0: si abandonamos nuestro énfasis fuerte en el discipulado. Que Dios nos ayude si no lo hacemos, porque si no nace una segunda generación de esta generación, esta iglesia no puede durar más de 30 años. Tiene que haberla. Si todo se reduce a venir a escuchar a John MacArthur, entonces estamos en problemas serios, porque si Dios me aparta de esta situación y no hay fortaleza en el ministerio entre nosotros, no se edifica la iglesia desde lo profundo como debe ser, entonces el futuro es sombrío. Entonces debemos estar comprometidos con estas cosas. Otra cosa que hace un discipulador, al final del versículo 17, Pablo dice, enseño en todas partes, en todas las iglesias, y él se está refiriendo a la iglesia que él enseñaba lo mismo en todas partes. Un discipulador enseña la verdad de manera coherente. Si quiere reproducirse a sí mismo, usted tiene que enseñar, tiene que amar, y usted advierte, y usted da un ejemplo, y usted enseña, alimenta con la palabra de Dios. Otra cosa, tiene que disciplinar, tiene que dar un buen escarmiento, tiene que sacar su vara espiritual, y usted tiene que dar con la vara varias veces. Por eso dice en el versículo 21, si quieren, vendré con una vara, si así lo prefieren. Si su comportamiento no cambia, les voy a dar una buena paliza espiritual. Es como se crea un hijo, ¿no? Se engendra un hijo, se ama al hijo, se advierte al hijo, se le da ejemplo al hijo, se le enseña y se le castiga cuando es necesario. Y así es precisamente como se crea un hijo espiritual. Y cuando termina, puede ser lo que sucede en el versículo 17. Pablo dice, me preocupo tanto por ustedes que he enviado a Timoteo. Y mi primera reacción al leerlo fue, bueno, si te preocupas tanto, ¿por qué no vas tú mismo? La respuesta es, Timoteo es mi hijo amado, es fiel en el Señor, y él le recordará mis caminos. Escuche, usted ha creado un discípulo cuando en la situación más crucial imaginable puede enviarlo en su lugar sabiendo que él lo va a representar usted. El desafío más grande de mi vida es duplicarme a mí mismo, no predicar un sermón. El desafío más grande de mi vida como cristiano es darle a la próxima generación, es darle a alguien que tenga lo que yo tengo y más. Siento que si mis hijos e hijas no son mejores que yo he fracasado, porque deberían tomar todo lo que tengo y todo lo que Dios puede dar más allá de lo que yo podría dar. Y yo creería en mi propio corazón que esta iglesia debería ser mejor cuando me vaya que cuando esté aquí, porque puede tomar todo lo que tengo y donde yo fallé puede suplir con lo que otros tienen que ofrecer. Si la iglesia sigue el patrón que Dios ha diseñado, eso es lo que debería suceder. La iglesia debería seguir creciendo. Sin embargo, ¿cuántas veces vemos grandes ministerios y de repente un líder se va o algo cambia y simplemente se desinflan como un globo? Vuelan sin rumbo fijo durante un tiempo hasta que finalmente se estrellan. ¿A quién está discipulando usted? ¿A quién rinde cuentas usted? ¿Quién rinde cuentas usted? Amados, con esto no me refiero solo a la amistad, ¿sabe? He visto relaciones que se desvían del camino correcto, que siguen y siguen y siguen y se vuelven improductivas y no tienen valor redentor. Simplemente siguen y se forma un pequeño grupo y somos nosotros cuatro y nada más y cierra la puerta, ya sabe. Simplemente se encierra en este pequeño círculo cerrado y asumimos que eso es un grupo discipulado. Escucha, después de eso, el Señor dice, adiós, me voy y volveré. Ya han pasado un par de miles de años. Y Pablo emprendió un viaje y se llevó a Silas por un tiempo. Luego tomó a Bernabé, y luego a Lucas y luego a Timoteo. Y él se movió de un lado a otro, invirtió su tiempo, pero tuvo un punto final y luego los dejó para que salieran. Así es también en la vida. ¿Sabe? Cuando sus hijos llegan a cierta edad, deberían irse. Si se quedan demasiado tiempo, es un poco deprimente. Se pregunta, ¿dónde falló usted? Cuando tienen 48 años y todavía les dice, sube y limpia tu habitación, Carlitos. Hay diseño en la vida humana para que haya un punto de término en el proceso de discipulado. Yo sé que en mi vida, como por mucho que uno valore las relaciones duraderas e interminables, llega un punto en el que hay que cortarlas y buscar a otra persona porque la necesidad es más grande, ¿lo ve? Además, uno solo tiene una cantidad limitada que dar y la vida no puede consistir simplemente de ir de un lado a otro según las conveniencias sociales. Debemos dedicarnos a la reproducción de la vida. La iglesia Grace puede ser destruida, no hay duda en mi mente, pero no será por legislación y no será por intervención y no será por persecución, pero será cuando no tengamos líderes piadosos que representan a Cristo, cuando no mantengamos un estándar alto y santo, cuando fracasemos a no mantener las metas espirituales continuamente, o cuando no nos comprometemos personalmente con el proceso de discipular para que las personas se parezcan a Cristo. ¿En qué está invirtiendo realmente? Esa es la pregunta. En quinto lugar, yo creo que Satanás nos ataca en otro punto. Él nos ataca en el punto de una congregación que está ministrando activamente. Si abandonamos esto, estaremos en problemas serios. Cuando llegué por primera vez a la iglesia Grace, dos pastores habían fallecido de un ataque al corazón. Y durante el tiempo que no tuvieron pastor, la iglesia de hecho creció espiritualmente y en algunos casos numéricamente. Porque la gente tenía un corazón por la obra. Y si recuerdan lo que les acabo de leer en Efesios 4, recordarán que dice que el pastor, maestro y el evangelista fueron dados para perfeccionar a los santos. Y la siguiente frase es para la obra del ministerio. ¿Por qué debemos madurar los santos? Para que hagan el ministerio. No es para nosotros, el personal, los pastores, sino para ustedes. Es el ministerio de ustedes. El servicio al Señor es de ustedes. Ustedes deben presentar su cuerpo como sacrificio vivo para hacer su buena obra, para cumplir su buen propósito. Es el ministerio de ustedes, es la iglesia de ustedes. Ustedes deben estar involucrados en sus ministerios. Una iglesia donde el personal lo hace todo está en problemas, en muchos problemas. Recuerdo cuando llegué aquí que no era así. La iglesia Grace había crecido y yo solo llegué a predicar un domingo en el púlpito. Alguien me preguntó, ¿te interesaría volverte el pastor aquí? Entonces empecé a pensar en eso, hablamos de eso un poco. Recuerdo uno de los ancianos me dijo, ¿sabes? Tenemos un grupo de gente que quiere trabajar, solo necesitamos que alguien nos diga qué hacer. Francamente es como decirle a un perro rabioso, adelante. Uno simplemente ora para que algo sí suceda. Esta iglesia siempre tuvo un compromiso con eso, el de estar involucrados. He conocido personas que se han ido de aquí y he ido a otras ciudades que dicen, hemos ido a otras iglesias, pero nunca hemos encontrado una donde la gente fuera tan cercana y se preocupara tanto como aquí. Confío en que eso sea cierto en su vida. Sé que lo es en la vida de muchos, pero debemos dedicarnos al trabajo del ministerio. Y creo que durante muchos años la iglesia ni siquiera se dio cuenta de eso. Simplemente venía, se sentaban en lugares y veían la rutina que se desarrollaba al frente, eso era todo. Solo estaban allí para pasar la lista y la falta de involucramiento era característica. Y entonces, gracias a Dios, comenzamos a redescubrir el concepto de los dones espirituales. La gente comenzó a abrir Efesios capítulo 4 y encontró que al principio en ese capítulo, versículos 7 y 8, se habla de que el Espíritu da dones. Luego comenzamos a estudiar Romanos capítulo 12, donde Dios ha dado a cada uno la medida de la fe a cada hombre. Algunos el don de profecía, otros el don de dar y otros el don de administrar. Luego llegamos a 1 Corintios 12 y descubrimos que habían otros dones. Habían dones de ayuda y dones de misericordia y muchas otras cosas que Dios había capacitado a la iglesia para hacer conforme Él había derramado su amor y dones sobre cada creyente. Lo llevamos a 1 Pedro capítulo 4, versículos 10 y 11, donde Pedro nos llama, si tenemos ese don, a usar ese don para la gloria de Dios. Si es el don de servicio, para servir para la gloria de Dios. Si es un don de hablar, para proclamar los oráculos de Dios. De tal manera que somos dotados por el Espíritu Santo de Dios con la capacidad de ministrar. Somos como un canal por el cual fluye el Espíritu. Nada es más refrescante en la iglesia que ver a la gente usar sus dones. Nada es más maravilloso que ir al hospital y encontrar a alguien con el don de misericordia, mostrando esa misericordia a quien necesita esa misericordia. Nada es más maravilloso que ver a la gente ocupada usando el don de ayuda para colaborar en áreas más necesitadas. Nada es más emocionante que ver a alguien con el don de enseñanza expresándolo. Por el contrario, nada es tan trágico como ver a un don que se atrofia por su falta de uso. Pero dice, cada uno, según el don que ha recibido, artículo definido. Y entonces la gente ha preguntado, bueno, ¿qué quieres decir con el don? Yo creo, y no voy a entrar en todo el estudio del tema, solo en esto, pero yo creo que el don identifica la singularidad de todo don individual. Podemos discutir si hay 11, 12, 13 o 14 dones espirituales. Yo no creo que ninguno de ellos sea correcto. Creo que hay tantos dones espirituales como hay cristianos. Y yo creo que lo que cada uno de nosotros es como un copo de nieve espiritual, que es una combinación de todas las categorías de dones fusionadas para formar ese don único moldeado en nuestra personalidad. Así que para ustedes, amados, entiendan esto, no hay sustituto. ¿Entendió eso? No hay una segunda opción para usted. Ninguna. Tenemos que jugar el juego de otra manera si usted no está involucrado. Porque usted es un copo de nieve único, tan único para Dios como lo es cada persona. Y Él lo ha dotado usted para servir en la iglesia de Él. Usted necesita tener una manera de expresarlo. Satanás podría literalmente destruir a la iglesia simplemente con la pereza de la carne. Simplemente indolencia. Simplemente no usar su don dado por el Espíritu. ¿Qué cosa tan trágica es esa? Oh, es tan trágico. No solo la iglesia pierde el uso del don. Y nosotros cojeamos porque usted no lo está haciendo y la gente a su alrededor no lo está recibiendo. Pero ¿sabe lo que sucede? Afecta su manera de pensar. He notado algo en mi carrera deportiva que está llegando a su fin, por cierto, podría añadir. Pero he notado algo en los años que llevo involucrado en ello, y es esto, que los que se quedan siempre en la banca se convierten en críticos de primera categoría. Usted se sienta en la banca un rato y enseguida comienza a criticar a la gente que está jugando en lugar de usted. Hombre, yo podría hacer eso mejor. Ve ese hombre. Hombre, eso es patético. Y lo siguiente es, según el entrenador es un torpe, si no se dio cuenta de que yo debería estar ahí. Y entonces comienza a criticar a todo mundo en el equipo, luego comienza a criticar al entrenador. Y poco después se está animando al equipo contrario. Usted espera perder. Así les va a enseñar. Ponme en la banca y perdemos. Y lo viví muy de cerca cuando estaba en la universidad. Fuimos a jugar un partido contra la prisión de Chino de los hombres. Quiero dejar claro que no éramos otra prisión. Pero en aquellos tiempos, Chino tenía un equipo de fútbol americano y jugaban partidos de práctica contra los Rams y algunas universidades los incluían en su calendario de entrenamientos. Fuimos a jugar contra ellos una vez. Y lo realmente asombroso fue que nos dimos cuenta, fue el primer año que hicimos esto, de que tenían un hombre en la primera o segunda jugada, se rompió la pierna y se lastimó. Recuerdo, lo sacaron en camilla y el público aplaudió. Les encantó. Ahora, la única multitud allí eran los reclusos. Eso era todo. Las gradas estaban llenas de prisioneros. Les encantaba. Digo, el hombre se lastimó. Y nos pareció extraño. Recuerdo que les hablamos de eso ahí. El círculo era realmente raro. Claro, para empezar, no había nadie ahí para animarlos. Para animarnos, pensamos que iba a ser difícil. ¿Sabe que durante todo el partido nos animaron? Sin importar lo que hiciera el otro equipo, sus propios compañeros, nunca los animaron. Los abucharon, gritaron y chillaron cuando anotamos un touchdown. La desgracia busca compañía. A los perdedores no les gusta que otros triunfen. Y si me das un montón de suplentes, gente indolente y perezosa que se quede al margen, le voy a mostrar un montón de críticos inevitables que van a juzgar todo porque no están involucrados. No saben cuál es la batalla verdadera. Mucha gente me ha dicho, dije muchas cosas, pero en realidad no entendía los problemas. ¿No le ha pasado a usted? A mí sí. A veces me ha apresurado a criticar a alguien sin estar involucrado en lo que estaba involucrada la persona. Yo creo que si no tenemos una congregación activa dedicada al ministerio de Dios a través de su pueblo, terminaremos con mucha gente sentada juzgando a los demás. Hay algo que inspira empatía en estar ahí dentro y recibir todos los golpes y las críticas. Y cuando necesito un poco de empatía, acudo a alguien que sabe lo que es hacer lo que yo hago. ¿Se ha dado cuenta de eso? Alguien que entiende. La gente inactiva se vuelve crítica. Y un temor que tengo en nuestra iglesia es que tengamos grupos de personas inactivas que no están ministrando, que no están usando sus dones, que no están compartiendo sus vidas, que de repente se vuelven los críticos y la fuente de disensión y división en la iglesia. Un sexto que se relaciona o que se conecta con los dos que les di. Yo creo que Satanás nos puede destruir si no discipulamos, si no estamos activamente ministrándonos unos a otros en visitas, satisfacer necesidades, lo que sea, y en tercer lugar o en sexto lugar, en general creo que Satanás nos puede destruir si no manifestamos un amor bíblico. Un amor bíblico. Y yo he predicado sobre esto tantas veces que no voy a subestimar su inteligencia al repasar todas estas cosas. Es suficiente decir que el amor bíblico es un servicio abnegado que se presta a alguien que lo necesita. No es una emoción, sino que es un acto de servicio que se sacrifica a sí mismo y sirve. Y si algo que puede asfixiar una iglesia es que la gente se siente aislada en sus asientos, sentando y saliendo como si nadie tuviera necesidades y nunca tocando la vida de nadie más. Eso es trágico. ¿Sabe? Somos un cuerpo, ¿no es cierto? Y yo creo que una de las razones por las que el Señor instituyó la Cena del Señor es para llamarnos a la unidad, para llamarnos juntos al pie de la cruz. En el Nuevo Testamento, simplemente continuamente a martilla que dependemos unos de otros y que debemos amarnos unos a otros y que debemos cuidar unos de otros. Pero lo que hacemos es criticarnos unos a otros, nos quejamos unos de otros, nos comportamos como pequeños dioses de hojalata que gobiernan sobre todos, que decidimos todos, chismorreamos sobre esto y aquello, que Dios calle nuestra boca, que podamos experimentar la unidad que nace del amor verdadero. ¿Saben? El Señor quería que su pueblo fuera uno. Él oró por sus discípulos para que fueran uno en Juan 17. Y clamó a todos nosotros en Juan 13, amarnos unos a otros como Él nos amó, para que el mundo supiera que éramos sus discípulos. Debemos tener unidad en la gente. Debemos. Y lo que usted nunca ve, y usted nunca ve el final de la discordia, y siempre no es algo serio en esta iglesia para nada. Nunca hemos tenido ninguna discordia seria. Y creo que es porque siempre hemos tratado de lidiar con lo menos importante. Pero incesantemente solo hay críticas, reproches, dudas, intentos de socavar y hacer esto y aquello, hablar mal de alguien y todo eso. Y usted simplemente se cansa de oírlo. ¿De qué habla usted cuando se reúnen? ¿Es algo edificante? ¿Fortalece o es solo destructor y devasta y aniquila? Si realmente nos amáramos, nos centraríamos en lo positivo, ¿no es así? Dice usted, sí, pero no sabes lo que ella hizo. Ni siquiera me importa. Simplemente perdona infinitamente, como dijo Jesús 70 veces 7. Y si es lo que va a afectar el cuerpo pecaminosamente, entonces cumpla los pasos de la disciplina, actúe en amor y luego acompaña a alguien y sigue el proceso. Pero solo criticar y solo reprender verbalmente y solo hablar mal de alguien y solo dividir y crear facciones simplemente no está bien. Eso es lo que Pablo intentaba decir en la carta a los Corintios. Está devastando su testimonio y es solo un síntoma de una corrupción más grande que se extiende a toda área de su vida. ¿Qué dice usted? Dice usted, ¿qué quieres decir, John, con amarnos unos a otros? Bueno, déjame darle una idea básica. Creo que significa simplemente cumplir los unos a los otros del Nuevo Testamento. Confesaos vuestras faltas unos a otros, perdonad los unos a los otros, sobrellevad los unos las cargas de los otros. Si algo le pasa a alguien, no lo haga público. Muestra empatía y ora al respecto. Reprendeos los unos a los otros si es necesario. Confortaos los unos a los otros, exhortaos unos a otros, estimulaos unos a otros al amor y a las buenas obras, edificad los unos a los otros, amonestaos los unos a los otros, orad unos por otros, amaos los unos a los otros, sed benignos unos para con otros, consolaos unos a otros, enseñaos unos a otros, y así sigue. Tiene una responsabilidad los unos con los otros. Lo más triste es que nos encerremos en nuestra propia torre de marfil y pensemos, si la gente no cumple con nuestros estándares, están fuera. Deberemos estar fuera de esa torre de marfil y abrir nuestros brazos para la gente. El Espíritu Santo dice en Efesios 4:3 que debemos esforzarnos por mantener la unidad del Espíritu en el vínculo de la paz. No tenemos que crear la paz ni tenemos que crear la unidad, solo tenemos que mantener la obra del Espíritu y la devastamos con el pecado. Me acompañaría brevemente para una palabra de conclusión a Filipenses 2. Filipenses 2. Filipenses 2, y solo quiero ver brevemente los versículos 2 y en adelante, Pablo dice, completad mi gozo sintiendo lo mismo. Al final del versículo, de un mismo sentido y de un mismo propósito, escúchame, la iglesia debe ser de una mente, de un acuerdo. Y en 1 Corintios 1:10 atrás dice que debemos pensar las mismas cosas, incluso debemos hablar las mismas cosas. Imagínense, una iglesia donde todo pensara lo mismo y dijera lo mismo, eso es lo que dice, ¿eh? Que debemos tener este tipo de unidad en la iglesia. Oh, Dios, danos esta solidaridad. Dios, danos este tipo de unidad. ¿Sabe? Tenemos muchos críticos en el mundo. No todos están fuera de la iglesia. Hay otras iglesias que nos critican. No sé por qué, celoso o lo que sea, no lo sé. O quizás hemos sido infieles a ellos y poco amorosos de alguna manera. Pero tenemos todo tipo de críticos. Realmente creo que la médula de silenciar a los críticos es asegurarnos de que todos estemos unidos en uno. De manera que el testimonio de Cristo sea tan claro y tan fuerte y tan puro que realmente no haya ninguna crítica legítima. Debe haber unidad. Debemos estar comprometidos los unos con los otros. ¿Cómo sucede eso? Versículo 2. Deben tener el mismo amor. Deben amar a todos por igual. Con esto no quiere decir que le cae bien todos usted por igual, ni que sienta la misma atracción física o emocional, sino que esté dispuesto a hacer el sacrificio necesario para satisfacer las necesidades de otros, sin importar quién sea. Sea quien sea su prójimo, incluso si es un judío maltratado y abatido y usted es un samaritano, no importa quién sea. Si usted ama a todos por igual, en otras palabras, si está comprometido con servir a todo mundo sin importar quién sea o qué piense o cómo sea. Yo creo que la razón por la que la gente hoy se siente tan cómoda en las iglesias televisadas es porque no tiene ninguna responsabilidad con personas con las que no querrían tener contacto. Pero en la iglesia viva, la iglesia real, no la iglesia de fantasía. Debemos tener unidad. Y esa unidad nace de un mismo amor. Donde usted ama a la gente por igual. Usted dice, bueno, ¿cómo haces eso? Versículo 3. Nada hagáis por contienda por vanagloria, antes bien con humildad, considerando a los demás como superiores a uno mismo, no mirando cada uno por lo suyo propio, sino cada cual también por lo de los otros. ¿Quiero oír algo? Usted nunca habrá unidad sin amor. y no habrá amor sin humildad, jamás. Las únicas personas que aman son las personas humildes. Las soberbias están buscando que otros las amen. Las únicas personas que realmente aman son las humildes. Son los que tienen una mente humilde, que se entregan a los demás constantemente. Son aquellos que no están buscando lo suyo propio, no están buscando su beneficio. Usted no puede tener unidad en un vacío, nace el amor. Y usted no puede tener amor en un vacío, nace de la humildad. Dice usted, ajá, pero la humildad es tan esquiva como el amor y la unidad. ¿De dónde obtiene eso? Entonces va al versículo 5. ¿Quién es la ilustración más grande de la humildad? Haya pues en vosotros este mismo sentir que hubo también en Cristo Jesús, el cual siendo en forma de Dios no estimó el ser igual a Dios como cosa que aferrarse, sino que se despojó a sí mismo tomando forma de siervo, hecho semejante a los hombres y estando en la condición de hombre se humilló a sí mismo, haciéndose obediente hasta la muerte y muerte de cruz. Escuchen, la humildad es ganada al enfocarse en la humillación de Cristo. Hace muchos años atrás, cuando llegué a Grace por primera vez, durante 2 años completos con 96 sermones y más de 2,000 horas de estudio, me dediqué al Evangelio de Juan y en cada página veía la majestad de Jesucristo en su humillación terrenal. Fue la experiencia más humillante de mi vida ver a Cristo. Y cuando lo vi humillado como el Dios mismo de dioses y comprendí quién era yo y me di cuenta de lo desesperadamente que necesitaba yo la humildad. La humildad, amados, nace del conocimiento profundo de Cristo. El conocimiento profundo de Cristo engendra la humildad y la humildad hace posible el amor y el amor produce la unidad. Oh, amados, si no tenemos ese espíritu intenso de amor y cuidado que trae la unidad, Satanás nos destruirá. ¿Y sabe quién sufre? Es el cuerpo de Cristo que es el que se fractura. Hablé con algunas personas que me dijeron, bueno, nos vamos de la iglesia Grace. Y me dieron algunas razones que no me parecieron válidas y dijeron cosas muy, muy malas contra los ancianos y demás. Y dijeron, y hay mucha gente que se va con nosotros. Y yo les dije, ¿saben una cosa? Ustedes no pueden herirme a mí. Ustedes no pueden herirme a mí con eso. Y les dije, en realidad no pueden hacer daño a los ancianos con eso porque solo somos humanos y no somos el problema. Pero lo que van a hacer es añadir otra herida al cuerpo de Cristo. Cristo se entristecerá. Ese es el problema. Amados, Satanás puede destruir la iglesia Grace. No hay duda al respecto. No por el comunismo, ni por la legislación. No por jueces injustos, ni por el fisco. Sino por una falta de líderes piadosos, por no vivir según un estándar santo, por una falta de metas espirituales que nos motiven, por no discipular a la imagen de Cristo, por no usar nuestros dones, por una pérdida de un espíritu amoroso, compasivo y perdonador. Inclinémonos juntos en oración. Padre, acabamos de hablar de la mitad de estas cosas, sin embargo, son tan vitales. Te agradezco porque no nos acecha ninguna gran calamidad. Te agradezco, Señor, también porque nos llamas a ser advertidos mientras que las cosas son aún pequeñas, antes de que el enemigo irrumpa por la puerta. Señor, ayúdanos a saber que son las zorras pequeñas las que echan a perder las viñas y a poner nuestro rostro firme como pedernal para obedecerte. Te agradezco porque esta es una iglesia de ministerio vivo. Manténla así, oh Padre. Concede gran sabiduría a todos nosotros para que podamos ver el cumplimiento de tu voluntad para esta pequeña congregación de personas que te aman. Y bendice a tu iglesia amada en todo el mundo, donde quiera que se reúna. Purifícala y que sea verdaderamente Cristo en el mundo, atrayendo a los hombres hacia sí mismo. Te agradecemos en su nombre bendito. Amén.
1: Y de esta manera se nos ha recordado que los creyentes deben mantenerse fieles al discipulado, al ministerio activo, al amor bíblico y al plan de Dios para la iglesia en la serie ¿Cómo destruir la iglesia Grace? Aquí en Gracia a vosotros. 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

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Daryl Carman era un miembro de nuestra iglesia que murió de cáncer hace 6 meses. Su esposa Anne había muerto 6 meses antes con COVID. Mientras pensaba en Daryl durante los días posteriores a su muerte y en lo que debía estar experimentando en el cielo, empecé a pensar en lo que significa vencer el cáncer. Todos hemos visto camisetas y calcomanías que dicen «vencí el cáncer». Por supuesto, cuando se habla de vencer, se habla de sobrevivir. Así es como se vence. Vivir es una victoria, morir es una pérdida. Para que quede claro, me alegro por todo aquel que sobrevive al cáncer. Pero según esa definición, Daryl no venció el cáncer. El cáncer le venció a él. En un sentido, eso es obviamente cierto, pero no es toda la verdad. Porque como seguidores de Jesús, vivimos por fe, no por vista. Eso no significa que cerremos los ojos ante las realidades dolorosas que tenemos frente a nosotros, pero sí significa que abrimos los ojos al panorama más amplio que Dios nos presenta en su palabra. Eso es lo que significa vivir por fe. La fe es la convicción de cosas que aún no vemos, pero que son prometidas por Dios en su palabra, como enseña Hebreos 11:1. Si andamos por vista, concluimos que el cáncer venció a Daryl. Pero si vivimos por fe, veremos una imagen más grande y gloriosa. Para ayudarnos a hacerlo, me gustaría compartir 3 razones bíblicas y prácticas por las que él, de hecho, venció el cáncer. Número 1. El cáncer no mató la fe de Daryl en Jesús. Podrías estar tentado a pensar que lo peor que puede hacer el cáncer es destruir tu cuerpo, pero no es así. Lo peor que puede hacer el cáncer es destruir tu fe, hacerte creer que Dios no es realmente bueno, que no te ama de verdad o que realmente no debes conocerlo, porque de otra manera, ¿por qué iba a permitir que te ocurriera esto? Eso es lo peor que puede hacer el cáncer. No fue así para Daryl. Ya fuera 6 meses antes cuando perdió a su esposa o 6 semanas antes de su muerte cuando recibió el diagnóstico, siempre daba la misma respuesta. Dios es bueno. Ha sido bueno conmigo y estoy listo para ir a su encuentro. Aunque Dios se lo llevó, confiaba en él. La razón por la que Daryl tenía esa confianza no era porque fuera un hombre perfecto. Tenía muchos pecados que lo perseguían como todos nosotros. Recuerda esto, porque algún día vas a morir. Si al igual que Daryl tienes tiempo de ver la muerte venir, Satanás te perseguirá con tu largo historial de transgresiones, todas las personas a las que has hecho daño, todas las veces que has fallado, todas las razones por las que no mereces el cielo. Cuanto más te concentres en eso, más miedo tendrás de morir. Pero Daryl no tenía miedo, porque no miraba hacia atrás, sino hacia adelante, como indica Filipenses 3:13. Cuando miraba hacia atrás, no miraba sus pecados, sino la cruz donde Jesús pagó por ellos. Como dice la Escritura en 1 Juan 5:4, esta es la victoria que ha vencido al mundo, nuestra fe. Si eso es cierto, entonces Daryl Carman venció. Venció el cáncer, porque el cáncer no mató su fe en Jesús, solo la refinó. Número 2. El cáncer no separó a Daryl de Jesús. Si la meta de Satanás era separar a Daryl de Jesús, fracasó miserablemente. El cáncer no solo no lo separó de Cristo, sino que lo acercó más a Cristo. Lee Filipenses 1:23. Nunca hubo nada que el cáncer pudiera hacer para separar a Daryl del amor de Dios. Jesús nunca lo iba a perder porque Jesús lo amó, lo compró y oró para que estuviera con él donde él estuviera, como enseña Juan 17:24. La oración de Jesús ha sido respondida. Solo considera el contraste entre lo que Daryl experimentó durante sus últimas 6 semanas en la tierra y lo que está experimentando ahora. No solo está totalmente libre de dolor y pecado, sino que está lleno completamente de rectitud y se ha reunido con quien fue su esposa por 50 años. Lo mejor de todo es que finalmente ha podido ver el rostro de Jesús y decir, «Gracias por la cruz. Gracias por amarme. Gracias por traerme aquí».
¿Podemos creer todo eso y seguir pensando que el cáncer de alguna manera venció a Daryl? Si esto es pérdida, entonces cuanto antes perdamos todo, mejor. Pero la Biblia no lo llama pérdida. La Biblia lo llama ganancia en Filipenses 1:21. Lejos de vencer a Daryl, el cáncer lo entregó directamente a la presencia de Jesús. Número 3. El cáncer ni siquiera puede conservar lo que le quitó a Daryl. El mejor argumento de que el cáncer venció a Daryl es que su cuerpo fue llevado a una colina en su ciudad natal donde fue sepultado. El cáncer se llevó su cuerpo y eso es algo por lo que hay que llorar. Sin embargo, me gustaría señalar que Alemania y Japón ganaron muchas batallas durante la Segunda Guerra Mundial, victorias reales, pero al final perdieron la guerra. Lo mismo ocurre con el cáncer. Lo máximo que se puede decir del cáncer es que ha ganado una batalla, pero el resultado de la guerra ya está decidido. El día D ya se ha librado y ganado. Como dice el viejo refrán, Cristo ha resucitado de entre los muertos, pisoteando la muerte por medio de la muerte y concediéndoles la vida a los que están en los sepulcros. Todo lo que el cáncer pudo quitarle a Daryl fue su cuerpo, pero ni siquiera puede quedarse con eso. Porque cuando Jesús murió en la cruz y envió el Espíritu Santo al corazón de Daryl, estaba haciendo un pago inicial por el cuerpo de Daryl, y algún día vendrá a cobrar. Lee Efesios 1:14 y Romanos 8:11. Cuando eso suceda, el cuerpo ahora sembrado en debilidad será levantado en poder. Esto mortal se vestirá de inmortalidad y este cuerpo humilde será transformado para ser como el cuerpo glorioso de Jesús. Cuando estaba sentado junto a la cama de Daryl unos días antes de su muerte, viendo a qué le había reducido el cáncer, miré hacia su mesita de noche. Y me fijé en una foto suya de joven. Era una versión de él que nunca había visto. Daryl en el vigor de la juventud, con la sonrisa alegre de un hombre recién casado. No pude evitar pensar que la próxima vez que lo vea, probablemente tendrá un aspecto similar. ¡Oh, muerte! ¿Dónde está tu victoria? ¡Oh, cáncer! ¿Dónde está tu aguijón? Lloramos por Daryl. Pero como aquellos que creen en un Cristo resucitado, no nos entristecemos como los que no tienen esperanza. La fe ve el panorama general. Aún ahora, mientras esperamos la victoria final, podemos decir por fe que Daryl Carman venció el cáncer. Gracias por escucharnos. 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
0: En Armonía, le indicamos la hora.
5: 21 horas, 5 minutos.
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7: Versículos 3 y 4 del Salmo 32, escucha. Mientras que hallé mi pecado, mi cuerpo se consumió con mi gemir durante todo el día, porque día y noche tu mano pesaba sobre mí. Mi vitalidad se desvanecía en el calor del verano. Ahí está David. Así estaba viviendo. En angustia, en desesperación, en debilidad. Y su temor a que no se fuera a saber su pecado lo mantuvo en silencio. Su deseo de seguir manteniendo una reputación externa que no tenía realmente su correspondencia en su mundo interior. Y David dice en el Salmo 32, versículo 3, que él cayó su pecado y quizás él pensó, en la medida que el tiempo iba pasando, como que podría salirse con la suya, pero no, nunca te vas a salir con la tuya en el reino de los cielos. Hermanos, cuando pecamos nosotros tenemos un precio que pagar, lo pagas a la entrada o lo pagas a la salida, pero no hay pecado a precio de ganga. El pecado genera consecuencias. Yo creo que todos nosotros, si somos dominicanos o hemos vivido aquí por un tiempo, hemos oído la frase, no juegues con fuego porque te vas a quemar. Pero yo diría que es mejor recordarla de esta manera, no juegues con Dios porque Él te va a encontrar y te hará pagar. No juegues con Dios porque Él te va a encontrar y te va a pagar. Hermano, no hay lugar del universo donde tú te puedas esconder. No pienses que puedes esconder tu pecado porque es de día, es de noche, es en otro lugar, es un hotel, en cualquier otro lugar. No lo puedes hacer. Salmo 139, escucha al salmista. Versículos 7 al 12. ¿De dónde me iré de tu espíritu? ¿O a dónde huiré de tu presencia? Si subo a los cielos, allí estás tú. Si en el Seol preparo mi lecho, allí tú estás. Si tomo las alas del alba y si habito en lo más remoto del mar, aún allí me guiará tu mano y me tomará tu diestra. Si digo, ciertamente las tinieblas me envolverán y la luz a mi alrededor será noche. Si digo, de noche puedo esconderme, no me verán. En este lugar nada me conoce. Versículo 12, ni aun las tinieblas son oscuras para ti y la noche brilla como el día. Las tinieblas y la luz son iguales para ti. Wow, ¿tú te imaginas esta noche cuando tú salgas al patio de tu casa, no hay luz, todo oscuro? Y Dios dice, para mí es tan claro como el resto del día de hoy. De tal manera que nosotros tenemos que entender que la persona que mira, observa, juzga mi pecado, siempre lo ve. No solamente lo que hago, lo que pienso, mis intenciones, mis motivaciones, de por qué estoy maquinando lo que estoy maquinando. Y David aparentemente se olvidó de eso en un momento dado. David dice que él cayó su pecado, escucha, y gemía todo el día. Pero ¿sabes lo que nos dice? Que David se arrepentía. No. Estaba callado, él gemía, pero no se arrepentía. Hermano, el hombre que está protegiendo su reputación siempre tiene cosas que ocultar. Pero lamentablemente prefiere llorar en silencio a sanar en arrepentimiento. Él prefiere llorar en silencio que sanar en arrepentimiento. Esto es David, lamentablemente. Mientras David estaba ahí callado, él se sentía acusado. Y él se sentía acusado de dos fuentes principales, si pudiéramos decir, su propia conciencia y de parte de Dios. Escucha cómo él lo dice en el versículo 4. Día y noche tu mano pesaba sobre mí. David, ¿y qué vas a hacer? ¿Piensas vivir el resto de tu vida aplastado por la mano de Dios? Pero su conciencia también lo acusaba. Dios usa nuestra conciencia y usa su espíritu para convencer al mundo y a ti y a mí de pecado, de justicia y de juicio, como leemos en Juan 16, 8. El apóstol Pablo, hablando a los romanos acerca de la conciencia, Dios nos diseñó con una conciencia. La conciencia es el testigo interno de la conducta moral. La conciencia es el testigo interno de la conducta moral. Y Pablo nos dice ahí en ese capítulo 2, versículos 14 y 15, que aún aquellos que no que andan sin ley, el que está en la jungla, él tiene la ley moral escrita en su corazón. Y que esa conciencia nos da testimonio a ti y a mí. Y que entonces toma mis pensamientos, hace uso de ellos, y a veces me acusa a la conciencia y a otras veces me defiende, dice Pablo. Y la conciencia tiene un rol vital, porque no solamente opera en el cristiano, opera en el no cristiano. Ahora, el cristiano tiene una conciencia más, se supone, más informada, más sensible, más aguda, debiera. Pero esto es más o menos como la conciencia funciona. Antes de pecar, ella entra en acción. Y yo decía esta mañana, me pregunto, si cuando David estuvo en el terrado paseándose, vio a Betsabé, el texto en hebreo sugiere que él seguía paseándose en el terrado, quizá le estaba viendo y pensando. Si en ese momento la conciencia de David no le estaba diciendo, David, no lo haga, ten cuidado. Ella tiene esposo, es la esposa de Urías, es la hija de Eliam. ¿En serio que tú vas a hacer esto, David? Pero sabes que en la medida en que dejamos que la tentación siga creciendo dentro de nosotros, entonces la conciencia que había entrado en acción comienza a hacerse cada vez más débil y es más débil, está en su punto más débil cuando ejecutamos nuestro pecado. Y en parte eso se debe justamente porque cuando ejecutas tu pecado, lo que disfrutas, lo que gozas, hay hormonas del placer que suben. Nosotros lo sabemos como médicos, oxitocina y serotonina y dopamina y en el hombre testosterona. Y todas estas hormonas como que nublan tu mente, la razón, y tú puedes pensar, no puede ser tan malo si yo me siento tan bien. Y la conciencia es silenciada. Pero la conciencia está en su punto más fuerte después de la acción. Después que peco, cuando ella emite su veredicto en contra mía. En el caso de David, culpable, ese es el veredicto, de codicia, de adulterio, de mentira, de homicidio con premeditación y alevosía. Pero si yo no hago nada con relación a mi pecado y simplemente lo oculto o continúo o entro en un patrón de más pecado para con el placer ocultar el dolor que estoy sintiendo por placeres anteriores, la conciencia se va haciendo cada vez más insensible hasta cauterizarse. Pablo habla a Timoteo, creo, o a Tito, creo que a Timoteo, y le habla de hombres que tienen la conciencia cauterizada, que no siente ni padece. Si alguien no siente ni padece por su pecado, con toda probabilidad él es un inconverso. ¿Y cómo se forma eso? Bueno, mira, este es un dedo, yo comienzo a frotarlo aquí y al principio me duele, imagínate que es la conciencia, me duele, pero poco a poco se va formando como un callo. Y ese callo no es más que células muertas. Y células muertas que están protegiendo, células vivas que están debajo, que ahora no sienten, están muertos. Esa es la razón por la que tú puedes tomar un callo y ponerle superficialmente una aguja y tú no sientes nada, están muertos. Esa es la conciencia cauterizada. Escucha esta cita de acerca de la conciencia cauterizada. Esa conciencia se vuelve insensible al pecado, claro, insensible a la voz de Dios, claro, e inservible para la guía del individuo. El arrepentimiento le devuelve la sensibilidad a la conciencia, pero puede tomar un tiempo para alcanzar su sanación completa. En otras palabras, tu conciencia se insensibilizó el día que comienzas a arrepentirte, la conciencia comienza a ganar sensibilidad, pero como que había estado tan insensible por tanto tiempo, puede tomar un buen tiempo para sanar. Y lo que David estaba sintiendo es básicamente eso, el peso para sanar. Y lo que David estaba sintiendo es básicamente eso, el peso de su conciencia, la acusación de sus pensamientos por lo que había hecho. Pero también por su falta de arrepentimiento. Los días están pasando, las semanas van pasando, los meses van pasando. El problema de David, no hay duda de que era espiritual. Sin embargo, él dice que su cuerpo comenzó a sentir el impacto de su pecado. Mi cuerpo se consumió. Quizá comenzó a perder peso, perder apetito. Quizá, David era un guerrero, entrenado, bien entrenado, fuerte. Quizá ya no tenía esa fuerza. Mi cuerpo se consumió. Versículo 3 del Salmo 32. Escucha el próximo versículo. Mi vitalidad se desvanecía con el calor del verano. Wow. Quizá no se quería levantar de la cama. Sí, pero ¿qué vas a hacer? ¿Seguir en silencio? Bueno, eso es como él se estaba sintiendo. Dios como que le estaba dando tiempo a ver si David reaccionaba. Pero David no reaccionó. Entonces Dios tuvo que hacer algo. Recuerda que es la segunda parte del título, el Dios que te devuelve a la razón. Dios tiene que hacer algo para tomar a David, que está tan perdido, tan alejado, y volverlo a la razón. Y Dios decide que él lo va a hacer. Entonces nos vamos a ir a segundo libro de Samuel, capítulo 12, versículo del 1 al 10. Entonces, el Señor envió a Natán a David, y Natán vino a él y le dijo: había dos hombres en una ciudad, el uno rico y el otro pobre. El rico tenía muchas ovejas y vacas, pero el pobre no tenía más que una corderita que él había comprado y criado, la cual había crecido junto con él y con sus hijos. comía de su pan, bebía de su copa y dormía en su seno. Y era como una hija para él. ¡Wow! Vino un viajero a visitar al hombre rico y este no quiso tomar de sus ovejas ni de sus vacas para preparar comida para el caminante que había venido a él, sino que tomó la corderita de aquel hombre pobre y la preparó para el hombre que había venido a visitarlo. Escucha ahora. Y se encendió la ira de David en gran manera contra aquel hombre. Y dijo a Natán: vive el Señor, que ciertamente el hombre que hizo esto merece morir. Y debe pagar 4 veces por la cordera, porque hizo esto y no tuvo compasión. Imagino a Natán ahora como levantó los ojos. Natán dijo a David: tú eres aquel hombre. Así dice el Señor Dios de Israel: yo te ungí rey sobre Israel y te libré de la mano de Saúl. Yo te entregué a tu cuidado la casa de tu señor, la de David, y las mujeres de tu señor, ese Saúl, y te di la casa de Israel y de Judá. Y si eso hubiese sido poco, te hubiera añadido muchas cosas como estas. Porque ha despreciado la palabra del Señor, haciendo lo malo ante sus ojos. Has matado a espada a Urías, elitita. Has tomado su mujer para que sea mujer tuya. Y a él lo has matado con la espada de los amonitas. Ahora pues, la espada nunca se apartará de tu casa, porque me has despreciado y has tomado la mujer de Urías, elitita, para que sea tu mujer. La historia no termina, pero tenemos que pararnos. Por meses David está en silencio. Finalmente Dios dice: Natán, ve a hablar con David. Y Natán prepara una parábola. No hay duda de que esta historia tiene la forma de parábola, como las demás parábolas. David no estaba pensando bien, pero recuerda algo, que cuando tú estás en pecado y tú tienes temor de que alguien pueda descubrirte, frecuentemente tú estás a la defensiva. Y cuando tú oyes algo, con frecuencia piensa: él lo está diciendo por mí. Cuidado si él sabe algo. Y tú comienzas a construir barreras. De manera que si Natán va a poder penetrar la mente y el corazón de David, tendrá que hacerlo de una manera como que David no tenga la menor idea de que se trata de él. Y una parábola es un buen recurso literario. Y Dios mandó no cualquier mensajero, mandó el mensajero correcto. No simplemente porque era profeta, es que Natán había bendecido a David anteriormente. Si tú le das para atrás y te vas al capítulo 7 de este libro, segundo libro de Samuel, te vas a encontrar a Natán bendiciendo a David de parte de Dios y hablándole de cómo David se sentaría en su trono permanentemente. El trono de David heredaría la corona por siempre, porque ese era el trono del Mesías que habría de venir, y cómo su hijo Salomón, que no había nacido, iba a ser bendecido, etcétera, etcétera. De manera que David sabe que no tiene un enemigo delante de él. Y con ese preámbulo, entonces yo quiero que veamos en primer lugar la parábola. Ya te di una idea de quizás por qué la parábola era el recurso literario ideal para borrar la mente y el corazón de David. David escucha la historia. Mira, David, había un hombre rico y un hombre pobre. Típico de las parábolas, no hay nombres. Un hombre rico, muchas ovejas, muchas vacas. Un hombre pobre tenía una sola corderita que creció con él y con sus hijos. La corderita bebía de su copa, comía de su comida. De hecho, dormía en su seno. Eso nos parecería, o nos pudiera parecer un tanto extraño hoy, pero en el Medio Oriente no era infrecuente, probablemente ocurre hoy todavía, que una corderita pudiera ser como una mascota de la casa. Como algunos de ustedes tienen perros y gatos que duermen con ustedes en sus camas. De hecho, era tan cercana esta corderita que era, dice el texto, como una hija para él. En la historia, en la parábola, llegó un viajero distante a visitar al hombre rico. Y el hombre rico, que tenía muchas vacas y muchas ovejas, decide que él no va a matar a una de ellas, sino que él va a tomar la corderita del hombre pobre que solamente tiene uno. David piensa que esto es una historia real, su misma reacción lo juzga de esa manera. Pero no pase por alto que las muchas vacas y ovejas del hombre rico tipificaban las mujeres de David. 18 o 19 mujeres. ¿Ok? Entonces, esa es la parábola. Ahora vamos a ver en segundo lugar la reacción de David, porque David cree que esto es una historia real, se levanta con mucha indignación y condena al hombre. David reacciona como si él estuviera en un trono, siendo de juez, lo cual no era el caso. Te acaban de contar una historia, pero él ha reaccionado tan violentamente que él pronuncia una sentencia de muerte sobre este hombre y lo hace bajo juramento. Mira lo molesto que David está por la muerte de una corderita. Versículo 5. Vive el Señor, que ciertamente el hombre que hizo esto merece morir. Y debe pagar 4 veces por la oveja, porque hizo esto y no tuvo compasión. ¿Tú ves el contraste? David está muy airado porque el hombre mató una corderita, pero está tranquilo en silencio cuando él mató a Urías. ¿Tú notaste lo ciego que podemos ser? Es David, pero aplícatelo a ti de una vez. Lo ciego que podemos ser ante nuestros propios pecados, mientras que observamos con mucha agudeza los pecados del otro. Incluso muchas veces eso se da cuando mi pecado es mayor que el que yo estoy condenando en el otro. Con frecuencia es así. Ligero con mi pecado, severo con el del otro. Nosotros somos ciegos ante el pecado que se esconde en nuestros corazones, pero tenemos ojos de águila para ver el del otro. Porque me hace sentir mejor, me hace sentir superior. No tengo que lidiar con el mío. Si no veo el mío y veo el del otro, prefiero lidiar con la crítica y el comentario del otro. Y finalmente, con relación a estas observaciones, recuerda que mientras más nos alejamos de Dios, menos luz tenemos, más ciegos estamos. Y esa es la razón por la que David está tan a la oscura, tan ciego en su pecado. David dice que había que ser, el hombre merece la muerte y debe hacer retribución, ambas cosas. Güey, como David, espera, te pasaste. Él no merece la muerte de acuerdo a la ley, por la muerte de una cordera. No. Éxodo 22:1. Si alguien se roba o mata un buey o una oveja, esto es como es. Pagará 5 veces por el buey, 4 veces por la oveja. Eso era todo. No, pero David está tan indignado que dice, no, este hombre merece la muerte. Pero recuerda eso, la retribución, hasta el final, que vamos a regresar, 4 ovejas por la muerte de una. Usualmente implicaba que te diera 4 ovejas vivas para pagarte una que yo maté. Pero piensa que quizá fuera bueno, te maté una, que me maten 4 a mí, que no era exactamente el espíritu de la ley. Entonces David dice que aquel hombre rico merece la muerte, más la retribución. Pero el hombre rico en la historia tiene su vida protegida por la ley. Él no merece la muerte. La ley no demandaba eso. El que es culpable de muerte, de homicidio, con premeditación y alevosía, es David. Él sí. Y ahí él no tenía protección de la ley. No. La ley claramente dice en Levítico 20:10 y Deuteronomio 22:22. Que si cometes adulterio, tanto el hombre como la mujer eran dignos, reos de muerte, a pedradas. Aparte de que acaba de quitarle la vida a otra persona. O sea que realmente, David no se ha dado cuenta, pero él pronunció su propia sentencia de muerte sobre sí mismo. En tercer lugar, veamos la confrontación de Natán. Que ya la leímos, pero tratemos de ver si podemos desempacar un poco su confrontación. Natán le dice al versículo 7, tú eres ese hombre. Además, esto es lo que te dice el Señor. Así dice el Señor Dios: yo te ungí sobre Israel. Yo te protegí, te libré de la mano de Saúl. Cuando Saúl murió, yo te di la casa de tu señor, de Saúl, y las mujeres de la casa te las entregué. Te di la casa de Israel, que es el reino del norte, y la casa de Judá, que es el reino del sur. David fue quien unió las 12 tribus de Israel finalmente, porque no se había podido lograr. Y Natán le dice, de parte de Dios, y si eso fuera poco, te hubiera dado mucho más. Ahora la pregunta en el versículo 9, ¿por qué has despreciado la palabra del Señor? ¿Por qué has pisoteado la palabra del Señor? Embarrado, ensuciado, haciendo lo malo ante sus ojos. Has matado a Urías, elitita, has tomado su mujer para ti, para que sea mujer tuya. Y a él lo has matado con la espada de los amonitas. ¿Tú escuchaste lo que Dios le dice? Mira, David, yo te ungí, de hecho le ungió dos veces. Pero yo también te libré, te protegí. Yo te entregué la casa de Saúl, te entregué la mujer de Saúl, el reino del norte, el reino del sur. David, ¿sabes? Aquí mucho se le da, mucho se le va a demandar. Escucha cómo Cristo lo dijo en Lucas 12:48, porque tú y yo tenemos que recordar eso. A todo el que se le ha dado mucho, mucho se demandará de él. Y al que mucho le han confiado, más le exigirán. Quizá tú estás ahí pensando, bueno, yo no soy pastor, de manera que a mí no me han dado tanto. Bueno, vaya tan rápido. Porque en este momento en que está ocurriendo esta historia, esta Biblia no estaba escrita. El Antiguo Testamento no existía. Se estaba escribiendo por libros. Ellos no tenían eso. Ni tenían el Antiguo, ni tenían el Nuevo, ni tenían el Espíritu. Ni tenían 2000 años de historia. Tenemos más de 2000 años, pero desde que Cristo vino, con todas las ilustraciones, historias y caídas y repercusiones y demás, más todo lo que hoy tenemos en este libro para advertirnos, mucho se nos ha dado, mucho se nos va a dar. Tenemos Biblia en digital, en la computadora, en los celulares, de todas las formas. Escucha el versículo 9 de nuevo, pero en la Nueva Traducción Viviente. ¿Por qué entonces despreciaste la palabra del Señor e hiciste este acto tan horrible? Porque la Nueva Biblia de las Américas dice, hiciste lo malo. No, es horrible, horripilantemente horrible. Pues mataste a Urías elitita con la espada de los amonitas y le robaste su esposa. A Urías le robaste su esposa. No era tuya. No se te había entregado a ti. Cuando David se estaba comportando de esta manera, no hay duda que él había perdido la razón, porque él no estaba ni pensando bien y mucho menos viviendo bien. Pero ese es David, el salmista. En cuarto lugar, escucha el veredicto de Dios o el oráculo de Dios de juicio para David, versículo 10 al 12. Ahora pues la espada nunca se apartará de tu casa, porque me has despreciado y has tomado la mujer de Urías el hitita para que sea tu mujer. Así dice el Señor, por eso de tu misma casa levantaré el mal contra ti. Y aún tomaré tus mujeres delante de tus ojos y las daré a tu compañero y se acostará con tus mujeres a plena luz del día. En verdad, tú lo hiciste en secreto, pero yo haré esto delante de todo Israel y a plena luz del sol. ¡Wow! La espada nunca se apartará de tu casa. En otras palabras, tu familia va a haber muerte dentro de tus propios miembros familiares. Yo he estado leyendo de 2 Samuel, segundo libro de Samuel, capítulo 12, pero si tú te vas al capítulo 13, ahí tú te encuentras con el primer desastre y la primera muerte. Amnón es hijo de David. Tamar, Amnón es el primogénito de David. Amnón es hija de David, hermana de Amnón. El texto dice que se enamoró locamente de Tamar. No, él se llenó de lujuria hacia Tamar. Entonces él violó a su hermana. Pero David tenía más hijos. Absalón era otro de esos hijos. Absalón se entera de lo que su hermano le ha hecho a su hermana y se irritó tanto, fue y lo mató. ¿Ok? La espada no se apartará de tu familia, ya es la primera muerte. Amnón, el violador, es muerto por Absalón, el otro hijo. Entonces teníamos a David, Amnón, perdón, tres hijos de David, Amnón, Tamar y Absalón. Tamar es la hija. Amnón es el violador de Tamar. Absalón es el vengador de la violación de su hermano. Cuando Absalón mata a su hermano, él entiende que él no se puede quedar ya en Jerusalén y sale corriendo para el rey de Gesur, en esa región. Mientras él estaba afuera, ¿sabes lo que dice el texto de 2 Samuel 13:37? Que David lloraba por su hijo todos los días, por Absalón. Todos los días. Wow. Entonces pasaron 3 años que David no sabe de su hijo, porque está en otro sitio. Entonces David manda a Joab, ¿te acuerdas? Joab, la cabeza del ejército de Israel, a que vaya a buscar a Absalón y lo trae a Jerusalén. Pero después que vino a Jerusalén, en Jerusalén, Absalón pasó 2 años más sin hablar con su padre. 2 Samuel 12:14-28 nos dice eso. En Jerusalén, en la misma ciudad, y no tiene comunicación con su padre. David la está pasando muy mal. Pero pudiste haberte arrepentido mucho antes. Un poco más tarde, resulta que Absalón, el vengador de su hermano,

ellas en el mismo terrado donde David había contemplado a Betsabé, a plena luz del día. De manera que lo que iba a pasar aquí, algunos comentaristas lo catalogan de orgía, fue a plena luz del día con conocimiento del pueblo. Porque lo que tú hiciste en secreto, yo lo voy a hacer, David, en público. Wow. Y Absalón siguió revelado. De manera que Absalón ahora quiere matar a su papá. Él se quiere quedar con la corona. Él se quiere ser el heredero del trono. Y obviamente los guardias de David no pueden permitir, puede ser el hijo de David, pero no pueden permitir que el hijo mate al padre. Wow. Pero David no quería que le pusieran la mano a Absalón, que lo mataran. Sí, pero es que no podemos permitir que tu hijo te mate y nosotros estamos aquí para guardarte. Así que finalmente Absalón lo matan. David se entera. Escucha las palabras de David en segundo libro de Samuel 18:33. El rey se conmovió profundamente al recibir la noticia y subió al aposento que había encima de la puerta y lloró. Y decía así mientras caminaba: hijo mío Absalón, hijo mío Absalón. ¿Quién me diera haber muerto yo en tu lugar, Absalón, hijo mío, hijo mío? David, un poco tarde. Tú debiste haber pensado en las consecuencias del pecado cuando viste a Betsabé, cuando cometiste adulterio, y no debiste haber seguido para un homicidio. Bien dice Proverbio 13:15, el camino de los malvados es difícil. La Nueva Traducción Viviente dice: una persona traicionera va directo a la destrucción. Creo que la traducción al inglés dice: the way of the transgressor is hard. El camino del transgresor es duro. Y eso es lo que David está viviendo. En quinto lugar, vamos a ver el principio nada más del arrepentimiento de David. Digo principio porque es una línea. Si queremos saber más del arrepentimiento de David, tenemos que leer el Salmo 51, que no vamos a hacer en el día de hoy. Pero en el versículo 13, primera parte, dice que David le dijo a Natán: he pecado contra el Señor. Ok, David, la razón te volvió. Volviste en sí. Es como el hijo pródigo, ¿se acuerda? Cuando después que gastó todo lo que gastó en todo lo que tenía en placeres, dice que él volviendo en sí, bueno, David volvió en sí y finalmente dice lo que no había dicho hasta ahora: he pecado contra el Señor. David, ok, pero ¿por qué no lo hiciste antes? David, ¿por qué esperaste hasta ahora, hasta el final? David, si tú sabías que la mano de Dios pesaba sobre ti, ¿por qué no respondiste a la mano de Dios? Ni a tu conciencia, ni a la mano de Dios. Yo creo que nosotros sabemos la respuesta. David estaba tratando de conservar su reputación. Estaba tratando de conservar una imagen que él interiormente no tenía, de lucir algo que él no era. Hermano, déjame leerte este párrafo que creo que lo escribí a altas horas de la noche ayer, o no sé si en la madrugada, pero escucha: no posponga tu arrepentimiento, no resista a la voz de Dios. Los llamados de atención de parte de Dios forman parte de su gracia que te rescata. Dios sale a tu encuentro para que no te pierdas y sufras mayores consecuencias. En el Antiguo Testamento, el salmista entendió eso perfectamente bien cuando escribió en el Salmo 119:75: en tu fidelidad tú me has afligido. Exactamente. Tú eres tan fiel a tu propósito para conmigo que tú me afliges para que o me devuelva o me arrepienta o evite consecuencias mayores. Pero es tu fidelidad que hace eso. Y en el Nuevo Testamento el apóstol Pablo nos ayuda a entender cómo Dios entiende su búsqueda de

0: nosotros para llevarnos al arrepentimiento. Porque nosotros pensamos, lamentablemente, esta es la idea que la mayoría de los hijos de Dios tienen, como que Dios es un cuco en el reino de los cielos, de manera que cuando Él quiere devolverte el arrepentimiento, te asusta con su justicia y te amenaza. Eso no es lo que la palabra dice. Él te anuncia la justicia cuando ya no ha quedado más nada que hacer. Pero escucha cómo Pablo lo explica en Romanos 2, versículos 4 y 5. O tienes en poco la riqueza de su bondad y tolerancia y paciencia. Escucha, ignorando que la bondad de Dios te guía al arrepentimiento. ¡Wow! Que es la bondad de Dios la que te guía al arrepentimiento. Miguel, escucha, ¿qué hiciste? ¿Por qué lo hiciste? Arrepiéntete. No lo repitas. Renuncia. Devuélvete. Ese es el susurro. Bien decía C.S. Lewis que Dios nos susurra en los momentos buenos, pero nos grita con alto parlante en medio de la tribulación. David, le están gritando con un alto parlante en estos momentos. Versículo 5 de Romanos 2. Pero por causa de tu terquedad, ahora sí viene la justicia de Dios, y de tu corazón no arrepentido, ahora sí, estás acumulando ira para ti en el día de la ira y de la revelación del justo juicio de Dios. Claro, pero por tu terquedad, o la mía, o falta de arrepentimiento. Hermanos, tú tienes que vivir una vida de arrepentimiento, una vida de arrepentimiento. No es que te arrepientas una vez a la semana. Yo trato de arrepentirme todos los días, créeme. Te lo he dicho no sé cuántas veces, ojalá me creas. Tú no vives un solo día en perfecta comunión con Dios y sin pecado, eso no ocurre. Cristo, pero no nosotros. En sexto lugar, nota ahora cómo el perdón extendido de parte de Dios hacia David no evitó una sola de las consecuencias. Mi perdón no evita mis consecuencias necesariamente. Versículo 13 al 15. Y Natán dijo a David: el Señor ha quitado tu pecado, no morirás. Ahí está el perdón. Pero, sin embargo, por cuanto con este hecho has dado ocasión de blasfemar a los enemigos del Señor, ciertamente morirá el niño que te ha nacido. Y Natán regresó a casa. Parte del problema que Dios tiene con nosotros cuando nosotros nos comportamos de esa manera es que los que están ahí afuera, que no creen en el Dios de la gente que está aquí adentro, blasfeman contra Dios porque ven nuestros malos ejemplos. Eso es exactamente lo que Dios le está diciendo a David. Como si Dios le hubiese estado diciendo: hey, mataste a Urías, al esposo de Betsabé. Ahora, David, el niño que tú concebiste con Betsabé es tu hijo, pero ella no es tu mujer. De manera que yo no te voy a dejar tener a tu hijo con la mujer de Urías. Es como no way, no how, no imposible. El niño va a morir. Uno casi puede pensar, no estoy diciendo que el texto así lo diga, sin derramamiento de sangre no hay perdón de pecado. David, te ha perdonado, pero tus consecuencias permanecen. Séptimo lugar, veamos el primer cumplimiento de la sentencia de David, de Dios sobre David. Versículo 15 al 20. Entonces el Señor hirió al niño que la viuda de Urías dio a David, y se puso muy enfermo. David rogó a Dios por el niño y ayunó, y fue y pasó la noche acostado en el suelo. Los ancianos de su casa se pusieron a su lado para levantarlo del suelo, pero él no quiso y no comió con ellos. Sucedió que al séptimo día el niño murió. Los siervos de David temían informarle que el niño había muerto, pues se decían: si cuando el niño todavía estaba vivo le hablábamos y no nos escuchaba, ¿cómo pues vamos a decirle que el niño ha muerto? Puede hacerse daños. Pero viendo David que sus siervos susurraban entre sí, comprendió que el niño había muerto y dijo a sus siervos: ¿Ha muerto el niño? Ha muerto, respondieron ellos. Entonces David se levantó del suelo, se lavó, se ungió y se cambió de ropa. Entró en la casa del Señor, en el templo, y adoró. Después vino a su casa y cuando pidió, le pusieron comida delante y comió. Dos veredictos, David. Número uno, que Dios te perdone, no vas a morir. Número dos, el niño sí va a morir. Tenía que haber resuelto esto hace mucho tiempo, David, y de otra manera. No debiste haberlo hecho, pero habiéndolo hecho, debiste haberme buscado para venir a arrepentimiento, pero tampoco lo hiciste. Vemos la conclusión de la historia, versículo 21 al 23. Así que sus siervos le dijeron, ¿qué es esto que has hecho? Ellos están confundidos con David, porque antes no comía y ahora que el niño murió, ahora está comiendo. Mientras el niño vivía, usted ayunaba y oraba. Pero cuando el niño murió, se levantó y comió pan. Y él respondió, mientras el niño aún vivía, yo ayunaba y oraba, pues me decía, ¿quién sabe si el Señor tendrá compasión de mí y el niño viva? Pero ahora que ha muerto, ¿por qué he de ayunar? ¿Podré hacer que vuelva? Yo iré a él, pero él no volverá a mí. David albergaba la esperanza de que en la eternidad futura pudiese unirse a ese. El tiempo comenzó a pasar otra vez, días, semanas, meses, y eso es a lo que alude el versículo 24-25, cuando dice, entonces David consoló a Betsabé, su mujer, se murió el niño, vino a ella y se acostó con ella. Eso no quiere decir que ese mismo día lo hizo, sino como en el devenir del tiempo, David la consoló y vino a ella, se acostó con ella, y ella dio a luz un hijo y le puso por nombre Salomón. Salomón es el hijo de David con Betsabé, no el hijo de David con Betsabé como fruto del adulterio. El Señor lo amó y envió un mensaje por medio del profeta Natán y le puso el nombre Jedidías por causa del Señor. Dos nombres, Salomón y Jedidías. Ok, Salomón es el trono, el heredero del trono más bien. Lamentablemente, las consecuencias del pecado de David no terminaron con las cosas que hemos relatado, no. Porque Salomón ocupa la corona y ese sí fue que se perdió. David tuvo 18, 19 mujeres, no, Salomón tuvo 1,000. Yo no quiero ni pensar qué él hizo. Estaba tan perdido, estaba tan ciego. Lea Eclesiastés, le dio rienda suelta al placer y al vino y se puso a disfrutar de todas las formas posibles. Padres, de la manera más pastoral que yo pueda decirle, escúchenme. Lo usual es que la próxima generación, esos son y generaciones, tus hijos, tus nietos, bisnietos, usualmente lo hacen mucho peor que ustedes. Los hijos no hacen lo que ustedes le dicen. Los hijos hacen lo que ellos ven. Pero eso no es solamente verdad de los hijos. En nuestras oficinas, hemos hablado como pastores, el resto del equipo no hace lo que nosotros le decimos. No, ellos hacen lo que ellos ven en nosotros y de ahí la necesidad de cuidar cómo andamos. Nosotros los pastores como ejemplos para ellos. Literalmente hablando. Y tú lees esta historia, es una historia que yo he estado en ella, la he revisado por años en diferentes momentos, por diferentes razones. Nunca la había predicado, sí la había enseñado, aplicado, diferentes contextos. Pero es difícil leer esta historia y no terminar aplastado por la tristeza de la historia. Aplastado por la profundidad del pecado de David y la ceguera de David y pensar que eso puede ser tú o yo. Y aplastado por la dimensión de las consecuencias. Es difícil. David, un adulterio, y la paga, ¿cuál fue? Tu hijo, Absalón, se va a acostar con tus 10 mujeres en público, a la vista de todo Israel, lo que tú hiciste en privado. ¿Y qué más hiciste? Bueno, esta teoría. Bueno, Amnón ya está muerto por tu hijo David, el vengador. ¿Tú has visto cuántas muertes van como fruto de la muerte de Urías? El niño de Betsabé con David murió. Absalón le dio muerte a Amnón, el violador. Absalón, yo te dije, se rebeló contra su padre, andaba buscando su vida y sus guerreros mataron a Absalón. Ya van 3. Pero resulta que había otro hermano. Cuando Salomón queda a cargo de la corona, Betsabé es su mamá. Este otro hermano de Salomón, perdón, este otro hijo de David, va donde Betsabé, se llamaba Adonías, y le dice a Betsabé que si podía hablar con su hijo Salomón para que Salomón le concediera a Abisag la tsunamita, otra de las mujeres de David. Yo no puedo creer que estamos en esto todavía. O sea, este hijo todavía quiere una de las mujeres de su padre. Y le dice que le den a Abisag la tsunamita. Esta fue la última esposa de David, la que lo iba a cuidar en sus años de vejez. Bueno, Betsabé pensó que iba a hacer la gestión. Iba a interceder, esa es la palabra que estaba buscando. Y va donde Salomón y le dice, mira, dice Adonías que si tú le puedes conceder a la tsunamita como esposa. Salomón se irrita y piensa que esto no es más que una afrenta y un deseo de quedarse con la corona para él. Es verdad que Adonías había revelado anteriormente, pero ya él había venido en son de paz. ¿Sabes lo que hizo? Lo mandó a matar. El niño, Amnón, Absalón, Adonías, 4 muertes. ¿Cuánta muerte fue que David causó? 1. ¿Qué fue lo que David dijo en la parábola? Que el hombre merecía la muerte y que debía pagar 4 veces. Yo no sé si exactamente eso es lo que se está pintando aquí, pero luce como eso. Bueno, las consecuencias del pecado son, permítame la palabra, groseras, horripilantes, desgarradoras. No se saben cuándo terminan. Miles de años después de Adán y Eva, darle una mordida a una fruta. Estamos tú y yo todavía mordiéndonos unos a otros. Tú no sabes cuándo va a parar la consecuencia de tu pecado. Escucha, si tú miras la historia de los patriarcas Abraham, Isaac y Jacob, el mejor de ellos fue Abraham. Después Isaac y luego Jacob, pero cada uno lo fue haciendo peor que el anterior. Y Jacob fue un desastre con 12 hijos y 4 mujeres diferentes. ¿Cuándo vamos a aprender del texto bíblico, de las historias dejadas aquí para nuestro aprendizaje? Pastor, tú puedes estar pensando, pastor, pero mira, yo nunca he matado a nadie, yo nunca he cometido adulterio, de manera que estoy más o menos bien. No, hermano. Digo, si eso es lo que está concluyendo, estás muy mal. Literalmente hablando. El problema es que nosotros nunca vemos el pecado por lo que es. Yo lo ilustré esta mañana, otra vez hemos hablado de esto, pero déjame mencionar un pecado respetable en el sentido de como que sabemos qué ocurre. A veces hacemos chiste con ello, nos reímos. La mentira. ¿Sabes lo que Dios dice de la mentira? Que le es una abominación a sus ojos, sus oídos. O sea, la mentirita barata, piadosa, que tú piensas que no es gran cosa, Dios dice, eso es una abominación para mí. Y de ahí para allá es mucho más lo que tú y yo hemos hecho, ¿verdad? Pero ¿sabes por qué nosotros no pensamos que estamos tan mal? Porque nosotros fuimos concebidos en pecado, vivimos en pecado, vemos pecado, alimentamos el pecado, consumimos pecado en la televisión y todo lo demás. Disfrutamos del pecado y en todo ese tiempo la conciencia se ha ido insensibilizando, por consiguiente, yo no estoy tan mal. Además, yo prefiero, en vez de entretenerme revisando y haciendo introspección con mi conciencia, yo voy a revisar la vida del otro y acusar al otro y míralo ahí, mira lo mal que está, mira lo mal que... Yo no hago eso. Y Dios de allá arriba diciendo, tú estás peor que la persona a quien tú estás señalando. Pero mucho peor. No solo por lo que yo sé, sino es que ¿quién te hizo juez sobre él? Yo soy el juez. Además, hermano, nosotros nunca hacemos introspección acerca de nuestras motivaciones e intenciones. El apóstol Pablo le escribe a los corintios y le dice, mira, yo tengo mi conciencia tranquila. Sin embargo, no por eso yo estoy sin culpa. ¿Cómo así, Pablo? No, Pablo dice, hay que esperar el último día. Cuando se saquen a colación, se traigan a colación las intenciones y motivaciones del corazón. Tú y yo siempre pensamos como que actuamos, decimos, hablamos, condenamos al otro con las mejores intenciones y dicen, no, señor. Pero el último día, vamos a ver. Ah, es otra cosa. ¿Sabes qué? Si nosotros no somos cuidadosos, ahora, déjame ir cerrando, pero para ilustrarlo, esta última parte, ¿cómo es que tú tienes que revisarte? Tuvimos aquí 11, 12 personas de diferentes países esta semana haciendo el doctorado que llevamos a cabo con Southern. Yo era quien estaba enseñando esta semana. Y le decía yo, mira, hermano, tú tienes que revisar tus motivaciones e intenciones. La última vez que yo fui a X país, le pedí a Perú, le pedí al pastor Pepe que me consiguiera una congregación chiquita de menos de 200 personas de un solo servicio en el día. ¿Y cuál fue la razón? Le decía yo a estos pastores más jóvenes. Yo quería saber cómo yo me iba a sentir con una congregación pequeña de un solo servicio al día, donde básicamente nadie conoce esta congregación. Porque si yo, después de ministrar ahí, me iba a sentir como, ah, no, yo estoy acostumbrado a audiencia más grande, yo tenía que arrepentirme, pedir perdón y devolverme. Tú tienes que revisar tus motivaciones, hermanos. Y yo también. Entonces, ¿qué vamos a hacer? ¿Vamos a recoger y nos vamos? ¿O vamos a hacer introspección? Pedirle a Dios que abra nuestros ojos. Pedirle a Dios que tome la lupa ahora mismo, ahora sentado ahí, la lupa espiritual, y te ayude a ver a través de su lupa el pecado que se esconde en ti. Las insensibilidades que ha permitido ahora que ya tu conciencia no reacciona, que es como parte normal de tu vida. Los ídolos que se esconden en el corazón. Recuerda que cantamos que si Él habla, vamos a correr, que no vamos a pausar, que vamos a responder. Que queremos ser santo como Él es. Yo creo que de vez en cuando es bueno pausar, hacer introspección, pedir perdón, pedir arrepentimiento, para luego seguir caminando.
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1: En armonía, le indicamos la hora.
2: 22 horas, 5 minutos.

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pues me diste tu mano, me tendiste tu mano cuando solo me encontraba en tan densas tinieblas. 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

26 de agosto, el verdadero sentido de la vida. La conclusión, cuando todo se ha oído, es esta: teme a Dios y guarda sus mandamientos, porque esto concierne a toda persona. Eclesiastés 12:13. Después de examinar las alegrías, las frustraciones, las injusticias y las incertidumbres de la vida, Salomón llega a una conclusión sencilla, pero profunda. El verdadero sentido de la existencia se encuentra en vivir para Dios. Todo aquello que el mundo considera indispensable resulta insuficiente cuando se deja al Creador fuera de la ecuación. Solo una vida centrada en Él tiene un propósito que permanece. Temer a Dios significa reconocer con humildad quién es Él y responder con una vida de obediencia. Ese temor no nace del terror, sino de una profunda reverencia, amor y confianza en su autoridad. Por eso, guardar sus mandamientos no es una carga, sino la expresión natural de un corazón que ha comprendido la sabiduría de Dios y desea agradarle en cada aspecto de su vida. Este llamado sigue siendo tan vigente como el día en que fue escrito. En medio de un mundo que busca sentido en el éxito, el placer o las posesiones, Dios nos recuerda que la verdadera plenitud se encuentra en conocerle, honrarle y obedecerle. Esta es la conclusión de Eclesiastés y también el fundamento de una vida verdaderamente sabia y agradable al Señor. Hagamos de esta verdad el principio que guíe cada decisión de nuestra vida, sabiendo que quien camina en los caminos del Señor nunca edifica sobre lo pasajero, sino sobre aquello que permanece para siempre. La frase para reflexionar hoy es: la verdadera sabiduría consiste en temer a Dios y obedecer su palabra.

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0: 25 minutos.
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2: Bendiciones, amados hermanos y hermanas. Bienvenidos a un nuevo capítulo de Viviendo el Evangelio, aquí a través de la red de emisoras Armonía. Damos gracias al Señor por tener este tiempo para poder compartir siempre estos temas que bendicen, que edifican nuestras vidas. Sean todos bienvenidos donde quiera que nos estén sintonizando o quizás también viendo ahí la transmisión en el canal de YouTube del Ministerio Armonía. Bueno, quiero saludar como siempre a mis amados hermanos que me acompañan, que juntos podemos tener esta hermosa bendición de realizar este programa. Pablo, ¿qué tal? Dios te bendiga.
3: Muy bien, aquí bendecido y expectante nuevamente con este tema.
2: Muy bien, sí, un tema que continuamos, ¿verdad? De la semana del capítulo pasado. Cristian, ¿cómo estás? Dios te bendiga.
4: Hola, bien, mis hermanos, bendiciones. Contento de estar con ustedes, pues, y disfrutando este tiempo de compartir con el Señor y con ustedes.
2: Muy bien. Damos gracias al Señor entonces porque tenemos este tiempo y rápidamente vamos a orar, vamos a encomendar este tiempo al Señor para que todo lo que vamos a hablar pueda bendecir nuestras vidas, pueda exaltar el nombre del Señor y pueda ser de edificación para cada uno de nosotros. Pablo, te pido por favor que nos puedas dirigir en una oración.
3: Bendito Dios, cuántas gracias te damos en esta hora por una nueva misericordia de poder compartir estos mensajes tan edificantes para nuestras vidas. En esta hora continuamos hablando de esta creación tuya, Señor, la mujer que a tantos varones es tanta bendición, Señor, que es acorde a lo que tú diseñaste, Señor. Ayúdanos a hablar con gracia, a hablar con el amor que a ti te destaca, Señor, y seamos usados en esta hora para continuar desarrollando estos temas de tanta edificación. Guíanos, Señor, y también permite que estos hermanos, hermanas, sean edificados por tu mensaje. Rogamos tu bendición. En el nombre del Padre, Hijo y Espíritu Santo. Amén.
2: Amén. Muy bien. Damos gracias al Señor entonces y vamos inmediatamente a entrar en materia. El capítulo anterior, ¿verdad? Como ustedes sabrán, estuvimos hablando de el Evangelio y la mujer, parte 1. Hoy día entonces continuamos con la parte 2. Y bueno, desde ya adelantamos que vamos a seguir con también más entregas respecto al Evangelio y la mujer. Leemos como texto base ahí en Tito capítulo 2 los versículos 3 al 5, que dice así: Asimismo, las ancianas deben ser reverentes en su conducta, no calumniadoras ni esclavas de mucho vino, que enseñen lo bueno para que puedan instruir a las jóvenes, a que amen a sus maridos, a que amen a sus hijos, a que sean prudentes, puras, hacendosas en el hogar, amables, sujetas a sus maridos, para que la palabra de Dios no sea blasfemada. Muy bien, en el capítulo anterior entonces hablamos de la identidad de la mujer y el rol que Dios le ha dado desde el inicio. Así que hoy veremos características específicas de una mujer que vive el Evangelio de Cristo y también veremos aplicaciones prácticas en su vida diaria. Así que, amadas hermanas, todas las que están en sintonía, muy atentas. Pero no solo ellas, sino que también los varones, porque sin duda también somos bendecidos al saber, al entender esta enseñanza bíblica

0: muchos de nosotros somos esposos, ¿verdad? Somos padres y muchas veces padres también de hijas, como en mi caso, y qué bien poder saber esta enseñanza bíblica para también ir guiándoles a ellas en lo que es realmente la feminidad bíblica y apartarlas de tanta ideología y pensamiento humanista que es totalmente contrario en cuanto a lo femenino, totalmente contrario y opuesto a lo que la palabra del Señor nos enseña. Así que, muchachos, ya yo no hablo más, les dejo el paso a ustedes. Por favor, Cristian, comencemos, entremos en materia.
1: Bien, vamos a seguir profundizando lo que ya veníamos viendo en los capítulos anteriores. Yo me pregunto, ¿cómo estaremos viviendo los varones el Evangelio de Dios en lo que vimos antes? ¿Cómo estarán mis hermanas viviendo el Evangelio a la luz de la Escritura? Nosotros no traemos revelaciones nuevas ni nada por el estilo, estamos yendo a la palabra del Señor y que era el Señor que nos ayude a traer a la práctica lo que estamos aprendiendo. Dicho eso, vamos a establecer una pregunta el día de hoy. ¿Cuáles son las cualidades de una mujer que vive el Evangelio? Tú recordabas, Cristian, hermano, que capítulos anteriores hablamos de la identidad de la mujer y de los roles establecidos por Dios en su diseño divino, y por eso comenzamos siempre, como decimos, por el inicio, Génesis, ¿cierto? Pero hoy día nos vamos a ir sumergiendo ya en aplicaciones un poco más prácticas y características específicas de la mujer. Y podríamos preguntarnos, bueno, la mujer tiene distintas relaciones en su vida, por ejemplo, en la familia, en el trabajo, en la iglesia. Pero vamos a centrarnos en el día de hoy, qué nos muestra el Señor en este texto base y otros pasajes de apoyo en cómo una mujer debe vivir la gloria de Dios, vivir el Evangelio de Cristo Jesús en el hogar. Dicho eso, ¿qué es lo que decía el pasaje que leímos recién? Fíjense que acá Pablo está tomando en esta carta a Tito y establece, ¿cierto?, estas características y estas instrucciones tomando a las ancianas para que le enseñen a las más jóvenes. Uno podría decir, oiga, hermano, pero acá hay cosas que dice, como por ejemplo el versículo 3, las ancianas deben ser reverentes en su conducta. Y uno podría hacer todo, tomar esto y ser biblicista. ¿Qué significa eso? Tomar a conveniencia una interpretación bíblica y dice, solo las ancianas, ¿cierto? Y no entender el espíritu de lo que el Señor nos quiere decir. No, pues las ancianas son las que tienen que ser reverentes en su conducta, así que las que son más jóvenes pueden liberarse de eso. Evidentemente no. Todo lo que estamos leyendo es para que nuestras hermanas ancianas más jóvenes puedan ir desprendiendo características que debe tener una mujer que ama al Señor, que vive para la gloria de Él y lo evidencia viviendo el Evangelio. Por lo tanto, vamos con el primer punto. Decía el versículo 4, vamos a tocar algunos pasajes, no en el mismo orden que plantea el texto base, pero sí temáticamente vamos a ir explicando cosas esenciales. Versículo 4, ¿qué decía? Para que puedan instruir a las jóvenes a que amen a sus maridos, a que amen a sus hijos. Entonces, el primer punto que queremos recordar es el amor. Nosotros habíamos visto en las características del varón que vive el Evangelio, Efesios capítulo 5. En Efesios capítulo 5 tú ves que el Señor le da una instrucción clara a los maridos. Amen a sus esposas como Cristo ama a la iglesia y se entregó por ella. Entonces las hermanas podrían estar saltando diciendo, te toca amarme y yo estoy excluida de este amor. Evidentemente no es así. Porque cuando tú ves al Señor Jesucristo en los Evangelios y ves cuando tiene esta conversación al menos en dos ocasiones y le hablan y le preguntan por el gran mandamiento o él va y lo enseña, es primeramente amar al Señor con toda tu vida. Lo vamos a resumir así. Pero eso tiene un aterrizaje, tiene un cable a tierra, tiene un radar terrenal que eso de amar a Dios por sobre todas las cosas necesariamente te lleva a amar ¿a quién? A tu prójimo como a ti mismo. ¿Cierto? A los seres humanos. ¿Cuánto más cuando se trata de un esposo y esposa tener en conciencia esto? Por ende, hermanas mías, tenemos que decirles que ustedes también están llamadas a amar a sus esposos y a sus hijos. Y esto es lo que nos advierte Pablo. Por ende, es muy importante recordar que esta instrucción que Dios le da al varón de amar a sus esposas como Cristo en la iglesia no es excluyente de que las esposas amen a sus esposos. Puede sonar un poco obvio, mis hermanos, pero a veces nosotros somos muy literalistas, por eso usé el término biblicista. No sé si conocían el término, pero biblicista es aquel que toma una interpretación bíblica que es antojadiza, que es, de acuerdo a mi percepción, acomodatiza, ¿cierto? Y sabemos que no funciona así. Es tomar la palabra del Señor realmente como Dios quiere que la entendamos para la gloria de Él por la guía del Espíritu Santo. Por ende, las esposas están llamadas a amar a sus esposos. Y las hermanas ancianas, las hermanas, ocupemos este término también, maduras, deben enseñarle esto a aquellas que son más jóvenes, a aquellas que están iniciando este camino. Y enseñar la palabra del Señor también nos lleva a otro desafío, no nos olvidemos, a tener un testimonio genuino de cómo estamos viviendo el Evangelio. Así que, hermanas, deben amar a sus esposos y amar a sus hijos. Expresamente lo dice Pablo en esta carta a Tito. También queremos mencionar otro punto. La esposa entonces debe amar a su esposo e hijo, pero debe reconocer el liderazgo en el matrimonio. Y decíamos en los capítulos anteriores que a veces esto es un poco difícil quizás para las hermanas. Y por eso me encanta Efesios capítulo 5. Decíamos que al esposo le da este llamado de amar a las esposas como Cristo a la iglesia. ¿Por qué creen ustedes que el Señor da esta instrucción? Ya lo comentamos antes. Porque evidentemente el Señor siempre nos desafía a hacer lo que a Él le agrada, su voluntad, que es antiintuitivo a lo que nuestro corazón, en nuestra naturaleza, va a querer hacer. Nuestra naturaleza caída no es amar a nuestras esposas como Cristo amó a la iglesia. Y el Señor te está llamando a hacer algo que va más allá de lo que tu naturaleza quiere tener. Y más encima que aún tiene pecado remanente. Y en el caso de las esposas es sujetarse a los esposos como Cristo, como la iglesia a Cristo. Y esto no es fácil. Y esto conlleva reconocer el liderazgo. Por eso este primer punto, reconocer el liderazgo. ¿Y qué podríamos decir a esto? Primero, recordar que las esposas son la ayuda idónea. La mujer es la ayuda idónea, eso lo vimos en el Génesis, lo vimos en los capítulos anteriores. Y el Señor establece un orden en la creación y responsabilidades específicas tanto para el hombre como para la mujer. Y en esto veíamos cómo el Señor también nos llama a que debemos trabajar en conjunto. Somos una sola carne, esposos con esposas. Pero recordar que Dios le da liderazgo al varón. Decíamos que es un liderazgo desde la perspectiva bíblica, no un liderazgo que tal vez nosotros conocemos en el mundo de las empresas, en el mundo cierto secular, como sería en un club deportivo. No, no es así, es conforme a la palabra del Señor. Por eso, hermanas mías, no se olviden que cuando ocupamos palabras de este tipo, estamos hablando sobre la base bíblica. Oiga, pero acá mi jefe ha hecho un pésimo trabajo y usted quiere que mi esposo sea líder como es mi jefe conmigo. No. Lo que estamos diciendo es que el esposo debe liderar como glorifica al Señor. Y la esposa entender que se debe sujetar a este, porque esto es establecido por Dios. Y en ese entendimiento entonces debemos recordar que Dios le dio este liderazgo al varón. Y en el caso de Adán, Dios hizo responsable a Adán en el inicio, ¿cierto? Y también lo hace responsable en la caída. ¿A quién citó Dios cuando sucede lo del pecado? A Adán. Es una tremenda responsabilidad. Por ende, debemos reconocer esto y entender cómo se debe vivir y la esposa entonces sujetarse a este liderazgo y entender que la responsabilidad que tiene el varón es muy grande. Por ende, esposas, no se trata de una batalla de fuerzas, de gallitos. Es que nos unamos juntos como esposos y esposas en el matrimonio, siendo una sola carne y el adherente perfecto en esto es Dios. Solo Dios puede hacer que esto funcione. Por eso la mirada debe estar puesta primeramente en el Señor y su gloria, en amar al Señor, para amar esposos, amar a los hijos y reconocer este liderazgo de la forma que lo glorifica a Él. Y solamente de esa manera podemos entender y podemos vivir el matrimonio como a Dios le place, entendiendo, esposas, que ser ayuda idónea tiene varias connotaciones. Ya los habíamos explicado, recordémoslo rápidamente. No son cabeza, pero tampoco esclavas. No están puestos bajo el varón para que sean pisoteadas por el varón. Trabajamos en equipo para la gloria de nuestro Señor.
0: Así es. Excelente. Ahí tenemos ya una primera parte entonces. Amar al esposo, a los hijos y reconocer el liderazgo. Así que continuemos, Pablo, con todo lo que ahí también el Señor sigue diciendo a través de esta carta del apóstol Pablo a Tito.
2: Amén. Quería... añadir un poquito a los puntos anteriores. Sí. Siempre nos gusta hablar del amor ágape, ¿cierto? Uh-huh. Cuando hablamos del amor que refleja la Escritura, ¿cierto? Y ese amor no es un amor emocional, es un amor completo, ¿cierto? Un amor que busca el bien el otro, pero no por ser así, como decía Cristian, biblista o estricto, sino es porque estoy obedeciendo a mi Señor, ¿cierto? Es un amor completo. esa alta responsabilidad que Dios nos da a los varones de amar a la esposa como amó a Cristo, y ella también ama reflejando el amor redentor en su servicio, en su ternura, en la forma en que ellos tratan con nosotros. Y tengo una frase aquí que dice: el amor cristiano no espera sentir para servir, sino que sirve para volver a sentir. Entonces, hablamos de un amor completo, no hablamos de un amor, no sé, cada uno de nosotros se acordará de ese amor que uno sentía cuando estaba recién casándose. Y te brillaban los ojitos y las mariposas, todo lo que uno siente emocionalmente en el momento de casarse. Pero ese amor no queda ahí. Ese amor es algo que uno sigue cultivando año tras año. Y nosotros somos muy bendecidos cuando vemos este tipo de amor en ancianos. Este tipo de amor, ágape, un amor completo, un amor de obediencia, un amor de ternura, un amor de seguir lo que Dios me enseñó a hacer. Y el segundo punto del reconocer el liderazgo del matrimonio, hay una frase que a mí me encanta que dice: el liderazgo del varón florece cuando la mujer edifica, no cuando compite. Entonces, hoy el mundo nos enseña que debemos ser prácticamente dos competidores que están luchando ahí. ¿Quién manda mejor? Y acá a los hombres se nos dio un liderazgo, pero es un orden funcional en el diseño divino. No es un liderazgo, como muy bien Cristian explicaba, es como Dios ordenó el diseño divino. Y nosotros tenemos que ser súper responsables de eso. Y ellas, ¿cómo? A través de su consejo, a través de su sabiduría en Cristo, nos van fortaleciendo a nosotros. Como dice Proverbios 31, 11 y 12, dice: en ella confía el corazón de su marido. O sea, ¿qué mejor ayuda idónea que esa? Un varón que cuando recibe el consejo de su esposa, está recibiendo a alguien en quien él confía. En ella confía el corazón de su marido y no carecerá de ganancias. Ella le trae bien y no mal todos los días de su vida. Esa es una forma en que la mujer está con nosotros, acompañando a este líder, dando un consejo acorde a la Escritura y así guiando también lo que es la familia. Y por último, es el tercer punto de una característica de una mujer que vive el Evangelio, es con sujeción, entrega y amor. Una hermana comentó en algún momento: el mundo nunca guiará a las mujeres a ser sumisas, porque la sumisión es vista como una debilidad, cuando en realidad es una fortaleza muy poderosa en las manos del Señor. La palabra de Dios nos muestra que la sujeción es un mandato de Dios en el plan original para el rol de la esposa. Recordemos que no es una sujeción como el líder con su empleado. Claro. Es una sujeción de amor mutuo, ¿cierto? De hecho, Efesios nos dice que debemos someternos unos a otros. Es una sujeción bíblica, no es una sujeción a ojos ciegos, ni una sujeción de que yo te veo inferior a mí. Es una sujeción en el temor del Señor. Recuerda que Pablo enseña el principio general de someternos unos a otros, lo que les decía recién, ¿cierto? En el temor de Dios, para lo cual debemos vivir en humildad entre nosotros, por sobre todo el Señor. O sea, los varones, las mujeres, todos. Me gustaba mucho eso que decías tú, Cristian, de que se le está hablando a ancianas, pero y ahí implícitamente también le está hablando que las jóvenes tienen que seguir este ejemplo. Entonces ahí se está abordando a todos. El amor es esencial para vivir en sujeción, ¿cierto? Que era el primer punto que hablábamos. Alguien decía que la sujeción es como decir cediendo voluntariamente en amor. En capítulos anteriores hablábamos de que siempre estamos ahí atentos a hacer ese jaque mate de, oye, yo tengo el mejor argumento para convencer a mi marido que se equivocó.
0: Claro.
2: O viceversa, ¿cierto? Oye, uff, me pilló en este error, pero me acuerdo de hace un año atrás del error que ella cometió. El pecado, ¿cierto? Sí. Que constantemente nos hace luchar. Y acá se nos habla del amor. O sea, si yo tengo la posibilidad de discutir algo inferior, algo menor, ¿para qué voy a decirlo? Si yo me someto voluntariamente por amor, ¿cierto? Entonces, de esa forma, vamos develando un poquito lo que es la sujeción. El primer amor es al Señor. Solo entonces podremos vivir el amor matrimonial como agrada a Dios. Me gusta mucho esto, cómo lo aplicamos en la iglesia local. Por ejemplo, los pastores que tienen jóvenes que están pensando en el matrimonio. Qué importante que les enseñemos esto, la sujeción. Cómo aconsejarlos en lo que es la sujeción bíblica. La sujeción bíblica no es inferioridad, es un tema de función y no de naturaleza. No es, querido hermano, querida hermana, no es ponerme encima de mi esposo, de mi esposa, sino en el temor del Señor. Tenemos que recalcar eso. La sujeción es de corazón y si puede ser consistente con la igualdad en importancia, dignidad y el honor con el esposo. Debemos mirar a Jesús. Él estuvo sujeto a sus padres, pero él obviamente estuvo sujeto a su Señor, ¿cierto? Sujeto a Dios Padre, siendo que no era más bajo que él. Jesús es nuestro ejemplo vivo de la sujeción. Como él nos enseñaba en cada enseñanza, valga la redundancia, de cómo había que estar sujeto, como él se sujetaba a Dios Padre en ese tiempo que estuvo con este cuerpo caminando con nosotros. Y esto no es una sumisión reversible, es el orden dado por Dios. Jesús no se somete a la iglesia, ¿cierto? El ejemplo de Efesios no es, varones, sujétanse a sus esposas como las mujeres están sujetas a la iglesia, ¿cierto? Y no es viceversa, no es que van a sujetarse la iglesia o Jesús a la iglesia, ¿cierto? Es el orden, el diseño bíblico que Dios nos dio. La esposa, así como te sujetas bajo el liderazgo del servicio de un hombre caído, con fortalezas y debilidades, debes entenderlo y sujetarse al plan de Dios, porque afectará todas las áreas de tu vida. Si no practicamos esa sujeción, vamos a tener problemas entre esposos, entre hijos, en una comunicación, en la sexualidad, en las finanzas. Finalmente, la conclusión es que todos debemos hacer todo para la gloria de Dios, tanto hombres como mujeres. La esposa se somete a sus esposos como al Señor. Otras referencias que tenemos aquí, por ejemplo, en 1 Pedro 3:2, donde nos habla que la mujer debe tener una conducta casta y respetuosa. Ahí también hablamos de la sujeción. No se niega a su esposo, 1 Corintios 7, del 4 al 5. Y un tema muy latente hoy, para no estar sujetos, buscar oportunidades para separarse del varón en vez de procurar reconciliarse. Hoy el mundo ha acelerado todos esos trámites para que los hombres y mujeres se puedan separar inmediatamente. Hoy escuchamos historias de que estuvieron un año, dos años y tres años y se separaron. Acá la Escritura nos enseña que debemos procurar reconciliarnos, obviamente bajo el modelo bíblico, en el amor, en el arrepentimiento. Y finalmente, como nos enseña Tito 2:5, las ancianas y por ende todas las mujeres deben ser prudentes, puras y amables. Entonces, mis hermanos, la sujeción bíblica es voluntaria, pero es un trabajo espiritual y motivada por el amor a Cristo. La verdadera sujeción, dice un autor, no esclaviza, sino que santifica. Esa es la verdadera sujeción bíblica que en general los varones hemos malinterpretado, que algunas mujeres también han malinterpretado, y que siempre, mi querido hermano, mi querida hermana, cuando nos vamos al diseño original, nos damos cuenta de que esa es la sujeción que Dios nos enseña. Un amor ágape, un amor completo, y una sujeción del varón como Cristo dio su vida por la iglesia, y las mujeres sujetas como enseña Efesios 5:20, sujetos, la iglesia sujeta a Dios.
0: Excelente, hemos visto entonces en estos minutos cualidades de una mujer que vive el evangelio. Lo han expuesto ahí con bastante claridad en esta hora. Ahora, estas cualidades, por supuesto, sabemos que eso lleva a un rol que sin duda en el hogar, que es lo que vamos a hablar ahora, es indispensable, ¿verdad? Es irreemplazable. El esposo también tiene un rol irreemplazable, cada uno así. Y por supuesto que en el caso de la mujer, que es lo que estamos hablando ahora, es irreemplazable, pero vemos que el mundo ha tratado cada vez más de llevarnos a un pensamiento donde no es irreemplazable, sino que pueden ser intercambiables, ¿verdad? Uh-huh. La mujer puede hacer roles del esposo, del hombre, el hombre de la mujer, y se pierde, digamos, esta distinción. Entonces, yo quiero un poquito, quizás sin sacarlos del libreto, pero antes de ir justamente a esto de hablar de su indispensable influencia en el hogar de la mujer, preguntarles un poco, ¿ustedes creen que este cambio de roles que el mundo siempre ha impuesto surge quizás también por un mal entendimiento de los hombres en cuanto a la parte de la sujeción de la mujer? Quizás podríamos hablar del machismo, que muchas veces se ha pensado que la sujeción es casi como un sometimiento forzoso, ajá, como un poquito, aunque suene un poco quizás exagerado, pero un poco como esclavitud incluso. ¿Creen que tiene mucho de sentido el mal entendimiento que los varones hemos tenido, hablándolo en forma general? ¿Qué piensan en ese sentido?
1: Bueno, sabemos que cuando entra el pecado en la humanidad, sabemos que eso va a distorsionar todo lo que el Señor hizo perfecto, lo que el Señor hizo en su diseño del inicio perfectamente. Por ende, ya tenemos que partir de esa base. Y esa base afecta a los varones y a las mujeres, y afecta su identidad, su rol y la forma en la cual deben vivir para Dios. Afecta su carácter. Por eso siempre nuestra mirada tiene que estar en Dios y en Cristo Jesús, que es el ejemplo perfecto, majestuoso, admirable, sublime de cómo debemos vivir. Por ejemplo, dado que estamos hablando de las mujeres, este caso de la sujeción en el día de hoy lo estamos tocando con más amplitud. ¿Por qué? Porque primero en Efesios 5 vemos que es un llamado de Dios específico para la mujer, así como lo era para el hombre amar a sus esposas como Cristo ama a la iglesia. Y acá, hermanos míos, es muy importante entender esto. ¿Le creemos al Señor o no le creemos al Señor? ¿Creemos lo que Dios nos dice en su palabra o no lo creemos? ¿Tratamos de adaptar la palabra del Señor a los tiempos actuales o entendemos que la palabra es viva y eficaz, es total, es suficiente, autoritativa y es la verdad? No, pero es que fue escrita hace 2000 años. Sí, pero inspirada por Dios. Lo que pasa es que nosotros tenemos la tendencia a tergiversar todas las cosas. Por ejemplo, cuando uno ve la carta de Pedro en Primera de Pedro y habla de las esposas que glorifican al Señor, sujetándose a sus esposos, trabajando como el Señor lo demanda, en los tiempos en los cuales fue escrita la carta de Pedro, los años 60, 64, 65, en esos tiempos la mujer era muy denigrada en el Imperio Romano imperante. La mujer era casi considerada como esclava en la forma del trato. Por ende, que una mujer rindiera la vida a Cristo cuando el esposo no lo hacía, le podía costar la muerte. Esa era la implicancia. O sea, así de tergiversado está esto. Entonces, cuando nos encontramos con esa realidad a lo largo de los tiempos, estamos hablando del primer siglo, nos damos cuenta cómo el hombre ya estaba distorsionando todas las cosas. Y hoy en día lo vemos en los movimientos sociales. Por eso tenemos que volver a la raíz, y la raíz es el diseño que Dios establece, la identidad en Cristo Jesús, viviendo el Evangelio, los roles, mirando al Señor, amando al Señor. Porque todo lo que hemos dicho en todos estos capítulos, hermano, nunca lo vas a lograr vivir, hermana, jamás lo vas a vivir como agrada a Dios si pones tu mirada en el de al frente. Ah, es que yo tengo que amar a mi esposo, ¿cómo? Si no era él que me tenía que amar. Pero acá dice la palabra otra cosa y te recuerda que debes amar a tu esposo y sujetarte a tu esposo, pero con la mirada puesta en el Señor. Ay, si mi esposo está haciendo mal el trabajo, no significa que tu forma de vivir como esposa está condicionada a lo que tu esposo hace. Eso es un error. Veámoslo al revés, para que las hermanas no sientan que le estamos dando duro. Esposos tienen que amar a sus esposas como Cristo ama a la iglesia. Pero mi esposa no se sujeta. Esposos, tienes que amar a tu esposa como Cristo ama a la iglesia. Es que no se sujeta. Y podemos hacer esta conversación infinita. Uh-huh. Si tú condicionas tu amor a tu esposa a lo que tu esposa hace o no hace, estás infringiendo lo que el Señor te está diciendo, porque es una orden. Cuando Dios da una orden, no es sujeta a cuestionamiento, no tiene notas al pie. Por eso la mirada debe estar primeramente puesta en Dios. Y hemos dicho a lo largo de los capítulos que vivir esto, hermanos míos, no es solo obedecer una instrucción. ¿Cómo vas a amar a tu esposa como Cristo ama a la iglesia si tu esposa es una mujer que no se sujeta, una mujer que tiene que ser transformada a las manos del Señor, si tú no tienes tiempos con Dios? O sea, si yo no tengo una relación profunda con mi Señor siendo esposo, jamás voy a amar a mi esposa como Cristo ama a la iglesia, al ver las debilidades, las fragilidades, incluso que mi esposa no está viviendo lo que el Señor dice. Entramos a un juego de ajedrez, entramos a un juego de gallitos. La mirada tiene que estar puesta en el Señor, y amar al Señor implica que con toda tu vida vas a amar al Señor. Solo por la obra del Espíritu Santo en el corazón nuestro, el carácter nuestro transformado en las manos de Dios, es la única forma de poder vivir esto. Y ambos deberían estar en lo mismo. Pero puede pasar, lo sabemos, hay muchos matrimonios que lamentablemente no están en esto, porque uno de ellos está en desobediencia, en rebeldía hacia el Señor, y no va a cumplir esto. Pero tú y yo no estamos llamados a condicionar esto. En el caso de las esposas, quiero aprovechar de decir algo. Como habla de la palabra sujeción, y nosotros tendemos a tergiversarlo todo, tú hablaste del machismo, hermano. Históricamente, lamentablemente, ha pasado esto. Y hoy en día en la iglesia se predica malamente esto, de la sujeción, lamentablemente. La mujer no puede hablar en la congregación. Sacamos textos fuera de contexto y no entendemos a qué se refiere, porque nos conviene. Eso se llama conveniencia, ¿cierto? Y ocupaba el término yo delante biblicista. Si no ponemos la mirada en el Señor, vamos a distorsionar todo. Entonces, cuando hablas de la sujeción, uno podría decir, si el marido dice algo, tú tienes que hacerlo sí o sí porque la esposa se sujeta. ¿Dice eso la palabra del Señor? La sujeción de la esposa primeramente es al Señor. No te puedes sujetar a algo que tu esposo te está llevando un pecado. Y eso es tremendo. Porque en matrimonios en donde uno de ellos no es cristiano, o uno de ellos está apartado, está en un proceso de enfriamiento espiritual, en desobediencia abierta al Señor, chuta, si el esposo demanda algo que no corresponde, que a Dios no le agrada, lo vamos a hacer. Voy en un ejemplo para que se entienda, medio caricaturístico, pero es para que se entienda. Si mi esposo me dice, porque está apartado o porque no ha entregado la vida al Señor, oye, vamos a ir a asaltar un banco, ¿lo vamos a hacer? No, porque la ley no lo permite, la ley del gobierno. ¿Cuánto más la ley de Dios? Ahora, hermana, no vayamos a agarrar vuelo con esto y vamos a pasar todo. No, es que eso al Señor no le agrada, así que no me voy a sujetar a ti. Porque es re fácil, nosotros tomamos siempre condiciones que nos acomodan o tomamos posiciones que nos acomodan para no hacer la voluntad del Señor. No, con toda tu vida ama al Señor y procura amar a tu esposo y hacer todo lo que el Señor te demanda, pero por la gloria de Dios. Es sumamente indispensable este punto. Porque si no nos vamos a polarizar y esto va a ser una guerra que nunca va a acabar. Esposos y esposas. Por eso la mirada está puesta en Cristo. Y acá Pablo menciona algo que es esencial. Cuando miramos a Jesús, ¿qué vemos? Jesús se sujetó primeramente ¿a quién? A sus padres terrenales. ¿Cómo? Se está sujetando a aquellos que son sus siervos, aquellos que han sido salvados por Cristo. Los padres de Jesús tenían que rendirle pleitesía a Dios, uh-huh, y tenían que sujetarse a la voluntad de Dios y estaban, digámoslo así, criando, entre comillas, al que iba a ser su salvador. Y el Señor Jesucristo se sujetó en su condición de hombre, como vino a la tierra, a estos padres terrenales. ¿No, no es extraordinario ese ejemplo? Y por sobre todas las cosas, a Dios Padre. Y esto es muy importante. Cuando Cristo se sujeta a la voluntad del Padre, como por ejemplo en el Getsemaní, Señor, el Señor cuando estaba sufriendo dice, Padre, hágase tu voluntad, no la mía. Eso no lo jerarquiza. No significa que el Padre es mayor y el Hijo es menor. Eso es herejía, de hecho. Porque estás generando una diferenciación entre el Padre, el Hijo y el Espíritu. Y eso es tremendamente relevante. Cuando lo aterrizamos a nuestra realidad, no es que la esposa es menos, y hay que decirlo, la esposa no es menos, el esposo no es más. Dios estableció roles, funciones, un orden. Pero si sacamos al Señor de la ecuación, estamos perdidos. Entonces, creo que debemos ver muy fuertemente y profundamente esto. Hermanos y hermanas, y preguntarnos en el corazón, cuando yo no estoy amando a mi esposa, como Cristo ama a la iglesia, cuando no me estoy sujetando a mi esposo, como la iglesia a Cristo, ¿es porque tengo un buen argumento bíblico? Podemos manipular la escritura, tristemente. ¿O es porque algo está pasando en mi corazón? Y debemos ser honestos delante del Señor para que el Señor obre nuestras vidas, para que haya una confesión, arrepentimiento. Señor, me cuesta sujetarme a mi esposo, me cuesta tremendamente. Señor, me cuesta amar a mi esposa como tú me demandas. Ayúdame. Tu forma de enfrentarlo va a ser diferente.
0: Excelente.
2: Para añadir un poco a tu pregunta, así bien rápido, nosotros somos muy cuestionados los cristianos en cuanto a esto, del sometimiento, de cómo mostramos el valor de la mujer. Entonces, ese error de mala interpretación lo vivimos, lo hemos vivido año tras año. Y claro, cuando la gente de afuera del mundo se separa, es como algo natural, algo...
1: Un procedimiento,
2: un paso de la vida prácticamente. Pero cuando dos cristianos se separan, oye, pero estos no eran cristianos. Oye, pero estos iban ahí felices, ordenaditos a la iglesia todos los domingos.
1: La Biblia bajo el brazo,
2: los niños bien arregladitos, todos perfumaditos caminando a la iglesia y se separan. Entonces nosotros efectivamente hemos cometido ese error como iglesia constantemente. Yo he leído estadísticas que me duelen. De repente he visto estadísticas donde la finanza de los cristianos es la misma finanza que tiene el mundo. Las separaciones en general. Hay varias estadísticas donde nosotros los cristianos no nos diferenciamos del mundo. Y el Señor nos mandó a que seamos luz, a que seamos sal. Y cuando uno ve las estadísticas, obviamente en Estados Unidos esto está más documentado, de repente la gente no participa en las iglesias porque ve la hipocresía adentro, porque ve la falsedad de la gente que vive adentro. Entonces sí, efectivamente los cristianos hemos cometido un error, pero tenemos la oportunidad de todos los que escuchan hoy el Evangelio, de darle la vuelta a la rueda y vivir como Dios nos manda a vivir, sujetos, en una sujeción bíblica. Así que sí, tenemos mucho, mucho que trabajar los cristianos en este punto.
0: Así es. Y entendiendo, como decíamos, de la tremenda responsabilidad y su rol indispensable, su influencia indispensable en el hogar. Proverbios 14:1 dice, la mujer sabia edifica su casa, pero la necia con sus manos la derriba. Una hermana dijo, ¿cómo es que yo puedo derrumbar mi casa con mis propias manos? Yo la destruyo con mis acciones. Cuando no estoy viviendo como columna, mi casa no tiene el soporte de Jesús y se derrumba. Por eso podríamos decir que la mujer es el cemento de su casa, ¿verdad? El poder de la influencia de la mujer es abrumador. Tal vez por esto Satanás fue a Eva y no a Adán. Así que rápidamente, ya en honor al tiempo, Cristian, nombremos algunas cositas ahí respecto a esta influencia que tiene la mujer.
1: Bueno, ese pasaje es clave, porque uno podría, cuando cita a personas, uno dice, sí, pues está citando a personas. La Biblia lo dice, Proverbios 14:1, el texto que leíste. Esa mujer sabia edifica su casa, pero la necia con su mano la derriba. Entonces, cuando vemos esto de la sujeción, del orden, del liderazgo, podría poner a la mujer por ahí abajo, hermana. Tú eres indispensable porque es el orden del Señor, es lo que Dios ha establecido. tienes que darte cuenta de eso. Me encanta el ejemplo de una mujer, esposa de un buen amigo mío. Yo sé que extrañaban a mis amigos Jonathan Edwards, esposa Sara Edwards. Fíjense que en los tiempos de ellos, los 1700, la mujer estaba bien denigrada. Pero Sara Edwards fue una mujer, cuando tú estudias sus biografías, una mujer que trabajó mucho con la familia, educaba a sus hijos, tenía tiempos de culto familiar con sus hijos cuando su esposo no estaba en casa, cerraba negocios. Varias veces se data de que ella iba a la ciudad a cerrar negocios por, ¿cierto?, la organización y la administración de los recursos de la familia. Atendía a las visitas, estaba con ellos. O sea, era una mujer que trabajaba con su esposo para la gloria del Señor. Y no había nada de esta cosa de lucha de poderes, de que Jonathan dijera, no, tú no puedes administrar ni un peso, yo cierro los negocios. Porque un buen líder que glorifica al Señor reconoce, ¿cierto?, lo que el Señor ha puesto en su esposa y lo potencia. Porque su mirada está puesta en el Señor y está pensando, ah, mi esposa va a hacer más que yo. Ah, chuta. O al revés, no sabe nada de esto, yo voy a tener que tomar las directrices y todo, hacerlo, ella no puede hacer nada. No, la mujer es indispensable, este es el plan del Señor y por eso hay que tenerlo muy, ¿cierto?, en conciencia. Y tú no lo mismo, ¿cómo lo vamos a vivir si no estamos impregnados del Señor? Vamos a hacer lo que el mundo hace. Vamos a dejar que nuestra naturaleza caída predomine y no el poder del Espíritu, porque no estamos yendo al Señor. Por eso, hermanos míos, les aliento, hermanas mías, tiempos profundos con el Señor para vivir el Evangelio como al Señor le agrada.
0: Así es. En la crianza, ¿verdad?, en la enseñanza de los hijos, la mujer es fundamental, porque ellas comparten la responsabilidad de la enseñanza y de la autoridad. El mandamiento, ¿verdad?, del Señor es bien claro, honra a tu padre y a tu madre. Ahí vemos que el honrar de los hijos es a ambos por igual, al padre y a la madre. Así no es que solamente debes honrar al padre porque él es la cabeza y la madre no. No, o sea, el mandamiento es bastante claro, ¿verdad? Uh-huh. Y tal como hablabas tú, Cristian, o sea, en el apoyo de la administración del hogar también. Y de hecho, si leemos ahí, no lo vamos a hacer ahora por tiempo, pero uno lee Proverbios 31 y habla de esta mujer, ¿verdad?
1: Virtuosa.
0: Virtuosa, que hace negocios, que ella va al mercado, que ella va y vende, hace transacciones, provee también para el hogar. O sea, es un rol importante, no es un rol ahí que está como supeditado solo a algo menor, a algo de segundo orden, no, sino que realmente tiene un rol fundamental.
2: Sí, el apoyo en la administración del hogar es vital. Igual como hablábamos de la enseñanza a los hijos, ¿cuántos varones no recuerdan hasta el día de hoy las enseñanzas de sus madres, de su padre también? Pero generalmente la relación que tiene esa madre con el hijo es súper, súper trascendental. Yo leí hace poco una historia de beisbolista, donde en Estados Unidos esto es muy fuerte, ¿cierto?, el béisbol, y siempre lo muestran en la televisión, al igual que en otros países, acá más de Sudamérica, el fútbol, y allá mostraban estadísticas donde siempre el hombre que hacía bien un buen partido, siempre en la cámara le dedicaba algo a la mamá, casi nunca le dedicaba algo al papá. Entonces, de una manera muy de nuestra vida diaria, ¿cierto?, nos muestra cómo es de influyente esa mujer. Y también, capítulo anterior, hemos hablado de la influencia del varón, ¿cierto? De las estadísticas que hablan cómo el hombre que lleva a su familia a la iglesia, más del 90% la sigue. Entonces, en el hogar tenemos mucha influencia, y en la administración del hogar, ustedes lo decían muy bien, es esa ayuda idónea, ¿cierto? Yo no puedo ser una sola carne, como dijo Cristo, sin esa ayuda idónea. O sea, como dice la Escritura, como dice el Señor, no podemos nosotros mismos, varones, ser esa ayuda idónea, las dos cosas. Necesitamos. Y ellas, estas mujeres que viven para glorificar al Señor, miren lo que dice el mismo proverbio, versículos 28 y 29. Miren cómo lo llama su familia a esta mujer que vive para la gloria de Dios. Versículo 28 dice: sus hijos se levantan y la llaman bienaventurada. También su marido y la alaba diciendo: muchas mujeres han obrado con nobleza, pero tú las superas a todas. Tremendo. Sí. Tremendo estos versículos.
0: Categórico.
2: Categórico. Y yo cuando leo todas estas cosas no puedo entender que alguien nos diga que nosotros menospreciamos a la mujer. Nosotros ciertamente hablábamos de los errores que ha cometido el cristianismo, pero cuando uno se sujeta a lo que dice la Escritura, vivimos exaltando a esa mujer. Como hablábamos el capítulo anterior de John MacArthur cuando decía que dejó lo mejor para el final, cuando hizo toda su creación, no lo sacó de una costilla de nosotros para estar al lado de nosotros. Y esa mujer que vive acorde a como Dios la diseñó es bienaventurada, dice la Escritura. Entonces el Señor nos ayude a los varones también a que la tratemos con honor como vaso frágil y como coherederas de la gracia, como dice Primera de Pedro. Qué maravillosa atención tiene Dios contigo, querida hermana. Es muy importante tu rol en el hogar y en la familia y para nuestra sociedad. Son muy determinantes.
0: Sí. Lindas palabras del apóstol Pedro, ¿eh? Cuando dice ahí de que ellas, cuando llama a los esposos a tratarla con mucha delicadeza, como vaso frágil, que cuando dice que son coherederas. Es decir, ellas, al igual que los esposos, tal cual, tienen la misma herencia con Cristo. No hay una segunda categoría, no hay algo inferior en ellas en cuanto a la heredad de lo que es el reino de los cielos. No, es tal como nosotros, por lo cual ahí se cumple la palabra de que somos iguales ante el Señor. Ya en Cristo ya no hay, ¿verdad?, judío ni griego, como dice el apóstol Pablo, no hay esclavo ni libre, y también él agrega, no hay varón ni mujer en cuanto a igualdad. Los roles claramente son distintos, de eso hemos estado hablando, pero la igualdad, la dignidad son iguales delante del Señor. Así que bueno, una mujer que vive el Evangelio en su familia será de gran bendición e impacto para los suyos. Su vida, su carácter y su rol deben glorificar a Dios, procurando ser como Cristo en su vida diaria. Que realmente nuestras hermanas puedan cada día vivir el Evangelio. Amados hermanos, bueno, esta es la segunda parte, pero todavía vamos a tener dos entregas más de lo que es este tema, el Evangelio y la mujer. Así que les instamos, amados hermanos que están ahí ustedes en sintonía, a que estén atentos a las próximas semanas para que podamos ver ahí la parte 3 y 4 de este tema. Nosotros ya tenemos que ir cerrando este programa, llegamos al final de esta edición, dando gracias al Señor por este tiempo, por este lindo momento que nos permite. Pablo, por favor, unas palabras de despedida.
2: Solo una frase. La mujer que vive el Evangelio no solo transforma su casa, sino ilumina a su generación.
0: ¡Wow! Excelente. Cristian, nos despedimos.
1: Que el Señor nos ayude a vivir cada uno de nuestros roles mirando al Señor y su gloria, entendiendo que es una identidad única que el Señor nos dio, un diseño único, pero para Él y para glorificarle.
0: Amén. Amados hermanos, un abrazo para cada uno de ustedes. Les invitamos entonces a estar atentos al próximo capítulo de Viviendo el Evangelio. 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Un abrazo. Ha sido un gusto estar con ustedes. Muchachos, gracias por haber estado una vez más. Dios les bendiga y les esperamos en un próximo episodio de Viviendo el Evangelio.
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1: 23 horas, 31 minutos.
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1: En armonía, le indicamos la hora.
2: 0 horas, 4 minutos.

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1: En esta entrega de Vida en Familia Hoy trataremos un tema delicado, así que recomendamos que los padres no permitan que los oyentes más jóvenes escuchen el programa de hoy. Nuestra invitada, Cheryl Tabol, creció como víctima de abuso sexual infantil. Ella recuerda cómo fue crecer en un hogar que no era seguro.
2: Yo acababa de cumplir 14 años y mi novio tenía 23. No me acuerdo la razón, pero mi padre estaba en el patio peleando con este joven con el que yo salía. Yo tenía miedo, así que corrí al interior de la casa y me escondí en el armario, temblando por lo que me podría pasar. Cuando mi papá entró, estaba todo cubierto de sangre. Se arrodilló delante de mí, me miró y me dijo, «Bueno, al menos no puede decir que fue el primero». Ahí es cuando empecé a ver estos celos que mi padre había empezado a sentir. Poco tiempo después de eso, escapé de la casa por primera vez.
1: Dennis,
3: sí.
1: El tema del que vamos a hablar hoy es como una epidemia oculta en nuestra cultura, ¿sabes?
3: Así es, Roberto. El abuso sexual es muy importante tratarlo dentro de la comunidad de creyentes en Jesucristo. Porque en la obra redentora de nuestro Salvador podemos encontrar el poder para perdonar, para amar y avanzar hacia la esperanza y la sanidad.
1: Y muchos matrimonios son afectados por esa clase de situación donde uno o los dos cónyuges sufrieron abuso sexual cuando eran pequeños, ¿verdad?
3: Millones, sin duda.
1: Y es posible que los esposos y esposas ni siquiera están conscientes de que ese trasfondo es el que está afectando su matrimonio. Muchos hoy en día piensan, mi pasado y nuestro matrimonio no deben estar conectados, pero en realidad sí lo están.
3: Sí, están conectados en verdad. Las estadísticas dicen que una de cuatro niñas antes de los 14 años y uno de seis jovencitos antes de los 16 han sido abusados sexualmente. Si pensamos que entre el 15 y 25% de nuestros hijos e hijas o los jovencitos que vemos han sido impactados por este mal, es algo terrible. Esto demanda que alcemos la voz, que lo denunciemos, que hablemos claramente sobre cómo la Biblia nos ayuda a responder ante esta situación y dónde está Dios en medio del abuso sexual infantil. Hoy continuaremos contando una historia muy, muy conmovedora. Cheryl Tagle nos acompaña en Vida en Familia Hoy. Cheryl, gracias por acompañarnos en el programa.
2: Muchas gracias por la invitación.
1: En el programa anterior compartiste, Cheryl, que tu padre abusó de ti desde que eras pequeña y que no le contaste a tu madre porque ella no llevaba una vida moral ejemplar, ¿verdad?
2: Así fue. Por eso simplemente me acostumbré a hacer la función de madre para mis dos hermanas, aunque yo era una niña, pero no podía confiar en mi mamá. No podía hacerlo solo al ver cómo se comportaba, especialmente con los hombres.
1: Y cuando tu papá empezó a acercarse a ti en las noches y a subirse en la cama contigo, ¿había algo dentro de ti que decía, no, esto no está bien? ¿O pensabas, supongo que así son las cosas?
2: Bueno, de cierta manera era todo lo que conocía. Ahora que veo la situación como adulta y la evalúo, pienso que no tenía ninguna opción. Cuando mi padre no estaba en la casa, tenía un poco de alivio, pero mi madre llevaba a la casa varios hombres y si a ese hombre no le gustaban los niños, teníamos que irnos. Mi madre nos llevaba donde mi tía o a donde mi abuela y solo nos decía, hoy nos vamos a visitar a la abuela, y luego desaparecía. Entonces tenía consuelo con mi abuela y con mi tía. Estábamos lejos de los problemas y era un mundo diferente. Y con eso nunca se me ocurrió contarles algo tan feo en mi vida. No sé si hubiera podido sacar las palabras delante de ellas. Solamente me sentía aliviada porque no estábamos con mis padres.
3: Y tenías otro abuelo, el papá de tu padre, que también era peligroso.
2: Así es. Empecé a quedarme regularmente con él desde que tenía probablemente unos meses de edad. A los 3 años me quedaba en cama con mi abuelo. Mi abuela dormía de un lado, mi abuelo del otro, y puedo recordar en 4 ocasiones en que hubo algo inapropiado. Nunca ascendió al nivel de lo que hacía mi padre, pero claramente no era un comportamiento apropiado.
1: ¿Hubo un manoseo, tal vez?
2: Exacto, sí.
1: ¿Y mientras tu abuela estaba dormida, tu abuelo hacía estas cosas?
2: Así es.
3: ¿Y eso te llevó a creer, junto con la otra evidencia con la que te encontraste, que quizá tu padre fue abusado sexualmente?
2: Sí, más adelante, cuando realmente traté de mirar hacia atrás para armar las piezas y desafiarme a mí misma para perdonar a mi padre y arreglar mi situación. Pero creo que en realidad él fue abusado.
3: Cheryl, perdóname por hacer esta pregunta. Es muy personal, pero ¿no te quedaste embarazada?
2: No, Dios me protegió. Pero uno escucha historias todo el tiempo. Solo sé que cuando tenía 13 años me puse muy enferma y tuve que ir al hospital. Tenía un tumor del tamaño de un bebé, una bola que pesaba 5 kilos y fue una cirugía de emergencia. Perdí un ovario, pero no estaba embarazada. Para eso tuvieron que revisarme. Mi papá era muy cuidadoso, especialmente una vez que llegué a cierta edad, de que no fuéramos a ver a ningún médico. Esta vez en particular, cuando me llevaron al hospital, él no estaba. Pero cuando se enteró, corrió hacia el hospital, abrió violentamente las cortinas y quería llevarme hasta que vio que realmente estaba mal. Cuando empecé a analizar la situación, pienso que hubiese sido mucho peor, pero gracias a Dios no me quedé embarazada.
3: ¿Y tu padre exhibió nuevamente esas cualidades a las que yo llamaría anormales al relacionarse contigo? Una vez hubo una pelea en tu casa.
2: Así es.
3: ¿Puedes compartir con nuestros oyentes lo que tu padre te dijo en medio de esa pelea?
2: Este era un hombre con el que mis padres me dejaron salir. Yo acababa de cumplir 14 y él tenía 23. No me acuerdo la razón por la que se pusieron a pelear, pero mi padre estaba en el patio peleando con este joven con el que yo salía y las cosas se pusieron realmente tensas. Yo tenía mucho miedo, así que corrí al interior de la casa y me escondí en el armario, temblando por lo que me podría pasar. Cuando mi papá entró, estaba todo cubierto de sangre. Y se arrodilló frente a mí, me miró y dijo, bueno, al menos no puede decir que fue el primero. Ahí es cuando empecé a ver estos celos que había empezado a sentir por mí. Poco tiempo después de eso, quizás un par de meses después, fue que escapé de la casa por primera vez.
4: Y cuando una jovencita crece en un hogar sin abuso sexual, cuando llega a la edad de 11 años, 12 o 13 años, entra en la adolescencia y su cuerpo empieza a cambiar. Ahí es cuando empieza a florecer la conciencia de su sexualidad y ella empieza a pensar en esas cosas. Ahora, tú, Cheryl, ¿qué sentiste entrar en todo este proceso de la preadolescencia y adolescencia cuando el comportamiento sexual ya fue parte de tu crecimiento?
2: Desde que puedo recordar, claramente no tenía ningún límite.
3: ¿Y no llegaste inocente a la preadolescencia?
2: No.
4: Dijiste que no tenías ningún límite. Supongo que pensabas que eso era algo que la gente hacía.
2: Sí, y pensaba que era normal. Esa era una realidad, eso es lo que viví. Me dediqué a analizar profundamente a la gente por bastante tiempo. Empecé a ver que la relación que mis amigas tenían con sus padres era muy diferente a la que yo tenía con el mío. Ahí es cuando caí en cuenta que quizás algo no estaba bien con mi situación.
4: Pero cuando un jovencito quería ser tu novio o quería besarte, ¿tu reacción por instinto era que eso llevaba al comportamiento sexual?
2: Así es. Simplemente me hice la idea de que ese era el proceso natural.
3: ¿Y creías que esa era la manera de llamar la atención de un hombre?
2: Bueno, eso era lo que había visto en mi mamá. Eso era lo único que le importaba, de lo único de lo que hablaba. Todo era el sexo, la forma en que se vestía y también la gente con la que mi papá se llevaba. Yo pensaba, eso es lo que seguramente se espera que una mujer haga.
4: Esos son años de programación mental que fueron grabados en tu alma. Después de que te casaste y te divorciaste más adelante, tuviste que confrontar todas estas cosas en cierto punto. Pero eso no ocurrió hasta que conociste a Brad y empezaste a tener una relación con él y él te guió hacia Cristo.
2: Exacto.
4: ¿Fue esa la primera vez que pudiste darte cuenta de que eso no era normal para todos o ya te habías dado cuenta antes?
2: Probablemente antes del fin de mi primer matrimonio. Ahora que miro atrás, todo comenzó con la influencia de mi abuela y de mi tía. Ambas me dieron un ejemplo muy saludable y no sé si en ese tiempo hubiera podido decirlo, pero especialmente con mi tía y su esposo, fue cuando entendí que podía haber otra opción. Él y ella, mi tía y su esposo, tenían el primer ejemplo de relación saludable que pude ver. Me puse a analizar la forma en que este hombre trataba a sus hijos, la forma en que se vestían y se hablaban, y por osmosis, supongo, más que por cualquier otra cosa, fue el principio de lo que empezó a impactarme. Yo quería ser como ellos.
3: Cheryl, al escuchar tu historia, pienso en mis cuatro hijas. Te lo aseguro. A veces siento que me hablas en chino y sin embargo sé que es un idioma que se habla con demasiada frecuencia en nuestra cultura. Por esa razón, aprecio tanto, tanto tu valentía al estar dispuesta a permitir que otras personas escuchen tu historia.
4: Mientras hablabas de tu abuso, Cheryl, pensé en un versículo que sé que es uno de los lemas para tu vida, aunque no te lo he escuchado decirlo. Se trata de Colosenses capítulo 3, versículo 12. Me gustaría leerlo porque, en mi opinión, esta es realmente tu historia. Por lo tanto, dice el texto bíblico, como escogidos de Dios, santos y amados, revístanse de afecto entrañable y de bondad, humildad, amabilidad y paciencia, de modo que se toleren unos a otros y se perdonen si alguno tiene queja contra otro. Así como el Señor los perdonó, perdonen también ustedes. Eso sí es algo que nos deja con la boca abierta, que hayas podido perdonar.
2: Bueno, créeme que humanamente jamás hubiera podido hacerlo. Es solo la gracia y el poder de Dios que permitieron que hubiera perdón en mi corazón y una actitud sanadora para mi futuro.
3: Así es. Has perdonado a tu padre, a tu abuelo, a los varones. Solo Cristo pudo haberte permitido hacerlo. Y ha habido un testigo de ese perdón en tu esposo, Brad. Escucharemos más en el próximo programa. Brad le presentó a Cheryl a aquel que podía darle la capacidad de perdonar, a Jesucristo. Brad les llevó hacia Cristo y finalmente se casaron. Y como vamos a escuchar en el siguiente programa, se trata de una increíble historia del amor redentor de Dios que no es fugaz, que no es instantáneo, sino que está por encima del tiempo. No se lo pierda.
4: Esperamos que nos acompañe. 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Estuvimos junto a usted, Vicente Vieira como Dennis Rainey, Lisset Esteves como Cheryl Tuggle y quien les habla, Duval Rueda, interpretando a Roberto Lepín. Que Dios le bendiga.
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Bienaventurados los que tienen hambre y sed de justicia, porque ellos serán saciados. Deleítate a sí mismo en el Señor, y Él te concederá las peticiones de tu corazón. Comeréis hasta saciaros.

Y alabaréis el nombre del Señor vuestro Dios, el cual hizo maravillas con vosotros, y nunca jamás será mi pueblo avergonzado. Jesús les dijo: Yo soy el pan de vida. El que a mí viene nunca tendrá hambre, y el que en mí cree no tendrá sed jamás. De cierto os digo, el que cree en mí tiene vida eterna. Yo soy el pan vivo que descendió del cielo. Si alguno comiere de este pan, vivirá para siempre. Él es el que sacia de bien tu boca, de modo que te rejuvenezcas como el águila. Porque sacia al alma menesterosa y llena de bien al alma hambrienta. Comerán los humildes y serán saciados. Alabarán al Señor los que le buscan. Vivirá vuestro corazón para siempre. Respondió el Señor Jesús y les dijo: Cualquiera que bebiere de esta agua volverá a tener sed. Mas el que bebiere del agua que yo le daré no tendrá sed jamás, sino que el agua que yo le daré será en él una fuente de agua que salte para vida eterna. Señor, los ojos de todos esperan en ti, y tú les das su comida a su tiempo. Abres tu mano y colmas de bendición a todo ser viviente. El que no escatimó ni a su propio Hijo, sino que lo entregó por todos nosotros, ¿cómo no nos dará también con Él todas las cosas?

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4: En Armonía, le indicamos la hora.
5: 1:00 a.m, 5 minutos.
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1: Saludos a todos, bienvenidos a una nueva entrega de Un Hogar sobre la Roca, redimiendo el diseño de Dios para la familia. Contentos de estar con ustedes de nuevo. Y hoy, Laura, seguimos con esta serie que hemos comenzado de programas independientes, hablando de versículos, de textos bíblicos que tratan con el tema del matrimonio.
2: Así es, contentos de estar con ustedes una vez más y esperamos que este programa sea de bendición.
1: Y como siempre, sus hermanos y amigos Fausto González y Laura González acompañándoles. Y Laura, hoy tenemos una carta muy interesante, un texto muy interesante. Ya hemos hablado de, ya hemos cubierto Primera de Pedro 3, 1 al 7, Efesios 5, 22 al 33, Colosenses 3, 18 y 19, y hoy vamos a estar hablando de Primera de Corintios 7, los versículos 1 al 9. Y en un futuro programa estaremos cubriendo Primera de Corintios 7, 10 al 16. Estos son unos textos muy interesantes sobre el matrimonio y la soltería, que crean su controversia, y por eso entendemos que es bueno conversarlos con ustedes.
2: Así es, y hoy vamos a estar hablando y contestando la pregunta: ¿por qué no debe negarse la mujer a su marido?
1: Exactamente, y quizás, Laura, un poquito de trasfondo sobre la primera carta de Pablo a los Corintios, porque la vamos a estar tratando hoy y en el siguiente programa. Yo creo que es importante entender de dónde viene y por qué esta carta y este capítulo en particular es tan rico en información sobre las relaciones matrimoniales, la soltería, el sexo y otros temas que efectivamente, como sabemos, ustedes si conocen su Biblia, pues saben que Corintios era una ciudad sumamente
2: inmoral,
1: conocida por, tú sabes, muy mala fama en cuanto al estilo de vida de inmoralidad que llevaban. Y Pablo pues está escribiendo a los creyentes que viven en esta ciudad. Es como vivir en una ciudad hoy en día, Las Vegas, una de estas ciudades que son famosas. Aquí le dicen a Las Vegas Sin City, la ciudad del pecado, imagínate. Entonces, Corintios era una ciudad conocida por su promiscuidad, inmoralidad, prácticas sexuales inapropiadas, que aún la sociedad condenaba, pero que se practicaban. Y entonces ahora estos creyentes están haciendo vida en esta ciudad, y Pablo pues le siente la necesidad, por cosas que le habían preguntado a él, de aclarar conceptos, aclarar confusiones que habían en cuanto al tema de el matrimonio, el yugo desigual, la sexualidad dentro y fuera del matrimonio y demás.
2: Porque pasaba que la inmoralidad de la cultura había entrado a la iglesia. Y entonces, por eso Pablo entiende la necesidad de tocar este tema.
1: ¿Y cómo entra, Laura, la inmoralidad de la cultura a la iglesia? A través de los feligreses, a través de la congregación, que vienen de esa cultura. Dios los salva, Dios se revela a ellos, y ahora ellos eran parte de esa cultura, pero ahora ven que tienen un nuevo dueño, tienen una nueva ciudadanía, tienen la palabra de Dios ahora para que les dice cómo deben ser las cosas. Y estos congregantes antes estaban confundidos, no sabían cómo hacer las cosas, y Pablo pues entiende que debe aclararle y explicarle muchas cosas, y gloria a Dios por eso, porque no estamos muy lejos, Laura, hoy de ser un Corinto. No somos muy lejos nosotros, donde quiera que vivamos, de vivir en una sociedad altamente sexual, inmoral, desprovista de todo principio bíblico y cristiano sobre la conducta que debe llevar cada persona.
2: Y la iglesia de hoy cada vez se parece más al mundo. Y como tú dices, la cultura ha entrado dentro del mundo. Y aquí en Estados Unidos lo vemos tan claro, donde existe mucho personas viviendo juntas sin estar casadas y no lo ven mal. Se piensan que son creyentes y aún tienen esas prácticas.
1: La promiscuidad, uh-huh. el adulterio, la homosexualidad, sí. el transgenderismo, todas estas cosas que están pasando hoy en día sí. y que aunque queremos creer que están fuera de las paredes de la iglesia, en realidad es difícil porque uh-huh. el mundo entra y sale de la iglesia.
2: Claro.
1: Entonces, creemos que es muy apropiada hoy esta carta.
2: Yo creo que los creyentes de hoy, al menos los que nosotros podemos ver cerca, ¿verdad? Piensan que pueden vivir como el mundo y aún ser creyentes. Y entonces eso no es correcto, eso no es bíblico. Uh-huh. Ahí nos llama la palabra que somos separados, somos uh-huh. diferentes, somos luz en medio de la oscuridad, pero vemos cada vez más la mundanalidad.
1: Y vamos a tratar, Laura, siguiendo estos versículos, vamos a tratar temas que son muy relevantes hoy. Uh-huh. ¿Qué hago si estoy con un marido incrédulo? ¿Me debo quedar con él o me divorcio? ¿Qué tal si mi esposa no creyente uh-huh. y yo creyente me quiere abandonar y se quiere ir con otro? ¿Qué hago? Uh-huh. ¿Qué hago si me divorcié? ¿Me puedo casar de nuevo o me quedo soltero? Uh-huh. Es decir, son preguntas que hoy en día todavía mucha gente uh-huh. nos hace y llega en el programa continuamente este tipo de preguntas. Yo creo que con estos dos programas uh-huh. vamos a aclarar muchas de, sí. de esas interrogantes. Uh-huh. Y entonces, Laura, el texto empieza en el versículo 1 de 1 de Corintios 7 diciendo:
2: en cuanto a las cosas de que me escribieron, bueno es para el hombre no tocar mujer.
1: Fíjate, le está respondiendo una carta anterior que le habían escrito a él y esta es su respuesta. Y entonces, fíjate, cuando él dice la palabra tocar mujer, yo creo que es fácil entender que esto quiere decir tener relaciones íntimas con tener sexo con la mujer. Uh-huh. Y entonces Pablo le está diciendo al hombre soltero que no debe tener sexo, uh-huh. ni con la mujer ni con nadie. Si tú no estás casado, tú no debes tener intimidad uh-huh. con nadie, porque la intimidad sexual sí. es parte del pacto matrimonial.
2: Sí. Y para Pablo, como él era soltero, él decía que era mejor permanecer así.
1: Exacto.
2: Eso no quiere decir que el matrimonio es algo negativo, eso no es lo que Pablo está diciendo. Uh-huh. Porque en Génesis vemos que Dios dice que no es bueno que el hombre esté solo. Y él le va a hacer una ayuda idónea.
1: Que Génesis 2:18.
2: Exacto. Y Proverbios dice que el que haya esposa ha encontrado algo bueno, buena cosa ha encontrado y alcanza el favor. Entonces, o sea que hay en la palabra muchos textos que hablan del matrimonio y las bondades del matrimonio.
1: Pero aquí Pablo es soltero y le está diciendo a estos hombres que le consultaron, uh-huh. mira, te conviene estar como yo, uh-huh. porque así puedes servir al Señor, así puedes dedicarle tu vida al Señor. Con esposa, pues ahora tu vida va a tener uh-huh. que girar en torno a tu familia, a tu mujer, claro. a tus hijos, sí. y eso cambia las cosas. No que sea malo, uh-huh. pero él está dando este consejo.
2: Y entonces en el versículo 2, él sigue diciendo, no obstante, por razón de las inmoralidades, que es lo que vemos hoy, porque hay inmoralidad, que cada uno tenga su propia mujer y que cada mujer tenga su propio marido.
1: Exacto.
2: O sea, porque hay tantas tentaciones, entonces cada uno debe tener su esposa y su esposo.
1: Él le está diciendo, Laura, mira, si no se pueden abstener como yo uh-huh. y ser solteros, cásense entonces, uh-huh. que cada hombre tenga su mujer y cada mujer tenga su hombre, porque la sexualidad es parte del matrimonio. No es algo que se concede fuera de la relación matrimonial. La Biblia le llama al sexo fuera del matrimonio fornicación y lo denomina pecado ante los ojos de Dios, uh-huh. que es lo que estamos viviendo hoy. Hoy en día, claro. la palabra fornicación y la palabra pecado para el mundo son totalmente términos sí. antiguos, obsoletos.
2: Sí.
1: Si tú le dices a alguien, no, porque eso es tu pecado que te hace hacer esto, ellos te miran como, ¿qué tú estás hablando?
2: Sí.
1: ¿Qué es eso pecado? Hoy en día la sociedad sin Dios no reconoce esta terminología. Por eso cuando le decimos a un incrédulo, a una incrédula, que tú no puedes estar íntimamente con tu novio, con tu pareja o con el compañero de trabajo con quien te acostaste ayer después de una reunión de oficina, ellos no entienden porque ellos dicen, pero eso es lo más normal, sí. tener sexo con quien tú quieras.
2: No, y sobre todo personas solteras, piensan que tener sexo antes del matrimonio es normal. Ya lo han normalizado, se han insensibilizado a que eso es pecado, que Dios lo llama fornicación en su palabra. De verdad que es increíble como creyentes han obviado ese mandamiento.
1: Sí. No, y que es lo que la cultura nos enseña.
2: Claro.
1: Y es como decíamos al inicio, Laura, aunque yo esté en la iglesia, el mundo entra y sale de la iglesia porque somos nosotros que llevamos estas cosas. Exacto. Las oímos en la televisión, en un programa de radio, la vemos en el internet, y ahora esas son las cosas que permean y que atacan nuestras mentes, nuestro corazón. Y lo vemos como algo que el mundo está haciendo. Y entonces nos preguntamos, si el mundo lo está haciendo, ¿será verdad que es pecado? ¿Será verdad que eso no se puede hacer?
2: ¿Será verdad que Dios dijo?
1: Exactamente.
2: En Génesis. Entonces, definitivamente, Pablo le está advirtiendo a los solteros de la iglesia, a las solteras, de que se abstengan del sexo, a menos que estén casados, porque si no estarían pecando contra Dios.
1: ¿Verdad? Y ahora pasa a hablarle ya a los esposos, a los casados, en el verso 3, Laura, ¿qué dice?
2: Le dice que el marido cumpla su deber para con su mujer e igualmente la mujer lo cumpla con el marido.
1: Ya él ahora se dirige ya no a los solteros, sino ahora dentro de los casados, a quienes les corresponde la intimidad sexual. Ahora él está diciendo a ellos, mira, si estás casado, correspóndele a tu pareja, a tu cónyuge. Si eres el varón, ten intimidad con tu mujer. Si eres mujer, ten intimidad con tu marido, porque así es como Dios lo ha determinado.
2: Satisface esos deseos con la persona legítima que Dios ha puesto en tu vida, que es tu esposo o tu esposa.
1: Y esto Pablo también lo señalaba, dicen los académicos, porque al esta gente venir de este trasfondo tan inmoral, ahora se ven queriendo seguir las ordenanzas de Dios, queriendo vivir piadosamente, pero entonces vienen de trasfondos bien inmorales y ahora no saben qué hacer. Quizás tenían prácticas sexuales muy, muy mundanas, que ahora como portadores del Espíritu no se sentían cómodos. Imagínate una pareja hoy en día que entonces el marido le está pidiendo a la mujer que haga esto y que haga esto y que haga aquello, y la mujer ahora, siguiendo la palabra de Dios, entiende que, wow, esto es muy de lo que hacíamos antes, esto se parece mucho a nuestra vida anterior, no me siento cómoda en ese sentido. Entonces parece que había matrimonios dentro de la iglesia donde uno o el otro se estaban negando al otro. Y entonces Pablo le está diciendo, mira, eso no es una opción. Si hay que revisar sus prácticas sexuales, hay que revisarlas a la luz de la palabra. Pero negarte no es una opción.
2: Y hoy en día, obviamente, no es por esa razón que las mujeres se niegan o los esposos.
1: Aunque lo vemos, Laura, nos llegan preguntas de esposas que dicen, mi esposo quiere hacer esto y yo no me siento cómoda. Sí. ¿Qué recomiendan ustedes?
2: Exacto, recibimos de eso. Pero también pasa que la mujer usa el sexo como castigo. Y entonces se quiere negar al esposo porque entiende que eso es un favor que él no se merece, porque no hizo aquello o lo otro.
1: Exactamente. O porque estoy resentida con él, porque él no me hace esto o me hace aquello. Y ese es el arma que usa la esposa para de alguna manera retaliarse y castigar al marido. Y eso pues es pecaminoso también. Y Pablo está incluido en todas esas cosas que nos hacen usar la intimidad o la falta de intimidad como arma. Entonces hay que examinar nuestra motivación. Cuando le digo que no a mi pareja, a mi cónyuge, a la hora de la intimidad, ¿cuál es mi motivación? ¿Es que verdaderamente estoy cansada? ¿Es que me siento mal, me duele la cabeza? ¿O es que verdaderamente estoy usando esto porque él no va, yo no le voy a dar lo que él quiere cuando él esta mañana me habló así o me hizo esto?
2: Sí.
1: ¿Y entonces qué hago, pastor? ¿Tengo intimidad, aunque esté dolida, aunque esté resentida? No, habla con él. Hablen y traten el tema, hablen el problema, traten de resolverlo.
2: Sí.
1: Para que entonces cuando llegue el momento de la intimidad, pues no hay obstáculo.
2: Claro, porque si eso se sostiene por mucho tiempo, lo que hacemos es abrir una puerta al enemigo, porque la tentación está ahí. Entonces nosotros simplemente le abrimos esa puerta a Satanás, que va a entrar a tentar al uno o al otro, porque no es el hombre solamente el tentado, la mujer también, claro, es tentada, sí, hoy en día.
1: Y fíjate que así nos dice Pablo también cuando nos dice que no se ponga el sol sobre nuestro enojo. Uh-huh. Si hay un enojo, si hay algo que no ha estado bien, no te vengues, uh-huh, diciéndole que no a tu cónyuge en la intimidad, sino ventila tu enojo, habla con él o ella, que puedan llegar a un acuerdo, exacto, resolver el asunto, para que cuando llegue el momento del acercamiento físico no haya nada que lo impida. Exacto. ¿Y cómo sigue entonces, Laura, el versículo 4?
2: El versículo 4 dice, la mujer, ahora le explica un poquito más sobre eso, la mujer no tiene autoridad sobre su propio cuerpo, sino el marido. Asimismo, el marido no tiene autoridad sobre su propio cuerpo, sino su mujer.
1: Entonces ya le está haciendo, fíjate, ahora él lleva esto a otro nivel. Primero dice, no se nieguen, y ahora le da la razón por qué. ¿Tú sabes por qué? Esposa, porque tu cuerpo le pertenece a tu marido. ¡Wow! El día que te casaste con él, parte de ese pacto matrimonial incluía que tu cuerpo ahora le pertenece a él. Por eso el adulterio es tan grave, claro, porque, perdón, porque algo que le pertenece a mi cónyuge, yo se lo estoy dando a otro, a otra. Uh-huh. Y ahora eso violenta esa exclusividad y ese pacto.
2: Creo que en uno de los programas anteriores decíamos que Dios es que hace todas las instituciones, el matrimonio es una de ellas, y Él establece cómo cada institución ha de funcionar y quién es el cabeza de esa institución, quién es el que sigue en esa institución. Y mientras nosotros respetemos los mandamientos de Dios y la autoridad de Dios y la autoridad que Él ha establecido, nos irá mejor. Y entonces Él aquí está diciendo, tu autoridad, esposa, la autoridad de ambos es Dios, y luego la autoridad de la mujer es el hombre, y el cuerpo de la mujer es del hombre y el cuerpo del hombre es de la mujer. Eso es increíble.
1: Te motivamos. De manera que ahí está el corazón de este asunto, que yo creo que muchos matrimonios, Laura, no han entendido este concepto de que una vez que tú te casas, tu cuerpo le pertenece a tu cónyuge. Yo veo que la mayoría de las parejas no entienden eso. Sí. Yo sé que estoy en un matrimonio, yo sé que no debo alterar, pero yo no he entendido la razón por qué. Y la razón es esta. Parte de mi pacto matrimonial incluye parte de ese acuerdo, parte de esa promesa, es de ese convenio que hicimos con Dios y con mi cónyuge, incluye que ahora mi cuerpo físico le pertenece ahora a mi esposo o a mi esposa.
2: Y fíjate,
1: y eso debe tener mucho poder a la hora de yo considerar entre dárselo a otra persona.
2: Fíjate que eso se concilia bien con la idea de que somos una sola carne. Si somos uno así, ¿cómo yo puedo dar parte de lo que no me corresponde? Somos uno.
1: Exactamente.
2: Eso es como indivisible. Entonces yo no puedo tener sexo con otra persona. Uh-huh. Porque
1: así es.
2: Yo soy parte de otra persona.
1: Entonces, luego de aclararle ese concepto del apóstol Pablo a estos esposos y esposas en Corintios, ¿cómo sigue? ¿Cómo amplía o profundiza más, claro, en el versículo 5.
2: Él sigue diciendo, no se priven el uno del otro, excepto de común acuerdo y por cierto tiempo para dedicarse a la oración. Luego vuelvan a juntarse de manera que Satanás no los tiente por causa de la falta de dominio propio. Ahí hay un tanto que está diciendo Pablo.
1: Exactamente. Él está dando explicaciones ahora más específicas. Porque probablemente, Laura, muchos de estos esposos y esposas, como dijimos hace unos minutos atrás, venían de unos trasfondos de una vida sexual licenciosa que ahora les costaba trabajo como llevar este estilo de vida ahora piadoso, sexo santo. Ellos esto ahora era algo nuevo, entonces seguramente había mucha confusión, y Pablo le está diciendo, mira, la solución no es privarse el uno del otro, la solución no es que la esposa diga, ay, es que eso que yo hacía antes ahora no lo puedo hacer contigo porque me siento que estoy pecando, esa no es la solución. Lo que tenemos es que convertir el sexo, tenemos que bautizar el sexo, redimirlo, hacerlo bíblico y santo y piadoso, y ahora poderlo emplear. Pero eso toma un proceso, eso toma que esas mentes sean transformadas y renovadas por la palabra, y que eso ahora tenga un efecto en toda su manera de vivir, incluyendo la sexualidad. Y entonces él le dice ahora muy claramente: no se priven, no se nieguen. Negarse el uno al otro cuando el otro te busca no es la solución. Eso no te va a hacer más santo, eso no te va a hacer lucir mejor delante de Dios, porque sí. Dios te dio el sexo, Dios te dio ese regalo. Él lo que quiere que tú lo emplees correctamente.
2: Claro, y para aquella que lo hace para castigo, pues también esa es la razón. No te prives, excepto de... como un acuerdo.
1: Y entonces le da como esa excepción también, diciéndole no se priven, le dicen, a menos que ambos se pongan de acuerdo y que entiendan que hay algo por lo que hay que orar en la relación, hay algo que no está funcionando, hay algo que... Pues, ok, pueden tomarse un break, un descanso, pero es para orar, porque ambos están de acuerdo en que hay que hacer cosas aquí, hay que cambiar cosas. No es por la razón que lo hacemos muchas veces, para castigar al otro, porque no tengo ganas, porque ya no me siento igual, porque ya no me siento atraída, como yo he oído esposas decir, ya mi marido no me atrae, así que ya no me interesa, o el marido ahora está mirando otro lado, porque entiende que ya la mujer no satisface su necesidad de sexo variado y más de película, ¿ves? No, esa no es la razón. La razón es porque están teniendo algunas dificultades. Tómense un tiempo. Es como un ayuno, Laura. Es como un ayuno de la carne. Sí. Es un ayuno que en vez de ser de comida, es de la intimidad. ¿Por qué?
2: Dedicarse a orar por cualquier cosa.
1: Porque vamos a orar. Vamos a orar y vamos a ayunar de la intimidad. Sí. Pero... enseguida volvemos a juntarnos cuando acabe ese tiempo, de manera que Satanás no los tiente por falta de dominio propio. Y eso es lo que pasa, Laura, en muchos matrimonios hoy en día, que descuidan la intimidad, después de años de casado, dejan pasar meses, y algunas parejas conocemos que tienen años que no han tenido intimidad. Entonces eso le abre al enemigo la puerta para tentarte, claro. Para tentarte, y que ahora tú quieras o recurrir a la masturbación y pornografía, o llevar eso a una relación virtual con otra persona, o una física, cuerpo con cuerpo, que es lo que te hace caer en adulterio y infidelidad y todas estas cosas que nos hacen pecar contra Dios.
2: Y fíjate que él dice, por causa de la falta del dominio propio, porque ese es un fruto del Espíritu, pero todos tenemos necesidad de tener más dominio propio en nuestras vidas. Y Pablo está diciendo ahí, el dominio propio es necesario y muchos de ustedes no lo tienen. Y cuando ustedes le abren esa puerta al enemigo, el dominio propio los va a traicionar y van a establecer relaciones ilícitas con otras personas. Y yo creo, Fausto, que hoy en día hay más que en esa época de Corintios, más posibilidades de abrir puertas, claro, más fácilmente por los procesos de la pornografía.
1: El internet,
2: porque aún teniendo un sexo digital con otra persona, yo estoy adulterando, aunque esa persona no esté físicamente ahí.
1: Exactamente. En la época de los corintios, tú no podías tener sexo virtual a través de WhatsApp con un video que tú estás grabándote desnudo, desnuda, y se lo mandas al otro y el otro. Eso no lo tenían los corintios, así que hoy en día está mucho más facilitado. Por otro lado, Laura, dicen los académicos que escriben sobre este texto que muchos de los matrimonios, pues, por ejemplo, eran ambos incrédulos, ahora uno de los dos se convierte, se empieza a congregar, pero el otro no. Está en yugo desigual, como lo vemos pasar hoy también. Pero ¿qué pasa? Ese nuevo creyente ahora se negaba a la intimidad porque el cónyuge no estaba en la fe y quería ese tipo de sexo inmoral al que estaba acostumbrado o acostumbrada. Y el cristiano ahora dice, yo no puedo ser parte de esto, yo tengo que negarme. Porque me contamino con la mundanalidad de este otro. Y Pablo está diciendo que eso no es así. Que ya al ser un matrimonio, al ser esposos, y lo vamos a ver más en el programa próximo, Laura, cuando ya le empiece a hablar de cómo el esposo es santificado por la esposa y una serie de conceptos, pero que la solución no era negarse a la intimidad.
2: Así es. Y entonces seguimos con el versículo 6.
1: Versículo 6.
2: Y Pablo sigue diciendo, por esto lo digo, pero esto lo digo por vía de concesión, no como una orden.
1: Uh-huh. Y aquí, Laura, es importante entender que él hace referencia, como empezó la carta, es al tema de los casados versus los solteros, ¿ves? Uh-huh. Porque Pablo está aclarando que esto es una opinión de él, uh-huh, y que no necesariamente es algo que hay que hacer.
2: Que no se case.
1: Exactamente. Uh-huh. Como que el que le está enseñando tiene que hacer lo que él hace. Uh-huh. Yo no me caso, ustedes tampoco. No, porque es importante que quede claro que el estatus espiritual, la condición espiritual del individuo, no está ligada a su condición marital. Uh-huh. Algunos creen que uno es más santo que el otro, y no es así. Por ejemplo, se sabe que hay algunos que creen que el soltero, al mantenerse célibe y dedicarse al Señor 100%...
2: como una monja católica.
1: Una monja, un cura, pues de alguna manera, uh-huh, está a un nivel espiritual más alto que el casado, que se entrega a su carne, a satisfacer sus apetitos sexuales con su cónyuge. Y eso es importante aclarar, que no es así. Uh-huh. Dios estableció el matrimonio, él crea a Eva para Adán.
2: Y creó el sexo.
1: Y lo unió, uh-huh, y lo hizo una sola carne, y le regaló el sexo, uh-huh, como regalo para procreación y para placer. Y para nada debemos creer ahora, porque somos cristianos, que eso me hace un cristiano de menos calibre o de menos, uh-huh, santidad que uno que se abstiene del sexo.
2: Claro.
1: Y eso le pasa, Laura, a personas que tienen muchos años sin que han vivido sin Cristo toda su vida, y ahora se convierten a los 30, a los 40, a los 50, y después de haber tenido una vida de sexo muy mundana, ahora sienten que yo no puedo tener sexo porque el sexo, uh-huh, lo asocio con mi vida sin Dios, uh-huh, y no me gusta. Entonces, esa mente tiene que ser renovada por la palabra para ahora entender que no, que eso, si bien tú lo hiciste por motivos carnales y mundanos durante toda tu vida, resulta que eso era un regalo de Dios, que tú no supiste emplear porque no conocías a Dios. Pero ahora conoces a Dios. ¿Qué haces con el regalo? Le das el uso apropiado. No lo descartas, sino que le das el uso apropiado ahora.
2: Y él sigue diciendo en el versículo 7, sin embargo, yo desearía que todos los hombres fueran como yo. No obstante, cada cual ha recibido de su Dios su propio don, unos de una manera y otros de otra.
1: De manera que él aquí sigue aclarando, fíjate, él da una reversa al tema de la soltería de nuevo, en cuanto a la concesión, lo digo por mí, no es mandatorio, pero entonces aclara que esto es un tema de dones. Dios le da a algunas personas un llamado particular, uh-huh, y con ese llamado viene ese don de abstinencia. Para esta persona, el no tener sexo no le hace falta, es decir, parte de ese llamado, uh-huh, Dios lo equipa para que esa necesidad de tener intimidad física no la tiene ya. Y entonces no es como un castigo, uh-huh, no es como que, ay, yo tengo que servir a Dios y no puedo estar con otra persona. No,
2: Dios le pone ese deseo.
1: Es como, Laura, es como cuando Dios toma a una persona de una congregación X y ahora le da un llamado de irse a las Filipinas. Y tú dices, pero ¿por qué a las Filipinas? Porque Dios ha puesto eso en su corazón. Y ahora irse a la Filipina para esa persona es como ir al supermercado de la esquina. Para él eso no es ningún problema, porque Dios le ha puesto eso en su corazón. Para mí es un problema porque Dios no me lo ha puesto. Y digo, wow, la Filipina, qué lejos, dejar mi familia, dejar esto. Porque Dios no me ha dado ese llamado a mí, no me ha equipado para eso. Igualmente, para el que Dios le da el llamado a la soltería, pues obra en su corazón para no necesitar la intimidad.
2: Pero fíjate que esto también deja entredicho algo importante, uh-huh, para que le hablamos entonces ahora a los solteros. Uh-huh. La soltería no es para ser usada para mi propio beneficio si soy creyente. La soltería entonces, cuando Dios me da ese don, o estoy soltero porque es un charis del momento, que Dios en este tiempo me dijo, tú vas a ser soltera, es para usarla para el reino.
1: Amén.
2: No para fines privados. Ahora yo voy a vivir para mí, voy a hacer 5 carreras, y voy a tener mucho dinero, y voy a ser independiente. Para eso no es la soltería, eso es usarlo para uno mismo. en realidad lo que decía Pablo es el que es soltero puede usar toda su vida ahora, ya no tiene un entretenimiento con un esposo, con un entretenimiento con hijos, puede usar toda su vida, sus recursos, su tiempo para dedicarlo
1: al
2: avance
1: del reino. Amén, amén.
2: Así es.
1: Y entonces en el versículo 8 continúa diciéndoles: a los solteros y a las viudas digo que es bueno para ellos si se quedan como yo. Uh-huh. ¿Ves? Los que no se han casado y los que han perdido a su cónyuge por muerte, pues quédense como yo.
2: Claro.
1: Eso, mira, mira a mí cómo me va, mira yo cómo sirvo al reino, mira yo cómo puedo usar cada minuto de cada día para vivir para el evangelio y para llevarlo a todas partes.
2: Así es. Sin embargo, si no pueden mantenerse en pureza, le manda a la viuda que se casen, porque al final de cuentas es, si tienes el don para quedarte soltera o para quedarte viuda, hazlo. Y eso es bueno. Pero si no, cásate para que no te andes quemando.
1: Es interesante, Laura, cómo Pablo hace referencia a este concepto de los no casados. Uh-huh. Porque fíjate que usa ese término no casado, aparece 4 veces en el Nuevo Testamento ese término. Y es en Primera de Corintios que aparece. Pero fíjate cómo él lo distingue de las viudas, de las vírgenes. ¿Ves? Hay una diferencia, uh-huh, en estos conceptos. De manera que los no casados hacen referencia a personas que estuvieron casadas y que ya no lo están, pero que no son viudas. Por ejemplo, divorciados, gente que tuvieron una

0: Porque dice, no, porque Pablo dice que es mejor casarse que quemarse. Sí, pero también Pablo habla del dominio propio y del fruto del espíritu. Entonces, muchas veces un hombre de 40 y pico conoce a una mujer de 40 y pico porque él enviudó o él se divorció, la mujer lo dejó, por ejemplo, y ahora quiere rehacer su vida. Y resulta que en cuestión de 2 o 3 meses ya quiere casarse porque no quiere quemarse. No, pastor, porque es que ya yo estoy acostumbrado a estar con una mujer. Yo no es que yo soy un soltero, ya yo estuve con mi mujer muchos años, entonces yo necesito. Digo, sí, es verdad, eso es cierto, yo no le estamos quitando valor a eso. Pero tú quieres conocer a esta mujer. Y tú quieres que esta mujer te conozca a ti, porque tú te lanzas a un matrimonio en cuestión de días y semanas y tú no sabes si ustedes pues pueden tener un matrimonio que funcione para ambos y que glorifique a Dios y que sea lo que Dios quiere para ustedes. Y el tema de la intimidad no puede ser el único que gobierne su decisión. Es un tema que va a entrar en la ecuación, pero yo creo que también como cristianos, Dios nos llama a ejercer dominio propio, Dios nos llama a ejercer el fruto del espíritu, la paciencia, el autocontrol. Entonces, conoce a tu potencial pareja, conoce a esta persona mientras estás ejerciendo dominio propio y sí, probablemente no deba ser un cortejo de 5 años, ni de 3, ni de 2, pero desen por lo menos un tiempo razonable que sus consejeros recomienden para ustedes poderse conocer. Mucha de esta gente, Laura, ya viene con hijos de matrimonios previos, vienen con situaciones que pueden hacer de la relación problemática. Entonces, déjense aconsejar, traten todos estos temas que hay que resolver antes de la unión y entonces planifiquen su matrimonio. De manera que sí, Pablo habla de no quemarse y de casarse, porque ustedes no tienen el don de la abstinencia. Pero eso no significa que vamos a correr y tirarnos de
1: Claro.
0: cabeza a una relación, porque no me quiero quemar, no me quiero quemar. Yo creo que en la palabra, Laura, como en todo, hay que oír el consejo completo. Yo no puedo irme a una sola palabra de un solo versículo y hacer ahora de eso una
1: Claro.
0: bandera.
1: Yo creo que el llamado principal es al dominio propio,
0: Amén.
1: porque ese es un fruto del espíritu. Entonces, ese dominio propio se tiene que ejercer en todas las áreas. Y eso de dominio propio va a ser esperar, tener paciencia,
0: Correcto.
1: no caer en pecado. Obviamente, si no estamos alimentando al espíritu, no vamos a tener mucho dominio propio.
0: Así es,
1: Entonces,
0: así
1: al
0: es.
1: final es alimentar al espíritu.
0: Yo creo, Laura, que con esto terminamos. Para la próxima entrega vamos a seguir con 1 Corintios 7, ahora del versículo 10 al 16, donde se siguen aclarando y explicando muchos de estos conceptos. Esperamos que esto te haya ayudado, que te haya servido, y te esperamos en una próxima entrega de tu programa Un Hogar sobre la Roca. Dios les bendiga.
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Oye, Israel, el Señor nuestro Dios, Jehová uno es, y amarás al Señor tu Dios de todo tu corazón, y de toda tu alma, y con todas tus fuerzas. Y estas palabras que yo te mando hoy estarán sobre tu corazón, y las repetirás a tus hijos, y hablarás de ellas estando en tu casa, y andando por el camino, y al acostarte, y cuando te levantes, y las atarás como una señal en tu mano, y estarán como frontales en tus ojos, y las escribirás en los postes de tu casa y en tus puertas.

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1: En armonía, le indicamos la hora.
2: 2 de la madrugada, 3 minutos.

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1: Día 239. Los ídolos. El dinero, parte 2. Dos cosas te he pedido. No me las niegues antes de que muera. Aleja de mí la mentira y las palabras engañosas. No me des pobreza ni riqueza. Dame a comer mi porción de pan, no sea que me sacie y te niegue y diga, ¿quién es el Señor? O que sea menesteroso y robe y profane el nombre de mi Dios. Proverbios 30, 7 al 9. Agur, el autor de Proverbios 30, demuestra un nivel de sabiduría y autoconocimiento abrumador. Resulta imposible ser más honesto. En una situación extrema, ¿robaría para darle comer a mi familia? Sí, lo haría. Y probablemente tú también. ¿Me olvidaría de Dios si pudiera comprar todo lo que quiero? Sin lugar a duda. Tanto Agur como tú y yo venderíamos nuestro corazón a lo creado y nos olvidaríamos del Creador. Permíteme parafrasear este pasaje. Esto es lo que dice Agur. Conozco mi corazón. Sé que tengo la tendencia a desvariar. Puedo alejarme de Dios de dos formas: teniendo mucho o teniendo poco. Por eso, solo quiero tener lo suficiente como para que eso jamás me suceda. Vuelve a mirar el texto. Consciente de su idolatría con el dinero, ¿cuál es el pedido que Agur hace? Respuesta: solo necesito la suficiente cantidad de dinero que no me tiente a alejarme de él. Algunas personas no tienen este problema. Su salario es tan pequeño que apenas les alcanza para cubrir sus necesidades básicas reales. La mayoría de nosotros no entramos en esta categoría. ¿Por qué? Porque la mayoría de nosotros tenemos la tendencia a llamar necesidades a nuestros caprichos. ¿Necesito una consola de videojuegos? ¿Necesito un nuevo teléfono móvil? ¿Necesito ser abonado a Netflix? ¿Necesito otro par de zapatos? ¿Necesito cambiar el automóvil, ahorrar para las vacaciones, comer fuera? ¿Puedes verlo? Llamamos necesidades a cosas que no lo son. Simplemente nos convencemos a nosotros mismos de que sin ellas no podríamos vivir o ser felices. Como ha escrito un autor, anhelamos vehementemente las cosas que no necesitamos ni disfrutamos. Compramos las cosas que no queremos para impresionar a las personas que no nos gustan. ¿Cómo podemos hacer para vivir la enseñanza de este proverbio de forma práctica? Practicando la disciplina de la sencillez. ¿Qué significa esto? Elegir conscientemente un estilo de vida simple que no sea consumista, opulento ni avaricioso. Seré honesto contigo. Aunque no te diré cuánto gano, sí te diré que podría vivir mejor de lo que vivo. A pesar de esto, hace muchos años tomé la decisión de elegir y mantener un estándar de vida menor al que podría vivir. ¿Por qué decidí hacer esto? Porque como Agur, soy muy consciente de mi inclinación a vivir para mí mismo. Porque como Agur, no quiero perder mi aprecio por Dios y su reino. Porque como Cristo ha dicho, necesito buscar primero el reino de Dios y su justicia. Ha escrito Richard Foster: la libertad de los afanes es una de las evidencias internas de que estamos buscando el reino de Dios primero. La realidad interna de la sencillez envuelve la vida de regocijada despreocupación por las posesiones. Ni el avaro ni el mísero experimentan esta libertad. ¿Cómo hice para practicar la sencillez? Elegí llevar un estilo de vida similar al de la clase media de la ciudad donde vivo. ¿Qué hago con el resto de dinero que me sobra? Una porción la ahorro para mis hijos La otra simplemente la regalo. La ecuación es muy simple. Cuanto menos dinero gastas en ti mismo, más dinero tienes para dar a otros. Así de fácil. Otro consejo práctico: compra las cosas por la utilidad que representan y no por el nivel social que sugieren. Suspende la moda. Compra solo lo que necesitas. Usa la ropa hasta el máximo que dure. Deja de impresionar a las personas con tu vestuario. Impresiónalas con tu vida. Como Agur, debemos ser honestos. La mayoría de los cristianos no tomamos en serio las enseñanzas bíblicas acerca de vivir una vida sencilla. Sin embargo, Jesús es categórico. De la misma manera, cualquiera de ustedes que no renuncie a todos sus bienes no puede ser mi discípulo. La sal es buena, pero si se vuelve insípida, ¿cómo recuperará el sabor? No sirve ni para la tierra ni para el abono. Hay que tirarla afuera. El que tenga oídos para oír, que oiga, dice Lucas 14, 33 al 35. ¿Qué enseña este texto? Que es imposible considerarme un discípulo de Cristo y usar el dinero de la misma forma en la que lo usan aquellos que no creen en Él. ¿Te está llamando Dios a un nuevo nivel de entrega? ¿Escucharás su voz o te taparás tus oídos? Para orar y meditar a lo largo del día. ¿Tengo un estándar de vida sencillo? ¿Refleja mi forma de usar el dinero que mi primera aspiración es disfrutar a Dios y extender su reino? ¿Qué significaría para mí tener un estilo de vida menos consumista? 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
1: ¿Qué tal, querido amigo o amiga del programa Cruzada con Luis Palau? De esta forma damos comienzo a una nueva presentación de este nuestro espacio y punto de encuentro en la radio, en donde estudiamos diariamente la Biblia, la Palabra de Dios, de la mano, como siempre, del conferencista internacional Luis Palau. Mi nombre es Jorge Escopazo. Y en este día, al continuar con nuestro estudio sobre la Biblia como abuelo de pájaro, seguimos con el mensaje titulado Lecciones en Deuteronomio. Adelante, Luis.
2: Bueno, ¿cómo está usted, mi amable oyente? Hoy queremos aprender algunas lecciones que yo creo que pueden ser muy, pero muy valederas y muy entusiasmadoras para cualquiera que tiene un corazón sincero y abierto. Estamos estudiando Abuelo de Pájaro, todos los 66 libros de la Biblia. Hoy estamos en el segundo estudio de un libro que tiene un nombre muy difícil, Deuteronomio. Ya lo explicamos en programa anterior, de modo que no me repito ahora. Yo quiero que sepamos esto. El libro de Deuteronomio es un sermón predicado por Moisés al pueblo de Israel cuando está a punto de

0: entrar en la tierra prometida después de 40 años de vagar por el desierto por incredulidad, desobediencia y rebelión. Y el sermón tiene el propósito de interpretar la ley de Dios para la nueva generación de jóvenes y niñas que no vivían cuando la ley fue dada en el monte de Sinaí 40 años antes. Y además, es un llamado o una llamada a obedecer, guardar, seguir, poner por obra los mandatos de Dios para ellos en aquel pacto, aquel contrato, aquel testamento antiguo que fue hecho con el pueblo de Israel. Pero las lecciones son valederas para el día de hoy. Ahora, en el libro de Deuteronomio nos encontramos con un libro muy conmovedor. Muy conmovedor porque vemos todas las emociones que el ser humano sufre. La rebelión, la enfermedad, la muerte, el hambre, la sed, el sol, todo lo que nos afecta a todos los días de la vida. Es también un libro muy conmovedor, el libro de Deuteronomio, porque allí se encuentra el mensaje final de Moisés a los hijos de Israel. Poco antes que ellos entren a la tierra prometida, ustedes encuentran que Moisés está haciendo un repaso rápido de la historia de los, bueno, más de 40 años de historia con lecciones apropiadas. Quiero darle un versículo clave que ha sugerido un buen y querido amigo mío con respecto a este libro. Se encuentra en Deuteronomio capítulo 10, versículos 12 al 13. Dice así: Ahora pues, Israel, ¿qué pide Jehová tu Dios de ti, sino que temas a Jehová tu Dios, que andes en todos sus caminos, y que lo ames, y sirvas a Jehová tu Dios con todo tu corazón y con toda tu alma, que guardes los mandamientos de Jehová y sus estatutos que yo te prescribo hoy para que tengas prosperidad? Oh, mi amable oyente, analice esos versículos en el capítulo 10 de Deuteronomio. Son los versículos 12 y 13, porque es un versículo muy clave y ya voy a volver a él en el estudio de mañana, si Dios quiere. Primero, quiero decirle dos cosas grandes del libro de Deuteronomio. Primero, aquí hay historia. Aquí tenemos historia. Y sabe usted que en la historia siempre hay lecciones para el que tiene los oídos y los ojos abiertos. La historia es una mina de lecciones, un absoluto tesoro de lecciones estupendas. Lea sobre todo la historia bíblica, aunque aún la historia secular tiene lecciones para el que conoce la palabra de Dios. Pero estamos hablando de lo mejor. La historia bíblica llena de lecciones. Segundo, aquí tenemos historia llena de lecciones, particularmente cuando lo leemos a la luz de toda la santa palabra de Dios. O sea, que conocemos la Biblia lo suficientemente bien como para saber aprender lecciones poderosas cuando analizamos la palabra de Dios. Tercero, recordamos que aquí tenemos historia y que el cristiano no vive bajo el Antiguo Testamento que estamos estudiando en Deuteronomio, sino que el cristiano vive bajo el Nuevo Testamento, el nuevo pacto, el nuevo contrato que Dios ha hecho con el mundo desde la muerte y resurrección de Jesucristo. Cuarto, el cristiano no es la nación de Israel. No nos confundamos, estemos bien claros en eso. Sí se nos llama el Israel espiritual, pero eso es una cosa muy distinta. No somos la nación de Israel. Por eso, ciertos mandatos que Dios le dio al pueblo de Israel para la situación que ellos vivían hace 3,000 o 4,000 años, fue excelente para ellos y ellos la debieran haber obedecido, aunque la desobedecieron y pagaron duramente. Pero para nosotros, que no somos la nación de Israel, sino que somos el pueblo espiritual de Dios, los creyentes en Jesucristo, los que hemos confiado en Él, los que lo seguimos con un corazón sincero, los que creemos en su cruz, su sangre y su resurrección, los que hemos recibido a Cristo por la fe, somos el pueblo de Dios de la fe, los creyentes en Cristo. Y el cristiano, por lo tanto, en quinto lugar, aunque está estudiando la historia del libro de Deuteronomio, tiene otro tipo de pacto, otro tipo de contrato, otro tipo de testamento con Dios, el Nuevo Testamento. Pero repito, las lecciones del Antiguo son excelentes. Así que digo, aquí tenemos historia. En segundo lugar, en Deuteronomio, aquí tenemos lecciones muy prácticas. Por supuesto que no voy a entrar en detalles. Para eso le estoy dando un vuelo de pájaro, para que usted se estimule, ¿no es cierto? Para que a usted le vengan ganas de analizar más la palabra de Dios, de gozar de la palabra de Dios. Primero, entre las lecciones prácticas quiero decir algo. Tenemos que aprender los principios de este libro de Deuteronomio, principios repetidos en el nuevo contrato, o sea, en el Nuevo Testamento. Porque el viejo pacto, el viejo contrato, el viejo testamento está ya terminado. Así nos dice varias veces el Nuevo Testamento, sobre todo el libro de los Hebreos, que el viejo testamento está viejo y terminado, caduco, terminado. Ya no tiene nada que ver con nosotros. Aquí nosotros encontramos, pues, lecciones y principios que Moisés expande con la ley original, aclara la ley original, le da colorido a la ley original, le da ejemplos a la ley original, pero la ley no cambia. Ahora bien, en segundo lugar, hay ilustraciones y lecciones poderosas en el libro de Deuteronomio. Le menciono 7 rápidamente y quizás le atiendo una y en el próximo programa seguimos. Primero, tenemos que aprender lecciones en Deuteronomio sobre la fe obediente y la falta de fe. ¡Qué tremenda lección para el pueblo de Israel! Ellos se negaron a ponerle atención a la palabra de Dios y, consecuentemente, ellos la pagaron duramente. Segundo, aprendemos la lección de huir de la idolatría. La idolatría trae maldiciones sobre la persona, trae maldiciones sobre su familia y trae maldiciones sobre su nación. Y esa lección la aprendemos en Deuteronomio demasiado bien. En tercer lugar, hay una tremenda lección en Deuteronomio sobre la prosperidad que Dios promete a su pueblo, las bendiciones. Sí, por un lado la idolatría trae maldiciones, pero por el otro lado, gracias a Dios, la obediencia trae bendición. Y cuando obedecemos la palabra de Dios, hay bendiciones. En cuarto lugar, la cuarta lección, respetar el pacto, respetar el contrato, respetar el pacto hecho por y con Dios con nosotros. La quinta lección, vivir una vida honrada y de justicia. La sexta lección, una llamada a la decisión. Y la séptima lección, Moisés como un modelo de vida cristiana, Moisés como modelo de líder cristiano, Moisés como un hombre de Dios. Hay una frase hermosa, cuando muere Moisés dice, y murió Moisés, siervo de Dios, siervo de Dios. ¡Qué gran hombre fue Moisés! Mi amable oyente, usted y yo podemos ser modelo de la juventud. Usted y yo podemos ser modelo de los más jóvenes. Yo cuando me ponga viejo, me falta mucho todavía, pero cuando me ponga viejo, quisiera que la juventud diga que fui un modelo de ellos. Y usted y yo, si andamos en la luz con Dios cada día, a la luz de la Biblia, seremos un modelo para la juventud que nos sigue. Hasta la próxima, si Dios quiere.
1: 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Llegamos así al segmento de la música. Hoy nos acompaña Pablo Olivares con la canción Yo quiero amarte más.

0: Hasta aquí nos acompañaba Pablo Olivares por el segmento de la música con esta preciosa melodía, Yo Quiero Amarte Más. Lamentablemente nuestro tiempo se terminó, pero si el Señor lo permite nos vamos a estar reencontrando en una próxima presentación. Mi nombre es Jorge Escopazo, fue un placer acompañarle en este día, que Dios le bendiga ricamente.
1: 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Les estaremos esperando muy pronto para el próximo programa Cruzada con Luis Palau. Hasta entonces, recuerden las palabras de nuestro Señor Jesús. Felices los de corazón limpio, pues ellos verán a Dios.

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1: En Armonía, le indicamos la hora.
2: 3:05 a.m.
3: La regeneración no te convierte en otra persona, sino que te mueve en una nueva dirección. Dios dice que Él te hace una nueva creación. Él no te hace una creación diferente. Eres hecho nuevo, pero sigues siendo tú.
4: Soy Omar Jaramillo y quiero darles la bienvenida al programa Abre la Biblia con el pastor Colin Smith en la voz de Fausto González de Chávez. Colin, me alegra que entremos en esto porque muchas personas pueden preguntarse, si vengo a Cristo, ¿voy a convertirme en alguien completamente distinto? ¿Cambiará todo lo que soy?
3: Bueno, el cambio es significativo, pues pasas de estar muerto hacia Dios a estar vivo hacia Él. Pero la maravillosa verdad es que cuando Dios salva a una persona, la salva con el temperamento que tiene. Los incrédulos tímidos se convierten en cristianos tímidos. Y los incrédulos tipo personalidad A se convierten en cristianos tipo personalidad A. Piensa en Saulo de Tarso y todo su fuego y pasión. Dios toma eso y lo canaliza en el apóstol Pablo y en el avance del Evangelio. Así que quiero decirle a la persona que se ha convertido en cristiana que Dios lo ha salvado, salvó a la persona que Él creó. Y nunca habrá en toda la eternidad otro cristiano exactamente como él o ella. Hay un gozo maravilloso en eso, en que Dios tiene un patrón y un propósito para cada persona que Él redime. Tú eres singularmente tú en Jesucristo, y Él te hizo de tal manera que tu utilidad como persona redimida encaja exactamente con el propósito que Él tiene para tu vida.
4: Y es alentador saber que Dios no elimina a la persona que Él mismo creó. Él toma nuestro temperamento, nuestros dones y nuestra personalidad y los redime para una nueva dirección y un nuevo propósito. Así que continuemos con esta enseñanza titulada Lo que no cambia en la regeneración. Escuchemos al pastor Colin.
3: Y necesitas recordar ambas cosas y juntarlas. Mantenerlas siempre juntas si has de entender bien la vida cristiana. Y ahora quiero hacer tres observaciones que provienen de mis propias reflexiones sobre lo que significa vivir la vida de fe, la nueva vida en el cuerpo. Primera observación: la regeneración no cambia tu temperamento, pero sí cambiará tu utilidad. Dios te creó diferente a las personas que conviven a tu alrededor. Él te creó con tus propios dones únicos, tu propia personalidad distintiva, tu propio temperamento. Eres una creación única del Dios Todopoderoso. Y en el nuevo nacimiento, cuando Dios te regenera, Él no altera lo que ha hecho ya en la creación. Lo he dicho de esta manera en el pasado. Los pecadores tímidos se convierten en cristianos tímidos. Los pecadores divertidos se convierten en cristianos divertidos. Los pecadores cautelosos se convierten en cristianos cautelosos. Y los pecadores serios se convierten en cristianos serios. La regeneración no te convierte en otra persona diferente a la que eras antes, sino que te mueve en una nueva dirección. Recuerda que Dios dice que Él te hace una nueva creación. Él no te hace una creación diferente. Esa es una distinción muy importante. Eres hecho nuevo, pero sigues siendo tú. Ahora, déjame intentar aterrizar esto de manera que podamos verlo en términos más prácticos. Algunos de ustedes me han señalado a lo largo de los años, muy amablemente, por cierto, que hay una cierta britanidad en mi temperamento, una cierta reserva, una cierta cautela. Y es muy poco británico de mi parte decir esto en público, entiéndame, por favor. A veces desearía poder sacudirme esto. Y admito que todos necesitamos crecer dentro del marco temperamental en el que Dios nos ha creado. Pero este es el temperamento que Dios me ha dado y es el marco en el que Cristo me está redimiendo. La regeneración no ha cambiado mi temperamento y, por cierto, hay mucha gente británica genial viviendo por todo el mundo, pero yo no soy uno de ellos. Ampliemos un poco. Sé que esto puede meter a un pastor en problemas, pero quiero que piensen en la gama de temperamentos y los diferentes tipos de personalidades que tenemos, la manera en que Dios nos ha hecho maravillosamente diferentes, y eso es parte del gozo de nuestras relaciones. Quiero que piensen en la diferencia entre los contadores y los artistas, por ejemplo. Ahora, varios contadores vinieron tras de mí luego de predicar esto y me dijeron, «Pastor, ¿por qué mejor no te metes con los ingenieros?» Doy gracias a Dios por los contadores y también por los artistas. ¿Dónde estaríamos sin ellos? Pero quiero que piensen en los diferentes tipos de personalidad que hay. La que voy a llamar el tipo contador, meticuloso, orientado a los detalles, dado al orden y a la organización, la disciplina les resulta más fácil a ellos que a los artistas. Los tipos artísticos son creativos, expresivos, impulsivos, espontáneos y románticos, y la espontaneidad les resulta mucho más fácil a ellos que a los tipos contadores. Oye algo, tu vida sería muy diferente si te casaras con un artista que si te casaras con un contador, ¿no crees? Los temperamentos son muy variados. Ahora, cuando un tipo contador es redimido, él o ella no se convierte en un tipo artístico, sino que se convierte en un tipo contador redimido, y cuando un tipo artístico es redimido, no se convierte en un tipo contador, sino que se convierte en un tipo artístico redimido. Y eso es muy importante, especialmente dentro de los matrimonios, donde a menudo somos muy diferentes y podemos malinterpretar la obra de gracia de Dios el uno en el otro. Sería fácil para los tipos artísticos más expresivos concluir que los tipos contadores, que son más reservados, no aman a Cristo porque no cierran los ojos ni levantan las manos durante la adoración. De igual manera, sería fácil para los tipos contadores, que son más disciplinados, organizados y centrados, concluir que los tipos artísticos, que son más espontáneos e impulsivos, no aman a Cristo porque no tienen un tiempo establecido de rutina para leer la Biblia y orar todos los días a la misma hora. Lo que queremos entender con esto es que todos necesitamos crecer en la vida cristiana, en nuestros propios temperamentos, pero Dios nos ha hecho diferentes. Así que hagas lo que hagas, no pierdas el gozo de seguir a Cristo por tratar de conformarte a la imagen del cristiano que es diferente a ti, porque Dios nunca tuvo la intención de que todos los redimidos fueran iguales. Dios tiene la intención de que todos seamos conformados a la imagen de Cristo. Sin embargo, hay belleza en cómo Él lo hace. Como un vitral, como un diamante que refleja muchos colores, la gloria de Cristo se refleja de manera única en cada cristiano. Y ese reflejo será para la alabanza y la gloria eterna de Dios. Dios nunca hizo dos copos de nieve iguales. Él nunca hace dos cristianos exactamente iguales. Dios crea, no clona. Y así como eligió crearnos de manera única, así también redime la singularidad en nuestra creación. Y hay una libertad que surge de eso. Vivimos esta vida en el cuerpo. Y lo que eso significa es que la regeneración no cambiará tu temperamento. Lo que sí hará es que cambiará tu utilidad. Consideremos a un hombre como Saulo de Tarso. Antes de ser regenerado, él era un líder impulsivo, apasionado, elocuente e implacable, y todo lo que había en él estaba siendo utilizado para la destrucción de la iglesia. ¿Y qué hizo Dios cuando lo redimió? Tomó todo lo que había en ese hombre y giró todo en una nueva dirección, de modo que ese mismo liderazgo apasionado, elocuente e implacable fue desplegado para el avance del evangelio por todo el mundo gentil. Y lo que estamos diciendo aquí es que Dios te usará de manera única. Entiende quién Dios te ha hecho ser y regocíjate en el hecho de que al redimir tus dones y temperamento, te usará de una manera que será diferente a la de los demás, para su gloria y para el avance de su reino. Y habrá un reflejo único de la gloria de Cristo en ti para siempre. No habrá otro cristiano en el cielo exactamente como tú. Eso es asombroso. Él te ha redimido y esto produce una libertad maravillosa al descubrirlo. Así que no intentes ser alguien que no eres. Deja que Él te use para su gloria.
4: Estás escuchando Abre la Biblia con el pastor Colin Smith en un mensaje titulado Lo que no cambia en la regeneración. Colin, en esta serie hemos estado viendo qué significa ser una nueva criatura en Cristo. ¿Podrías explicarnos brevemente de qué trata la regeneración?
3: ¿Ser una nueva criatura en Cristo es simplemente un nuevo comienzo? ¿Una segunda oportunidad? ¿Una decisión que tomaste en algún momento de tu vida? La Biblia dice que es algo mucho más radical. Y en esta serie titulada Regeneración, abordamos una de las verdades más importantes y más mal interpretadas de la vida cristiana, que es cómo Jesucristo hace nueva a una persona. La Biblia dice que por naturaleza estamos espiritualmente muertos. Nuestras mentes se resisten a Dios y nuestros corazones se inclinan hacia la oscuridad. Entonces, ¿cómo llega alguien así a amar a Cristo? ¿Cómo un corazón que antes se resistía a Él comienza a confiar en Él, a desearlo y a seguirlo voluntariamente? La respuesta no es la superación personal, no es un esfuerzo religioso, es la regeneración en la que Dios nos convierte en nuevas criaturas. La regeneración es la obra poderosa del Espíritu Santo mediante la cual Dios te da un corazón nuevo y una mente nueva. Él no solo perdona tu pasado, sino que transforma tu propia naturaleza. Él quita el corazón de piedra y te da un corazón de carne. Él siembra nuevos deseos donde antes reinaban los antiguos. Ser una nueva creación en Cristo es experimentar el milagro de que Dios te cambie de adentro hacia afuera. Si quieres entender lo que eso significa y cómo se manifiesta en la vida real, esta serie abrirá las Escrituras y te ayudará a ver la maravilla de lo que Dios hace.
4: 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Ahora volvamos al mensaje. Escuchemos de nuevo al pastor Colin.
3: La regeneración no cambia tu temperamento, pero cambiará tu utilidad. Él te usará de cualquier forma que te haya hecho. Segundo principio, la regeneración no cambia tus tentaciones, pero cambiará el resultado. Y me encanta la historia del hombre que fue bautizado por inmersión. Cuando salió del agua, abrazó al pastor y lleno de gozo dijo, «Pastor, esto es maravilloso. Ya no enfrentaré todas esas miserables y horribles tentaciones». Y el pastor se quedó mirándolo y dijo, «Bueno, para obtener esa bendición, tendría que haberte mantenido bajo el agua por mucho más tiempo». La regeneración no termina ni cambia tus tentaciones, cambiará el resultado. Ya vimos la vez pasada que el apóstol Santiago dice que cada uno es tentado cuando es arrastrado y seducido por su propia pasión. Pablo nos está diciendo en Gálatas 2 que vivimos esta vida de fe en el cuerpo, en la carne. Nuestras tentaciones están ligadas a la carne, es decir, tus tentaciones están ligadas a tu carne, razón por la cual tus tentaciones son diferentes a las tentaciones de otros cristianos. Todos enfrentamos la batalla con el pecado, pero peleamos esa batalla de diferentes maneras y en diferentes lugares. Entonces, ¿cuál es tu batalla? Quiero decir, ¿es en el área del orgullo, de la codicia, de la envidia, de la ira, de la pureza, de la lujuria, de la glotonería? ¿Dejé la tuya fuera de la lista? Pero por favor, debido a que hay batallas que pelea cada cristiano, aprende a conocerte a ti mismo y a conocer las tentaciones específicas que enfrentas, porque están arraigadas en tu carne, están arraigadas en tu temperamento. Todos enfrentamos la batalla con el pecado, pero enfrentamos esa batalla de diferentes maneras. Permíteme dar un ejemplo de lo diferente que puede ser eso. Tomen el tema del dinero. Ahora, el impulso de algunos es gastar libremente y acumular deudas masivas. El impulso de otros es ahorrar escrupulosamente y construir grandes carteras de inversión. Ahora, el pecado de la codicia puede funcionar en cualquiera de las dos situaciones. Y si no entiendes eso, estarás viendo siempre el pecado que está en tu hermano y no el tuyo propio. Lo que tú necesitas hacer, lo que yo necesito hacer, es poder ver más claramente cómo trabaja Satanás en mí. Como el pecado encuentra su raíz en mi carne, en ese cuerpo en el que estoy viviendo la vida de fe en el Hijo de Dios, quien me amó y se entregó a sí mismo por mí. Entonces, ¿cuáles son tus tentaciones particulares? Busca la tentación distintiva que acecha tu temperamento. ¿Es controlar? ¿Es retirarte? ¿Aislarte? ¿Es pelear? ¿Es resentirte? ¿Cuál es el área distintiva de batalla que has descubierto que surge al vivir la vida de fe en tu cuerpo? Y cuando sepas cuáles son tus tentaciones específicas, entonces examina cómo funcionan. Estudia dónde han ganado una raíz en tu vida. Estudia tus propias derrotas cuidadosamente. ¿Cómo sucedió eso? ¿Cómo pudo haber traído un resultado distinto? Podemos aprender mucho sobre esto de los equipos deportivos. Piensa en la defensa de un equipo de fútbol, que se pone a ver las repeticiones de un gol que concedieron. ¿Cómo es que lo hacen? Ellos ven la jugada, la ponen en cámara lenta y la vuelven a ver una y otra vez. La ven una y otra vez y la analizan. ¿Qué pudimos haber hecho mejor? ¿Dónde pudo haber estado o haberse movido uno de nosotros o más de nosotros para haber frustrado el éxito de esa jugada? ¿Qué podríamos hacer de manera diferente la próxima vez contra ese equipo? Ese es exactamente el tipo de sabiduría con la que necesitamos librar la batalla de la vida cristiana que ruge dentro de nuestras almas. Aprende de tus derrotas para que en el futuro logres prevalecer. El puritano John Owen, en su magistral estudio sobre la guerra cristiana, lo pone de esta manera. Él dice: necesitamos estar íntimamente familiarizados con las ocasiones que le dan al pecado éxito en nuestras vidas. Así es como los hombres tratan con sus enemigos, investigan sus planes y consideran cómo y por qué medios han prevalecido sobre ellos en el pasado. Solo así podrán sus enemigos ser derrotados. Él continúa: una de las partes más importantes de la sabiduría espiritual es descubrir cómo el pecado usa las ocasiones y oportunidades para ganar una ventaja sobre nosotros. Necesitamos rastrear a la serpiente hasta su guarida. Debemos aprender a decirle a Satanás: sé que este es tu método habitual y sé lo que estás tramando. Me encanta esa frase, que llegues a saber cómo Satanás ha ganado ventaja sobre ti, cómo ha trabajado con tentaciones particulares que están ligadas a tu carne, de modo que cuando enfrentes esa tentación en el futuro, seas capaz de decirle al diablo: sé que este es tu modus operandi y sé lo que estás tramando. Esto es sabiduría espiritual de parte de John Owen. La regeneración no cambiará tus tentaciones, pero cambiará el resultado. No me canso de esta declaración, porque quiero que esté en nuestras mentes para que la puedan terminar por mí. En Cristo, el pecado siempre será tu enemigo, pero ya no será tú, ya no será tú, no será tu Señor. Romanos 6:14. No cambiará tus tentaciones, sino que cambiará el resultado. Y recuerda que no te ha sobrevenido ninguna tentación que no sea común a los hombres. Eso significa que hay otros peleando la misma batalla, pero Dios es fiel y proveerá una vía de escape para que puedas resistir. Así que vístete con toda la armadura de Dios para que puedas estar firme en el día malo. Y ahora, tercera observación. La regeneración no cambia tu pasado, pero cambiará tu futuro. Eso es maravilloso. La regeneración no cambiará tu pasado, pero sí cambiará tu futuro. Muchos de nosotros vivimos de bendiciones que nos han llegado del pasado, pero otros luchamos con aflicciones de grandes males que nos han llegado también del pasado. Para algunos son grandes males que hemos cometido. Para otros es el mal que cometieron contra nosotros y no podemos cambiar el pasado. El pasado es lo que es. Lo que hiciste, lo hiciste. Y lo que se hizo contra ti, ya está hecho. La regeneración no cambia el pasado, pero lo que sí hace es que tiene el poder de cambiar el futuro. Para aquellos que luchan con el recuerdo de pecados que Satanás está siempre buscando resucitar en la memoria, Pablo describe los pecados de los cuales Dios redimió a los primeros creyentes en Corinto y de los cuales Él nos ha redimido a muchos de nosotros en el día de hoy también. Habla de personas que pecaron sexualmente, habla de ladrones y de borrachos, de calumniadores, de estafadores y de idólatras. Y le dice a la congregación en Corinto: eso eran algunos de ustedes, pero han sido lavados, han sido santificados, han sido justificados por el Señor Jesucristo y por el Espíritu de Dios. La regeneración no cambia tu pasado, pero sí cambiará tu futuro. Y la maravillosa noticia es que cuando eres una nueva creación en Cristo, el pasado ya no te define. Satanás quiere decirte: oye, mira lo que eres. Pero Cristo te dice: eso no es lo que eres ya. Mira lo que serás en la presencia de Cristo para siempre. Una nueva creación. No cambia tu pasado, pero sí cambia tu futuro. Y para las muchas personas que luchan con cosas que hicieron en el pasado, permíteme decirte esto. Alguien se acercó después de un servicio a mí y me dijo: ¿sabe, pastor? Cargo con tantas cosas de mi pasado. He estado hurgando en el pasado y no me ha llevado a ningún buen lugar. Estoy viendo que lo que realmente importa no es el pasado que no puedo cambiar, sino el futuro que Cristo ya ha cambiado para mí. Eso es lo que nos define. Eres una nueva creación en Cristo. ¿Cuán grande es el amor que el Padre nos ha otorgado para que seamos llamados hijos de Dios? Y lo que seremos aún no se ha dado a conocer, pero sabemos que cuando Él aparezca, seremos semejantes a Él. Eso es lo que te define. Vas a ser como Cristo. Y el milagro de esta nueva vida que ha comenzado en tu regeneración se completará para alabanza y gloria eterna de Dios. Ningún otro cristiano en el cielo será exactamente como tú. Por eso Juan dice: todo el que tiene esta esperanza se purifica a sí mismo, así como Cristo es puro.
4: Y qué manera tan alentadora de terminar este mensaje. La regeneración no cambia tu pasado, pero sí cambia tu futuro. No podemos volver atrás y deshacer lo que hicimos, ni borrar lo que otros hicieron contra nosotros. Pero cuando estamos en Cristo, el pasado ya no tiene la última palabra sobre nuestra identidad. 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Una vez más, el número es 1-630-259-6811. Gracias por escucharnos hoy y espero que nos acompañes la próxima vez. 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Entonces, ¿qué diría el maestro constructor al respecto? Soy su presentador, Omar Jaramillo, y en el próximo Abre la Biblia lo descubriremos.
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El Señor se manifestó a mí hace ya mucho tiempo, diciendo: con amor eterno te he amado. Por tanto te prolongué mi misericordia. Mas Dios muestra su amor para con nosotros, en que siendo aún pecadores, Cristo murió por nosotros. Amados, amémonos unos a otros, porque el amor es de Dios. Todo aquel que ama es nacido de Dios y conoce a Dios. El que no ama no ha conocido a Dios, porque Dios es amor. En esto se mostró el amor de Dios.

Dios para con nosotros, en que Dios envió a su Hijo unigénito al mundo para que vivamos por Él. En esto consiste el amor, no en que nosotros hayamos amado a Dios, sino en que Él nos amó a nosotros y envió a su Hijo en propiciación por nuestros pecados. Amados, si Dios nos ha amado así, debemos también nosotros amarnos unos a otros. Nadie ha visto jamás a Dios. Si nos amamos unos a otros, Dios permanece en nosotros y su amor se ha perfeccionado en nosotros. Y nosotros hemos conocido y creído el amor que Dios tiene para con nosotros. Dios es amor, y el que permanece en amor, permanece en Dios y Dios en él. Nosotros le amamos a Él porque Él nos amó primero. Como el Padre me ha amado, así también yo os he amado. Permaneced en mi amor. Si guardareis mis mandamientos, permaneceréis en mi amor. Así como yo he guardado los mandamientos de mi Padre y permanezco en su amor. Estas cosas os he hablado para que mi gozo esté en vosotros y vuestro gozo sea cumplido. Este es mi mandamiento, que os améis unos a otros como yo os he amado. Nadie tiene mayor amor que este, que uno ponga su vida por sus amigos. Esto os mando,

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1: En armonía, le indicamos la hora.
2: 4:04 a.m.
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0: Le pido que me acompañen en sus Biblias de nuevo a Génesis capítulo 3. Dice la palabra del Señor en el versículo 15, dirigiéndose el Señor a Satanás, cuando confronta al hombre con su pecado, cuando éste cae al haber comido del fruto prohibido, dice el Señor, y pondré enemistad entre ti y la mujer, y entre tu simiente y su simiente, él te herirá en la cabeza y tú lo herirás en el calcañar o talón. La declaración que encontramos en las palabras de nuestro texto es una de las más gloriosas que encontramos en todas las Escrituras. En esta encontramos la primera declaración en toda la Biblia que nos revela la gracia salvadora y salvífica de nuestro Señor. Es un anuncio del Evangelio, un anuncio de las buenas nuevas de salvación. Y a modo de introducción, antes de pasar a explicar la segunda parte del texto, permítame destacar algunas de las verdades, o dos de las verdades principales, encerradas también al principio de este texto. Y esto es, hermanos, en primer lugar, que en este texto vemos de una manera bien clara y desplegada la soberanía de nuestro Dios, el hecho de que nuestro Dios es el Señor de los cielos y la tierra. Él es el que tiene autoridad, Él es el que desde su trono reina sobre todos. ¿Qué vemos a Dios haciendo en este texto? Génesis 3:15, le vemos hablando con Satanás, hablándole a Satanás. Él no discute con Satanás, Él no debate con él, porque no era una conversación entre dos iguales. Queda claro al nosotros leer este pasaje. No son dos iguales que están hablando uno con el otro. Está hablando el Dios de los cielos y la tierra con una de sus criaturas rebeldes llamado Satanás. Dios le dice a él lo que va a suceder. No hay apelación, no hay nada que decir. Dios ha hablado y punto, porque él es el soberano. Lo único que él tuvo que hacer fue hablar y el diablo quedó sentenciado. Y no pudo decir nada al respecto, porque el Dios soberano habló y el diablo enmudeció. Por otro lado, en este texto también vemos la gracia de nuestro Dios, la gracia maravillosa de nuestro Dios. El Señor le dice a Satanás, y pondré enemistad entre tú y la mujer, y entre tu simiente y su simiente. En el momento en que el hombre peca, se hace amigo de Satanás y enemigo de Dios. Aunque no era lo que Adán y Eva buscaban, pero fue lo que vino por haberle creído al engañador en vez de a Dios. Más aún, pasaron a ser hijos del diablo, como vino también a ser toda su posteridad, incluido nosotros. Y asimismo ellos jamás iban a poder librarse del poder de Satanás por sí mismos. No tenían la fuerza ni tampoco el interés. Ahora fíjense que Dios dice que Él iba a intervenir. Oigan la palabra del Señor. Él está hablando de una intervención que Él iba a hacer por pura gracia. Yo, dice Él, pondré enemistad entre tú y la mujer. En otras palabras, ella se ha aliado contigo ahora por su pecado, pero yo voy a intervenir de tal modo con mi poder y gracia que ahora se va a formar una enemistad donde vino a haber una amistad que no debió haber habido. Yo voy a obrar un cambio radical en ella y en su simiente y una transformación espiritual, porque ella vendrá a ser enemiga tuya, Satanás. Y esto nos señala la naturaleza de lo que es un verdadero creyente. Es una persona en quien Dios ha obrado una enemistad entre él y el diablo, donde antes había una filiación y una amistad. Por naturaleza, nuestros corazones son malos y engañosos. Por naturaleza, somos hijos de Satanás y ninguno de nosotros podíamos cambiar esa realidad ni tampoco estábamos interesados en hacerlo. Tristemente, este pasaje nos recuerda de la horrible realidad que vive todo impío por ser amigo de Satanás. Entre el pecador no redimido y el diablo existe una alianza. Hay incrédulos que se engañan, inconversos que se engañan, pensando que ellos mantienen una postura neutral en cuanto a las cosas de Dios. Ellos no están en contra de Dios, pero tampoco son, como ellos le llaman, muy religiosos. No existe esta realidad. El Señor dice que el que no es con Él está contra Él. O tú estás en Cristo o estás contra Cristo. No hay punto medio, no hay neutralidad al respecto. O somos de la simiente de la mujer, o somos de la simiente de Satanás. Si hoy todavía eres un inconverso, mi amigo, este texto te recuerda que tú cargas en tu corazón un profundo antagonismo contra Dios, un desprecio a Dios, una indiferencia hacia todo lo que tiene que ver con Él. Dios es algo que tú necesitas de vez en cuando y que vas a necesitar urgentemente cuando estés en tu lecho de muerte, si es que el Señor te permite estar en un lecho de muerte. Eso es lo que piensan algunos. Pero ahora no es el momento de buscar de Dios porque tú tienes una sola vida y quieres gozarla. Así piensas tú. Si no te vuelves al Señor y confías en Cristo para salvación de tu alma, lo que te espera, según el Señor, es la destrucción en el infierno, como el diablo también le espera. Pero para eso vino Cristo, para salvar a pecadores como tú. Y no es necesario seguir viviendo esa vida de espaldas a Dios, sino que vengas hoy al Señor Jesucristo y haya salvación. Habiendo dicho estas cosas, a modo de introducción, la soberanía de Dios que vemos en este pasaje, la gracia del Señor que vemos en este pasaje interviniendo a favor de los pecadores, veamos ahora el significado de estas palabras y también cómo estas se aplican a nosotros. Vamos a ver lo que vamos a llamar, en primer lugar, una victoria profetizada. En segundo lugar, una enemistad mutua. Y en tercer lugar y último, veremos algunas cosas que podemos aprender. Veamos en primer lugar una victoria profetizada. ¿Qué es lo que dice este versículo? Si simplificamos el contenido del texto, lo que dice es básicamente que hay una guerra, un conflicto y un número de batallas. Y una conclusión final, ¿verdad? Nos dice que va a haber hostilidad, enemistad y guerra. Y que hay dos partes en esta guerra. Por un lado, la serpiente y su simiente o descendientes. Y por otro lado, lo que aquí de forma misteriosa se nos describe como la simiente o el descendiente de la mujer. Obviamente un ser humano. Uno que como todo ser humano, primero iba a tener que nacer para crecer y hacerse finalmente hombre. Una descripción un poco extraña que encontramos en este pasaje, ¿verdad? Porque no se hace mención del padre. No dice, y la simiente del hombre, como el contribuidor aquí, ¿verdad? Sino la simiente de la mujer. ¿Quién será su padre? No se hace mención de él en lo absoluto. ¿Por qué habrá escogido el Señor expresarse de esa manera? ¿Por qué no dijo la simiente del hombre? ¿Qué es lo que el Señor habrá querido decir a esta persona cuando le dijo esto? Y nosotros sabemos, al vivir bajo el Nuevo Testamento, que es la simiente de la mujer, porque sería una virgen, ¿verdad? Y se nos dice también en este texto que en esta lucha que habrá, el descendiente de la mujer será herido y sufrirá. Pero se nos dice que a pesar de estos sufrimientos y por medio de estos sufrimientos, Satanás, la serpiente, sería aplastado y destruido. Porque al mencionar que él sería herido en la cabeza como serpiente, cuando uno pisa una serpiente en la cabeza y le aplasta la cabeza, esto representa la muerte de la serpiente, es así que se mata una serpiente. Y así se profetiza una victoria en este texto. Esta era, hermanos, la esperanza del pueblo de Dios de antaño. Era la esperanza que ellos tenían y abrigaban en sus corazones porque Dios es fiel y ellos sabían que Él habría de cumplir. A lo largo de todo el Antiguo Testamento se puede ver que esta esperanza ardía en el corazón de los creyentes. Con cuánto gozo la misma Eva recibe a su primer hijo que le nace y exclama con alegría, dice, he adquirido varón con la ayuda del Señor. En Génesis 4:1. Y muy probablemente Adán y Eva pensaron que este puede ser la simiente de la mujer que el Señor prometió que habría de herir la cabeza de la serpiente. Pero hermanos, si lo llegaron a pensar, pocos años después se dieron cuenta que no era así. Porque en vez de traer vida, se convirtió en el primer asesino. Estoy hablando de Caín, el que mató a su hermano. Muchos años después, cuando Lamec tiene a su hijo Noé, él, de seguro con su mirada puesta en Génesis 3:15, dice, este nos dará, cuando nace Noé, este nos dará descanso de nuestra labor y del trabajo de nuestras manos por causa de la tierra que el Señor ha maldecido. Este nos dará descanso, será su esperanza de que este fuera la simiente prometida. Pero este no era la simiente prometida. Y a lo largo de los siglos, hermanos, cada madre judía que daba a luz un varón probablemente se preguntaba, ¿será este la simiente que Dios prometió? unos 500 años antes del nacimiento de nuestro Señor Jesucristo, por medio del profeta Isaías, el Señor da una profecía sobre el que vendría, sobre la simiente de la mujer, donde añade un elemento nuevo en la revelación que da a indicar exactamente por qué decía la simiente de la mujer y no menciona el nombre. En Isaías 7:14, donde dice: aquí una virgen concebirá y dará a luz un hijo y le pondrá por nombre Emmanuel. Una virgen concebirá y dará luz a un hijo. Aquí se profetiza de nuevo la venida de la simiente de la mujer. Pero además de ver en las Escrituras cómo el pueblo de Dios esperaba la simiente, hermanos, también podemos ver en las Escrituras el odio que Satanás tiene por esta simiente prometida. Haciendo uso de varios medios a lo largo de la historia del Antiguo Testamento, podemos ver, hermanos, cómo Satanás, de una manera u otra, trata de deshacerse de la simiente que Dios prometió. Porque él muy bien sabía lo que implicaría si venía esa simiente, él sería herido en la cabeza. Por ejemplo, en lo que vemos a el faraón de Egipto decretar en cuanto a que se maten los niños hasta cierta edad, en cierto momento dado, vemos algo muy inusual. Hermanos, muy probablemente Satanás estuvo detrás de esto. Aquella promesa de Génesis 3:15 le infundía temor a Satanás. ¿No nos dice la epístola de Santiago que los demonios creen y tiemblan? Satanás creía y temblaba también. Él sabía que Dios es Dios y que Dios no miente. Muy probable también que Satanás haya tenido que ver seduciendo al pueblo de Israel a la adoración de dioses falsos, muy particularmente a dioses como Moloch, que exigía el sacrificio de sus propios hijos, con tal de llevar a cabo una gran matanza de niños allí en Israel. Podemos verlo como manifestaciones del odio de Satanás para con la simiente que Dios había prometido. ¿Y no será esa también la razón por la cual el rey Herodes, en los tiempos del nacimiento del Señor Jesucristo, qué es lo que ordena? Otra matanza de niños. Hermanos, esas no son casualidades. Pues hermanos, estas son dos realidades que vemos en las Escrituras. El linaje de la simiente de la mujer, por el cual vendría el Mesías, y los intentos asesinos de Satanás queriendo impedir el que él fuera herido en la cabeza. Ahora, tú y yo, que vivimos en el Nuevo Testamento, entendemos claramente que la profecía tuvo su cumplimiento en la venida del Señor Jesucristo, nacido de una virgen, ¿verdad? Dios tomó a una mujer llamada María, virgen, y por el poder de su espíritu hizo que quedara embarazada milagrosamente. No hubo intervención humana. Él es el Dios hombre, la simiente de la mujer. Y es principalmente en la cruz del Calvario que vemos el cumplimiento de esta victoria que se promete que la simiente de la mujer habría de tener al herirle la cabeza a la serpiente. La simiente de la mujer sufre, pero la serpiente es destruida. El Señor Jesucristo entendía muy bien lo que iba a suceder en la cruz del Calvario, porque dice él en Juan 12:31, poco antes de ser crucificado, dice él: ya está aquí el juicio de este mundo. Ahora el príncipe de este mundo será echado fuera. La cruz fue el arma que el Señor usó para herirle la cabeza a la serpiente antigua. Ese fue el juicio de Satanás. Algo que Juan el apóstol recoge en primera de Juan 3:8, cuando dice: el Hijo de Dios se manifestó con este propósito para destruir las obras del diablo. Pues en este texto tenemos una victoria profetizada. Cuando lo que el hombre merecía era que Dios lo apartara de él para siempre, en su gran misericordia le hace una gloriosa promesa. Antes de pronunciar las palabras de juicio contra Adán y Eva, es importante entenderlo, antes de pronunciar palabras de juicio contra Adán y Eva, él les habla palabras de gracia y de misericordia. Nuestro Dios es grande en misericordia, hermanos. Y hermanos, ha sido así, ha sido esta misma misericordia de Dios la que preservó a su pueblo. El Señor estaba en su providencia dirigiendo todos los aspectos de la vida del pueblo de Israel, especialmente ese linaje a través del cual vendría. Por eso vemos en el Antiguo Testamento la protección del Señor por aquí, la protección milagrosa del Señor por allá. Los poderes infernales hicieron batalla por todos esos siglos, pero nunca lograron triunfar. Hasta que en la plenitud del tiempo, según Gálatas 4:4, la simiente prometida viene y obtiene la victoria. Esto es lo que se profetiza en nuestro texto. Él te herirá en la cabeza y tú lo herirás en el calcañar. Veamos ahora en segundo lugar, habiendo visto la victoria profetizada, veamos en segundo lugar una enemistad mutua. Si nos fijamos bien en los términos que se usan en esta profecía de Génesis 3:15, nos damos cuenta de que se nos presentan dos lados opuestos, un hombre y una serpiente. Y lo más natural es que el hombre trate de evitar la serpiente. Por otro lado, aquí tenemos una situación en la que la serpiente le tiene también miedo al hombre. Ella sabe que el hombre tiene el poder para destruirla. Pero además de esto, existe una enemistad entre ambos. Una enemistad creada por el mismo Dios. Cuando leemos las Escrituras, vemos al diablo bien, bien activo, procurando herir al Señor. Pero por otro lado, parecía como si quisiera librarse también de su propia destrucción. Él conocía la profecía. Él te herirá la cabeza. Él era muy consciente de lo que venía. Es como si Satanás hubiera estado dividido. ¿Quería él que Cristo fuera crucificado o no? Había un sentido en el que sí, hermanos, él quería que fuera crucificado, él quería que él fuera humillado, él quería que él fuera muerto. Una de las cosas que nos confirman que el diablo quería que el Señor fuera crucificado es el hecho de que se nos dice que él entró en Judas y lo que llevó a Judas a hacer. Satanás entró en él, dice la palabra. Escuchen lo que el Señor dice al hablar de su cruz. Lucas 22, 52 y 53. Entonces Jesús dijo a los principales sacerdotes, eso fue cuando lo fueron a arrestar, y a los oficiales del templo y a los ancianos que habían venido contra él, ¿habéis salido con espadas y garrotes como contra un ladrón? Cuando estaba con vosotros cada día en el templo, no me echasteis mano, pero esta hora y el poder de las tinieblas son vuestros. Este momento ahora, el poder de las tinieblas está a vuestra disposición. El diablo los está usando ustedes como el instrumento para herirme en el calcañar. Pero a la misma vez vemos en las Escrituras que Satanás también, por otro lado, lo que es paradójico, temía lo que el Señor fuera a hacer, porque él conocía la profecía. Pero el diablo sabía que el Señor Jesucristo iba a hacer algo poderoso en la cruz. Por eso es que vemos que varias veces el diablo trata de impedir que el Señor llegue a la cruz. Ustedes ven la paradoja, hermanos. Por un lado, él quería que el Señor fuera crucificado, fuera humillado, pero por otro lado, había algo que le llevaba a desear que no fuera así. Esto lo podemos ver desde el momento en que el diablo empieza a tentar al Señor Jesucristo en el desierto, en Mateo capítulo 4. Es evidente que el diablo estaba tratando de detener al Señor. Y con sus tentaciones, básicamente, le estaba diciendo, evita el sufrimiento que viene. Busca tu reino de otra manera, da la vuelta, no vayas a la cruz. Si tú quieres que te entregue todos los reinos de la tierra, yo te lo entrego. No busques tu reino en otro sitio, tu reino está aquí, ven, quédate aquí tranquilo. En Mateo 16, el Señor Jesucristo le está diciendo a sus discípulos de cómo a él lo iban a tomar en Jerusalén, cómo le iban a causar su muerte. Pedro, podemos decir, muy bien intencionado, le dice al Señor, no lo permita Dios, Señor. Tú morir en la cruz, ¿cómo va a ser? No, Señor, que jamás Dios permita que una cosa como esa ocurra. Y la palabra que el Señor le dice a Pedro, hermanos, ponen a temblar a cualquiera. Quítate de delante de mí, Satanás, le dijo él a Pedro. ¿Por qué fue que le dijo eso a Pedro? Al decirle a Satanás, nos está comunicando que el Señor oyó el susurro, el silbido de la serpiente detrás de la declaración de Pedro y lo llama por nombre. Pero también vemos lo que podría llamarse el último intento de Satanás por llevar al Señor Jesucristo a desistir de llevar a cabo su obra gloriosa y poderosa en la cruz del Calvario. Porque mientras el Señor está colgado sobre aquel madero, mientras el Señor está sangrando y sufriendo allí en aquella cruz, en Lucas 33, versículos 35, 37 y 39, leemos tres veces que el Señor le dicen algo y es lo mismo. Con lo cual le estaban diciendo, Señor, líbrate de eso. Los gobernantes le dicen, si eres el rey de los judíos, sálvate a ti mismo. Los soldados le dicen, sálvate a ti mismo. Y uno de los ladrones colgados a su lado le dice, sálvate a ti mismo. Y esta puede verse, hermano, como la última tentación de Satanás, diciéndole, bájate de esa cruz que tú tienes el poder para hacerlo. Si tú eres el Hijo de Dios, muéstraselo, que tú lo eres, bájate de esa cruz. Desde aquella cruz él podía ver la cabeza de la serpiente como si así fuera, con su boca bien abierta, mostrando sus colmillos. Sí, el Señor sentía todo aquello. Esto se vio claramente cuando él se entregó a orar en el huerto de Getsemaní, diciendo, si es tu voluntad, pasa de mí esta copa. Pero qué bendición que nuestro Salvador tuvo en poco todo aquello que él esperaba con tal de llevar a cabo su obra por amor a ti y a mí. Por el gozo puesto delante de él, sufrió la cruz, se nos dice en Hebreos 12. Y al hacerlo le hirió la cabeza a la serpiente, porque el texto dice, él te herirá en la cabeza y tú lo herirás en el calcañar. Hemos visto una victoria profetizada, en segundo lugar, una enemistad mutua. Veamos por último algunas de las cosas que podemos aprender de aquí. Y lo primero es, hermanos, que este texto nos llama a admirar la gracia y la misericordia de Dios. Cuando el Señor en su ira pronuncia la maldición contra Satanás, fue que él dijo las gloriosas palabras de nuestro texto. Dios en su ira se acuerda de su misericordia. ¿Acaso merecía el hombre escuchar de Dios que habría de proveer un redentor poderoso que aplastaría la cabeza de la serpiente? Lo único que el hombre merecía en ese momento era escuchar la condena que merecía. Y como ya dije, en vez de empezar con juicio, hace esta promesa primero. Y aquí tenemos una ilustración de lo que dice en Santiago 2:13, la misericordia triunfa sobre el juicio. Fue por gracia y misericordia de Dios, no tan solo que hizo esta promesa, sino que la cumplió al enviar a su hijo a sufrir por el pecador. Mostró su infinito amor al enviar a su amado hijo para que él fuera herido, pero sobre todo para que tuviera la victoria sobre el príncipe de las tinieblas, sobre el mundo y sobre el pecado. En Colosenses 2:14 se nos dice, y habiendo, hablando de Jesús y su obra, habiendo cancelado el documento de deuda que consistía en decretos contra nosotros y nos era adverso, y lo ha quitado de en medio, clavándolo en la cruz, habiendo despojado los poderes y autoridades, hablando de los demonios y los del diablo, hizo de ellos un espectáculo público, triunfando sobre ellos por medio de él. Cuando más débil lucía nuestro Señor, era que estaba llevando su obra más poderosa. Mi amigo inconverso, el que envió a su hijo a morir, la muerte de cruz, te llama a mirar en esta obra su gran misericordia. Al igual que Adán, en el momento en que Dios declaró esta promesa, tú eres también un pecador culpable delante de Dios. Y al igual que Adán, él te dice que has pecado y que tú estás mal con él. Pero al igual que hizo con Adán, él te habla del Redentor y te lo vuelve a hacer hoy otra vez. Hoy, al oír esta palabra predicada, este es tu Génesis 3:15 otra vez. Tú estás bajo la ira de Dios. Dios está enojado contigo por tu pecado. La misma situación de Adán. Tú estás bajo la culpa y condenación del pecado. La misma situación de Adán. Amigo, reconcíliate con Dios. Él es un Dios santo que odia el pecado, pero es también un Dios de gracia y misericordia, que se goza. Oye, una de las cosas que más gozo le da a Dios es perdonar a un pecador. Dice la Biblia que hay gozo en los cielos cuando un pecador se arrepiente. Él envió a su hijo a morir en la cruz para poder perdonar a pecadores como tú. No dejes que termine el día sin pedir al Señor que te salve de la culpa de tus pecados, de tu condenación. Hermanos en Cristo, este texto también debe llevarnos a alabar a Dios por su gracia y su misericordia para con nosotros, por su infinito amor. ¿Tú no sabes esto? Que cuando Él hizo esta promesa en el jardín del Edén, Él te tenía en mente a ti. Sin embargo, hay algo que debo decirte y debemos entender. Lo que nuestro texto nos dice que el Señor Jesucristo haría en Génesis 3:15, lo que haría con Satanás, no ha tenido su cumplimiento final y perpetuo todavía. Sí, el Señor triunfó contra Satanás en muchos sentidos, pero hay otro sentido final en el que Satanás todavía está por ser derrotado final y eternamente, el día del juicio, ¿verdad? Lo que ese texto nos dice entonces, en un sentido, es también una ilustración, si fuéramos a sacar una aplicación indirecta, una ilustración de lo que los creyentes debemos hacer en nuestra lucha contra Satanás. Una de las cosas que el Señor logró en la cruz del Calvario es que al salvarnos nos da el poder para nosotros vencer a Satanás, para nosotros ir en contra de sus tentaciones, para nosotros permanecer firmes a pesar de sus tentaciones, porque el Señor nos da el poder y la gracia. Lo preocupante es que hay cristianos que no están luchando contra el diablo, el pecado y el mundo como debieran porque temen el sufrimiento que les costará. El diablo les susurra, sálvate a ti mismo. No hay necesidad de sufrir por ser tan estricto en esa área de tu vida. ¿Por qué ser tan estricto? Cuando hay tantas personas que dicen que son cristianos y están de vez en cuando disfrutando sus placeres por ahí, aunque sea en secreto. ¿Por qué tú vas a ser diferente? ¿Por qué exigir tanto de ti mismo y ser tan estricto contigo mismo? Sálvate a ti mismo del dolor y el sufrimiento. Sigue a tus amigos en lo que ellos hagan. Porque ir en contra de ellos, tú sabes que te puede traer sufrimiento. Reprender a aquel por ser boca sucia, te puede traer sufrimientos. Reprender al otro por ser mentiroso, ten cuidado que te trae sufrimientos. Dice el diablo, no, sálvate a ti mismo. Suelta esa cruz. Goza de la vida que solo tienes una. Y hay muchos cristianos que siguen la sugerencia de Satanás. Buscan siempre la manera más fácil y menos demandante de ser cristiano. Pero el cuadro que el Señor nos presenta en este pasaje, aunque de forma indirecta, nos dice algo de la manera en que nosotros debemos tratar con el pecado y el diablo en nuestras vidas. Este pasaje nos llama a negarnos a nosotros mismos, a tomar nuestra cruz y a seguir a Jesús. Sí, luchar con el pecado duele. Si tú dices que tú eres un cristiano y tú no tienes luchas, cuestiónate. Jóvenes que dicen que son cristianos, tú tienes luchas. Porque si no hay lucha, no hay vida. No hay vida. No es una labor placentera, pero es una señal de vida. ¿Quieres crecer en gracia? Clama al Señor. A tu carne le va a doler muchísimo, te lo digo desde ahora, pero hazlo. Tenemos una gloriosa promesa en las Escrituras que nos señala directamente a nuestro texto. El Dios de paz aplastará pronto a Satanás debajo de vuestros pies. La gracia de nuestro Señor Jesucristo sea con vosotros.
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Oh Señor, tú me has examinado y conocido. Tú has conocido mi sentarme y mi levantarme.

de lejos mis pensamientos. Has escudriñado mi andar y mi reposo, y todos mis caminos te son conocidos. Pues aún no está la palabra en mi lengua, y he aquí, oh Señor, tú la sabes toda. Detrás y delante me rodeaste, y sobre mí pusiste tu mano. Tal conocimiento es demasiado maravilloso para mí. Alto es, no lo puedo comprender. ¿A dónde me iré de tu espíritu? ¿Y a dónde huiré de tu presencia? Si subiere a los cielos, ahí estás tú. Y si en el Seol, si ahí hiciere mi estrado, he aquí, ahí tú estás. Si tomare las alas del alba y habitare en el extremo del mar, aún ahí me guiaría tu mano y me asiría tu diestra. Si dijere, ciertamente las tinieblas me encubrirán, aún la noche resplandecerá alrededor de mí. Aún las tinieblas no encubren de ti. Y la noche resplandece como el día. Lo mismo te son las tinieblas que la luz. Porque tú formaste mis entrañas. Tú me hiciste en el vientre de mi madre. Te alabaré porque formidables, maravillosas son tus obras. Estoy maravillado. Y mi alma lo sabe muy bien. ¿No fue encubierto de ti mi cuerpo? Bien que en lo oculto fui formado y entretejido en lo más profundo de la tierra. Mi embrión vieron tus ojos. Y en tu libro estaban escritas todas aquellas cosas que fueron luego formadas, sin faltar una de ellas. Cuán preciosos me son, oh Dios, tus pensamientos. Cuán grande es la suma de ellos. Si los enumero, se multiplican más que la arena. Despierto y aún estoy contigo. De cierto, oh Dios, harás morir al impío.

que te aborrece y me enardezco contra tus enemigos. Los aborrezco por completo, los tengo por enemigos. Examíname, oh Dios, y conoce mi corazón. Pruébame

alzaré mis ojos a los montes. ¿De dónde vendrá mi socorro? Mi socorro viene del Señor, que hizo los cielos y la tierra. No dará tu pie al resbaladero, ni se dormirá el que te guarda. He aquí, no se adormecerá, ni dormirá el que guarda a Israel. El Señor es tu guardador. El Señor es tu sombra a tu mano derecha. El sol no te fatigará de día, ni la luna de noche. El Señor te guardará de todo mal. Él guardará tu alma. El Señor guardará tu salida y tu entrada desde ahora

0: ¿Cómo pues invocarán a aquel en quien no han creído? ¿Y cómo creerán en aquel de quien no han oído? ¿Y cómo oirán sin haber quien les predique? ¿Y cómo predicarán si no son enviados? Tal como está escrito, cuán hermosos son los pies de los que anuncian el Evangelio del bien.
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Una de las cosas que más me gusta hacer mientras limpio la cocina o hago otras tareas de la casa es llamar a mi mamá. Se ha convertido en un patrón, tanto que cuando llamo, ella me dice en broma, «Debes estar limpiando la cocina». En una conversación reciente, le confesé que he estado luchando como esposo. Le expliqué que no había logrado comprender del todo cómo luce la verdadera masculinidad. Durante la mayor parte de mi vida, había asumido que si me ocupaba de mí mismo, trabajando, pagando mis facturas, comprando mi comida y encontrando un refugio adecuado, estaba cumpliendo con el llamado de Dios a la masculinidad. A medida que crecía, en mi comprensión de la masculinidad bíblica, descubrí que la verdadera masculinidad exigía más de mí. Como hombre soltero, no había puesto en práctica lo que sabía que requiere el matrimonio. En secreto, pensaba que el matrimonio me cambiaría milagrosamente y me haría un mejor hombre. No bebí de la fuente de la verdadera masculinidad como soltero, así que ahora estoy bebiendo a borbotones desde una gran manguera como nuevo esposo. Ahora estoy aprendiendo de la manera más difícil sobre el elevado y arduo llamado de la masculinidad. La vida de Jesús encarnó la verdadera masculinidad. ¿Cómo no iba a hacerlo? Sin duda, podríamos enumerar una larga lista de características que Jesús encarnó y que lo convirtieron en un hombre verdadero. Sin embargo, dos rasgos dignos de mención son su entrega y sacrificio. Las enseñanzas de Jesús en los evangelios están empapadas de estos temas. Cuando le preguntaron, «Maestro, ¿cuál es el gran mandamiento de la ley?», Jesús responde en Mateo 22, del 36 al 40, «Amarás al Señor tu Dios con todo tu corazón, y con toda tu alma, y con toda tu mente. Este es el grande y primer mandamiento, y el segundo es semejante a este. Amarás a tu prójimo como a ti mismo». De estos dos mandamientos dependen toda la ley y los profetas. Además, Jesús no solo nos enseñó a amar al prójimo, sino a amar y orar por nuestros enemigos. Puedes leer esto en Mateo 5:44. Es más fácil sacrificarse y actuar desinteresadamente hacia aquellos que consideramos dignos de nuestro afecto, amor y recursos, pero la verdadera masculinidad se muestra cuando nos sacrificamos libre y desinteresadamente por los indignos. Junto a sus enseñanzas, Jesús añadió un testimonio insuperable de su entrega y sacrificio, la creciente humildad de su vida, incluso hasta la muerte. A lo largo de su ministerio, renunció desinteresadamente a su tiempo, energía y recursos por el bien de los demás. Pablo escribe en Filipenses 2, del 5 al 8, que Cristo se despojó a sí mismo y asumió forma de un siervo. En ese pasaje, Pablo nos exhorta a adoptar esta mentalidad, diciendo, «Haya, pues, en ustedes esta actitud que hubo también en Cristo Jesús». El estilo de vida de Cristo es un modelo no solo para los casados, sino también para la forma en que deben vivir los hombres y mujeres solteros. La mejor muestra de la entrega y el sacrificio de Jesús fue cuando fue libremente a la cruz por el bien de su novia, por obediencia a su Padre y por el gozo puesto ante él. Nuestro perfecto Salvador murió por una novia que, sin lugar a dudas, había demostrado que no era digna de tal sacrificio, lo cual presenta un hermoso cuadro de cómo los esposos pecadores deben amar y apreciar a sus esposas. Los hombres de verdad dan libremente. Muchos manifiestan una enorme desconexión entre lo que dicen y hacen. Sin embargo, como podemos ver, la vida de Jesús encarnó su enseñanza de forma completa y perfecta. A diferencia de nosotros, Jesús comprendió mejor que nadie las implicaciones de sus enseñanzas y nunca recortó las distancias por comodidad y conveniencia personal. Aprendemos de Jesús que la verdadera masculinidad no consiste simplemente en mantener nuestras cosas limpias y ordenadas. La verdadera masculinidad significa ir más allá de nosotros mismos para amar a nuestro prójimo, el cual es cualquiera que conozcamos que tenga alguna necesidad. Los verdaderos hombres dan libremente su tiempo, sus recursos, su atención, su energía y su apoyo emocional a los que lo necesitan sin tener en cuenta lo que puedan recibir a cambio.
Para el hombre cristiano soltero, esto significa dar libremente de su tiempo y sus recursos, mostrándose hospitalario, ofreciéndose como voluntario en la iglesia, atendiendo a los necesitados, visitando a los enfermos y ayudando a los ancianos. Tiene implicaciones aún para la administración de su dinero. ¿Podrías dar más a la causa de Cristo, ya que tus gastos actuales son menores? ¿Cómo puedes honrar a tus padres en esta etapa? Podrías comprobar con más regularidad si tienen alguna necesidad que puedas satisfacer. Para el hombre casado, su prójimo más cercano es su mujer y sus hijos. La masculinidad significa inclinarse en su matrimonio y en su familia. Significa proveer para ellos física, financiera, emocional y espiritualmente. Significa amar humildemente a su esposa, incluso en los momentos en que siente que ella es especialmente indigna de ese amor, y amar a sus hijos cuando parecen ser los que menos lo merecen. Los hombres de verdad honran a su padre y a su madre, y están deseosos de recompensar a sus padres porque esto es agradable delante de Dios, como enseña 1 Timoteo 5:4. El gran llamado de la masculinidad. La primera vez que llamé a mi mamá mientras lavaba los platos, se sorprendió porque sabía que los actos así no eran naturales. Siempre he sido rápido para pensar en mí mismo y lento para pensar en los demás, pero su reacción al verme limpiar la cocina, que fue divertida en el momento, me anima hoy. Me recuerda que, aunque el camino hacia la masculinidad ha sido lento y difícil, he crecido, aunque el crecimiento parezca insignificante. Su asombro me recuerda que Dios está obrando. La verdadera masculinidad es un llamado difícil e incómodo, ya sea que esté soltero o casado. El papel de liderazgo que Dios ha dado a los hombres no es una oportunidad para ser servido, sino un llamado a servir de forma sacrificial. En un mundo que ofrece gratificación inmediata en términos financieros, emocionales y sexuales, la masculinidad cristiana puede parecer poco atractiva e incluso sin sentido por momentos. ¿Por qué vivir de forma desinteresada y sacrificada cuando puedo hacer lo contrario y disfrutar de un placer instantáneo? Cuando la sociedad nos dice que liderazgo equivale a un privilegio, ¿por qué aferrarse a la versión bíblica de liderazgo como sacrificio? Los verdaderos hombres se niegan a sí mismos los placeres carnales para tener un verdadero gozo en Jesús. Ya sea que estés casado o soltero, si no estás sirviendo a tu prójimo de manera desinteresada y sacrificial, no estás caminando plenamente en la masculinidad bíblica. Los niños dicen, soy responsable de mí mismo. Los hombres dicen, soy responsable por mi prójimo. Los niños son obligados a dar, pero los hombres dan libremente porque se les ha dado libremente. Los niños esperan que su esposa o su madre laven los platos, pero los hombres se apresuran a tomar la esponja y el jabón. En última instancia, la masculinidad significa servir a los demás tanto o más que a uno mismo. Aunque las recompensas temporales no siempre son inmediatas, las eternas valen la pena. Dios Padre demuestra que sí recompensará a los obedientes y fieles, como lo hizo con su desinteresado y sacrificado Hijo, según lo describe Pablo en Filipenses 2, del 9 al 11. Por lo cual, Dios también lo exaltó hasta lo sumo y le confirió el nombre que es sobre todo nombre, para que al nombre de Jesús se doble toda rodilla de los que están en el cielo y en la tierra y debajo de la tierra, y toda lengua confiese que Jesucristo es Señor, para gloria de Dios Padre. Gracias por escucharnos. 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

Guárdame, oh Dios, porque en ti he confiado. Oh alma mía, dijiste a Dios, tú eres mi Señor. No hay para mí bien fuera de ti. Para los santos que están en la tierra y para los íntegros es toda mi complacencia. Se multiplicarán los dolores de aquellos que sirven diligentes a otro Dios. No ofreceré yo sus libaciones de sangre, ni en mis labios tomaré sus nombres. El Señor es la porción de mi heredad y de mi copa. Tú sustentas mi suerte. Las cuerdas me cayeron en lugares deleitosos, y es hermosa la heredad que me ha tocado. Bendeciré al Señor que me aconseja. Aún en las noches me enseña mi conciencia. Al Señor he puesto siempre delante de mí. Porque está a mi diestra, no seré conmovido. Se alegró por tanto mi corazón y se gozó mi alma. Mi carne también reposará confiadamente. Porque no dejarás mi alma en el Seol, ni permitirás que tu santo vea corrupción. Me mostrarás la senda de la vida. En tu presencia hay plenitud de gozo, delicias a tu diestra.

cuán amables son tus moradas, oh Señor. Anhela mi alma y aún ardientemente desea los atrios del Señor. Mi corazón y mi carne cantan al Dios vivo. Aún el gorrión halla casa y la golondrina nido para sí, donde ponga sus polluelos. Cerca de tus altares, oh Señor de los ejércitos, Rey mío y Dios mío. Bienaventurados los que habitan en tu casa, perpetuamente te alabarán. Bienaventurado el hombre que tiene en ti sus fuerzas, en cuyo corazón están tus caminos. Atravesando el valle de lágrimas lo cambian en fuente, cuando la lluvia llena los estanques. Irán de poder en poder, verán a Dios en Sión. Señor, Dios de los ejércitos, oye mi oración. Escucha, oh Dios de Jacob. Mira, oh Dios, escudo nuestro, y pon los ojos en el rostro de tu ungido. Porque mejor es un día en tus atrios que mil fuera de ellos. Escogería antes estar a la puerta de la casa de mi Dios que habitar en las moradas de maldad. Porque sol y escudo es el Señor Dios. Gracia y gloria dará el Señor. No quitará el bien a los que andan en integridad. Señor de los ejércitos, dichoso el hombre que confía en ti.

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1: En armonía, le indicamos la hora.
2: 5:38 a.m.
3: Dios no les dio la gran comisión a las iglesias de un solo país. Él ha dado la gran comisión a cada iglesia que existe y requiere que las congregaciones de su pueblo en todo el mundo cumplan con esa obligación mundial, teniendo como base lo que son capaces de hacer en Jesucristo cuando reconocen

Vamos con nuestra serie acerca de la Iglesia y el título del mensaje de hoy es La Iglesia y su ímpetu misionero. Todos conocemos lo que dice el pasaje del Evangelio de Mateo en el capítulo 28 acerca de la gran comisión que nuestro Señor nos dio para que comuniquemos el Evangelio por todo el mundo. Mateo capítulo 28, versículos 19 y 20. Dice así: Por tanto, id y haced discípulos a todas las naciones, bautizándolos en el nombre del Padre, y del Hijo, y del Espíritu Santo, enseñándoles que guarden todas las cosas que os he mandado. Y he aquí, yo estoy con vosotros todos los días, hasta el fin del mundo. Nos resultaría difícil leer estos pasajes si no comprendiéramos lo que sabemos acerca de la Biblia. Que Dios llama a cierto grupo de personas a ser misioneros, pero no impone esa obligación a todos. Sin embargo, la verdad de la Escritura es que Dios le dio a la Iglesia del Nuevo Testamento una comisión. No se la dio simplemente a 12 hombres o a 11, sino a toda la Iglesia. Vayamos por favor al Evangelio de Marcos, capítulo 16, versículo 15. Dice así: Y les dijo, Id por todo el mundo y predicad el Evangelio a toda criatura. Esa es la comisión, pero no les dijo que la transmitieran a las generaciones futuras. Les dijo, ustedes deben ir. Y esa comisión, amable oyente, nunca ha sido revocada. Sigue vigente hoy. Sigue siendo, en el presente, la obligación, la comisión y la responsabilidad de la Iglesia del Nuevo Testamento. Nunca ha sido revocada y nunca será revocada porque Dios ha elegido evangelizar el mundo enviando misioneros, enviando creyentes, como queramos llamarlos, para que cara a cara, corazón a corazón, voz a voz, la gente pueda oír el único mensaje jamás declarado que puede hacer que la eternidad de una persona sea diferente de cómo habría sido si no hubiera conocido a Jesucristo como su Salvador. Eso es una obligación. Eso es una responsabilidad. Quisiera que en esta ocasión veamos dos o tres cosas en estos pasajes. En primer lugar, tenemos un compromiso personal de cumplir con nuestra responsabilidad como Iglesia. Amable oyente, Dios no me obligará a hacer algo que sabe que Él no puede hacer por medio de mí, ni obligará a una iglesia a hacer algo que Él sabe que no puede hacer sin su ayuda, su dirección divina y sus recursos. Por lo tanto, cuando dijo que hemos de predicar el Evangelio a todo el mundo, también se produjo una reafirmación de que Él sabía que la iglesia lo necesitaría. Y es que no es algo que debamos hacer alejados de Él, sino algo que hemos de hacer en Él, con Él, por Él y a través de Él. Entonces, podemos plantear la siguiente pregunta. ¿Cuál es el ímpetu y el alcance de la Iglesia del Nuevo Testamento? El alcance de cada Iglesia del Nuevo Testamento son los confines de la tierra. Eso significa que las iglesias que están en Brasil o en Corea tienen igualmente una obligación misionera. Dios no les dio la gran comisión a las iglesias de un solo país. Él ha dado la gran comisión a cada iglesia existente y requiere que las congregaciones de su pueblo en todo el mundo cumplan con esa obligación mundial, con base en lo que son capaces de hacer en Jesucristo cuando reconocen al Dios Todopoderoso como su fuente. Por lo tanto, la comisión es la misma, ya sea para una iglesia de 50 miembros o de 10.000 miembros. La obligación es la misma en proporción a lo que pueden hacer. Ahora bien, un segundo punto que creo que es importante en este pasaje es la exigencia. No es simplemente enviar a alguien con un puñado de tratados evangelísticos ni enviar libros a algún lugar. Cuando dice que hagamos discípulos a todas las naciones, ¿a qué se refiere? Está diciendo que nuestra responsabilidad es llevar la verdad del mensaje. Y después, edificar a los creyentes con el fin de que el Cristo que habita en nosotros y habitará en ellos pueda actuar por medio de todos para multiplicarse en las vidas de los creyentes. El Evangelio se dio para ser comunicado y la vida para ser multiplicada. No es simplemente añadir sumas a la iglesia, sino multiplicar las vidas de los creyentes. Ese es el plan de Dios. Tenemos una responsabilidad que no podemos eludir. No hay forma de hacerlo si llamamos a Jesucristo Señor y Maestro de nuestra vida. Nuestro ímpetu y alcance llegan

0: a todos los rincones de la tierra. Y nuestra responsabilidad es darles a las personas la oportunidad de crecer en el Señor Jesucristo como hemos hecho nosotros. Por eso, Él dijo que hiciéramos discípulos a todas las naciones. Y es interesante lo que dijo aquí, que Él estaría con nosotros hasta el fin del mundo. Esa es la seguridad que tenemos al ir a todos los rincones de la tierra y cuando aceptamos la responsabilidad de equipar a quienes han confiado en Jesucristo como su Salvador. Él dijo que iría con nosotros. Ahora bien, cuando no comunicamos el Evangelio de Jesucristo y aceptamos una responsabilidad personal por el mundo, pareciera que creemos que Él no es capaz de equiparnos o que no cumplirá su palabra de ir con nosotros. ¿O cuál es nuestra excusa? Tenemos una obligación y la verdad, no hemos cumplido la gran comisión. Podemos tener a varios miles de misioneros en el mundo, pero ¿qué es eso? Fíjese que las puertas de la misión pueden abrirse un día y cerrarse al día siguiente. Por lo tanto, debemos volver a considerar cómo realizaremos el trabajo misionero del Señor en todo el mundo. Dijimos antes que, en primer lugar, debemos comprometernos a asumir la responsabilidad de evangelizar al mundo. Y Dios no pide a todos que hagan lo mismo, sino que nos pide a cada uno de nosotros que hagamos lo que podamos por la gracia, la fortaleza y los recursos de Dios. Entonces, cuando alguien dice, «Es que yo no puedo hacer eso», Dios no le pedirá que haga algo que Él no esté dispuesto a hacer a través de esa persona. La pregunta es la siguiente. ¿Qué quiere Dios que hagamos en este momento de nuestra vida, en la vida de nuestro país, en la vida del tiempo, en la eternidad? ¿Qué está pidiendo Dios de nosotros? Alguien podría pensar, voy a dar mi dinero. Pero esa no es la cuestión. Eso es lo más fácil que una iglesia puede hacer por las misiones, dar dinero. Lo crucial no es el dinero. El problema no es el dinero. Cuando Dios nos tenga a nosotros, tendrá todo lo que necesita. Amable oyente, permítame hacerle una pregunta. ¿Cuál cree usted que es el reto más importante que tenemos hoy en el área de las misiones? No es el dinero. El primer reto es, ¿estoy dispuesto a ir? ¿Estoy dispuesto a librarme de todo lo que tengo y de lo que puedo pensar que es importante y a decir, Dios, heme aquí, envíame a mí? Usted puede vivir su vida de varias formas. Puede vivirla solo para usted mismo o puede entregar el resto de sus años de vida para la gloria de Dios en algún lugar, comunicando el Evangelio de Jesucristo a quienes no saben nada acerca de Él. ¿Puede decirme una mejor forma de retirarse y terminar su vida que en el servicio al Señor Jesucristo, comunicando su palabra en algún lugar a personas que nunca la han oído? Eso es mucho mejor que consumirse por apatía y complacencia sin hacer otra cosa que existir. Dios nunca creó a los cristianos simplemente para que existieran. Él nos creó y nos renovó para que vivamos la vida de Jesucristo, una vida dinámica, poderosa y resucitada en la vida de otra persona hasta nuestro último aliento. Él desea que entreguemos nuestras vidas hasta su regreso, que no nos quedemos sentados sin hacer nada cuando tenemos mucho para dar. El problema no es si hemos sido comisionados o no. El problema es si estamos comprometidos o no. Y estar comprometido significa que estoy dispuesto a entregar mi vida y me responsabilizo personalmente si digo, me entrego a ti, Dios. Lo que usted querrá, amable oyente, es estar en el centro de la voluntad de Dios, saber cuál es la voluntad de Dios para su vida. Y fíjese que ha llegado el momento en el que no se hace esa pregunta cuando llega a los 25 años de edad. Se plantea esa pregunta hasta el día en que Jesucristo le llame a estar con Él. Y quisiera que pudiéramos comprender que la vida cristiana no consiste en aplacarnos y acostumbrarnos. La vida cristiana significa estar en medio del río de Dios y quedarnos ahí, entregando nuestra vida y dando de nosotros mismos sin importar lo que nos cueste. Y no creo que jamás podremos establecer raíces tan profundas en algún lugar que nos esté permitido decir, «Señor, si me hubieras llamado hace 2 años, habría estado listo». No podemos hacer eso. Debemos vivir una vida desprendida lo bastante como para que cuando Dios nos diga que vayamos a la derecha, vayamos a la derecha. en todos nuestros planes y en nuestras vidas personales, es mucho mejor que dejemos la puerta abierta para que Dios pueda atravesarla y pueda decir: quiero que des un giro a la izquierda y vayas por este camino. Amable oyente, toda su vida podría cambiar drásticamente en cuestión de minutos. ¿Dónde captamos la idea de que la vida cristiana consiste en establecernos tras cierto tiempo? No la encontraremos en la Biblia. Le diré que el apóstol Pablo era un apóstol, no hay duda al respecto. Pero Jesucristo nos ha llamado a cada uno de nosotros a vivir la vida cristiana. ¿Por cuánto tiempo? Hasta que nos llegue la muerte, o pasemos de esta vida a la siguiente. Esa es la mejor forma de expresarlo. El otro día estaba leyendo un libro que alguien me había dado sobre la crianza de los hijos. El autor decía que a todos nos gusta hablar de cómo guiar a nuestros hijos en su camino para que cuando sean mayores no se aparten de él. Sencillamente citamos un versículo de Proverbios y decimos: gloria a Dios. Yo quiero instruir bien a mis hijos. Y además hacía la siguiente pregunta: ¿instruirlos para qué? ¿Instruirlos para qué mundo? ¿Este mundo o el mundo venidero? ¿Instruirlos para qué? ¿Para dejar huella en la sociedad o para obedecer a Dios? Escúchenme, mamá y papá. Si no instruimos a nuestros hijos en Jesucristo, habremos fallado en instruirlos como Dios quería que lo hiciéramos. Eso no significa que Dios llame a todos a ser predicadores y misioneros. Lo que significa es lo siguiente: creo que los padres deberían entregar a sus hijos a Dios antes de que vengan a este mundo. Deberían decir: Señor, aquí está mi hijo, aquí está mi hija, es tuyo o tuya, y me comprometo a instruirlo o instruirla para ti. Amable oyente, debemos poner la vida cristiana en perspectiva. ¿Y cuál es esa perspectiva? Una de ellas es la cruz. Yo muero. Debo morir a mi familia. Debo morir a mis hijos, a mi esposa, a mis posesiones, a mi esto y a mi aquello, a mi todo lo demás, porque en la cruz no existe tal cosa como lo mío. La cruz elimina esas palabras de mi vocabulario. No hay nada nuestro cuando llegamos a la cruz. Y fíjese que Dios no busca que demos dinero. Dios quiere que nos entreguemos a nosotros mismos y digamos: Señor, aquí estoy. Y alguna que otra vez hay alguien que dice: quiero que mi vida cuente para Dios. Entonces le preguntaré: ¿cuánto quiere que cuente? Si responde que quiere que cuente hasta el punto de la conveniencia y de algunas otras cosas, ninguna de ellas está en la categoría del vocabulario de la vida crucificada. Fíjese que esta vida no conoce nada al respecto. Todo se resume en mi compromiso. Ahora bien, ¿cuál debe ser mi motivación? En primer lugar, debe estar basada en una sensación de obligación, en un deber nacido de una sensación de deuda con el mundo. ¿Recuerda lo que dijo el apóstol Pablo? Él dijo: no me avergüenzo del Evangelio de Jesucristo. Dijo que es poder de Dios y salvación para todo aquel que cree, ya sea judío, griego, llámelo como quiera. Dijo que se sentía en deuda con el mundo. ¿Por qué supone usted que Pablo se sentía así? Porque tenía la luz y la verdad que habían transformado su vida y una sensación de deuda con el mundo. Por eso Pablo dijo que tenía con el mundo la deuda de comunicar el Evangelio. Esa es mi primera motivación. Puede que no esté en este orden para usted, y no creo que deba ser su primera motivación, pero es la primera que me gustaría mencionar: estar en deuda con el mundo. La segunda, que considero muy evidente y tal vez debería ser la primera, es mi dedicación a Jesucristo. Recordemos lo que Él les dijo a sus discípulos cuando estaban en el aposento alto antes de partir. Vayamos por favor a Juan, capítulo 14, versículo 15. Dice así: si me amáis, guardad mis mandamientos. No dice que si usted le ama, lo considerará. No dice que sea una posibilidad. Dice: si me amáis, guardad mis mandamientos. ¿Y cuál es uno de sus mandamientos? Es lo que leímos en Mateo capítulo 28, versículo 19. Por tanto, id y haced discípulos a todas las naciones, bautizándolos en el nombre del Padre, y del Hijo, y del Espíritu Santo. Es un mandamiento. Y me seréis testigos en Jerusalén, en toda Judea, en Samaria y hasta lo último de la tierra, como leemos en Hechos capítulo 1, versículo 8. Cuando Él dice, si me amáis, guardad mis mandamientos, es un mandamiento. Entonces, le diré que Jesucristo es Señor de su vida solamente cuando usted ha ido a la cruz y ha dicho, ya no vivo yo. Ahora Jesucristo vive en mí, y todo lo que tenía, todo lo que yo era y todo lo que esperaba ser, está en sus manos. Jesucristo es Señor de mi vida solamente cuando acudo a Él, incluso antes de saber lo que está diciendo, y le digo, sí, Señor. Sí, Señor. Sí, Señor. ¿Qué quieres que haga? Eso es señorío. No es decir, Señor, acudo a ti para considerar lo que tienes que ofrecer. Eso no es señorío. Eso está muy lejos de que Jesucristo sea Señor. Fíjese que lo que hacemos es lo siguiente. Nos acercamos sigilosamente a Dios y decimos, Señor, vengo a ti en oración y quiero saber lo que tienes en mente. Quiero comprobarlo antes de tomar una decisión. En ese caso, no es señorío. Pero es exactamente lo que hacemos. Nos acercamos a Dios para considerar lo que haremos. Sin embargo, Él dice que vayamos a la cruz y eso significa muerte. No cuenta para nada lo que Él demande de nosotros, pues deberíamos decir, sí, sí, sí, Señor. ¿Qué quieres que haga? Esa es la única clase de respuesta cuando Jesucristo es verdaderamente el Señor y Maestro de mi vida. Dios nos ayude a no emplear nuestra vida en hacer dinero y acumular. No estoy diciendo que haya algo malo en eso, mientras ese no sea nuestro único propósito. Si Dios escoge bendecirnos, gloria al Señor. Pero no permitamos que ese sea nuestro propósito, nuestra motivación y nuestra prioridad. Dios bendecirá de esa forma a algunas personas que le sirven, pero no a otras. No tiene nada que ver con el amor de Dios, no tiene nada que ver con nada de eso. Sencillamente, Dios escoge formas distintas de bendecir a personas distintas. Pero ese no es el asunto. El asunto no es cuánto tenemos. El asunto es cuál es nuestra motivación para vivir. ¿Cuál es el criterio supremo en nuestra vida? ¿Qué estamos intentando lograr? ¿Hacia dónde nos dirigimos? Amable oyente, si sigue viviendo como lo hace y llega a los 65 o 75 años, ¿qué habrá hecho con su vida? Y quisiera decirle que usted no querrá llegar a los 65 o 75 años sin haber invertido nunca su vida en la vida de otra persona. Eso es lo que significa la vida cristiana. Morir para vivir, morir para que otros puedan vivir. Eso es lo que significa. Y si eso no está en su vida, le falta algo. Si Jesucristo es Señor de mi vida, yo no tengo derecho a decirle qué haré conmigo o con mis hijos, pues renuncié a ese derecho el día que acudí a la cruz. Y quisiera hacerle esta pregunta. ¿Qué va a hacer con usted mismo? ¿Está dispuesto a responder a esta sencilla pregunta? Espero que pueda decir, Señor, en este momento de mi camino, ¿cómo quieres que invierta el resto de mi vida? Ahora bien, puede que Él no le responda en 24 horas. Permítame preguntarle, ¿está usted dispuesto a hacerle a Dios esa pregunta? ¿Está dispuesto a decirle, Señor, en este momento de mi vida estoy dispuesto a que tú me dirijas, cambia mi dirección, cambia en mi vida cualquier cosa que tú quieras cambiar, pero Señor, ¿cómo quieres que invierta el resto de mi vida? Dios hará cualquier cosa que usted le diga. Lo que Él busca es un compromiso basado en su señorío, en el cual Jesucristo sea Señor de su vida. Amable oyente, quisiera hacerle una pequeña advertencia. No le diga a Dios lo que usted no puede hacer, lo que no está capacitado para hacer, donde no puede ir, lo que usted no tiene y lo que no sabe. Esa no es la cuestión. La cuestión es decirle, Señor, dime cómo quieres que invierta en el resto de mi vida, empezando desde ahora, desde este momento, y obedeceré lo que tú me digas, Señor.
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3: Mire, no va a desarrollar una relación íntima con Dios ni va a pasar tiempo a solas con Él al conducir por la autopista. Se necesita tiempo realmente a solas con Dios, porque no importa lo que pueda estar pensando acerca de Dios mientras conduce, ya que tiene que estar atento al tráfico a su alrededor y su mente está dividida. Y lo que Dios quiere es tiempo solo entre usted y Él. Amable oyente, cuando reserva tiempo con Dios, lo que está diciéndole a Dios es: tú eres la prioridad de mi vida. Más importante que cualquier otra cosa en mi vida ahora mismo es escucharte, contarte lo que pienso y cómo me siento, contarte las cosas que tengo que afrontar y que son difíciles para mí. Es un tiempo a solas con Él. Y puedo decirle que no importa lo que haga, si no dedica un tiempo a solas con Dios, lo que está diciendo es que eso no es una prioridad. Amable oyente, dedicar un tiempo para estar a solas con nuestro Padre Celestial es una disciplina donde apagamos todo lo demás que nos rodea y conversamos con Él. Mire, si hace esto, le aseguro que su vida será transformada.
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1: En armonía, le indicamos la hora.
2: 6 de la mañana, 6 minutos.

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0: 27 de agosto, una fe como la de un niño. Cuando Jesús vio esto, se indignó y les dijo: «Dejen que los niños vengan a mí, no se lo impidan, porque de los que son como estos es el reino de Dios». Marcos 10:14. En tiempos de Jesús, los niños no ocupaban un lugar importante dentro de la sociedad. Sin embargo, cuando los discípulos intentaron impedir que se acercaran a Él, el Señor los corrigió con firmeza y los recibió con amor. Con este gesto, no solo mostró el valor que tienen los niños delante de Dios, sino que también enseñó una verdad fundamental acerca del reino de los cielos. El Señor Jesús declaró que quienes reciben el reino como un niño son los que verdaderamente entran en él. Los niños saben que dependen de otros para vivir. Confían en quienes los cuidan y reciben con sencillez aquello que se les ofrece. De la misma manera, nadie puede alcanzar la salvación por sus propios méritos. Debemos acercarnos a Cristo con humildad, reconociendo nuestra necesidad de Él y confiando plenamente en su gracia para el perdón de nuestros pecados y la vida eterna. Cada día es una oportunidad para recordar que seguimos dependiendo completamente del Señor. Por eso, vivamos con un corazón humilde, dispuesto a confiar en su palabra, obedecer su voluntad y descansar en sus promesas. Quien se acerca a Cristo con una fe sencilla, descubre que en Él encuentra el perdón, la esperanza y la seguridad que solo Dios puede dar. La frase para reflexionar hoy es: acerquémonos a Cristo con la confianza y la humildad de un niño.
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1: En armonía, le indicamos la hora.
2: 6:34.
3: Satanás y sus demonios no son producto de Hollywood, ni son personajes imaginarios. Debemos prepararnos y preparar a nuestras familias para no caer en sus trampas.
4: Nunca subestime a Satanás. Nunca diga que el diablo no existe o que es un producto de la imaginación o que es una metáfora. Satanás siempre ha querido cubrir con un velo de oscuridad todo lo relacionado a su reino. Ahora vivimos en una época sofisticada y a lo mejor nos reímos de la idea de Satanás y sus demonios, pero viendo lo que sucede en la actualidad, ya hemos dejado de reír. Verá, si no hay enemigo, si no reconocemos que Satanás está detrás de la pornografía, entonces no vamos a prepararnos. O cuando luchamos, a lo mejor lo hacemos en el lugar equivocado. Ahora, si usted no se ha encontrado de frente con Satanás, probablemente es porque usted y el diablo caminan juntos en la misma dirección.
3: Hola, les habla Andrés García Vigil. Bienvenidos una vez más a El Amor que Vale, el Ministerio de Enseñanza Bíblica Radial del Dr. Adrian Rogers. La pornografía es una de las trampas más efectivas de Satanás. ¿Por qué? Porque combate el amor, destruye el respeto hacia otros, su relación con Dios y su familia. ¿Cómo combatirla? 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
4: Abra su Biblia en Epístola a los Efesios, capítulo 5. Continuamos con el tema cómo proteger su corazón y cómo proteger su hogar. He hablado de cómo hacer una decisión sabia, de cómo Moisés escogió porque tuvo discernimiento y rechazó las cosas del diablo y escogió las cosas de Dios. También he hablado de cómo tener pensamientos puros y limpios, como un hábito permanente en nuestra vida diaria. Hoy quiero enfatizar que el principal pornógrafo es Satanás, porque es un pervertido y está detrás de toda la industria pornográfica mundial. Pablo dijo a los Efesios, porque no tenemos lucha contra carne y sangre, sino contra principados, contra potestades, contra los gobernadores de las tinieblas en este siglo, contra huestes espirituales de maldad en las regiones celestes. Y es eso exactamente contra lo que Pablo luchaba en Éfeso. Le diré que Éfeso y Corinto eran ciudades gemelas. Eran la letrina del primer siglo. En Éfeso, la inmoralidad era sin paralelo y sin barreras. Esta ciudad era el pozo de podredumbre del primer siglo, y sin embargo Dios levantó una colonia celestial ahí, un puesto de avanzada del reino de Dios. Y el apóstol Pablo tuvo algunas maravillosas experiencias con los santos, llenos del Espíritu, que conocieron al Señor Jesucristo y vivieron en victoria. Así que no me diga usted que no puede vivir una vida victoriosa. Y si no da resultado ahora, tampoco dio resultado entonces. Si no le sirve a usted, no habrá servido a nadie. Si no resuelve su situación, no habrá resuelto la situación de nadie. Hay victoria para usted y para mí. Y cuando nacimos de nuevo, nacimos para ganar. Veamos lo que dice Pablo al empezar el capítulo 5 de su carta a los Efesios. Sed pues imitadores de Dios como hijos amados y andad en amor, como también Cristo nos amó y se entregó a sí mismo por nosotros, ofrenda y sacrificio a Dios con olor fragante. ¿Qué es lo que está diciendo el apóstol? caminen en amor porque Dios les ama mucho. Lo peor de la pornografía es que combate al amor, es lo opuesto al amor. Es devastadora para el amor, debilita y destruye el amor. Lujuria y amor están en dirección opuesta. Una persona metida en pornografía ha desmenuzado su habilidad de amar a Dios, de amar a su cónyuge, de amar a sus hijos, de amar a sus padres, de amar a otras personas. La pornografía erosiona al amor. Por eso Pablo dice, caminen en amor. En contraste a esto, mire lo que dice en el verso 3. Pero fornicación y toda inmundicia o avaricia, ni aun se nombre entre vosotros como conviene a santos, ni palabras deshonestas, ni necedades, ni truhanerías que no convienen, sino antes bien acciones de gracias. Porque, ¿sabéis esto? Que ningún fornicario o inmundo o avaro que es idólatra tiene herencia en el reino de Cristo y de Dios. Nadie os engañe con palabras vanas, porque por estas cosas viene la

Hablar de estas cosas. A mí me da vergüenza el solo mencionar la palabra pornografía en estos mensajes. Pablo dice que es una vergüenza el hablar de las cosas que se hacen en secreto. Sin embargo, voy a hacer lo que Pablo hizo, advertirles. En el capítulo 6 de Efesios, Pablo habla acerca de la familia, porque la pornografía batalla contra el amor y la familia. Y la familia es la única parte del huerto del Edén que nos queda. No cambiaré por nada la habilidad de amar y tener una familia, donde puedo amar y ser amado. Y la guerra de Satanás es contra la familia. Efesios capítulo 6, comenzando en el verso 10, es el núcleo de mi mensaje de hoy. Pablo nos va a decir cómo vencer al principal pornógrafo, Satanás. Ahora, recuerde que tener una mente pura es maravilloso. Y saber tomar decisiones correctas es estupendo. Pero a menos que usted aprenda algo sobre la guerra espiritual, usted perderá su lucha contra la pornografía. Pablo dice, por lo demás, hermanos míos, fortaleceos en el Señor y en el poder de su fuerza. Vestíos de toda la armadura de Dios, para que podáis estar firmes contra las acechanzas del diablo. Porque no tenemos lucha contra carne y sangre, sino contra principados, contra potestades, contra los gobernadores de las tinieblas de este siglo, contra huestes espirituales de maldad en las regiones celestes. Por tanto, tomad toda la armadura de Dios para que podáis resistir en el día malo. Y habiendo acabado todo, estad firmes. Estad pues firmes, ceñidos vuestros lomos con la verdad, y vestidos con la coraza de justicia, y calzados los pies con el apresto del Evangelio de paz. Sobre todo, tomad el escudo de la fe, con que podáis apagar todos los dardos de fuego del maligno, y tomad el yelmo de la salvación y la espada del Espíritu, que es la palabra de Dios, orando en todo tiempo con toda oración y súplica en el Espíritu, y velad en ello con toda perseverancia y súplica por todos los santos. Mi amigo, es una guerra de guerrillas la que Satanás tiene contra nosotros. Y una de sus armas principales, que de ninguna manera es la única, es la pornografía. Necesitamos contraatacar bajo la dirección del Señor Jesucristo. Es una batalla entre la luz y la oscuridad, el bien y el mal, el cielo y el infierno, entre el Salvador y Satanás. En cierta forma, nosotros somos peones en este juego de ajedrez cósmico. Y quiero llamarle a usted a la batalla por su familia. Yo estoy y siempre estaré listo a luchar por mi familia, esposa, hijos, nietos. Deseo que ustedes, que son padres, aprendan a proteger su corazón y a proteger su familia. Por eso quiero que note algunas cosas. Primero, el cristiano y su adversario. Debemos conocer a nuestro enemigo, que es Satanás. Mire lo que Pablo dice en el verso 11. Vestíos de toda la armadura de Dios para que podáis estar firmes contra las acechanzas del diablo. Nunca subestime a Satanás. Nunca diga que el diablo no existe, o que es un producto de la imaginación, o que es una metáfora. Satanás siempre ha querido cubrir con un velo de oscuridad todo lo relacionado a su reino. Ahora vivimos en una época sofisticada, y a lo mejor hasta nos reímos de la idea de Satanás y sus demonios. Pero viendo lo que sucede en la actualidad, ya hemos dejado de reír. Verá, si no hay enemigo, si no reconocemos que Satanás está detrás de la pornografía, entonces no vamos a prepararnos. O cuando luchamos, a lo mejor lo hacemos en el lugar equivocado. Ahora, si usted no se ha encontrado de frente con Satanás, probablemente es porque usted y el diablo caminan juntos en la misma dirección. Mi amigo, Satanás es muy sistemático en su trabajo. Veamos nuevamente el verso 11. Vestíos de toda la armadura de Dios para que podáis estar firmes contra las acechanzas del diablo. La palabra acechanzas se deriva de la palabra griega metodeia y habla de los métodos de Satanás, quien metódicamente seduce a nuestros hijos. Es muy sistemático.

0: listo. Está detrás de lo que se produce en Hollywood, de lo que se ve en la televisión. Si no en todos los programas, sí en el 90% de ellos. Además, Satanás trabaja en forma estratégica. Por eso Pablo nos dice que no debemos ignorar las estrategias del diablo. De inmediato no faltará alguien que me diga, oh no, pastor, Satanás no es espiritual. Por favor, mire el verso 12. Porque no tenemos lucha contra sangre y carne, sino contra principados, contra potestades, contra los gobernadores de las tinieblas de este siglo, contra huestes espirituales de maldad en las regiones celestes. Por lo tanto, no crea que nuestra verdadera batalla es contra los pornógrafos, ni contra Hollywood, ni contra los productores de tanta basura. Nuestra batalla es contra ese siniestro enemigo llamado Satanás. Y él es espiritual, o sea, invisible. Y si usted cree que va a pelear contra carne y sangre, le puedo asegurar que no ganará esa batalla. Veamos rápidamente lo que Pablo dice en 2 Corintios 10, 4. Porque las armas de nuestra milicia no son carnales, sino poderosas en Dios para la destrucción de fortalezas. Las buenas intenciones son armas carnales. La filosofía, la psicología, las resoluciones son armas carnales. Todas estas cosas las puede hacer una persona no salva. Pero nosotros no vamos a ganar la batalla espiritual con armas carnales. Satanás es una fuerza destructiva y, como tal, él es espiritual y sistemático. Pablo deja muy en claro que nuestra batalla es contra los poderes de las tinieblas. Pero debemos reconocer que nosotros no tenemos lo que se requiere para ganar esa batalla, sin que importe quiénes seamos. Usted podrá decir, bueno, a mí no me interesa en absoluto la pornografía. Pues me alegra que así sea, pero Satanás lo atrapará de alguna otra manera. Si usted trata de enfrentar al diablo, él sabe cuáles son sus debilidades. Si usted falla en vivir para Dios o trata de vivir para Dios sin depender del Santo Espíritu de Dios, va a fracasar, porque Satanás es mucho más poderoso que usted. Pero Juan nos asegura, mayor es el que está en vosotros que el que está en el mundo. Y si somos salvos, ¿quién está en nosotros? El Señor Jesús, por medio de su Espíritu Santo. Así que Satanás es sistemático, es espiritual y es fuerte, pero además es muy siniestro. El apóstol está hablando de maldad espiritual, de oscuridad. Satanás controla este mundo en forma tiránica y no tiene ninguna misericordia de nuestras familias o de nuestros ministerios. Si él tuviera una pizca de misericordia, no sería Satanás, ¿no le parece? Ahora, vean lo que dice el verso 10. Por lo demás, hermanos míos, fortaleceos en el Señor y en el poder de su fuerza. Escúcheme, la espalda de Satanás fue quebrada en el Calvario, y muy pronto su cabeza será quebrantada cuando Jesús regrese. En 1 de Juan 4, 4 leemos, hijitos, vosotros sois de Dios, y los habéis vencido, porque mayor es el que está en vosotros que el que está en el mundo. Satanás quisiera que usted nunca sepa que él es un enemigo ya vencido. Segundo, el guerrero cristiano y su armadura. Cuando usted va a la batalla, necesita ponerse toda la armadura de Dios. ¿Cuál es la armadura que se va a poner para enfrentar a este enemigo? Primero, se ciñe con la verdad. En Efesios 6:13, Pablo dice, por tanto, tomad toda la armadura de Dios para que podáis resistir en el día malo, y habiendo acabado todo, estar firmes. Ahora note cuidadosamente lo que el apóstol dice al comenzar el verso 14. Estad pues firmes, ceñidos vuestros lomos con la verdad. La primera pieza que usted tiene que ponerse es el cinturón de la verdad. Y eso habla de integridad. La única cosa que quiero en la vida, la única cosa que necesito en mi vida y que nunca la dejaré guardada en casa, es integridad. Usted habrá visto a los motociclistas, muchos de ellos usan un cinturón ancho como soporte para su espalda y su pecho debido a las irregularidades en el camino. Los levantadores de pesas usan un cinturón de cuero muy ancho y fuerte para proteger su cintura y plexo solar. Los antiguos guerreros usaban un cinturón bastante ajustado en el cual sujetaban sus armas. Dios dice que la verdad es como ese cinturón. Si está flojo, todo se caerá al suelo. Es en ese cinturón que uno lleva las armas. Ese cinturón representa la verdad, no solo un conocimiento de la verdad, sino integridad. La verdad como verdad en el interior de una persona. Le pregunto, ¿tiene usted integridad? Quiero decir, si yo pudiera ver su corazón y leer su mente como lo hace Dios, quedaría desilusionado. Si usted pudiera ver mi interior, si conociera al verdadero Adrian Rogers, quedaría desilusionado. Si tengo integridad, usted no quedará desilusionado, porque soy un hombre de integridad, soy una persona que practica la verdad. ¿Tiene usted puesto su cinturón de la verdad? Los de Éfeso fueron capaces de ir a la guerra y ganarla porque tenían puesto el cinturón de la verdad. Pero ese es solo una pieza de la armadura. Usted no solo necesita integridad, sino que también necesita estar revestido con la coraza de la justicia, que es la pureza del creyente. El verso 14 dice, «Estad pues firmes, ceñidos vuestros lomos con la verdad y vestidos con la coraza de justicia». En esos días, los soldados tenían placas metálicas o chalecos de cadenas que les cubrían todo el pecho hasta la cintura para proteger sus órganos vitales. ¿Por qué tendrían que enfrentar espadas, lanzas, flechas sin protección? Así que el corazón y los otros órganos debían estar protegidos. Y si había una fisura en la coraza o no la llevaban puesta, el enemigo tenía una gran ventaja. ¿Quiere usted ganar esta guerra? Sea vestido con la coraza de la justicia. Tiene usted no solo integridad, sino también pureza. ¿Hay en su corazón ahora mismo algún pecado no confesado y no arrepentido? Y si usted me dice, por favor, pastor, ¿espera que yo renuncie a todo? Le pregunto, ¿no renunciaría a la suciedad por diamantes? ¿No dejaría de tomar hiel para saborear la miel? Usted no va a ganar la guerra contra la pornografía si todo lo que hace es pelear contra la pornografía. ¿Qué de la deshonestidad? ¿Qué del orgullo? ¿Qué del egoísmo? Y si usted me pregunta, pastor, ¿quiere decir que usted no tiene ningún problema luchando contra el diablo? Debo confesar que peleo contra el diablo siempre. Pastor, ¿y nunca fracasa? Pues claro que fracaso. No soy un hombre perfecto y Dios lo sabe. Y mi esposa también. Pero le digo que no hay razón para que los hombres, las mujeres, los hijos e hijas que me están escuchando no sean puros y limpios como la nieve de las montañas. Si confesamos nuestros pecados, Él es fiel y justo para perdonar nuestros pecados y limpiarnos de toda maldad. ¿Por qué voy a querer andar arrastrando mis pecados? ¿Por qué voy a querer empezar el día con la suciedad de mis pecados cuando puedo estar limpio? Y es tan sencillo el hacerlo. Si confesamos nuestros pecados, Él es fiel y justo para perdonar nuestros pecados y limpiarnos de toda maldad. ¿Notó eso? Él perdona todos nuestros pecados, no solo algunos, sino todos. Y usted dice, bueno, un pequeño pecadito no es tan malo. Escuche, alguien golpea fuertemente a la puerta de su corazón y usted pregunta, ¿quién es? Oh, soy un pequeño y solitario pecadito. Y usted abre la puerta todo el infierno entre en su casa. ¿Ha dejado usted que todo el infierno entre en su corazón? ¿No preferiría más bien dejar que Jesús entre a su vida? Lo puede hacer ahora mismo, orando de la siguiente manera: Señor Jesús, tú derramaste tu sangre para perdonarme de mis pecados y proporcionarme vida eterna. Tú has prometido librarme de toda maldad si confío en ti. En este mismo momento, con toda la fe de la que soy capaz, te recibo en mi corazón como mi Salvador y mi Señor. Perdóname, límpiame. Haz de mi vida un instrumento de bendición de tus preciosas manos. Lo pido en tu santo nombre. Amén.
1: Gracias a Dios por los aliados, la armadura y el armamento que podemos usar para derrotar al enemigo y proclamar la victoria en el nombre de Jesús.
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2: 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Dios les bendiga.
1: Gloria a Dios. Gracias por escuchar hoy al Dr. Adrian Rogers. Soy Andrés García Vigio. Y esperamos que nuestra programación le haya ministrado y ayudado a sentir verdaderamente el amor que el Señor Jesucristo posee por usted, el amor que vale.
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0: En Armonía, le indicamos la hora.
3: 7:02.
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Hola, muy buenos días. ¿Qué tal, queridos auditores? Muy bendecidos en esta mañana de día, jueves 27 de agosto de este año 2026. Cerrando este mes ya, agradecidos, fortalecidos por el Señor, por cierto, porque podemos estar juntos nuevamente en esta bella mañana que el Señor nos da, con gotitas por aquí y por allá, pero con gozo en el corazón, sostenidos por Él como siempre. Junto a nuestro hermano Héctor, les saludamos. ¿Cómo estás, hermano Héctor? Y nuestro amado pastor José Patricio, que hoy lo esperamos aquí en el estudio, pero no está nada. Exacto, sí. Y hoy día tampoco no está en la conexión. ¡Wow! Muy bien. Pues bueno, esperamos que esté bien nuestro querido pastor José Patricio. Ahí esperamos prontito tener algún reporte de él. Las 7 de la mañana con 5 minutos, hay una bella palabra del Señor para compartir. Y por cierto, queridos auditores, la invitación es para que ustedes también participen en este encuentro que tenemos cada mañana aquí en Armonía a través de su WhatsApp, ahí sus mensajes, sus videos cortitos, sus mensajes breves para bendición, para edificación de la casa del Señor, de todos los que somos creyentes e hijos e hijas del Señor. Ya saben, entonces, tenemos esa oportunidad hermosa de compartir en esta mañana, aquí en Armonía, en este Despertando, con Cristo en el corazón, con Cristo en la ruta, iniciando esta jornada a las 7 con 6 minutos ya, 7 de la mañana, 6 minutos. Aquí está, pues, ¿cómo que no está? Sí, aquí está cantando nuestro querido pastor José Patricio al comenzar esta mañana. Alabando al Señor con todo nuestro corazón. Dale volumen ahí donde estés. Vamos. En el nombre del Señor, este es un día hermoso que ha hecho nuestro Dios.

0: Las 7 de la mañana con 12 minutos, ya 7 de la mañana, 12 minutos. Recuerda que puedes usar nuestro WhatsApp y ponerte en contacto con nosotros ahí en el más 569-7848-3006. Y compartimos de la palabra del Señor también, por cierto, y también tienes la oportunidad tú de bendecir a otros que escuchan, pues, con una palabra de ánimo, con una palabra de fortaleza. Tal vez alguien anda decaído, afectado por alguna situación. Bueno, la Escritura tiene tanto que decirnos de eso, ¿no? Tanto que hablar. El que está afligido, dice, por ejemplo, haga oración, decía en el libro de Santiago, ¿no? Pero el que está alegre, cante alabanzas. En fin, el creyente siempre tiene algo que decir, ¿no? Algo que expresar. ¿Quién expresará las poderosas obras del Señor?, se preguntaba el salmista. Bueno, los cristianos, pues, los que han sido alcanzados, los que han sido beneficiados por su palabra, por su obra preciosa, esta preciosa que hace el Señor. Eso es. Muy bien, vamos a tomar ya la palabra del Señor esta mañana, pero dar gracias al Señor este día porque podemos estar juntos y su oración ahí para que los trámites que tiene que hacer hoy día el pastor Patricio le vaya muy bien, un examen médico, y que el Señor lo guarde ahí en su tránsito en este día, ¿no? Y salga adelante, como lo ha hecho también con nosotros. Tengo que dar gracias al Señor porque en todo el Señor ha ido mostrando su misericordia en este tiempo, en estas cosas de salud que uno tiene que hacer necesariamente, ¿no? Para ir adelante y, por cierto, para administrar ahí en el Señor todos los temas que tienen que ver con la salud. Muy importante en la vida del creyente hacerlo bien, por cierto, buscar ahí todas las ayudas necesarias que el Señor pone ahí delante de nosotros para que salgamos adelante en todo lo que sea menester, ¿no? Y podamos con nuestra vida, con todo lo que somos nosotros, ya sea en lo físico, podamos ser de bendición para otros. Y más que buscar un beneficio personal, ser de bendición para quienes nos rodean. Y si esto implica hacer algunas mejoras en el tema de salud, que así sea. Así que, Pastor Patricio, el Señor los fortalezca ahí donde está. Y sus oraciones, por cierto, de parte de todos los hermanos acá, para que el Señor le guarde ahí y le saque adelante en el nombre del Señor. Y todo lo que haya que arreglar o subsanar, así sea, ¿no? Para gloria del Señor. Muy bien, vamos a tomar las Escrituras esta mañana y volvemos a los Evangelios. ¿Saben que volvemos a los Evangelios? Y hoy día tenemos una Escritura hermosísima ahí en el capítulo 10 del libro de Marcos, 10:14 específicamente. Esto está dentro de una porción de un contexto ahí que está también en Mateo replicado y en el libro de Lucas, acerca de los niños. ¿Qué dijo el Señor Jesús acerca de los niños? Mire, dice, y le presentaban, capítulo 10 del libro de Marcos, capítulo 10, versículo 13 al 16, dice, y le presentaban niños para que los tocase, y los discípulos reprendían a los que los presentaban. Viéndolo Jesús, se indignó. ¿Cómo sería ver al Señor Jesús indignado? Bueno, aquí dice que así, que él se indignó. Dice, viéndolo Jesús, se indignó y les dijo, dejad a los niños venir a mí y no se lo impidáis. No se lo impidáis, porque de los tales es el reino de Dios, de los niños. De cierto os digo, dice, que el que no reciba el reino de Dios como niño, no entrará en él. Y tomándolos en los brazos, poniendo las manos sobre ellos, los bendecía. ¿Qué quiso mostrarle el Señor Jesús en esta parte de su ministerio? Quiso enseñar mucho porque estaba hablando aquí del reino de Dios. En Mateo, por ejemplo, donde está replicado esto, en los versículos, en el capítulo 19 de Mateo, versículos 13 al 15, dice, entonces le fueron presentados unos niños para que pusiese las manos sobre ellos y orase. Y los discípulos les reprendieron, pero Jesús dijo: dejad a los niños venir a mí y no se lo impidáis, porque de los tales es el reino de los cielos. Y habiendo puesto sobre ellos las manos, se fue de allí. Bueno, ahí está el paralelo también, ¿no? Que también se replica, como hemos dicho, en el libro de Lucas, ahí en el capítulo 18 de este libro. Y no cambia mucho, es más o menos el mismo relato, ¿no? Que aparece ahí a partir del versículo 15 de este libro de Lucas, el versículo 18. O sea, 15 en adelante, cuando dice, habló de los niños. Y en este sentido, queridos hermanos, uno ve que el Señor Jesús, primero que nada, reprende a sus discípulos ahí para que dejen venir a los niños. Estaba viendo que para algunos los niños eran una molestia, ¿no? Incluso para sus discípulos, aquí está hablando de los discípulos, de los que seguían al Señor, de los que estaban siguiendo al Señor. Imagínense, tenían eso, que seguramente necesitaban aprenderlo, porque para muchos hoy día los niños son un problema, ¿no? Porque o tienen que cuidarlos o tienen que dedicarles el tiempo, y para algunos, definitivamente algunos deciden no tener. Hoy día encontramos en nuestro país mucha gente que no quiere tener hijos, no quiere tener niños. ¿Por qué? Uno podría preguntarse, ¿qué pasa? Bueno, aquí vemos que frente a eso, el Señor Jesús les dice, bueno, dejen que los niños vengan a mí, no se lo impidan, porque de los que son como estos, dice la versión de la Biblia latinoamericana, de los que son como estos es el reino de Dios. Y tal vez esto nos aclara un poquito más. No es que nosotros tengamos que volver a ser niños. No está hablando aquí de niñerías o de infantilismos. No. Está hablando de que los niños muestran mucho acerca de cómo debiera ser nuestro carácter, ¿no? Como que cuando vamos creciendo, vamos como independizándonos y cada uno buscando lo suyo propio, ¿no? También los niños pueden compartir, aunque tienen sus peleas, sus cosas, ¿verdad? Sus cosas de niños. No está hablando de eso, aquí está hablando del sentir de una dependencia del otro. No sé si usted tiene nietas o tiene nietos o tiene hijos e hijas pequeños y ve que cuando ellos están con un problema, con alguna situación, ¿qué hacen? ¿Qué es lo primero que hacen? Buscan a su mamá o buscan a su papá o buscan a su abuela, en fin, con quien tienen el lazo más cercano, ¿verdad que sí? Bueno, nosotros debiéramos ser igual como ellos en ese sentido de buscar estar en contacto, de buscar dónde guarecernos, de buscar un refugio, y lo encontramos hoy únicamente en el Señor y en los que Él ha puesto también para que nos lleven adelante en el consejo del Señor. Hay mucho, mucho, mucho que decir de esto. Dice que de los tales es el reino de Dios, de los niños que creen. Si usted les dice algo, los niños creen. Muchas veces, bueno, ¿por qué se instaló esto de tantas cosas que son, que uno puede decir, pero cómo se fue a instalar esto? Se instaló esto en la Navidad, ¿no es cierto? Del viejo pascuero, por ejemplo. Y los niños creyeron, y muchos creen, ¿no es cierto? Del conejito, muchas cosas creen los niños. Claro, obviamente eso no está bien, pues. Porque se les ha metido, ¿no es cierto?, muchas cosas con un afán comercial. No está hablando de eso acá. Está hablando de la necesidad de que nosotros debiésemos ser, en ese sentido, en el sentido del creer a la palabra del Señor, de creer de que el Señor está guiando nuestras vidas, de que no tenemos otro refugio, de que no tenemos otra seguridad mayor, que es en el Señor, en su palabra y estando bajo su reino, bajo su consejo, y no buscar lo nuestro propio y nuestras individualidades. Ayúdenos al Señor para que así nos sea, amados, y podamos en este sentido ser como niños. dependemos únicamente y en absolutamente del Señor, no de nuestras fuerzas, no de nuestras capacidades, no de nuestros logros, sino en la misericordia, en la gracia del Señor. Porque nuevas son cada mañana, dice la Escritura. Grande es la fidelidad del Señor. Ayúdenos al Señor a reconocer eso y que dependemos absolutamente del Señor, de que en un momento, de un momento a otro, nuestra vida puede ser arrancada de este plano. Y hasta ahí llega todo, ¿no es cierto? Nuestros anhelos y nuestros intereses. Busquemos al Señor. Busquemos al Señor mientras pueda ser hallado. Son las 7:22. 7:22 en este día jueves, en que estamos juntos aquí en Armonía, en este Despertando con Cristo en el Corazón, con Cristo en la Ruta. Comparte en esta mañana.
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0: Amén. Que así sea en esta mañana. 7:23. Dale volumen junto a tus hijos ahí en el furgón, en el vehículo, donde sea, en el desayuno. Y juntos cantemos este canto con este hermano, ¿no? Toda nuestra vida es del Señor y le pertenece a Él y dependemos solo de Él.

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0: 27 de agosto, una fe como la de un niño. Cuando Jesús vio esto, se indignó y les dijo: «Dejen que los niños vengan a mí, no se lo impidan, porque de los que son como estos es el reino de Dios». Marcos 10:14. En tiempos de Jesús, los niños no ocupaban un lugar importante dentro de la sociedad. Sin embargo, cuando los discípulos intentaron impedir que se acercaran a Él, el Señor los corrigió con firmeza y los recibió con amor. Con este gesto, no solo mostró el valor que tienen los niños delante de Dios, sino que también enseñó una verdad fundamental acerca del reino de los cielos. El Señor Jesús declaró que quienes reciben el reino como un niño son los que verdaderamente entran en él. Los niños saben que dependen de otros para vivir, confían en quienes los cuidan y reciben con sencillez aquello que se les ofrece. De la misma manera, nadie puede alcanzar la salvación por sus propios méritos. Debemos acercarnos a Cristo con humildad, reconociendo nuestra necesidad de Él y confiando plenamente en su gracia para el perdón de nuestros pecados y la vida eterna. Cada día es una oportunidad para recordar que seguimos dependiendo completamente del Señor. Por eso, vivamos con un corazón humilde, dispuesto a confiar en su palabra, obedecer su voluntad y descansar en sus promesas. Quien se acerca a Cristo con una fe sencilla, descubre que en Él encuentra el perdón, la esperanza y la seguridad que solo Dios puede dar. La frase para reflexionar hoy es: acerquémonos a Cristo con la confianza y la humildad de un niño.
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0: Hola, muy buenos días, mis amados hermanos de Radio Armonía. Que el Señor les bendiga muchísimo. Aquí agradeciendo al Señor por la vida, por la salud, por todo lo que nos ha conseguido. Y escuchando al Pastor Patricio, que no lo había escuchado nunca. Bueno, yo no había tenido ese privilegio. Así que bendiciones para todos. Agradeciendo siempre al Señor por su cobertura. Agradeciendo siempre al Señor por su protección hacia cada uno de nosotros. Estos feriantes estamos trabajando hoy día, armando ya nuestros puestos aquí en la comuna de Recoleta. Somos de Huechuraba, pero nos toca justo hoy día acá. Así que agradeciendo al Señor por todo su amor y su misericordia, y porque ayer en Huechuraba el Señor libró muchísimo de nuestros compañeros de una balacera que hubo por fuera. Así que agradeciendo al Señor porque estaban muchos hijos del Señor en ese momento ahí en sus puestos trabajando, pero el Señor los libró. Entonces agradecemos al Señor infinitamente por su cobertura. Un gran abrazo para ustedes y mil bendiciones para este programa.
1: Buenos días, mis hermanos, bendiciones del Señor. Les saludo desde acá, desde Iquique, desde el norte del país. Y bueno, con respecto a la reflexión de ser como niños, es esa dependencia total. Los niños dependen de sus padres para todo. Sí, podemos ver cómo los niños, por ejemplo, yo lo veo en mis hijos, que ellos me piden un juguete o me piden una comida o algo especial que los saque a pasear. Y ellos no están pensando en la economía, no están pensando en la economía, de dónde sale el dinero. Ellos confían en que mamá y papá les va a proveer o les va a cumplir, les va a suplir. Además, también podemos ver a los niños cuando se pelean con otros niños, ellos tienen la capacidad innata de perdonar, de volver a hacer comunión con sus pares, y eso nosotros debemos aprender.
0: Muy buenos días, mis hermanos de Radio Armonía. El Señor sea bendiciéndoles. Gracias, muchas gracias por compartir una palabra de sana doctrina, de sanas enseñanzas que son de mucha bendición para nuestras vidas, y estoy segura que para muchos hermanos que lo necesitamos, esta enseñanza. Les mando un abracito, Dios les bendiga, y bueno, siempre, todos los días, escuchamos acá Radio Armonía camino al trabajo, y mi nieta Emma camino al colegio.
2: Claro que sí, pues un besito, un abrazo para nuestros niños que a esta hora están en sintonía y que van ahí con la mamá, el papá, o en fin, la tía o la tía del furgón. Hermana Dionisia, gracias por compartir también ahí, nuestra hermana desde Iquique. Qué lindas palabras, por cierto que sí, tenemos muchísimo que aprender. Y Isabelita ahí de la feria también, muy bendecida esta mañana. Solo las hermanas se manifestaron en este ratito. ¿Qué pasó con nuestros hermanos? ¿Dónde están ahí los varones del Señor? Para compartir también acerca de esta palabra que estamos revisando esta mañana del libro de Marcos, capítulo 10, versículos 13 en adelante, donde vemos a nuestro Señor Jesús ahí en medio, ¿no? Él le presentaba a los niños para que los tocase, y los discípulos reprendían a los que los presentaban. Viéndolo Jesús, se indignó y les dijo: dejad a los niños venir a mí y no se lo impidáis, porque de los tales es el reino de Dios. De cierto os digo que el que no reciba el reino de Dios como un niño, no entrará en él. Y tomándolos en los brazos, y poniendo las manos sobre ellos, los bendecía. Dice el texto aquí del libro de Marcos. Les repito que esto está en el libro de Mateo, ahí en el capítulo 19, y en el libro de Lucas, en el capítulo 18 también. Estos mismos pasajes, y que ayudan a entender un poco más cómo fue ese momento. El Señor reprendía a quienes... O sea, les llamó ahí la atención a quienes reprendían a los que traían a los niños. Y hay tanto, ¿no? Hay tanto. Hoy día nuestros niños están siendo llevados a otros dioses, a otros reinos. Y vemos el esfuerzo que están haciendo muchos hermanos en un trabajo escolar, en un trabajo de aprendizaje con los pequeños para llevarlos a la palabra del Señor. Bendigo al Señor por la cantidad enorme de colegios cristianos que hay, aunque no son suficientes, creo que faltan muchos más. Bendigo al Señor por los hermanos que han hecho esfuerzos en todo el ámbito educativo y que de alguna forma procuran que los niños tengan al menos algún testimonio cristiano en la educación siendo pequeños.

buscar consejo de parte de los líderes o de los que van un poquito más adelante que nosotros. Y nos sentimos muy, muy capaces en nuestras propias fuerzas o nuestra propia opinión, ¿no? Sin depender de otros, como es el caso de los niños, que ante cualquier situación van al que tienen más cerca, ¿no? Al papá o la mamá, buscando ayuda, buscando una orientación para salir adelante. Ayúdanos al Señor para que en esto podamos aprender justamente de eso, ¿no? Dejen que los niños vengan a mí, no se lo impidan, porque de los que son como estos es el reino de Dios. Ahí está la lectura devocional de esta mañana y que la compartimos con ustedes. Preparando nuestro corazón para lo que van a ser, queridos auditores, el día de mañana, que vamos a tener nuestros días de acción de gracias. Como cae en una fecha ahí justo fin de semana, terminando el mes, estamos terminando el mes de agosto, queridos hermanos, y durante todo este mes he estado haciendo un llamado para nuevos colaboradores, nuevas hermanas y hermanos que se pongan a nuestro lado para ir adelante en el trabajo ministerial de la radio, anunciando a Cristo el Señor a través de estas 50 y tantas antenas que están distribuidas a lo largo de nuestro país, para decir, para testificar, para dar cuenta, para declarar que Jesucristo es el Señor. Y llevar adelante la palabra del Señor. ¿Cuántos, a propósito de niños que estamos hablando esta mañana, cuántos siendo niños escucharon el mensaje del Señor y lo han retenido ahí en sus corazones y hoy son siervos y siervas del Señor? Bueno, ¿cuánta necesidad hay de que hoy se oiga la palabra de Dios? Que la fe venga por el oír a muchos corazones. Y en eso, entender, queridos hermanos y hermanas, que ustedes que oyen, ustedes que escuchan y ustedes que ven cómo el Señor habla a través de los ministros que pone aquí en estos micrófonos, a través de los cantos que se emiten, a través de las reflexiones que se hacen, a través de las oraciones que se hacen 24 horas aquí en Armonía, entienden que esto es una obra del Señor. Pueden percibir que aquí hay más que una tarea de una fundación determinada, está lo de Cristo siendo anunciado. Y si Cristo es anunciado, entonces podemos participar en esto. Y reiterar el llamado que se ha estado haciendo para ser parte de esta tarea, ¿no? Enrolarse de alguna manera, ¿no? Y decir, hermano, yo quiero ser parte de los que están colaborando permanentemente como compañero, como compañera de milicia. Tal vez no lo eres hasta el momento. Te invito en el nombre del Señor para que desde ahora asumas este compromiso, no delante de nosotros, no, delante del Señor. Porque estamos permanentemente como hijos de Dios, delante de Dios, queridos hermanos. Y tenemos esta tarea que podemos hacer juntos como familia del Señor, como hijas e hijos del Señor. Así que te invito a estar atento a esto y colaborar, participar en estos días de Acción de Gracias que se vienen el día de mañana, el día sábado, el día domingo también puedes hacer una transferencia durante todo el fin de semana y el día lunes concluir con nuestros días de Acción de Gracias aquí en Armonía. Que lo hacemos juntos, trayendo nuestras ofrendas con gratitud, con alabanza al Señor. Y agradezco porque ya algunos en este ratito han enviado sus ofrendas en esta mañana. Gloria al Señor por los hermanos que están ahí enviando sus ofrendas de diferentes partes del país, desde la capital, de algunas regiones del país. Están ahí enviando sus ofrendas y bendigo al Señor por eso en este día y esperamos que se unan muchos más. Si no tienen los datos para ofrendar, puedes hacer tus preguntas ahí en nuestro WhatsApp, +569 78 48 30 06. Y si quieres saber más de la Fundación Armonía, está todo ahí disponible, abierto, transparente, en la página de la radio, en armonía.cl. Vamos entonces con el siguiente canto, mientras revisamos tus mensajes que los envías a nuestro WhatsApp en esta mañana. Recuerda que los mensajes de audio deben ser breves, brevísimos, para bendición de todos aquí en Armonía.

0: ¿Cómo pues invocarán a aquel en quien no han creído? ¿Y cómo creerán en aquel de quien no han oído? ¿Y cómo oirán sin haber quien les predique? ¿Y cómo predicarán si no son enviados? Tal como está escrito, cuán hermosos son los pies de los que anuncian el Evangelio del bien.
1: 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Saludos.
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0: Está, bendiciones, que el Señor le bendiga. Bueno, se echa de menos el pastor Patricio, porque ustedes hacen una dupla incomparable, por lo menos para mí. Cuando falta uno es como que le falta el otro pie. Con respecto a la palabra, la verdad es que sí. Imitar como son los niños, la verdad es que la ingenuidad que ellos tienen, la dependencia que ellos manejan hacia un adulto a sí mismo, debemos depender nosotros del Padre. La insistencia, porque son muy insistentes cuando ellos quieren conseguir algo. Y nosotros debemos ser de la misma manera, insistentes en la oración, persistentes, ¿cierto? Confiados plenamente en aquel que nos da la vida. Así que, ¿qué mejor? Hubo un tiempo en donde le hicimos clase en este lado a nuestros niños de la iglesia. Ya ha pasado un poquito de tiempo, pero cómo no ver, digamos, que ellos no se privan de nada. Ellos confían tanto que ellos les cuentan todo, todo, hermano, todo lo que ellos viven, lo que pasa, porque para ellos no hay maldad. Y hoy día solo lo que podemos ver es la manipulación en las redes sociales de los adultos que buscan en manipular la creencia. Hoy día están con el famoso flamear el aura. Para mí realmente una estupidez, mi hermanito, pero siempre van a estar buscando la forma de poder sacarlo del propósito. Así que ojo, papitos, ojo, mamitas, ahí debemos estar con una palabra, siendo insistentes como son ellos en la palabra y en la enseñanza. Bendiciones.
1: Muy buenos días, mi pastor, en esta mañana. Les habla la hermana Belén, acá en la comuna de Graneros, muy cerquita de Rancagua. Mucho tiempo que le escucho de camino a mi trabajito, soy manipuladora de alimentos, voy al colegio y siempre voy escuchando la palabra del Señor en el transcurso del viaje. Así que agradecida por Dios primeramente, por poder escucharle cada mañana, porque a través de su palabra, de una alabanza, el Señor siempre está hablando de nuestras vidas, ¿cierto? Instruyéndonos, corrigiendo, guiando, que es lo más importante. Y como usted hablaba hoy día el tema, ¿cierto?, de los niños, agradecida por el Señor porque Dios ha puesto esa inquietud en nuestras vidas. Ya hace una semana atrás pudimos realizar en nuestra iglesia, estoy a cargo de los jóvenes y los niños, poder hacer una fiesta de evangelización donde invitamos muchos niños de afuera, los cuales llegaron muchos niños, ¿cierto?, necesitados del Señor, y como ustedes son esponjitas, ellos reciben muy fácilmente las cosas de Dios. Y ya estaba el domingo pasado, iniciamos con un discipulado para niños también, así que ha sido una gran bendición y esperamos seguir trabajando y a través de los niños también sus padres, sus familias puedan conocer del Señor. Así que hay harto trabajo en la viña del Señor, solamente faltan los obreros, así que a disponernos, ¿cierto?, a trabajar en la obra del Señor. Muchas veces no estamos capacitados, pero Dios nos capacita, ¿cierto? Dios solamente quiere a disposición un corazón entregado para Él, para buscarle, y el resto lo hace el Señor. Amén.
2: Dios les bendiga, siervo del Señor, desde acá de Linares, ya de camino al trabajo, con un bendecido día, hermoso día, con un sol. Esperemos que esté así todo el resto del día. Y gozosos también por haber escuchado una vez más la palabra del Señor, la poderosa y eterna palabra de Dios, que nos demanda analizar nuestras vidas, cómo nos estamos conduciendo delante de la presencia del Señor. Es necesario que seamos como niños inocentes que no tienen mal alguno dentro de sus corazones. Que así seamos nosotros los hijos también del Señor. Hoy en día se ve tanta hermandad inmadura dentro de las iglesias, llenas de maldad dentro de sus corazones, arriba de los púlpitos, predicando, ocupando cargos de honra dentro de las iglesias, pero con sus corazones llenos de maldad. Creo que el Señor nos ayude en este día para nosotros ser como unos niños inocentes delante de la presencia del Señor. Que Dios les bendiga mucho grandemente a usted, a nuestros hermanos auditores que están ahí escuchando también. Dios les guarde. Seamos luz en medio de toda esta apostasía que estamos viviendo en este tiempo que nos tocó vivir. Estamos en esta última señal profética antes que venga el Señor por nuestras vidas y nos saque pronto de acá. Pero mientras tanto nos queda que vivir, nos queda tener que ser esa sal de la tierra. Dios les guarde, Dios les bendiga. Cristo viene.
3: Muy buenos días, hermanos de Armonía. Les habla un niño de 72 años que hace 28 años reconoció quién era su verdadero padre, de quién debía depender, que se hizo niño y sigue obedeciendo los mandatos de nuestro Señor. Un saludo, hermano Pepe, ¿cómo le fue con su cita ayer? Al pastor Patricio, en su cita de hoy, un saludo. Quiero saludar también al hermano Walter, que Dios le fortalezca su salud. Aquí en Colombia luchando contra esas ideologías perversas, contra la corrupción de los gobiernos anteriores, que el Señor nos dé su ayuda, su mano, que Él ponga su mano en nuestro país, en nuestro gobierno, y podamos salir de esa crisis en la que andábamos. Bendiciones, hermanos chilenos, desde Tunja, Alejandro Gaona, en Colombia.
4: Qué lindo donde están llegando estas señales. Gracias al Señor porque está esta oportunidad, queridos auditores, para hablar del Evangelio, hablar de la palabra del Señor, compartir con tantos hermanos y hermanas y estar unidos, unidos en Cristo el Señor, en diferentes realidades. Miren, hermanos del norte del país, del sur del país, de Latinoamérica también, del otro lado de la cordillera, en fin, de Colombia. Saludar a nuestros hermanos ahí en Colombia que nos escuchan a través de armonía.cl. Y nuestro saludo, hermano querido, usted que nos hablaba desde allá, nuestro hermano Alejandro Gaona, ese es el nombre de él. Saluden y bendigan al hermano Alejandro Gaona ahí en Colombia y a todos los hermanos que nos escuchan en Venezuela también. Sé que hay hermanos y hermanas que logran ahí sintonizar la emisora en la cordillera y en los campos de estos países centroamericanos, donde está llegando la señal de la radio, gracias a que muchos hermanos están ofrendando permanentemente para que esto sea una realidad. Hermano Alejandrito, ahí desde Colombia, bendiciones para usted y para todos los colombianos, ¿verdad? Los que están en Chile también, ya por mucho tiempo, que han hecho familia por acá, en fin, saludos a ellos, el Señor les bendiga, y también a este país hermoso. El Señor lo saque adelante, ¿verdad?, de toda situación. Oramos por el nuevo gobernante que tienen ahí en Colombia, para que el Señor lo guíe también, y así como guíe a todos los gobernantes de Latinoamérica, ¿verdad?, y que se vuelvan al Señor, y que sean como niños, como dice la Escritura que estamos leyendo hoy día. Y esto tiene mucho que enseñarnos, queridos hermanos, porque a veces actuamos muy mal, ¿no? Y como lo decía un hermano ahí, dejamos que cosas nos gobiernen, que otros espíritus que no son los del Señor, que no es lo del Señor, nos gobierne y se instale en muchas realidades congregacionales donde no es Cristo el que tiene la preeminencia. Oremos para que la obra del Señor, amados, se manifieste en pastores, en líderes, en aquellos que llevan y que tienen, que llevan adelante responsabilidades congregacionales en corporaciones evangélicas, cristianas, ¿verdad? Para que haya testimonio de Cristo, para que este país y el mundo entero sepa que amamos al Señor y que Él es el mensaje, Él es la palabra, Él es lo que necesitamos, ¿no? Y busquemos su rostro, ¿verdad? Con sinceridad y que en medio nuestro, ¿verdad?, se manifieste lo del Señor y queden todas nuestras posturas y cosas así a los pies del Señor. Cosas que nos dividen, queden a los pies de Cristo, amados. Ahí necesitamos ser como niños, ¿no?, y desear como niños recién nacidos. La leche espiritual, decía las Escrituras, no adulterada, ¿no? Deseemos como niños, pero no actuemos de manera infantil, ¿no? Y peleando por nuestro metro cuadrado. No, pues, entendamos que tenemos un solo Señor, un solo Dios y Padre, una sola fe, una sola esperanza, una sola necesidad de Cristo en nosotros, de Cristo en nosotros. A veces hay tantas cosas que ponemos primero que el Señor, intereses, expectativas, tantas cosas. Y nuestra necesidad ha de ser de Cristo, amados. Por eso habla el Señor de esto, ¿no? Por eso reprende a los que no dejan que los niños vengan a Él. ¿Cuánto impedimento a veces nosotros mismos como padres ponemos para que nuestros hijos no vean al Señor? ¿No vean la necesidad del Señor en sus propias vidas? Y les decimos, no, es que tú tienes que, no sé, alcanzar una carrera, tener mucho dinero, ser un profesional, decimos entre comillas. Y no les decimos que nuestra necesidad mayor no es de tener una profesión. Si bien damos gracias por las profesiones, ¿verdad? Y por los creyentes que son profesionales. Pero más allá de ello, la necesidad es de Cristo. La sed es del Señor. El salmista lo llegó a reconocer en algún momento cuando estaba mal. Él dijo, yo tengo sed de Dios. Mi alma tiene sed del Dios vivo. Es que no nos cuesta tanto entender que transversalmente, quien quiera que sea, quien pueda oírnos, quien pueda vernos, la necesidad que tiene es una necesidad de Dios en su corazón. Para alcanzar a entender un poquito nomás, el propósito del Señor para todos nosotros es que finalmente se manifiesten las obras de Dios en nosotros. Cualquiera sea nuestra situación, cualquiera sea nuestra ubicación en este momento, seamos padres, seamos hijos, seamos esposos, seamos abuelos, seamos tíos, tías, en este mundo en el cual estamos. La necesidad mayor en este momento del hombre es de Cristo el Señor. Y nuestro entendimiento, no para cuestionar, sino para recibir a todos los que le recibieron, dice la Escritura, ¿no? Le dio potestad de ser llamados hijos, de ser hechos hijos de Dios. ¿Pero a quiénes le recibieron? ¿Y cómo le recibieron? ¿Con cuestionamientos? ¿Con dudas? No, una fe sincera, ¿verdad? Así como niños. De eso nos habla justamente la palabra de Dios. De los tales, ¿no? El que dice, y este versículo 15, mucha atención con el versículo 15 del capítulo 10 que estamos leyendo hoy día de Juan. De cierto os digo que el que no reciba el reino de Dios como un niño, no entrará en él. Mire, es drástico el Señor Jesús aquí. Cuando dice, de cierto os digo, que el que no reciba el reino de Dios como un niño, no entrará en él. No entrará. ¿Cómo estamos recibiendo el reino de Dios? ¿El gobierno de Dios? Porque eso es. ¿El gobierno de Dios en nuestras vidas? Ayúdenos el Señor a todos nosotros, ¿verdad? Y podemos reflexionar en esto, en esta mañana. Reiteramos un saludo para el pastor Patricio, sí, pues hoy día está en temas médicos ahí, exámenes, trámites. Estemos orando para él, para que sea fortalecido, ¿verdad? ¿Cuánta bendición hemos recibido ahí, verdad? Oremos por este varón de Dios, ¿no? Por este pastor que se ha puesto al servicio del Señor toda su vida. El Señor le fortalezca, pastor, y le abra todas las puertas necesarias ahí para que encuentre la ayuda respectiva y pueda salir adelante y pueda ser de mucha más bendición para todos los que habitualmente están oyendo la transmisión de la radio. Son las 8 de la mañana con 8 minutos. Recuerden que mañana, pasado y este lunes tenemos, ¿qué cosa que tenemos? Tenemos Día de Acción de Gracias. La oportunidad que tenemos, el llamado que se hace para que vayamos juntos con nuestras ofrendas en gratitud al Señor. Porque de esa manera tenemos que aprender a ofrendar, ¿ya? Con alegría, con gozo, con gratitud en el corazón. ¿Por qué? Porque el Señor nos sustenta. Él nos da todas las cosas. El talento que tienes para trabajar, el don que tienes para hacer la actividad que haces, para recibir tu provisión y de la cual se aparta una parte para la obra del Señor, ya sea en lo congregacional o ya sea también en ministerios y en eventos como estos, en oportunidades como esta de predicar la palabra del Señor a través de la radio en nuestro país principalmente y también a través de los medios digitales que el Señor está disponiendo justamente para que podamos anunciar su palabra en este tiempo. 8:09, ¿no tienen los datos para ofrendar? ¿No tienes el número de la cuenta? Bueno, pregúntanos aquí, pues, en el WhatsApp de la radio. +569-7848-3006. 7848-3006. La música y los cantos nos acompañan a esta hora aquí en Armonía, en este Despertando con Cristo en el Corazón, con Cristo en la Ruta.

0: Muy buenos días a todos los oyentes de Radio Armonía, a todos aquellos que hacen posible que la palabra de Dios se expanda, que atraviese los muros, que atraviese las casas y que llegue a cada corazón que ha de escuchar y ha de recibir una poderosa palabra, un consejo de parte de Dios. Son de mucha bendición, los escucho desde hace muchísimos años, y realmente puedo decir que son una tremenda bendición de parte de Dios. Que el Padre les continúe bendiciendo y usando para su gloria, para expandir el reino. Porque Cristo viene, porque nuestro amado viene, y todavía hay mucha mies por recoger. Bendiciones.
1: Eso es, muchas gracias, querido hermano Claudio. Mire, nos habíamos escuchado a Claudio aquí en este compartir, ¿no? Bendiciones para ti, pues, y para todos los que están enviando ya sus ofrendas ahí tempranamente. Gloria al Señor. Qué alegría saber y ver cómo se disponen tantos corazones para decir, hermanos, hay que predicar a Cristo, hay que anunciar a Cristo, hay que hablar de Él. Por cierto, Él es el Señor. Solo de Él, el Padre en las Escrituras testifica: este es mi Hijo amado, en Él tengo mi complacencia. Hermanos queridos, no hay otra prédica, no hay otro mensaje, no hay otra palabra que nos deba mover para llevar adelante nuestras vidas, ¿no?, y nuestro ser completo. Por eso es que tenemos que disponernos para el Señor, para que su palabra, como decía el hermano ahí, atraviese todo lo que sea necesario para llegar a un corazón, para que sea salvo, para que tenga y se vaya de este mundo con esperanza, no sin esperanza. Qué triste es ver cuando la gente se muere sin esperanza, hermano, sin tener de dónde sostenerse, dónde refugiarse. Qué alegría es ver cuando parten los cristianos, porque parten con esperanza, pues, de este mundo. Y que si en este minuto o en unos minutos más son llamados, bueno, se van con una esperanza, pues, de ver a su Señor. Una vida que trasciende mucho más allá de lo que podemos nosotros imaginar siquiera. Bueno, estamos en esta mañana, cuando son las 8:17, hemos estado con una palabra del Señor en el libro de libro de Marcos, cuando el Señor Jesús le dice a sus discípulos, se indigna el Señor con ellos porque estaban impidiendo que los niños se acercaran a Él, ¿no? Dejen a los niños venir a mí y no se los impidan, porque de los tales es el reino de Dios. De cierto os digo que el que no recibe el reino de Dios como un niño no entrará en Él, ¿no? Y claramente aquí no está hablando de niñerías, ¿no? Y seguir siendo niños como algunos lo siguen siendo. Vamos a ver a quién tenemos aquí para compartir. Nos han llegado algunos audios. Vamos a intentar escucharlos en este ratito antes de ir cerrando nuestro compartir. A ver qué nos dice acá el hermano Luis. A ver, escuchemos.
2: Qué bien, hermano, la palabra de hoy. Recibir a los niños. Muy hermoso, Cristo nos enseñó.
1: ¿Tiene? Cierto.
2: Pero también hay que tener en cuenta que los niños son bonitos, pero cuán son desagradables, digamos así, los niños de 20, 30, 40, 50 años, que estos abundan en la iglesia. Abundan niños, son personas adultas que se portan como niños, con caprichos de niños, que no los saludan, que sí los saludan, que no le dijeron, que sí le dijeron. Estos niños
1: merecen
2: un trato muy especial.
1: Exactamente. Y mientras no se conviertan al Señor verdaderamente, ¿no? Y Cristo no sea la preeminencia que ellos tengan en sus propias vidas, en todas las cosas, no van a avanzar, no van a crecer, ¿no? Y en la palabra nos manda a crecer, a dejar lo que es de niño, ¿no? y dejar los rudimentos y crecer pues en la gracia y el conocimiento del Señor. Así que para allá va la cosa, tenemos que crecer, no podemos permanecer ahí como cabros chicos, como decimos aquí en Chile. Saludos desde Paine. Oye, claro que sí, pues le escuchamos todas las mañanas al tío Pepe y al pastor Patricio, dice, cuando vamos camino al colegio en Islita de Maipo. Ahí están. Gracias por bendecir nuestras vidas. ¿Quién le dice esto? El Samuel, el David, el Josué y la Nancy. Tan lindo que son estos niñitos. Un beso y un abrazo ahí a los papás y a estos pequeños hermosos ahí que sirven a Dios ahí con toda la familia. Oye, son las 8:20. Se nos ha ido el tiempo rapidísimo en esta mañana. Saludar a quienes han enviado sus ofrendas en esta mañana y a los que han querido participar y no hemos alcanzado por el tiempo. Vamos a orar y dar gracias al Señor por su palabra en esta mañana. Padre nuestro, bendito Dios, estamos ante tu presencia en esta mañana, Señor, agradecidos, muy agradecidos, porque tú has sido bueno, Señor, has sido misericordioso, has tenido tanta paciencia para con nosotros, Señor. Has sido tan misericordioso, has sido tan fiel, Señor. Aunque muchas veces te hemos fallado, muchas veces, Señor, tú has visto, porque tú conoces, porque tú ves todas las cosas, te lo decimos, Señor. Porque no podemos esconder nada ante ti, Señor, que examinas a todos los hombres, que examinas y ves, Señor, incluso escudriñas lo íntimo de nuestros corazones. Nada te es oculto, Señor. Aún las tinieblas resplandecen frente a ti. Oh Dios, y declaramos esta mañana, junto a tantos de nuestros hermanos y de nuestros amigos también que están en la sintonía, Señor, que te necesitamos. Oh Señor, que la luz de tu rostro resplandezca sobre nosotros. Ven, Señor, y alumbra nuestras tinieblas, Señor. Y ayúdanos, Señor, a recibir tu palabra cada día como niños, como decía la escritura de este día, Señor. Que no cuestionemos, Señor, tu palabra, tu anhelo para cada uno de nosotros, que nos parezcamos cada día más y seamos hechos, Señor, a la imagen de tu Hijo, de quien tú has dicho, Señor, en Él tengo toda mi complacencia. En el nombre de Jesús, bendice a nuestros hermanos y hermanas, Señor, sobre todo a nuestros ancianos, Señor, a nuestros abuelitos, abuelitas, Señor, hermanos, hermanas que están solos el día de hoy. Fortalécelos, Señor. Oh, sé tú, Señor, el bálsamo que sana sus corazones, que sanas las heridas, Señor, que sana las dolencias del alma y del corazón, donde es más difícil, Señor, donde una medicina no puede alcanzar, pero sí puede alcanzar tu bálsamo precioso, Señor, que limpia el corazón. Tu palabra, Señor, que nos purifica cada día. En el nombre de Jesús, te damos gracias, Señor, por esta oportunidad de comunicar tu palabra a través de este medio. Bendice a los que escuchan, a los que oyen, Señor, esta programación. Padre amado, que tengamos oídos dispuestos para oír tu palabra, Señor, y un corazón también para entenderla, para recibirla, Señor, y para atesorarla en el corazón y para seguir adelante, Señor, con nuestra mirada puesta, fija, en nuestro amado Señor Jesucristo, nuestro Salvador y Redentor, que tú has provisto para nosotros, el reposo tuyo que tú has dado, Señor, para que entremos en él. En el nombre de Jesús te damos gracias y te decimos amén y amén en esta mañana.

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1: En armonía, le indicamos la hora.
2: 8:31.
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4: Lutero encontró valor en la lectura de Romanos 8:31 cuando se sintió solo. Leyó lo que dice: ¿qué podemos decir acerca de cosas tan maravillosas como estas? Si Dios está a favor de nosotros, ¿quién podrá ponerse en nuestra contra? Y escribió en uno de sus diarios su frase famosa: Dios y yo somos mayoría.

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1: Vamos a comenzar todos juntos a abrir la Biblia en la carta a los Hebreos. Es una de las cartas al final del Nuevo Testamento, casi al último. ¿Ya todos están ahí? ¿Por qué no me ayudan a hacer algo importante? Un pequeño ejercicio. En la carta a los Hebreos, capítulo 11, póngala enfrente de usted. Ahora le voy a pedir que le dé la vuelta, la ponga al revés. ¿Sí? ¿Ya lo hizo? ¿Ya la tiene al revés? Ahora le voy a pedir que lea ese pasaje. ¿Por qué se ríe? Es un poquito confuso tratar de leerlo al revés, ¿verdad? Bueno, ahora póngala al derecho, pues. Y mientras la tiene abierta ahí, déjenme decirles por qué les puse a hacer ese pequeño ejercicio. ¿Sabía usted que durante siglos la gente de la iglesia no había tenido el privilegio de poder leer las escrituras en su propio idioma? Estaba escrita en un idioma que era el idioma común, que se hablaba en todos lados, sobre todo en el idioma que tenía que ver con todo lo sagrado, que era el latín. Y muchas personas en muchos países tenían que limitarse a aquellos que conocían un poco de latín o lo habían memorizado para poder entender así de pasada lo que pudiera decir la escritura. Usted y yo tenemos en nuestras manos una Biblia en nuestro idioma, un privilegio que muchas veces pasamos por alto. Pero por muchos años, personas tenían que limitarse a escuchar las Sagradas Escrituras de personas que tenían que leerlas por ellos y lo hacían en un idioma que no conocían. Esta Biblia que nosotros tenemos realmente está manchada en sangre, porque muchas vidas hicieron la diferencia en el mundo antiguo para que esta Biblia pudiera ser traducida en el idioma vernáculo de las personas de muchos países y muchas culturas. Usted y yo tenemos ese fruto del trabajo de estas personas. Es por eso que yo hago un énfasis muy grande en decirle a usted que no se confíe tanto en la Biblia electrónica que tiene en su teléfono o en el iPad. Está bien, pero no hay como tener ese libro por el cual muchas personas dieron su vida para que estuviera en su propio idioma. Personas que trabajaron arduamente para estudiar los idiomas originales en que fue escrita, que fue el hebreo, el griego. Y así fue siendo traducida de alguna otra manera en los idiomas que eran comunes. La Biblia del Antiguo Testamento se escribió en hebreo, con partes en arameo, el Nuevo Testamento en griego. Después, como la mayoría de la gente hablaba griego, la tradujeron toda al griego, el Antiguo Testamento, y se le llamó la Septuaginta. 70 personas contribuyeron para traducirla al griego. Después del griego, el Imperio Romano llegó y el idioma que ellos estipularon fue el latín. Entonces toda la Biblia la tradujo San Jerónimo al latín, conocida como la Vulgata Latina. Si usted tiene una versión en su Biblia que dice en el canto o en la portada Reina Valera, déjeme decirle que usted tiene una versión de la primera traducción que existió de la Biblia completa. La Biblia al castellano fue realizada por Casiodoro de Reina en 1569 y revisada más adelante por Cipriano de Valera en 1602. Ambos monjes católicos romanos, españoles de origen, Vivían en la ciudad de Sevilla, ambos estaban en un monasterio que todavía existe en nuestra actualidad, que es en el monasterio de San Isidoro del Campo, en las afueras de Sevilla. Estos monjes eran jerónimos. El fundador de esta orden era San Jerónimo, el que tradujo la Biblia, y él también transmitió una pasión para estos monjes en este monasterio para que estudiaran fielmente la Escritura. Y fue su estudio de la Escritura lo que los motivó y los inspiró a querer traducirla en el castellano, el idioma vernáculo de ese país allí en España. Estos monjes trabajaron mucho en poder entender los contextos originales y poder estudiarlos. Sin embargo, cuando la Inquisición se enteró de que ellos estaban traduciendo la Biblia en un idioma vernáculo, en el español en este caso, se molestaron muchísimo porque eso era inconcebible. El idioma sagrado era el latín en ese tiempo. Así es que estos hombres tuvieron que huir cuando en 1517 se enteraron de que la Santa Inquisición había mandado un séquito de personas para arrestar y castigar severamente a estos monjes, que muchos de ellos ya habían sido influenciados por los principios de la Reforma Protestante de ese mismo tiempo, en la Reforma en la cual hablamos la vez pasada, que ocurrió en Alemania. Finalmente huyeron. Se fueron con ellos varios de los monjes, varios de los frailes que estaban ahí, que también simpatizaban con los principios bíblicos de la Reforma. Y Casiodoro de Reina huyó primeramente a Inglaterra y allí continuó su trabajo. Inglaterra en ese tiempo ya era protestante, entonces estuvo bajo el apoyo del mismo gobierno, o del mismo reino, ahí en Inglaterra. Cipriano de Valera huyó en otro sentido, no querían ver, que los vieran juntos para evitar que ambos pudieran ser encontrados más fácilmente. Y Casiodoro de Reina estuvo en varios lugares, estuvo ahí, después se fue a Alemania, finalmente terminó en Suiza, en una ciudad llamada Basilea. Ahí terminó de traducir e imprimir la Biblia por primera vez completa y se imprimió en el castellano, conocida como la Biblia del Oso. La Biblia del Oso, por el grabado que tenía en su tapa, un oso pintado. Entonces, podemos ver de alguna otra manera que mientras la Biblia estaba siendo impresa por primera vez ahí, más adelante, en Ámsterdam, Holanda, en 1602, Cipriano Valera revisó el trabajo de Casiodoro de Reina y finalmente se pudo tener la Biblia ya revisada en una segunda versión en ese tiempo. Ha habido otras versiones que han surgido, como la que ustedes me han escuchado predicar en los últimos meses, que es la nueva traducción viviente de la Biblia, y me gusta utilizarla porque es fácil su lenguaje, porque aparte de eso ha sido cuidadosamente traducida con un español contemporáneo, a la misma vez que ha sido fácil de leer y comprender, pero también comunica con precisión el significado del contenido de los textos originales. No hay una preferencia. ¿Sabe usted cuál es la mejor versión de la Biblia? La que usted realmente está leyendo. Esa es la mejor. Lea la que usted lea y compréndala en su propio idioma, y eso es. Y dicho sea de paso, en el capítulo 11 de Hebreos, quisiera leer para ustedes el versículo 32, que considero fundamental para este mensaje. El versículo 32 de Hebreos, capítulo 11, dice de la siguiente manera: ¿cuánto más les tengo que decir? Se necesitaría demasiado tiempo para contarles acerca de la fe de Gedeón, Barak, Sansón, Jefté, David, Samuel y todos los profetas. Me gusta este pasaje porque está hablando de estos héroes de la fe. Todo el capítulo 11 es como si fuera un museo que tiene una galería de arte con pinturas de todos aquellos hombres y mujeres que realmente se distinguieron en las páginas de la Escritura, no por sus dotes de liderazgo, sino por la fe tan valiente.

sigue siendo el más vendido todavía. El Señor lo dijo claramente: el cielo y la tierra pasarán, mas mi palabra no pasará. Aunque en el tiempo de la reforma de Martín Lutero, del cual vamos a hablar en un rato más, se trató de desaparecer completamente cualquier otra versión de la Escritura que hubiese sido traducida en un idioma distinto en este aspecto. Entonces, quiero que ahondemos un tiempo, que pasemos un tiempo analizando a este héroe de la reforma protestante en Alemania. Ya lo mencionamos brevemente en el mensaje anterior, lo mencionamos junto con otros dos grandes hombres de la reforma, ¿verdad?, en ese tiempo. Pero vamos a pasar más tiempo en este que considero es una de las personas que más influyó en que la Biblia la pudiéramos tener nosotros en nuestro idioma. Realmente Martín Lutero fue sorprendente por su fe valiente y audaz, y es un hombre que literalmente reformó la manera de leer las Escrituras. El mensaje de esta mañana lo vamos a dividir en cuatro partes, y ese es el título del mensaje. Curiosamente, fácilmente lo van a seguir. Lo vamos a llamar un monje, una puerta, una guerra y un himno. Facilito. Vamos a iniciar hablando de este hombre. ¿Sabían ustedes que Juan Hus, cuando él fue prisionero, cuando estaba siendo condenado a morir en la hoguera, antes de que prendieran las brasas, antes de que prendieran las ramas en sus pies de esa hoguera, dijo las siguientes palabras: puede que quemen al ganso, en su lengua natal, ganso, Hus, eso es lo que significa, pero dentro de 100 años, dice él, aparecerá un cisne que no podrán quemar, y ese cantará un canto que nadie podrá callar. ¿Sabe usted que 102 años más tarde nació el 10 de noviembre de 1483 ese cisne que fue bautizado con el nombre de Martín Lutero? Los padres de Lutero tuvieron que trabajar incansablemente para poder vestir, para poder alimentar a sus 7 hijos. El padre trabajaba en las minas de esa localidad, mientras que la madre acarreaba leña desde el bosque al pueblo, aparte de hacer sus quehaceres domésticos, simplemente para poder sobrevivir. Un historiador llamado Philip Schaff escribió acerca de Lutero lo siguiente, escuche, dice: Lutero tuvo una juventud difícil. Sin embargo, él no recuerda días soleados y días de juegos. Fue criado bajo la disciplina severa. En una ocasión su madre lo castigó por haberse robado una insignificante nuez, y lo castigó tan severamente que hasta sangre le sacó en las pompas. Su padre una vez lo azotó tan severamente que él huyó de la casa y sintió rencor temporal. Después regresó. Entendió que ellos trataban, a como podían, de la mejor manera ayudarlo y educarlo. En su casa se le enseñó a rezarle a Dios, a las imágenes de los santos, a reverenciar a la iglesia y a los sacerdotes. De niño se le contaban historias tan terribles de acerca de demonios y de brujas, que eso lo traumatizó, y toda su vida tenía miedo a la oscuridad, al mismo tiempo que tenía miedo de acercarse ante la presencia del Señor, porque se consideraba él un indigno pecador. Él recordaba que en una ocasión lo habían castigado también en la escuela, no menos de 15 veces. Así es que en la casa, en la escuela y también en la iglesia, mucho era la disciplina para este joven Martín Lutero. La religión constituía otro tributario más a esa disciplina. En una ocasión en su parroquia, donde él estaba aprendiendo acerca de teología, acerca de la Biblia, acerca de Dios, había un vitral muy grande donde se miraba a Jesucristo sentado sobre un arco iris con una mirada penetrante y el ceño fruncido, con una espada levantada anunciando el juicio venidero. Esa era la imagen que él tenía de Jesús. Ese era el Jesús que él conocía en toda su niñez, en toda su adolescencia, y cuando llegó él a aprender más acerca de las cosas de Dios en un monasterio. Un día fue confrontado con sus temores hacia los demonios y también hacia Dios, cuando de camino a un lugar junto con unos amigos empezó una tormenta muy fuerte. Los rayos, los truenos eran tan fuertes que él se asustó, cayó un rayo cerca y fulminó a uno de sus compañeros. Y él, en la desesperación, comenzó a gritar fuertemente a una de sus imágenes que tanto le rezaba, que era Santa Ana, y le decía: Santa Ana bendita, si tú me libras, yo me convierto en monje. Y esa fue la razón por la que él entró al ministerio, porque salió ileso, no murió en esa tormenta. Pero su vida de tormenta interior continuó, porque él consideraba que había mucha culpa guardada dentro de sí mismo, y él continuó.

0: de alguna u otra manera, pensando que era tan malo que Dios no podía perdonarlo. Entonces, ¿cómo fue que un hombre tan miedoso como era Martín Lutero, un hombre con un trasfondo tan pobre, emergiría a la superficie como un cisne que cantara ese canto de la Reforma por el que es muy conocido en todo el mundo? ¿Cómo es posible que escribiera esos grandes himnos y le diera a la gente la Biblia en el idioma de ellos para que aprendieran a conocer más de Dios? ¿Sabe usted por qué? Por la fe valiente que tenía y que fue dada cuando, al estudiar la Biblia, descubrió una verdad que le transformó por completo. Sin embargo, ¿por qué hablaba de esta manera? ¿Qué le motivó a él a levantar esa antorcha de la verdad en un tiempo de oscuridad religiosa, de oscuridad espiritual como la que vivían en los años 1500? Tres cosas. Una, la hipocresía y el libertinaje que se vivía en la iglesia en ese tiempo. Hoy día, un caso o dos de inmoralidad dentro del clero o dentro de los ministros ocupa las páginas de los medios de comunicación. Se hace escándalo. Pero en este tiempo no era un caso o dos, sino completamente, constantemente, la mayoría de los clérigos estaba sumido en la indecencia, en el libertinaje y en la hipocresía. Erasmo, uno de los sacerdotes en ese tiempo, contemporáneo de Lutero, escribió acerca de la deplorable situación que vivían los curas en ese tiempo y dijo, hablando de sus contemporáneos, de sus colegas, dice: hay una vasta cantidad de sacerdotes, montones de ellos que viven de forma mundana, y es notorio que muy pocos de ellos son castos. Una gran proporción de ellos ha caído en la lujuria, el incesto y el despilfarro. ¿Usted cree que estas situaciones son de nuestro tiempo? No, aquí en el siglo XVI ya estaba ocurriendo todo esto. La segunda razón era el analfabetismo bíblico en la iglesia, entre la gente. La gente común tenía muy poco acceso a las Sagradas Escrituras. Acuérdense que el idioma en el que se hacían todos los servicios religiosos era latín. La gente no hablaba latín, sobre todo acá en esta Alemania de Lutero. Escuche de nuevo la opinión de Erasmo para que vea cómo aún aquellos que se supone debían traducir la Escritura, lo que estaban haciendo era mancillarla, porque ni ellos mismos entendían lo que estaban tratando de enseñar. Dice, acusando ferozmente a los teólogos de su época: yo venero a la teología y siempre lo haré, pero jamás a los teólogos de nuestro tiempo, que tienen los cerebros más podridos, los intelectos más embotados, las doctrinas más torcidas, los modales más brutales, las vidas más repugnantes, el lenguaje más malicioso y los corazones más ennegrecidos que he encontrado en el mundo. ¡Ay! Tenía convicciones firmes don Erasmo, ¿verdad? Lutero detestaba esa clase de hipocresía en la que había caído la iglesia. Él sabía que no era correcto que hubiese ese tipo de ignorancia tampoco de las Escrituras. ¿Cómo la gente iba a aprender a caminar bien con Dios cuando no sabía lo que su palabra decía de cómo caminar bien con Dios? Había analfabetismo y eso le preocupaba mucho, así que decidió actuar. La tercera razón por la que decidió actuar era por el materialismo, por la codicia en la que había caído la iglesia. Usted pensaría que eso solamente se ve en estos tiempos, pero déjeme explicarles en este siglo también. Los sacerdotes de aquel tiempo desvivían sus vidas por ganar dinero. Un historiador español del siglo XVI escribió lo siguiente, dice: veo que escasamente podemos obtener algo de los clérigos de Cristo, excepto que sea por dinero. Para un bautizo, dinero. Para una boda, dinero. Para una confesión, dinero. No hay extrema unción sin dinero. No doblan las campanas sin dinero. Tal parece que el paraíso se ha cerrado para los que no tienen dinero. Siguió diciendo más adelante: los ricos son enterrados dentro de los templos, mientras que los pobres en el patio donde nadie los vea. Los ricos pueden casarse con un pariente cercano, pero no los pobres. Los ricos pueden comer carne en la cuaresma, pero los pobres solamente pescado y pan. El hombre rico podrá obtener grandes indulgencias, pero el pobre ninguna, porque no tiene dinero para pagar por ellas. ¿Se imagina? Esto fue la gota que derramó el vaso para Lutero. Él odiaba tanta codicia en que había caído la iglesia y que se engañara a la gente de esta manera. Ahora, Lutero seguía siendo católico romano, no se extrañe, no piense mal de él, no piense tampoco bien como un héroe. Él seguía orando a la Virgen María, él seguía arrodillándose delante de imágenes. Lutero no estaba rebelándose en contra de la iglesia, sino que anhelaba reformar las cosas que estaban haciendo para que volvieran a la Biblia. Hasta donde él le constaba, la iglesia todavía estaba enseñando el camino de la salvación, aunque por méritos, por obras. Él estaba determinado a seguir por ese camino hasta que un día entrara a las puertas del cielo. Un comentarista bíblico dijo: Lutero se convirtió en la personificación de la piedad monástica. Se flagelaba cada vez que venían malos pensamientos, se imponía penitencia tras penitencia, se confesaba y buscaba la absolución del más pequeño de los pecados que él mismo consideraba pecado, aunque otros dijeran: no hay ningún problema. Es más, dejaba de confesarse porque le prohibieron que se confesara a menos que tuviera una razón real de que confesarse. Sin embargo, más adelante, en 1518, escribió en uno de sus diarios: ninguna pluma puede describir mi tortura mental ante lo pecador que soy. Este era Lutero. No lograba tener paz ni descanso con tanta penitencia, con tantas situaciones, con tantos ejercicios espirituales. No lograba tener ni recibir ni sentir el perdón de Dios en ninguna manera. No se consideraba digno de presentarse delante de su presencia. Venían a su mente pensamientos, a veces trataba de pelear con el diablo, con esas voces que llegaban a su mente. Lo acusaron de esquizofrénico en ocasiones, pero de alguna otra manera era la forma en cómo había sido creado, con los temores, con las historias, con los castigos y todo lo demás, que no se consideraba el digno de ser un hijo de Dios. Es más, lo escuchaban a veces cuando pasaban por su celda ahí en el monasterio, que decía: oh, mi pecado, mi pecado, mi pecado, mi pecado. Hasta que un día su amigo y sacerdote confesor, Johannes von Staupitz, le dijo lo siguiente. Le aventó un salvavidas porque este hombre había caído en el legalismo, que para qué les cuento. Le dio un consejo que lo sacó de ese lugar. Le dijo: Martín, no seas tonto. Dios no está enojado contigo, tú estás enojado con Dios. Cambia tu atención de tu pecado a los méritos de Cristo, de la ley a la cruz de Cristo, de las obras a la fe en Cristo, de la erudición al estudio de la palabra de Cristo. Y fue precisamente lo que hizo Martín Lutero después de ese consejo. Particularmente estudió la carta de Pablo a los romanos. Lo que Dios utilizó con esta carta fue lo que sacó a Martín Lutero del pozo, del abismo, de la autocondenación y del legalismo. Cuando llegó al Romanos 1, 16 y 17, fue como si a él se le hubiera abierto los cielos, literalmente. Escuche lo que dice la palabra de Dios en Romanos 1, 16 al 17. Pues no me avergüenzo de la buena noticia acerca de Cristo, porque el Evangelio es poder de Dios en acción para salvar a todos los que creen, a todos los judíos primero y también a los gentiles. Es buena noticia que nos revela cómo Dios nos hace justos ante sus ojos, lo cual se logra del principio al fin por medio de la fe en Cristo. Como dicen las Escrituras, es por medio de la fe que el justo tiene vida. La frase típica de Martín Lutero, que repetía por todos lados: mas el justo por la fe vivirá. Lutero meditaba de día a noche en esa frase, en ese pasaje de la Escritura. Quería entender qué es la justicia, porque toda su vida, como muchos de los que han leído estos pasajes de la Escritura, han creído que la justicia de Dios era precisamente la pena o el castigo por el pecado del hombre. Pero aquí estaba hablando de todo menos de castigo. Aquí no hablaba de castigo, aquí hablaba de liberación. La justicia de Dios ha sido revelada por medio del Evangelio. Pero lo que él leyó aquí en el versículo 17 era que la justicia era libertad, liberación.
1: Para la justicia de Dios, Cristo murió por nuestros pecados y ahora somos libres de condenación. 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El mensaje de hoy se titula: Un monje, una puerta, una guerra, un himno. 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Mañana tiene usted una nueva cita con el pastor Carlos y la segunda parte del mensaje: Un monje, una puerta, una guerra, un himno.
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Alabad a Dios en su santuario. Alabadle en la magnificencia de su firmamento. Alabadle por sus proezas. Alabadle conforme a la muchedumbre de su grandeza. Alabadle a son de bocina. Alabadle con salterio y arpa. Alabadle con pandero y danza. Alabadle con cuerdas y flautas. Alabadle con címbalos resonantes. Alabadle con címbalos de júbilo. Todo lo que respira, alabe a Jehová. Aleluya.

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1: El 27 de agosto, una fe como la de un niño. Cuando Jesús vio esto, se indignó y les dijo: «Dejen que los niños vengan a mí, no se lo impidan, porque de los que son como estos es el reino de Dios». Marcos 10:14. En tiempos de Jesús, los niños no ocupaban un lugar importante dentro de la sociedad. Sin embargo, cuando los discípulos intentaron impedir que se acercaran a Él, el Señor los corrigió con firmeza y los recibió con amor. Con este gesto, no solo mostró el valor que tienen los niños delante de Dios, sino que también enseñó una verdad fundamental acerca del reino de los cielos. El Señor Jesús declaró que quienes reciben el reino como un niño son los que verdaderamente entran en él. Los niños saben que dependen de otros para vivir, confían en quienes los cuidan y reciben con sencillez aquello que se les ofrece. De la misma manera, nadie puede alcanzar la salvación por sus propios méritos. Debemos acercarnos a Cristo con humildad, reconociendo nuestra necesidad de Él y confiando plenamente en su gracia para el perdón de nuestros pecados y la vida eterna. Cada día es una oportunidad para recordar que seguimos dependiendo completamente del Señor. Por eso, vivamos con un corazón humilde, dispuesto a confiar en su palabra, obedecer su voluntad y descansar en sus promesas. Quien se acerca a Cristo con una fe sencilla, descubre que en Él encuentra el perdón, la esperanza y la seguridad que solo Dios puede dar. La frase para reflexionar hoy es: acerquémonos a Cristo con la confianza y la humildad de un niño.
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1: En armonía, le indicamos la hora.
2: 9:31.
3: ¿Alguna vez has pensado algo como esto? Tenemos que hacer las cosas como siempre se han hecho. Mientras voy envejeciendo, estoy pensando acerca de nuestro ministerio y de qué tan fácilmente puedo empezar a pensar que la manera en que siempre se han hecho las cosas es la manera en que se tienen que seguir haciendo, tanto en nuestro ministerio como en la iglesia. Yo soy muy tradicionalista y si hay algo que me saca de mi zona de confort y lo que es tradicional para mí en muchos aspectos, me incomodo muy fácilmente. Estás escuchando Aviva Nuestros Corazones con Nancy de Moss Wolgemuth en la voz de Patricia de Saladín. Hoy, 27 de agosto de 2026. A lo largo de las últimas semanas, Nancy nos ha estado guiando en la serie titulada Recordando a Miriam. Miriam fue la hermana mayor de Moisés, quien lo protegió cuando él era un bebé. Luego ella guió a los hijos de Israel en alabanza en el desierto. Y más adelante experimentó un tiempo oscuro de rebeldía. Puedes ponerte al día con cualquier episodio que te hayas perdido a través de nuestro sitio web avivanuestroscorazones.com. El día de hoy algunas mujeres reflexionan sobre esta serie junto a Nancy.
4: Bueno, después de esta serie sobre Miriam, muchas de nosotras sentimos que no queremos decir mucho porque estamos siendo más cuidadosas y estamos midiendo nuestras palabras, dándonos cuenta de cómo Dios las evalúa. Y hemos tomado algo de tiempo con mis amigas Holly Elif y Kim Wagner, nada más para reflexionar sobre lo que hemos estado hablando en esta porción de la vida de Miriam y cómo nos ha hablado a todas nosotras. Kim, yo sé que cuando nos sentamos aquí para lo que llamamos nuestra sobremesa, tú dijiste, Miriam fue de tanta convicción. ¿Qué cosa en particular te hizo responder así?
5: Nancy, al tú estar enseñando sobre Miriam, el Señor simplemente me recordó un incidente que ocurrió hace varios años. Experimenté, supongo, lo que yo llamaría la rebelión de Kim. Es como un espejo, realmente, de lo que Miriam pasó. Mi esposo es pastor, y es un muy buen pastor, y siento que demuestra un carácter de siervo más que cualquier líder que yo jamás he visto. Y claro, yo he podido verlo muy de cerca. Para ese tiempo estábamos en una iglesia que estaba creciendo rápido y necesitábamos tomar una decisión. De unir uno de nuestros edificios a nuestro santuario para expandirlo o tener dos servicios. El equipo de ministerio, los hombres del liderazgo de nuestra iglesia, estaban orando al respecto y buscando la voluntad de Dios acerca de cuál dirección seguir. Ellos regresaron después de un fin de semana solas con Dios, buscando la guía del Señor y sintiendo fuertemente que debíamos dividirnos en dos servicios. Al mi esposo compartir esto conmigo.
4: Yo me imagino que tú tenías una opinión.
5: Sí, yo tenía una opinión.
4: ¿Y la compartiste con él?
5: Compartí mi opinión muy fuertemente. Ahora, creo que inicialmente lo estaba haciendo bíblicamente. Solamente estaba compartiendo con él mi corazón y mis pensamientos sobre esto. Entonces, el liderazgo comenzó a presentar la visión de tener dos servicios a la iglesia. Y entre más miembros le escuchaban, más compartían sus preocupaciones. No podemos dividir la iglesia de esta manera, era lo que se escuchaba decir. Venían a mí y me preguntaban que qué pensaba yo de esto. Para este tiempo, yo enseñaba en el estudio bíblico de mujeres y ellas me veían como una líder. Me preguntaban y yo compartía. Bueno, Esta es la manera que el liderazgo cree que debemos ir. Pero yo, personalmente, creo, y dejaba salir mi opinión. Estoy convencida, tan convencida de que eso estaba tan mal al momento. Pero yo ni siquiera me di cuenta de qué tanto yo estaba socavando el liderazgo de mi esposo. El equipo de liderazgo permitió que la iglesia orara por un tiempo y buscara al Señor sobre esto. Pero ahora, mirando hacia atrás, creo que si ellos hubieran tomado las cosas de otra manera, no sé realmente por qué dejaron que pasara tanto tiempo después que creían que la decisión que habían tomado era de parte de Dios. Realmente yo no sé cuál es la decisión correcta, si era tener dos servicios, juntarnos en el gimnasio o qué.
4: A veces eso realmente no es lo que importa. No se trata de cuáles son las diferencias, sino más bien de cómo las manejamos.
5: Así es, cómo respondemos a lo que vemos, como, bueno, esta no es la manera en que yo pienso que debemos ir. Porque mira, Nancy, lo que todavía estoy aprendiendo es que cuando respondemos bíblicamente y podemos ir a la autoridad de una manera humilde y amable, en una forma respetuosa, y expresamos nuestras preocupaciones o compartimos nuestro punto de vista, podemos ofrecer nuestras ideas, entonces lo dejamos delante de Dios y confiamos en que es Dios quien puede mover el corazón del líder en cualquier dirección que él desee.
4: Así es. Miriam realmente pudo haber hecho eso con Moisés si hubiera tenido lo que ella consideraba que era una preocupación legítima acerca de su esposa. Pudo haber ido directamente donde él, pero el pasaje empieza diciendo que ella y Aarón hablaron en contra de Moisés. Yo creo que ahí es donde ves que todo estuvo mal concebido desde el principio. No era que tenía una preocupación genuina, que fuera humilde y mansa y que se lo presentara a él y luego esperara a que Dios cambiara su corazón, si estaba mal. Sencillamente, ella se dispuso a lanzar un ataque en contra de él. Y ahí es donde se evidencia lo mal que estaba su corazón. Y el resultado fue desastroso.
5: Bueno, yo no me vi a mí misma como atacando contra el liderazgo de mi esposo o el liderazgo de la iglesia, pero en realidad yo estaba socavando el respeto a su autoridad, porque había mucha gente que me tenía en alta estima y me respetaba, y veían mi caminar con el Señor, o decían, ¿no me habla el Señor también a través de Kim? No me di cuenta en ese momento de que eso era lo que estaba pasando. Y Dios, así como lo hizo con Miriam, me apartó a mí también físicamente.
4: Wow.
5: Nancy, durante ese tiempo, tuve un accidente, y me caí y tuve varias hernias en algunos de los discos del cuello que me hicieron perder la sensación en mis brazos y en mis dedos. Y realmente estuve en cama por un periodo de tiempo. Y ni siquiera estuve allí durante los últimos servicios antes de que se hizo la votación. Hoy yo le puedo dar gracias a Dios de que físicamente no pude y no pude estar ahí y sentarme en esta reunión. Y aún hoy reflexiono y pienso en que realmente fue la mano de Dios tratando conmigo, no solamente protegiéndome de estar ahí en lo que yo hubiera dicho, en la actitud que yo hubiera tomado, que realmente espero que no hubiera hablado públicamente en contra de mi esposo, pero quién sabe lo que cualquier persona hubiera hecho en una situación así.
4: Cuando ves a Miriam, un año antes de este incidente, y está guiando el servicio de alabanza al salir del Mar Rojo y apoyando a Moisés, ¿quién hubiera pensado que un año o menos después iba a ser la antagonista principal de Moisés?
6: Nancy, creo que eso fue lo que más me llamó la atención, el preguntarme qué pasó durante ese año entre esos dos eventos. ¿Qué le pasó al corazón de Miriam que la llevó del pandero
4: a ser un címbalo ruidoso?
6: A una conversación en alguna tienda donde estaba socavando a Moisés o cuestionando su autoridad. Al estar pensando acerca de eso, regresé por las escrituras, nada más para ver si había algo más ahí que diera alguna pista sobre eso, y realmente no hay nada en la escritura. Es como un argumento de silencio. Pero simplemente te tienes que preguntar, aunque no tenemos un evento catastrófico escrito, si no hubo nada más que una serie de pequeños eventos. Entonces, a diferencia de ti, Kim, viendo hacia atrás ese evento grande, ahora que el Señor te ha traído a la mente, Tengo que preguntarme si no fue simplemente una serie de pequeños momentos en la vida de Miriam donde el Señor vino a ella con convicción o instrucción o reproche. Y ella dijo no una y otra vez en esos pequeñitos momentos. A través del año, un montón de pequeños no al Señor terminaron en un momento catastrófico en su vida.
4: Y así es como sucede regularmente. Es una pequeña fuga en lugar de una explosión.
6: No fue un paso grande intencional de su parte. Yo creo que tienes que preguntarte si aún en esa conversación con Aarón, ella no se dio cuenta de qué tan lejos había caído de donde Dios la quería. Por su corazón, en todos esos pequeños momentos de rebelión, o por insistir en sus derechos, o por querer algo que Dios no hizo, sino que empezó a tomar decisiones que alejaron su corazón de la voluntad de Dios.
5: Sí, yo creo que ella pensaba que lo que estaba haciendo era lo correcto. Pienso que siempre en esos instantes la mayoría de la gente cree que eso es lo que está haciendo. La gente piensa, estoy defendiendo lo correcto, estoy diciendo lo correcto, y creo que es ahí donde nos metemos en problemas.
4: Así es.
5: Tal vez aún es lo correcto, pero ¿lo estamos haciendo de la manera adecuada? ¿Estamos siguiendo la guía de las Escrituras? ¿Estamos honrando a Dios?

0: suficiente de Dios para no tener el discernimiento para saber la diferencia. Entonces, lo que salió de su boca, aun si había algunas raíces legítimas, la forma en la que habló o el corazón con el que habló le trajo deshonra al Señor y al líder que el Señor había puesto.
1: Yo creo que hay dos factores que casi siempre están presentes en una situación así, y son la amargura y el orgullo. Dolor que se vuelve amargura. Y tal vez por esta nueva esposa, tal vez Moisés iba más a ella que a Miriam. No sabemos, pero lo digo al ver nuestra propia progresión. Cuando nos hemos convertido en voces estridentes y antagonistas, para cuando esto salió a la luz, era una acción intensa. Se había convertido en una gritona. Bueno, y ella no empezó de esa forma, pero a menudo es el dolor que se vuelve amargura y luego el orgullo que me ciega a lo que estoy haciendo, al impacto que tienen mis acciones, a la deslealtad. Si le hubieras preguntado, ¿tú crees que estás socavando la autoridad de Dios y la autoridad de Moisés? Ella probablemente, como la mayoría de nosotras, habría dicho, no, tienes que entender que él está mal. Alguien tiene que hablar con él y que tratar con él.
2: Lo estoy ayudando.
1: Sí, lo estoy ayudando, porque el orgullo causa que nos ceguemos a qué tan inaceptable es nuestro comportamiento y al hecho de que quizás estamos tratando con un asunto legítimo, pero no estamos tratando con él en una forma legítima.
2: Así es. Yo creo también que Miriam había sido confrontada con tantos momentos importantes donde Dios estaba guiando. Ella sabía que Dios había llamado a Moisés como líder. Estaba leyendo en Deuteronomio y en el capítulo 1, del versículo 31 al 33, dice, «Has visto cómo el Señor tu Dios te llevó, como un hombre lleva a su hijo, por todo el camino que habéis andado hasta llegar a este lugar». Pero con todo esto no confiasteis en el Señor vuestro Dios, que iba delante de vosotros en el camino para buscaros un lugar donde acampar, con fuego de noche y nube de día, para mostraros el camino por donde debíais andar. Ella había sido guiada por el Señor, y ella sabía muy bien que había sido guiada por Dios.
1: Ella lo había visto por más tiempo que la mayoría de los israelitas, porque estuvo ahí cuando Moisés era un bebé. Y vio que Dios mandó a la hija de Faraón. Y también había visto la mano de Dios por décadas.
2: Así es.
0: No tenía ninguna duda del hecho de que Dios los había estado guiando. Pero el enemigo es tan insidioso en la forma que viene a nosotras las mujeres. Yo creo que en el caso de Miriam, ella simplemente se cegó al hecho de que Dios había estado guiando y todavía estaba guiando. Hay momentos en nuestra vida donde si no tenemos cuidado, el enemigo viene a nosotras, así como lo hizo en el jardín, y dice, ¿estás segura de que lo que Dios está haciendo es bueno? ¿Estás segura de que Él todavía está guiando? Si no tenemos cuidado, podemos alejarnos tanto por causa de ese pensamiento, que nos olvidamos de lo que Dios ha hecho, dónde ha estado, del hecho de que nos ha estado guiando, y nos convencemos de que o Dios está haciendo un error, o la gente que ha puesto a nuestro alrededor para guiarnos está cometiendo errores.
1: Yo creo que esa es una percepción muy importante, porque se trata de la soberanía de Dios. Es confiar en la soberanía de Dios. En algún punto, ella sí tuvo que haber perdido la confianza. Y no solamente la confianza en Moisés, sino la confianza en Dios. Y no es eso lo que nos pasa a nosotras. Porque hay circunstancias, y no decimos que hemos perdido la confianza en Dios, pero la verdad es que sí, porque no estamos seguras de que Él realmente está causando que todas las cosas obren de la manera que deben. Entonces sentimos que tenemos que tomar las cosas en nuestras propias manos y hacer algo.
2: Como tomar el control. Yo creo que lo que tú mencionaste antes acerca del orgullo va con esto. Es un gran peligro en cualquiera de nosotros que somos usados a nivel del ministerio, ya sea que seamos maestras de escuela dominical o que sirvamos en cuna o incluso hasta en los pastores o en los ministros itinerantes, en quien sea, porque te llenas de una mentalidad territorial, como lo que tú estabas hablando. Y si alguien

0: quien se acerca demasiado a lo que tú consideras tu territorio o tiene otra idea u otra sugerencia o empieza a guiar en una dirección diferente, tú te sientes que tu área está siendo infringida o violada y te resistes.
1: Todavía no soy tan mayor, pero al ir envejeciendo me estoy dando cuenta de que cada día soy más resistente a los cambios que Dios u otros quisieran hacer. Y estoy pensando en una conversación.
2: Tuvimos una conversación acerca de eso el otro día.
1: Sí, Holly, esa misma. Tuvimos una conversación acerca de esto recientemente. Y nada más me vino a la mente porque estoy pensando acerca de Miriam alrededor de sus 90 años. Para ese entonces ella había caminado con el Señor mucho tiempo. Había visto a Dios hacer muchas cosas. Había visto muchas cosas que mucha gente que estaba a su alrededor no había tenido la oportunidad de ver. Al envejecer, estoy pensando acerca de nuestro ministerio y qué tan fácilmente puedo pensar que la forma en que siempre hemos hecho las cosas es la forma en que se tienen que seguir haciendo, tanto en nuestro ministerio como en las iglesias. Porque yo soy básicamente una persona tradicionalista. Y si cualquier cosa desafía mi zona de confort y lo que es tradicional para mí en muchos aspectos, entonces me incomodo muy fácilmente. Ahora, hay algunas cosas que nunca deberían cambiar y debemos aferrarnos a la verdad y a la verdad de la palabra de Dios. Pero hay otras cosas que necesitan cambiar. Hay algunas cosas que hemos estado haciendo por mucho tiempo. Todo el tiempo que cualquiera de nosotros ha estado haciendo vida de iglesia, que realmente necesitan cambiar si queremos ver un avivamiento. De hecho, podemos ser un estorbo para lo que Dios quisiera estar haciendo con la nueva generación. Y me encanta hablar con Bonette Bright, la viuda de Bill Bright de Cruzada Estudiantil. Ella está en sus 80 años. Y hay una chispa de vida y de gozo y de libertad en ella como mujer mayor que realmente abraza lo que Dios está haciendo a través de la gente más joven, de lo que Dios está haciendo en otros ministerios. Y hay un entusiasmo de recibir cualquier cosa que Dios está haciendo por medio de su pueblo. Y a veces la veo y pienso, ay, yo soy tan rutinaria e inflexible y tanto más joven que ella. Tiendo a ser mucho más controladora, más miedosa, queriendo que todo sea exactamente de la manera que yo siempre he pensado que debería ser. Aquí hay una mujer que está en sus 80 ahora y está disfrutando realmente las bendiciones de Dios en ministerios alrededor de ella por su disposición para abrazar que las cosas podrían ser diferentes. Y me pregunto si Miriam no lo hizo. En realidad nosotras no sabemos. Solamente estoy suponiendo, pero ¿habrá algo en particular en ser mayor que nos puede hacer más vulnerables a quedarnos estancadas en un patrón específico o en nuestro orgullo o forma de pensar o alguna otra cosa? Tengo el derecho de expresar mi opinión acerca de esto porque soy una persona mayor. Vemos en Miriam que no hay edad que nos dé el derecho de ser desafiantes, de ser resistentes, de colocarnos en contra de la autoridad, de violar las escrituras, de ser desleales, de sembrar disensión. Dios odia cuando sembramos disensión a cualquier edad.
0: Así es. Y sabes, no tienes que ser mayor en edad, porque estoy pensando en maestras de escuela dominical que son jóvenes de edad, pero si tú les pides que cambien de salón, no quieren soltar su salón de clases para hacer cambios para el crecimiento.
2: Y no solamente en la iglesia. En el último par de años me he encontrado con algunas circunstancias muy desafiantes que el Señor nos ha permitido pasar a mí y a mi familia, producto de cambios en mi rol hacia mis padres. Y cuando mi papá se fue a estar con el Señor, hubo una temporada donde yo realmente pensé que Dios tuvo que haber cometido un error, porque se veía tan oscuro y tan difícil. Yo no podía creer que el Señor me podría poner en esa posición cuando yo tenía otros planes.
1: No era como tú hubieras escrito esa temporada de tu vida.
2: No, para nada. Yo no habría escrito esa historia. Hubo un momento cuando yo me estaba quejando con el Señor por eso. Recuerdo que estaba en un parque sentada en una mesa junto a un lago y diciéndole al Señor sobre eso. El Señor dijo, aquí es donde estás. Tan seguro como les pedí a los discípulos que se metieran al barco y los llevé a una tormenta, yo te he puesto aquí. Entonces tienes dos opciones, o cambias o mueres. Un par de semanas después, hablé acerca de eso con algunas de las muchachas a las que les enseño en la iglesia. Hablamos acerca del hecho de que cuando Dios trae cosas a tu vida que no puedes cambiar, puedes elegir o mueres a ti misma o mueres a lo que crees que es la voluntad perfecta y acepta lo que Dios ha puesto en tu vida. No pude más que pensar en mi papá, que a los 50 años le dijeron que cambiara algunas cosas para que se mantuviera sano. Lo vi por 20 años escoger no cambiar. Fue estar con el Señor a los 76, y yo creo que hubiera vivido mucho más tiempo si en sus 50 no hubiera estado tan determinado en buscar su propia voluntad. Entonces, aún al pensar en Miriam, tengo que hacer la pregunta, ¿cuáles fueron las cosas que Dios tal vez le dijo? Quiero esta pequeña cosa, pero quiero que esto cambie, o quiero que aquello cambie, o quiero que dejes de hacer esto, o quiero que empieces a hacer esto. ¿Cuántas veces le dijo al Señor, no lo voy a hacer? Tiene una aplicación actual a mi vida. En cualquier momento, le estoy diciendo al Señor, no voy a hacer eso, o no voy a cambiar aquello, o no voy a escuchar cuando das las instrucciones. Creo que es muy costoso, como fue para Miriam, el decirle al Señor, no voy a cambiar.
1: Y aún así, también creo que es muy dulce que aunque tenía alrededor de 90 años de edad y tuvo esa caída mayor, esa mancha mayor en su historia, que Dios en su misericordia y en su gracia estuvo dispuesto a tratar con ella a su edad de 90 años y no simplemente la echó a un lado. La amonestación de Dios es una expresión de su amor y de su gracia. Y aún así a su edad, Dios no dijo, tú tienes 90, te vas a morir como empezaste. Él le manda lepra como una expresión de su deseo de restaurarla, de traerla al arrepentimiento. Y no tiene Dios un gran corazón que a cualquier edad que tengas, dice, voy a tratar contigo si tú pecas, pero también voy a tratar contigo con gracia.
2: También me encanta que ves a Moisés intercediendo por Miriam, diciendo, Dios, no tomes su vida. Dios dice, bueno, sí voy a librar su vida, pero va a tener un periodo de tiempo allí para realmente pensar en estas cosas. Imagínatela, sentada en una tienda fuera del campamento, cubierta con lepra.
1: Esa fue quizás la semana más larga en la vida de Miriam.
2: Miriam realmente tuvo tiempo de luchar con el Señor acerca de dónde había estado y qué necesitaba cambiar, Nancy.
0: Como ella actuó de forma orgullosa por ser la líder de las mujeres, cuando regresó al campamento, su cabeza estaba ahora rapada, sus cejas se las había quitado y estaba en completa humillación física y en vergüenza ante ellos. Entonces no eran ya nada más esos 7 días, aunque solo estuvo fuera del campamento por 7 días. Pero las consecuencias de esta disciplina duraron mucho más tiempo.
1: ¿Qué tan amoroso es que Dios aún hiciera eso? Me refiero a la humillación, porque la humillación es la medicina para el orgullo. La medicina es dolorosa, pero no tan dolorosa ni tan mortal como la enfermedad que está tratando de sanar.
2: Tienes que preguntarte si después de ese periodo de tiempo Miriam no se volvió más accesible. Después de ser totalmente inaccesible, tal vez primero por su orgullo, luego por la lepra. Ahora Miriam realmente es accesible por causa de su corazón humilde. Claro que mucho de esto es suposición, porque no está en la Escritura. No creo que puedas estar en esas circunstancias y permitir que el Señor te restaure sin tal vez ser una mujer que camina de manera diferente en términos de la humildad.
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Oye, Israel, el Señor, nuestro Dios, el Señor uno es. Y amarás al Señor tu Dios de todo tu corazón y de toda tu alma y con todas tus fuerzas. Y estas palabras que yo te mando hoy estarán sobre tu corazón y las repetirás a tus hijos y hablarás de ellas estando en tu casa y andando por el camino y al acostarte y cuando te levantes. Y las atarás como una señal en tu mano, y estarán como frontales entre tus ojos. Y las escribirás en los postes de tu casa y en tus puertas.

0: En armonía, le indicamos la hora.
1: 10:04.
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Amén, gracias al Señor. ¿Cómo está usted, mi hermana, mi hermano, amigos de la sintonía? Pero qué bendición poder reunirnos para compartir esta jornada matinal en Nuevas cada mañana. Estaremos hasta las 13 horas ahí, pasadito el mediodía, para compartir este tiempo de gozo, de comunión, de amistad, de crecimiento, de compartir la palabra, alabanza, saludos y todo lo que el Señor tiene preparado para nosotros este día. En medio de las actividades de su trabajo, de la casa, del taller, del camino donde va, ahí en carretera, en la ciudad, donde quiera que se encuentre, en el campo, en la ciudad, nos alegramos de poder estar juntos en armonía. Honramos al Señor, bendecimos a nuestro Dios. Dios te bendiga, hermano Héctor, ahí en los controles. Ya pronto se integra nuestra hermana Nilda, ahí desde La Serena, y bueno, todos los obreros de armonía sirviendo, trabajando para sacar adelante esta programación pensada en usted y para glorificar al Señor. Honremos al Señor, cantemos a esta hora cuando son las 10 de la mañana con 7 minutos.

0: Amén, gracias al Señor. Grandes son tus obras, poderío y majestad. Cantamos al Señor con gozo en esta mañanita de día jueves 27 de agosto, hermana Nilda, Rosita Nilda Silva. ¿Cómo estás?
1: Muy buenos días, pastor. Muy buenos días a todos nuestros hermanos y auditores. Les saludamos en esta hora dando gracias al Señor por su misericordia, por su fidelidad, porque está con nosotros en esta jornada y no nos abandonará, no nos dejará a pesar de toda la lo que ya vamos a vivir y que Él ya lo conoce. Ahí está el presente. Así que gloria al Señor por ello.
0: Amén. Gracias al Señor por su fidelidad, pero que permanece para siempre.
1: Sí.
0: En esta mañana hermosa de invierno, ¿cómo está su ciudad? Sabemos que el clima ha sido crudo en esta parte de América, sí. Bueno, y en muchas ciudades, en muchas partes del mundo, situaciones climáticas complejas. Así que a pasar este invierno tomado de la mano del Señor.
1: Así es, sea el Señor quien guíe nuestros pasos, nuestro andar, sea la palabra del Señor que nos ministre también y que nos ayude a recordar justamente, ¿no?, las promesas, la palabra del Señor, los procesos y que en esta tierra somos peregrinos y extranjeros.
0: Amén, gracias al Señor. En esta mañanita tenemos también la palabra como cada día y hoy día un pasaje, bueno, todos los pasajes son maravillosos, pero también este marca algo bien especial. Así que le invitamos a poner atención ahí. La lectura bíblica para el día de hoy está en
1: Génesis capítulo 12.
0: Ponga atención.
2: En armonía presentamos la lectura bíblica para hoy. El libro de Génesis, capítulo 12. El Señor le había dicho a Abraham: deja tu patria y a tus parientes y a la familia de tu padre, y vete a la tierra que yo te mostraré. Haré de ti una gran nación, te bendeciré y te haré famoso, y serás una bendición para otros. Bendeciré a quienes te bendigan, y maldeciré a quienes te traten con desprecio. Todas las familias de la tierra serán bendecidas por medio de ti. Entonces Abraham partió como el Señor le había ordenado, y Lot fue con él. Abraham tenía 75 años cuando salió de Harán. Tomó a su esposa Sarai, a su sobrino Lot y todas sus posesiones, sus animales y todas las personas que había incorporado a los de su casa en Harán, y se dirigió a la tierra de Canaán. Cuando llegaron a Canaán, Abraham atravesó la tierra hasta llegar a Siquem. Allí estableció el campamento junto al roble de More. En aquel tiempo los cananeos habitaban esa región. Entonces el Señor se le apareció a Abraham y le dijo: daré esta tierra a tu descendencia. Y Abraham edificó allí un altar y lo dedicó al Señor, quien se le había aparecido. Después, Abraham viajó hacia el sur y estableció el campamento en la zona montañosa, situada entre Betel al occidente y Ai al oriente. Allí edificó otro altar y lo dedicó al Señor, y adoró al Señor. Entonces Abraham continuó viajando por tramos en dirección sur hacia el Negev. En aquel tiempo, un hambre terrible azotó la tierra de Canaán y obligó a Abraham a descender a Egipto, donde vivió como extranjero. Al acercarse a la frontera de Egipto, Abraham le dijo a su esposa Sarai:
3: mira, tú eres una mujer hermosa. Cuando los egipcios te vean, dirán: ella es su esposa. Matémoslo y entonces podremos tomarla. Así que, por favor, diles que eres mi hermana. Entonces me perdonarán la vida y me tratarán bien debido al interés que tienen en ti.
2: Efectivamente, cuando Abraham llegó a Egipto, todos notaron la belleza de Sarai. Cuando los funcionarios del palacio la vieron, hablaron maravillas de ella al faraón, su rey, y llevaron a Sarai al palacio. Entonces el faraón le dio a Abraham muchos regalos a causa de ella: ovejas, cabras, ganado, asnos y asnas, siervos y siervas y camellos. Pero el Señor envió plagas terribles sobre el faraón y sobre todos los de su casa debido a Sarai, la esposa de Abraham. Así que el faraón mandó a llamar a Abraham y lo reprendió severamente.
4: ¿Qué me has hecho? ¿Por qué no me dijiste que era tu esposa? ¿Por qué dijiste es mi hermana? Y con esto me permitiste tomarla como esposa. Ahora bien, aquí tienes a tu esposa. Tómala y vete de aquí.
2: Entonces el faraón ordenó a algunos de sus hombres que los escoltaran y expulsó a Abraham de su territorio junto con su esposa y todas sus pertenencias.

0: Amén, palabra del Señor, para poder volver a leerla y estudiarla. Marca el llamado, ¿no es cierto?, de Dios Abraham, quien después sería Abraham, y que en él serían benditas todas las familias de la tierra, porque de él también vendría siglos posterior el Mesías Jesús.
1: Así es, gloria al Señor por ello. Gracias a nuestro Dios por esta palabra también, y bendecimos a nuestro Señor porque sabemos que Él siempre está ahí dispuesto también a hablarnos, a ministrarnos. Como decíamos ayer, la palabra del Señor es viva y eficaz, y por cierto, siempre ministrando nuestra vida. Así que glorificamos al Señor por ello.
0: Amén, gracias al Señor por esta mañanita hermosa que tenemos para compartir aquí en la sintonía de armonía. Sean todos bienvenidos. De seguro siempre tenemos amigos que se están sumando a la sintonía y estamos felices de darle la más cordial de las bienvenidas.
1: Eso, gracias por compartir con nosotros. Bendecimos al Señor porque Dios es bueno, y agradecemos también el hecho de que se puedan sumar muchos más a compartir y a conocer acerca de Jesús. Y para eso recuerde que tenemos una línea WhatsApp donde usted puede decirnos: es primera vez o hace días que estoy escuchando, al +569 78 48 30 06.
0: Ahí está la posibilidad de comunicarse, de compartir con nosotros esta mañana, y también vamos a compartir una palabra para que usted también pueda opinar, participar, dialogar, dar a conocer su pensamiento, su meditación. ¿Qué pregunta tenemos para el día de hoy?
1: La pregunta es la siguiente: ¿cómo te protege la palabra de los errores doctrinales? Basados ahí en el Salmo 119, versículo 104.
0: ¿Qué dice? De tus mandamientos he adquirido inteligencia, por tanto he aborrecido todo camino de mentira. ¿Cómo te protege la palabra de los errores doctrinales? Que históricamente, en todos los siglos, el enemigo ha intentado tergiversar la palabra, llevar por caminos torcidos, y lamentablemente nos falta quien cree estas situaciones que no son enseñanza recta, enseñanza sana, y por eso qué importante es leer la Escritura con la ayuda del Espíritu Santo.
1: Así es, y esperamos que nuestros hermanos hoy nos puedan responder acerca de esta pregunta: ¿cómo te protege la palabra de los errores doctrinales? Al +569 78 48 30 06.
0: Así que ya lo sabe, esperamos su WhatsApp para poder compartir. Recuerde, si es un mensaje, que sea conciso, y si es un audio, máximo un minuto, ya un minuto y medio, pero no dos ni tres, para que lo sepa. Eso. Para que podamos dialogar, compartir a esta hora de la mañana, 10:25.

0: Amén, gracias al Señor. La ley de Jehová es perfecta. ¿Cómo no alabar, bendecir, honrar el santo nombre del Señor? Qué hermosa alabanza. La cantaba yo cuando niño esa canción, fíjese.
1: Sí, hace poquito.
0: Sí, en comparación a Matusalén uno está en re joven, así que...
1: Gracias al Señor por eso. Y bueno, gracias al Señor también por todos nuestros hermanos. Y sin duda, pastor, como usted bien comenta, la palabra del Señor es tan maravillosa. El cantarla, el memorizarla también trae bendición. Así que gracias al Señor por ello. Y bueno, espera que el Señor siga bendiciendo sus corazones y sus vidas. Acá dice la hermana Romina, buenos días, pastor, hermano Héctor, hermana Nilda, acá en compañía de ustedes, cariños y bendiciones a todos de Radio Armonía Lovers, dice, de Chile y el mundo. Acá estamos con unos claros de sol, pero dicen que va a llover. Cariños y bendiciones, la hermana Romy desde Las Condes.
0: Hermana Romy, besitos para ti, para tu esposito, para tus hijitos, linda familia que aman y sirven al Señor. Muchos cariños, gracias por estar siempre ahí, atenta en sintonía. Así que cariños, amén. Familia.
1: Amén.
0: Nuestros hermanos participando, la hermana Sandrita de Antofagasta dice, la palabra de Dios es perfecta. Buenos días desde Antofagasta, Sandrita. Gracias, amada, por estar ahí. Qué hermoso poder tener esta palabra. Toda escritura también nos recuerda, es inspirada por Dios y útil para enseñar, para reprender, para corregir, para instruir en justicia. Gracias, hermana Sandrita.
1: Así es, y la pregunta que estamos haciendo hoy es, ¿cómo te protege la palabra de los errores doctrinales? Basados en el Salmo 119, versículo 104, donde dice, de tus preceptos recibo entendimiento, por tanto, aborrezco todo camino de mentira. Ayúdenos el Señor a verlo así cuando escudriñamos la palabra o cuando alguien nos presenta algo novedoso en la palabra, que muchas veces también, aparentemente un versículo hay algo que aparentemente está bien, pero si escudrillamos a la luz de toda la escritura nos damos cuenta de que no es correcto lo que se está diciendo. ¿Cómo es que la palabra justamente nos protege de los errores doctrinales? Es lo que invitamos a todos nuestros auditores a responder al más 569-7848-3006.
0: Bueno, para poder saber si algo es incorrecto, tenemos que conocer la verdad. Por lo tanto, si no estudio la Biblia, si no la leo, cualquier persona va a llegar a tocar la puerta o nos van a invitar a algún lugar y vamos a quedar ahí. Oh, mira, no lo había pensado así. Y nos enseñan cosas que no son correctas. Por lo tanto, primero, para poder estar alerta, conocer la Escritura. Leer la Biblia, meditarla, obedecerla, por supuesto, pero primeramente leerla, conocerla. Lo otro es que tenemos que estar atentos para cuando el pastor, quien predique, el predicador que esté en ese momento, todo lo que predique, usted tenga su Biblia abierta. A ver, como los hermanos de Berea, enseñó acerca de esa doctrina. A ver, revisemos qué dice la Biblia. Si lo que el predicador enseña está y está respaldado con escritura, y usted dice, es correcto porque lo está cotejando, revisando, usted tiene esa responsabilidad, no solo de escuchar, sino que de revisar que todo lo que se está enseñando sea bíblico. Si lo que se está enseñando no tiene nada que ver, ni siquiera aparece la escritura, sino que son cosas de hombres, usted no lo reciba, porque tiene que ser una palabra basada en la palabra eterna, palabra de Dios.
1: Amén. Así sea, tengamos en claro justamente que nuestro deseo y nuestro anhelo es conocer la palabra de Dios, como ayer muchos nos respondían, ¿no? Es la voz de Dios hablando a nuestro corazón y a nuestra vida. Así también nosotros dispongamos del tiempo para escudriñarla y para ser bendecidos en él.
0: Ya lo sabes, puede compartir ahí su opinión, ya están llegando algunos, los vamos a revisar para poder compartirlos al más 56 978 48 3006.

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1: Hay un arte en peligro, el arte de ser abuelo.
2: Tenemos nietos que han empezado a tener citas románticas. Entendemos lo que sus padres están enfrentando y sabemos que están tratando de educarlos correctamente. Pero también sabemos que ellos están lidiando con muchos problemas que nosotros no tuvimos que enfrentar.
1: Conozco a un hombre en Dallas, Texas, que es muy, muy ocupado, pero varias veces en el año no está tan ocupado como para recoger a algunos de sus nietos y tener lo que él llama el día del abuelito. Su tiempo con ellos empieza a las 7 de la mañana con un desayuno afuera y todo el día será lleno de más tiempo de abuelito. Hoy tenemos muchos abuelos que son todo lo opuesto a este buen hombre. Ellos pasan la mayoría de su tiempo frente a la televisión o en el curso de golf y muy poco tiempo dejando un legado a su familia. Un pensamiento final: los abuelos tienen experiencias en la vida que necesitan transmitirlas. Sus hijos y sus nietos son su legado y un regalo de Dios. ¿Por qué no se conecta al corazón de ellos hoy, llevándolos a tomar una taza de chocolate? Soy Dennis Reiny y esto es Vida Real en Familia.
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0: Amén. Gracias al Señor por la palabra, por la instrucción, por los cantos que nos hablan de que la palabra del Señor es necesaria para nuestra nutrición espiritual. Y la pregunta del día de hoy tiene relación cómo ella misma, cómo esta palabra bendita, eterna, nos protege de los errores doctrinales que siempre están ahí a la puerta y tenemos que estar atentos para rechazar todo aquello que no viene del Espíritu de Dios.
1: Y bueno, dar gracias al Señor porque

0: referente a la palabra que daban el versículo, cuando los hijos de Dios, cuando conocemos a Dios, reconocemos que Él dio la vida en ese madero de cruz por nuestros pecados, nuestras faltas. Él los lavó, los limpió, los puso un nuevo traje, y de ahí para adelante tenemos que andar con el temor en nuestro corazón y aprender a no hacer cosas malas y solamente vivir en la fe y en la confianza que todo lo que hagamos y tomen nuestras manos o toquen, siempre va a estar Dios mirándolo, y que siempre Él ponga el temor en nuestro corazón. Yo alabo y bendigo el nombre del Señor, y que siempre me ayude a poder tomar su palabra por obra en mi vida y en mi corazón. Muchas gracias, mis amados hermanos. Que Dios les bendiga.
1: Gracias, hermana Suni, ahí desde la región de Coquimbo, compartiendo ella.
2: Eso. Por acá la hermana Nuri también nos dice: Dios les bendiga, Dios nos protege leyendo constantemente la Biblia. Es lo que ella nos comparte.
1: El hermano Michael Valdés también tiene una meditación.
3: Hola, muy buenos días, bendiciones. Hola, para todos. Respecto a la pregunta en este día, respecto a la palabra del Señor, como lo mencionaban ustedes ahí, que a lo que tenemos que nosotros poner atención es a la palabra del Señor. El apóstol Pablo era claro en sus cartas diciendo y enseñando que si un ángel del cielo viniera trayendo otro evangelio del diferente al cual se les fue predicado, diferente al cual está establecido por sus escrituras, nosotros no debíamos creer, ni aunque un ángel del cielo. Sabemos que Satanás se disfraza como ángel de luz, cambiando a lo mejor las palabras, sacándolas de contexto para hacerlos errar, pero su Espíritu Santo y su palabra los guía a estar firme. Así que el Señor los ayude, los guarde, los fortalezca, enderece nuestras veredas y poner siempre atención en su palabra, porque nuestro Señor Jesucristo, cuando vino en carne, también fue tentado por el enemigo, y el Señor mismo le dijo: escrito está. Escrito estaba por su palabra que al Señor no podía ser tentado y que solamente a Él se debe obedecer. Bendiciones para todos a través de nuestro Señor Jesucristo. Que tengan un excelente día y bendiciones. Amén.
1: Gracias, amén, hermano Michael, por su reflexión también acerca de esta temática, ¿no?
2: Amén. El Señor les sostenga y les bendiga también. Dice la hermana Romy, con respecto a la pregunta, la palabra nos proporciona corrección y también redarguye. De acuerdo a 2 de Timoteo, capítulo 3, versículos 16 y 17, la escritura es útil para redarguir y corregir, identificado donde una enseñanza se ha desviado de la verdad. Fomenta el discernimiento también, como lo hizo ahí y da a conocer en Hechos capítulo 17, lo que usted compartía, pastor, de la iglesia de Berea, y también desarrolla la madurez espiritual en Efesios 4:4, señala que el conocimiento profundo de la doctrina bíblica evita que los creyentes sean llevados por doquiera de todo viento de doctrina, y también nos ayuda para no ser engañados con astucias humanas. Así que también dice, expone las falacias doctrinales al conocer el texto y completo y su contexto. El creyente detecta cuando se toma un versículo aislado fuera de contexto para sostener una falsa doctrina. La mejor forma es estudiar la palabra de Dios. Es como uno reconoce un billete falso, es porque uno conoce el billete bueno, ¿verdad? El verdadero, y sus normas, ultravioleta, superficie, en relieve, imagen de agua, acá es lo mismo. Debemos conocer verdaderamente la palabra para identificar las mentiras, por cierto. Gracias, hermana, por compartirnos esta palabra, o esta reflexión con respecto a la palabra.
1: Gracias, hermana Romy, por esos comentarios acerca de la importancia de conocer la palabra para evitar los errores doctrinales, y asegurémonos de escuchar palabra de Dios, no palabras solamente bien intencionadas.

0: Cuando llega el momento de la enseñanza bíblica, de la predicación, sermón, mensaje, como usted le llame, asegúrese que esté con su Biblia abierta y revisando lo que se está enseñando. No enseñamos sueños, no enseñamos nuevas revelaciones. El momento del mensaje es la escritura que ya fue entregada. Lo que está en la Escritura, en la Palabra de Dios. Eso es lo que los pastores debemos, y predicadores, entregar. No algo que la última revelación, la última profecía que se puso de moda por redes sociales, no. Lo que está escrito, la Palabra de Dios, es todo lo que necesitamos para nuestra nutrición.
1: Amén. Y gloria al Señor cuando tenemos la Escritura justamente para revelarnos acerca de aquello que es necesario, es importante para el crecimiento de nuestra vida espiritual.
0: Seguimos juntos a esta hora de la mañana, 10:49. 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

0: Lámpara es a mis pies tu palabra. Gracias al Señor que es luz en nuestro sendero, ¿eh? Nos ilumina. Sí. El lugar oscuro es la palabra la que ilumina.
1: Así es. Vivimos situaciones, ¿no? Vivimos situaciones de oscuridad cuando estamos viendo el problema tan grande y nos olvidamos de, o buscando la solución, y nos olvidamos de reconocer lo que nos alumbra, que es la palabra del Señor, que nos guía, que nos orienta, que nos dirige, tal cual como lo han recordado nuestros hermanos hoy día, basados ahí en segunda de Timoteo, ¿no? Capítulo 3, versículos 16 y 17. Es útil la palabra del Señor, y esperamos en la gracia del Señor nuestros hermanos también ahí, cada uno estemos preparados, escudriñando la Escritura, no solamente haciendo devocionales de otros, nosotros escudriñando la Escritura y buscando de la palabra del Señor para edificar nuestros corazones y nuestras vidas.
0: Y obedeciéndola en todo, ¿no? De repente estamos con la posibilidad de congregarnos, pero no lo hacemos, amados. Uh-huh. Si estamos con salud, con todas las posibilidades de hacerlo, nos congreguemos ahí con alegría, con gozo. Invertir en una buena Biblia de estudio, por ejemplo, pregúntele a su pastor ahí cuál Biblia le recomienda para que la lea, pero también pueda ir creciendo en algunas cosas que de repente no manejamos. ¿Qué nos dice el hermano Marcelo de San Bernardo?
1: El hermano Marcelo de San Bernardo nos dice lo siguiente, vamos a escuchar.
2: Muy buenos días, mis amados hermanos, el Señor les bendiga. Con relación a la pregunta que ha sido formulada, bueno, la palabra del Señor debe ser revelada, inspirada. Lamentablemente en estos últimos tiempos estamos expuestos a tanta enseñanza diluida, y el asunto está, creo yo, mi opinión, más que echarle la culpa al diablo, es la forma de interpretar. Cómo se interpretan los textos o los versículos fuera de contexto. Entonces, evidentemente el pueblo del Señor no invierte mucho tiempo en escudriñar las Escrituras, en pedir al Señor que a través de su Espíritu Santo sea revelada esta verdad. Así que hay que escudriñar las Escrituras y pedirle al Señor que sea revelada esa verdad y hacer una clara y exhaustiva hermenéutica bíblica.
0: Gracias, hermano Marcelo. La verdad que ahí da en un punto relevante que todo predicador, todo aquel que enseñe la palabra, se tiene que capacitar. En mis tiempos, que yo terminé de estudiar en el seminario el 2003, ahí salí del seminario, y en ese tiempo todavía había que estar presencialmente en los seminarios. Después, con el tema de pandemia, se hizo más habitual que los institutos y seminarios hoy día ofrezcan alternativas online. Así que no hay mucha excusa en ese sentido, porque alguien dirá, es que yo soy acá de una ciudad donde no hay instituto, no hay seminario. No se preocupe, puede estudiar a distancia. Y antes también se podía hacer, pero hoy día hay muchas más facilidades. Si alguien, el Señor lo puso ahí como pastor, como encargado, como predicador, tiene el deber, un deber con carácter de obligación, un deber de capacitarse, porque va a enseñar a otros, y para enseñar a otros, uno tiene que primeramente aprender. Por lo tanto, es un deber fundamental que todo aquel que esté guiando a otros debe capacitarse para no predicar lo que él piensa, sino con fundamento sólido.
1: Así es, y es por eso que es importante justamente el escudriñar la Escritura, el leerla, como usted bien dice, y para quienes quizás no tenemos pastorado ni liderazgo, igual hay que leer la Escritura, igual hay que prepararse, exactamente lo mismo. Y si hay oportunidad de ahí, quizás guiado por el pastor, tener un instituto bíblico donde poder capacitarse, realmente es importante. Así que esperamos en la gracia del Señor para bendecir. Y esto es, no es para tener liderazgo, sino más bien para servir de mejor manera y vivir la palabra del Señor de manera adecuada.
0: Es hermoso, conocemos tantos hermanos que no necesariamente son pastores o misioneros, sino que son amados hermanos y hermanas que anhelan capacitarse para servir mejor. Así que, claro, lo ponemos en relevancia a aquellos que están a cargo de, pero sí. Cualquier creyente, si tiene la oportunidad, capacítese. Aprendamos, porque es nuestro deber también enseñar lo que es correcto. Vamos a seguir conversando de este tema apasionante, interesante, después de la pausa, que ya tenemos que ir, 10:59.
1: Así es, y vamos a tener la oportunidad luego de la pausa, pastor, compartir el Guitarreando en Armonía.
0: Ah, verdad, el Guitarreando, que lo tenemos en un momento más, así que eso. No se vaya, disfrutamos este tiempo también en alabanza.
1: Amén.

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No es que busque dádivas, sino que busco fruto que abunde en vuestra cuenta. Pero todo lo he recibido y tengo abundancia. Estoy lleno, habiendo recibido lo que enviasteis. Olor fragante, sacrificio acepto, agradable a Dios. Filipenses capítulo 4, versículos 17 y 18. Qué hermoso es disponerse las manos de Dios para que Él extienda a través de nosotros bendición según su voluntad. La ofrenda es fruto de Cristo que abunda en nosotros. Sacrificio acepto, como fue Cristo para Dios Padre.

0: En armonía, le indicamos la hora.
1: 11:04.
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0: Aleluya, gracias al Señor porque podemos compartir en esta jornada este guitarreando en armonía junto a usted en vivo y en directo. Así que Dios te bendiga, Pastor Patricio, qué bueno poder reunirnos.
1: ¿Cómo estás, Pastor Amado? Qué lindo estar nuevamente en esta especial ocasión para poder guitarrear, como dice este espacio, invitando a todos nuestros amigos y hermanos también a ser partícipes de esta adoración en vivo, ¿ya? Porque estamos en vivo en este momento. Hemos afinado nuestras guitarras, procurando que nuestras cuerdas vocales también estén listas, pero sobre todo la mente y el corazón para exaltar el nombre del Señor.
0: Amén. Gracias al Señor. Este tiempo es un tiempo devocional, un tiempo de gratitud, de alabanza, en el cual no solamente le acompañamos, usted puede ser parte también de estas alabanzas para cantarlas ahí en su oficina, en su casa, en la cocina, en el vehículo, donde quiera que se encuentre.
1: Así es, así es. Donde quiera que estés, puedes elevar una alabanza al Señor.
0: Como la alabanza que empezamos ya a disfrutar, Pastor Patricio.
1: Eso, vamos entonces.

Amén. Bendito sea. Bendito Aleluya. Sea el Señor, nuestra roca. ¿Eh? Claro que sí. Estar en la roca que es Cristo el Señor. Un pensamiento de Spurgeon a propósito de la palabra roca que estabas cantando ahí. Él decía, bendita la ola que me da contra la roca. Dando a entender que cualquier dificultad que nos haga ir a Cristo es una obra del Señor. Es una prueba, aflicción, pero es una obra del Señor. Seguimos cantando del amor de Cristo.

Así es, la verdad del Señor y su misericordia es para siempre. Salmo 62, pastor y amada audiencia de Armonía, nos habla de una palabra de esperanza. Como decía el salmista, solamente tú eres mi roca. Seguimos exaltando el nombre del Señor.

Aleluya, qué hermoso poder cantar al Señor, honrar tu nombre, Señor.

0: Así es, eres tú, Señor, quien salvaste nuestras vidas, como dice el Salmo 71. Él es el que redimió nuestra vida, del pecado, de la muerte, venciendo sobre nuestros enemigos. Seguimos exaltando el nombre del Señor en este Guitarreando en Armonía.
1: Amén.

0: Amén.
1: Aleluya, gracias Señor.
0: Con todo, si no, ¿para qué, ah? ¿Eh?
2: Grandes cosas hizo Dios.

0: Amén, amén, qué lindo ahí, grandes cosas. Bueno, eso es parte de un salmo también, grandes cosas ha hecho el Señor, ¿ah?
1: Estaremos alegres.
0: Estaremos alegres, claro que sí, ¿ah? Bueno, lindo tiempo tenemos en este momento para exaltar el amor de Cristo en nuestras vidas. Seguimos cantando y alabando al Señor.

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0: Salmo 46, pastor, estabas cantando ahí.
1: Qué hermoso salmo, ¿eh?
0: Precioso. Y fíjate que yo me había olvidado de esta canción. Este es un clásico, ¿eh?
1: Muy antiguo, muy antiguo.
0: Sí, bueno.
1: Hay que decirlo.
0: Tú lo dijiste. Pero es una porción del Salmo 46, que hace muchos años, décadas que no escuchaba este canto. Me hiciste recordar buenos momentos también ahí, perseverando en el Señor. Bueno, la palabra de Dios a propósito, qué bueno cantar la palabra de Dios en estos días, en este guitarreando. En Santiago 4:7 dice, someteos pues a Dios, resistid al diablo, y él huirá de vosotros. Como también primera de Juan 4:4, donde dice que mayor es el que está en nosotros que el que está en el mundo. Y Romanos por ahí también dice, si Dios es por nosotros, ¿quién contra nosotros? Hemos unido esos tres versículos para hacer esta alabanza de confianza al Señor.

Así es, qué hermoso es poder recordar estos cantos que nos han acompañado tanto tiempo en nuestro peregrinar en Cristo en esta tierra, porque la Escritura dice que somos peregrinos y extranjeros, ¿eh? La Escritura así lo señala, y es bueno que usted se una a estos cantos que a lo mejor también han sido parte de su travesía, podríamos decirlo, de su peregrinar en Cristo en esta tierra. Y quizás para las nuevas generaciones conocer también un poquito lo que ha sido el canto tradicional, pero lleno de fe y de pasión por nuestro Señor. Seguimos exaltando. Salmo 108 dice: mi corazón está dispuesto, Dios, cantaré y entonaré salmos a ti. Esta es mi gloria.

0: Amén, amén, pastor, qué lindo tiempo estamos compartiendo con todos nuestros hermanos aquí en este Guitarreando en Armonía, cantando alabanzas de ayer, alabanzas de hoy, himnos, salmos que nos animan también a tener nuestro propio canto, nuestra propia devoción al Señor.
1: Una bendición poder entonar estas alabanzas, algunas que todavía se cantan en muchos lugares y en otros lugares ya están un poco... no las conocen, pero qué bueno es poder alabar al Señor con cántico nuevo, no solamente cántico nuevo con las últimas que se han creado, sino con un corazón que alaba y bendice al Señor, con un corazón alineado en gratitud, en reconocimiento a quien vive y reina por siempre.
0: Así es, pastor. Amén.
1: Bendiciones.
0: Bendiciones.

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haya pues en vosotros este sentir que hubo también en Cristo Jesús, el cual, siendo en forma de Dios, no estimó el ser igual a Dios como cosa que aferrarse, sino que se despojó a sí mismo, tomando forma de siervo, hecho semejante a los hombres. Y estando en condición de hombre, se humilló a sí mismo, haciéndose obediente hasta la muerte y muerte de cruz. Por lo cual Dios también le exaltó hasta lo sumo y le dio un nombre que es sobre todo nombre, para que en el nombre de Jesús se doble toda rodilla de los que están en los cielos y en la tierra y debajo de la tierra, y toda lengua confiese que Jesucristo es el Señor, para gloria de Dios Padre.

0: En armonía, le indicamos la hora.
1: 12 horas en punto.
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3: Continuación, ¿qué hacer diferente en la crianza de los hijos? Bienvenidos a nuestra cápsula educativa de hoy, donde continuaremos con el tema de qué debemos hacer diferente en la crianza de nuestros hijos. Sin embargo, hoy nos enfocaremos en qué hacer diferente con los varones, sabiendo que tienen necesidades específicas como varones, por lo que es necesario que tomemos esto en consideración en la crianza de nuestros hijos varones. Y así podremos canalizar y además podemos criarles de acuerdo a que son diferentes que las niñas, y debemos tomar esto en consideración para poder criar a nuestros varones conforme a sus diferencias particulares. Áreas en que podemos ayudar en la crianza de nuestros varones. Primero, nuestros varones necesitan estructura desde temprana edad. Necesitan nuestro amor y necesitan que le expresemos con firmeza cada cosa que vayamos a hablar. Segundo, entiende y conoce lo que necesitan tus hijos. ¿Sabes qué? No es otro juego electrónico, no es una computadora, no es un nuevo televisor o un nuevo teléfono inteligente. Lo que tus hijos necesitan es a ti. Vamos a ver cómo sacar el máximo provecho de tu tiempo con tu hijo. Y esto, en especial, es para también para los padres, que los hijos varones necesitan la figura paterna. Tercero, aprende cómo animar tu hijo. Una falla es tratarle como bebé. Es importante que yo, como madre de varones, sepa que desde temprana edad el varón te va a decir: yo puedo, o yo solo, yo soy grande. Y sin darte cuenta, lo sobreproteges y le echas a perder. Aunque yo hablé como un bebé, te ruego, nunca le hables como bebé a tus hijos. El lenguaje se aprende por la manera que ellos nos escuchan hablar. O por otra parte, es que también puedas ser tan dura que pierdas la comunicación con tu hijo y destruyas su sentido de autoestima. Vamos a ver cómo el Señor nos ayuda a encontrar el equilibrio adecuado. Cuarto, reconoce que los varones se hicieron para el aire libre. A los varones les encanta estar fuera, jugar fuera, saltar, montar bicicleta. Un niño sano necesita ese sentido de la aventura. Esto le va a dar verificación, y el hecho de estar afuera le va a permitir mayor movimiento y gastar más energía. Quinto, recuerda que los niños necesitan reglas. Los varones instintivamente tienen un código de niño. Sin embargo, si no se establecen reglas, ellos se van a sentir perdidos. Sexto, reconoce la virtud no es solo para las niñas. O sea, debemos también educar a nuestros hijos varones para tener virtud. Los estudios demuestran que los niños que toman drogas y tienen relaciones sexuales fuera del matrimonio, que han sido socializados de manera anormal por una cultura por desgracia, que está tóxica. Un niño sano, por el contrario, muestra virtudes como la integridad, el autocontrol. De hecho, son virtudes como estas que hacen la transición de un niño a la edad adulta. Son virtudes necesarias y él necesita de tu ayuda para poder desarrollarlas y adquirirlas. Séptimo, enseña a tu hijo acerca de los grandes temas de la vida. Muchos padres tienden a apartarse de estos temas, ya sea porque se sienten incómodos o porque quieren descartarlos como algo sin importancia, o incluso porque creen que son temas perniciosos, o porque algunos dicen que no quieren imponer sus puntos de vista sobre sus hijos. Pero lo que tu hijo necesita es poder desarrollar su visión personal y lo que debe hacer, y saber cuál es el verdadero propósito de la vida, porque esto es importante. Niños que no tienen una comprensión bien fundada sobre estas grandes preguntas son los más vulnerables a ser desviados en comportamientos autodestructivos. Recuerde siempre que la persona más importante en la vida de su hijo es usted. Ser padre a menudo nos puede parecer una tarea de enormes proporciones, pero quiero decir que casi todos los padres tienen lo que necesitan para criar hijos sanos, sobre todo aquellos que basan su educación en la palabra de Dios. Él te ha provisto de discernimiento, de intuición, de temor reverente. Te ha sido dada la mente de Cristo y el amor que proviene de Él está morando en tu corazón. Te ha dado un corazón y te ha dado la fortaleza para aceptar la responsabilidad de cambiar la vida de tu hijo para mejor, para instruirles en la amonestación y el amor del Señor. Oh, que podamos venir al trono de la gracia confiadamente, sabiendo que podemos entrar a su presencia por medio de la sangre del Cordero, de manera que podamos interceder por ellos, que podamos proclamar por su guianza y la ayuda, de manera que podamos educar varones para Cristo. O que el Señor nos ayude a educarlos. Queremos ver hijos formados bajo la palabra de Dios y viendo que Cristo está siendo exaltado en ellos. Gracias por acompañarnos. Será hasta la próxima.
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0: Amén. Gracias al Señor por la enseñanza. Gracias por nuestros amados que están ahí atentos también a la sintonía y estas canciones también de nuestros niños que siempre son nos traen alegría.
1: Sí, pastor, gracias al Señor por estas alabanzas, por los consejos también, por la palabra que nos instruye y nos enseña, y en todos somos agradecidos de la misericordia del Señor, también por los cánticos que se han expresado y que hemos tenido la oportunidad también de poder compartir en esta mañana.
0: Amén, gracias al Señor. Nuestros amados, a esta hora cuando ya nos marca el reloj 12 del día con 11 minutos, tiempo para también opinar de la pregunta inicial, pero también para algún saludo que quieran compartir, está la posibilidad para así hacerlo. Así que ya se mencionó el WhatsApp a nivel nacional.
1: Así es, +569 78 48 30 06. Por acá el hermano Gerardo de San José de la Marisquina dice: hola, bendiciones mis queridos hermanos y hermanas, que Dios les bendiga mucho en este día, y me reporto que hay mucho viento y granizo y relámpagos y truenos, pero todo gracias al Señor. Bien, y saludos a todos los hermanos Harmony Lovers, dice él. Y mis amados hermanos y hermanas, tenemos que discernir en todo la palabra y hecho espiritual. Como siempre, el enemigo es experto en engañar y desviar todo lo que Dios hace, a tener mucho cuidado con lo que se dice. Amén.
0: Amén, gracias, amado, por compartir ahí esas palabras que nos comparte. Por acá, la hermana Rosita Godoy, ¿de qué parte es? De San Miguel, me parece. Sí, en la región metropolitana. Buenos días, amados, que el Señor les bendiga. Me trajeron lindos recuerdos, se refiere a las alabanzas que compartimos junto al pastor Patricio. Lindos recuerdos cuando iba con mi madre a la iglesia. Me siento muy gozosa de escucharlos por estas alabanzas. Cariños y bendiciones a todos en la Radio Armonía. Un abrazo. Gracias, hermana Rosita. Besitos para usted y también nosotros. Esa es la idea de recordar alabanzas que bendicen al Señor y que nos traen ahí memorias pasadas.
1: Amén. El hermano Diego de Cochamó, Diego Pinto, nos dice: hola, buenos días, amados hermanos, bendecido día. La misma palabra nos inspira a escudriñar todo y retener lo bueno, y dice, bueno, absteneos de toda clase de mal, dice, ¿no? La palabra también dice que no es de interpretación privada. En estos tiempos andan muchos falsos maestros, dice nuestro hermano.
0: Así es, tenemos que tener tanto cuidado. Hay enseñanzas que, cuidado con las enseñanzas nuevas, con las enseñanzas que de repente usted nunca había escuchado. Ponga atención, tenga cuidado. No todo lo novedoso es bueno. De hecho, la escritura dice que los griegos andaban buscando las últimas novedades. Amados, la palabra del Señor ya fue entregada, es doctrina necesaria para nuestra nutrición, así que qué hermoso es poder tenerla y disfrutarla, y sobre todo obedecerla, así que a estar atentos a la palabra que se enseña. Hermano Felipe Simpson, ¿qué nos cuenta? Siempre él atento a la sintonía. A ver, adelante, hermano Felipe.
1: Vamos a ver acá. El hermano Felipe nos dice lo siguiente.
2: Muy buenos días, Radio Armonía.
1: Hola.
2: Dios de fortaleza. Aquí rumbo a comprar hoy día jueves con la ayuda del Señor. Que el Señor le bendiga a todos mis hermanos de Radio Armonía. Bendiciones. Amén, amén y amén. Gloria a Dios, gloria a Dios, gloria a Dios.
1: Saludos a nuestro hermano, entonces el Señor le guarde. Ahí anda en sus compras el hermano Felipe.
0: Amén, gracias al Señor. La pregunta, ¿cuál es la pregunta, hermana Nilda?
1: La pregunta: ¿cómo te protege la palabra de los errores doctrinales? Basados en el Salmo 119, versículo 104, que dice: de tus preceptos recibo entendimiento, por tanto aborrezco todo camino de mentira.
0: El hermano Juan dice que es muy importante la En la enseñanza, en la instrucción, la guía del Espíritu Santo, hermano Juan Núñez, absolutamente correcto lo que nos dice. ¿Por qué? Porque la Biblia es inspirada por el Espíritu Santo. O sea, cuando estudiamos la Escritura, no estamos estudiando lo que se le ocurrió a Pedro, a Pablo o a los profetas. Ellos hablaron, como dice la misma Escritura, guiados por el Espíritu Santo. Fue soplada, por así decirlo, inspirada, guiada por el Espíritu de Dios. Y todo aquel que busque del Señor, todo aquel que enseñe, tiene que también ser lleno del Espíritu Santo. De hecho, cuando se estudia teología, la lectura bíblica, la lectura de la palabra de Dios, debe ser guiada por el Espíritu de Dios. Por lo tanto, eso es muy importante. Hermano Juan, absolutamente de acuerdo con lo que está compartiendo usted. Así tiene que ser. ¿Por qué? Porque es palabra eterna, palabra de Dios. Y quienes estudian o estudiamos la palabra, debemos ser guiados por su Espíritu.
1: Amén. La hermana Alondra también nos dice, muy buenos días, mis hermanos. En lo personal, en la palabra, encontré mi libertad en Cristo. En Cristo Jesús. Yo llegué a la iglesia por acompañar a mi marido en febrero del 2014. Fue un proceso muy, muy difícil. Recuerdo, venía mayo, dice, Día de la Madre, y pedí un regalo, una Biblia, a mi marido, y dijo, ¿verdad? Asombrado. Yo le respondí que sí, tengo que leer para ver si es verdad lo que me habla el hombre. Cuando me regala la Biblia, lo primero que hice fue ver la primera página. Jamás olvidaré lo que decía Génesis 1. En el principio Dios creó los cielos y la tierra estaba vacía y desordenada. Eso tocó mi corazón y comenzó mi caminar desde ese momento. Trato de hacer su palabra. Pasó un tiempo y los encontré a ustedes en que son mi escuela. Dice, saludos, Pastor Boris, seco para entregar la palabra de nuestro Dios. Ese versículo me identificó, así estaba yo, hoy libre gracias a la misericordia del Señor.
0: Amén, gracias al Señor por tener, y qué lindo que tengamos la palabra en nuestro acceso y en nuestro idioma. Qué maravilloso, así que no tenemos excusa. Si no conocemos la palabra, es por, y van a perdonar la expresión, pero es por flojera espiritual, porque no podemos decir, es que no hay dónde conseguirla. Hay lugares, y todavía en el mundo, donde no se ha traducido a esos idiomas o dialectos, y en otras épocas no habían Biblias para todos, o el nivel de analfabetismo era tan alto que aunque hubieran Biblias, nadie sabía leer. Pero hoy día, gracias al Señor, tenemos la palabra a nuestro acceso para leerla, para escucharla. Así que, amados, Dios quiera que podamos crecer en la gracia del Señor, seamos responsables. Si hay estudio bíblico en su congregación, acuda, vaya, es necesario. El domingo también vaya, vayamos juntos a la casa del Señor, como Armonía siempre está invitando.
1: Así es, y lleve un cuadernito, lleve un lápiz, ahí con la escritura también, independientemente, aunque es grato tenerla ahí también a disposición, la Biblia, también hay aplicaciones para poder llevar y para poder escudriñar ahí también la palabra del Señor e ir anotando para luego repasar también lo que es la palabra del Señor. Y a lo mejor alguno alcanza a notar los versículos nomás a muchas veces mientras el predicador está ahí exponiendo, pero uno los puede repasar después y escudriñar de forma correcta la escritura también, que hace tanto, tanto, tanto bien.
0: Tanto, pero tanto, tanto, tanto, tanto, tanto, tanto bien. Así que vamos a una alabanza y regresamos. Me acordé de tanto, tanto, tanto para agradecer. Sí. Me acordé de esa canción. 12 del día, 20 minutos. Esta es la compañía de radioemisoras Armonía.

0: Amén, gracias al Señor, es su palabra. ¿Quién más? Solamente en Cristo, solamente su palabra. Hermana Edith Mercado, que nos cuenta desde Victoria, 1040, tiene ella también su audio que nos compartió.
1: Ok, aquí está.
2: Quisiera dar mi opinión. Yo creo que la palabra es inspirada por Dios, por su Espíritu Santo. Yo creo que todos tenemos que tener un discernimiento de espíritu cuando se está predicando. Si es Espíritu Santo quien está hablando o es palabra de hombre. Porque también tenemos disensión en eso, hermanos. Y una cosa tan linda, que yo puedo discernir si están hablando de Dios o está hablando el hombre. Es una maravilla muy grande que tengo en mi corazón. Y agradecida de Dios por tener eso. Así que uno tiene que ser agradecida en la vida y no creerle a nadie. Porque Dios creó al hombre y su Santo Espíritu habla por intermedio del hombre. Pero somos solo hombres, no somos dioses. Que Dios los bendiga, hermanito.
0: Gracias, hermana Edith. Ahí desde Victoria.
1: Sí, Franquito, si nos puedes comentar el cántico, la hermana Zulay acá está consultando acerca del último cántico que tú nos diste, que se expresó ahí. Arturo Giraldo, Lámpara es. Ahí está para nuestra hermana Zulay, que también estaba consultando. Por YouTube también, pastor, saludos al hermano Alexis, que Alexis Damián, de ahí de Pucón, que está un poquito con una situación en sus oídos, que el Señor le fortalezca, le bendiga a mi hermano y sea muy reconfortado en el Señor. Y también la hermana Victoria, desde acá de La Serena, dice, buenas tardes, mis hermanos, nuestro Dios les bendiga mucho, desde Serena. Así que saludos también para nuestra hermana Victoria, que por ahí tiene que andar dentro de realizando sus labores.
0: Amén. Bendiciones para ella en este hermoso día. Qué bueno compartir con nuestros hermanos en esta jornada. Recordar, paréntesis, que ya el día de mañana estamos a día viernes 28 de agosto. Sí. Y la invitación es para todos, porque estaremos en modo acción de gracias este fin de semana, viernes, sábado y lunes también, comenzando la semana, estaremos ahí compartiendo acción de gracias en armonía, y será una bendición el poder estar juntos en gratitud, en palabra, en evangelización, en alabar juntos al Señor. Así que estos días, este fin de semana, estaremos en acción de gracias en armonía.
1: Así es, viernes 28, sábado 29, lunes 31, y esperando la gracia del Señor, cada uno de nuestros hermanos sea sostenido y bendecido al escuchar la palabra, al expresar el Señor expresarle al Señor nuestra gratitud, y por cierto también ahí participando en la medida que se pueda y en forma voluntaria sus ofrendas al Señor.
0: Amén, gracias al Señor. Nuestros amados están ahí compartiendo, participando. El hermano Jonathan Toso, de Noviciado, dice, hola, mi pastor, Dios les bendiga. Un saludo a mi esposa Rosita Rojas y a todo el pueblo de Dios, en especial a la Iglesia Pesebre de Jesús de Cerro Navia, acá escuchándoles desde mi trabajo. Saludos para ustedes, familia. Gracias por estar ahí también atentos en sintonía.
1: El Señor les guarde grandemente. Y por acá tenemos a la regalona del pastor. A Emita Peluche, como le dice. Aquí vamos a escuchar lo que nos dice la Emita.
0: Adelante.
1: Hola. Ahí de nuevo, espérame. Ahí sí.
3: Hola, Magdalena.
1: Oh, hola, hermosa.
3: ¿Cómo estás? Qué buena leche. Con mi mamá, mi natita, el papá. Y voy a aprender y voy a cantar también. Y mi papá también. Me voy a dar chichinión con la ropa, la comida, por todo. Eso, baby, bendy. Lo amo, baby, bendy. Omen, omen.
0: Besito, amada Emita, sí. Peluche, cariños para ti, para mire, tu familia. Y qué lindo que vaya a la casa del Señor, a la sí. iglesia, ella para aprender también.
1: Así es. Ella nos dice, hola Pastor Boris, hermana Nilda, ¿cómo está? Yo voy a la iglesia con mi mamá, mi tita y mi papá, voy a aprender y voy a cantar también y me porto bien también. Doy gracias al Señor por la ropa, la comida, por todo eso. Y ahí está, bendy, bendy, los amo. Amén. Así que saludos para la Emita, gracias al Señor porque también ella participa ahí en la congregación y como ella dice, se porta bien. Así que saluditos para ella.
0: Amén, gracias al Señor. La hermana Olguita, mamita Olga desde Los Ángeles, el último audio, ¿qué nos cuenta mamita Olga?
4: Palabra inspirada por Dios y cuando se está predicando el Señor que está hablando. No el pastor ni los hermanos, el Señor que está hablando cuando se está predicando. Mm. Eso entiendo yo, pastor. Pastor Boris.
0: Gracias, amén. Mamita. Besitos para usted. Mire qué lindo, ¿ah?
4: Están hablando.
1: Sí.
0: Amén. Amén. Qué lindo escuchar a la Emita y a la mamita Olga. Mire, distintas edades, pero juntos aquí en armonía, todos tienen cabida. Así que es una alegría gigantesca.
1: Así es. Hola, buen día. No escuché el nombre del hermano que cantaba. Frank Giraldo, dijo, ¿cierto?
0: Frank,
1: no
0: es... Frank Giraldo, Frank. Sí.
1: O Arturo Frank. Giraldo.
0: Frank. ¿Era Frank o Arturo?
1: Arturo. Arturo Giraldo.
0: Ya.
1: Arturo, ¿y Frank entonces, será el digamos. Hermano? Ahora me salto la
0: duda. No lo sé. Nuestras hermanas participando con nosotros a esta hora. Cariños para nuestros hermanos. Hermano Humberto, ahí desde El Salado. Un abrazo cariñoso. Siempre te recordamos. Eres parte también de la familia en Cristo. Así que, cómo no, bendecir tu vida, hermano Humberto. Gracias por estar ahí también, tan atento.
1: Eso es. Saluditos para nuestros hermanos y esperamos que si hay algún saludito ahí para grabar, también pongan por favor al comienzo para grabar, así es más fácil para nosotros el poder compartirlo con ustedes y el darlo a conocer. Así que le invitamos para que lo pueda hacer a nuestra línea WhatsApp, más 569-7848-3006.
0: La hermana Verónica sí tiene un saludo de cumpleaños. ¿Para quién, hermana Verónica? Adelante, por favor.
1: ¿Qué nos dice la hermana?
5: Hola, mis hermanos de Radio Armonía. Quiero mandar un saludo de cumpleaños a mi nieta mayor, Noelia Pinto, que ella está de cumpleaños. Soy cumple 10 añitos. Quiero decirle que la amo, que la queremos mucho con mi esposo, con su tío Christopher, que tenga un día hermoso, que ya nos vamos a ver el fin de semana para estar con ella. Así es que le mando un abracito de su tata Guille y de su guapo. Ella sabe perfectamente. Sabe que nosotros la queremos mucho, así que un abrazo para ella. Feliz cumpleaños, mi niña preciosa, que Dios me la bendiga y que no se aparte nunca de los caminos del Señor. Así que eso, un saludito para ella. Esto es para grabar.
0: Para grabar. Dios te bendiga, hermana Verónica. Saludos para su nieta, dijo, ¿no?
1: Sí, su nieta.
0: No, su nieta Noelia. Cariños y bendiciones. Bendiciones, Noelia. Que los cumplas. Tomada de la mano del Señor. No se te vaya a ocurrir apartarte, porque en eso no hay sabiduría. Así que sigue adelante. No temas ni desmayes. Amén.
1: Amén, gracias al Señor. Y así cada uno de nuestros hermanos puede continuar enviando sus saluditos, compartiendo con nosotros en esta jornada y recordando que ya a las 13 horas tenemos la oportunidad de escuchar la palabra del Señor, que por cierto también es de tanta bendición para nosotros.
0: Así es, alabamos al Señor a esta hora del día.
6: Todos.

0: Amén. Gracias al Señor. Hermosas alabanzas que disfrutamos a esta hora. ¿Qué hora es, hermana Nilda, ya?
1: Son las 12 horas 40 minutos.
0: Recuerde que a las 13 horas nos conectamos con la enseñanza bíblica, cada día aquí en Armonía compartiendo palabra del Señor. Así que a las 13 horas y a las 21 horas, pero durante toda la programación, estudios, meditaciones, reflexiones, alabanzas que están basadas en la palabra del Señor, por supuesto.
1: Así es, y durante la jornada de la tarde también programas en vivo para que nuestros hermanos puedan saludar, puedan compartir, puedan bendecir al Señor y, por cierto, ahí disfrutar de la palabra que edifica nuestros corazones y también del gozo de compartirnos, de edificarnos los unos los otros y de disfrutar con los mensajes que también recibimos de nuestros hermanos basados justamente en la palabra del Señor.
0: Desde Punta Arenas, nuestro hermano Miguel Ángel Hernández, ¿qué nos cuenta? Ahí también tiene un audio para compartir nuestro hermano Miguel.
1: A ver.
2: Participando con nosotros a esta hora.
3: Hola, mis hermanos, buenos días. Miguel Hernández desde Punta Arenas, compañero de milicia hace ya más de 20 años. Bueno, la pregunta del tema, para no ser engañados por falsa palabra, bueno, como dice la palabra, escudriñar la escritura, porque en ella nos parece que es salvación, como el ejemplo del evangelio de la prosperidad que está dañando mucho a los cristianos. Entonces la única forma de salvarnos de esa falsa doctrina es escudriñar las palabras, es asistir a las congregaciones, que ser enseñados y enseñados por el Espíritu Santo también, que nos guíe. Así que eso, mi hermano, los amo mucho en el Señor, mucha bendición para mí. Pasado días complejos estas semanas que pasó, pero el Señor me ha ayudado. Así que gracias a mi hermano, también a mi hermana Italia, que está orando por mí, y mi pastor Freddy acá en Punta Arenas, que lo amo mucho.
1: Gracias. Gracias, Señor.
0: Gracias, hermano Miguel Ángel, por compartir ahí también con nosotros.
1: Por acá, el del hermano Michael, ¿lo escuchó?
0: Sí, escuchemos a la voz de Amalia, que tiene 2 añitos y 4 meses. ¿Qué canta? ¿Qué dice? Adelante.
4: Ahí está Jesús, hermano tío. Está Jesús, a los
5: niños. Amén.
0: Ahí estaba la Amalia. Estaba cantando Palomita Blanca, Palomita Azul, Llévame a los Cielos, donde está Jesús. Y también dice que manda un saludo a su amiguita Emma, que también la escucha. Así que entre niñitas se entienden. Amalia ahí está saludando a Emita, cariños para nuestras amadas niñitas y los niños que también están en sintonía. Para todos, sin excepción.
1: Eso. Bendiciones entonces para nuestros hermanos. Bendiciones, amados hermanos, dice la hermana Sonia Gómez. Saludos de San Pedro de la Paz, y el Señor nos ayude en tiempo de acción de gracias, dice nuestra hermana.
0: A propósito de acción de gracias, seguimos en un tiempo de campaña de motivación para nuevos compañeros.

0: al correo miofrendas@armonia.cl. Recuerde que también a través de la línea WhatsApp puede decir: yo soy un compañero de milicia o yo quiero ser un compañero de milicia, porque la diferencia lo hacen los hermanos que están inscritos, se le toman sus datitos personales, obviamente corresponde solamente para el ministerio esto, y esperamos en la gracia del Señor sean muy bendecidos todos aquellos que participan a través de sus ofrendas.
1: Así es, gracias al Señor por quienes ya lo han hecho, y esperamos que también se puedan seguir inscribiendo nuestros amados del Señor en esta jornada, día jueves 27 de agosto. Alabanzas al Señor a esta hora.

0: Amén, qué lindas alabanzas podemos disfrutar en esta jornada, en esta semana que está avanzando. Ya estamos a jueves, hermana Nilda.
1: Sí, es jueves, viernes, y ya tenemos el día sábado. Algunos se congregan durante la tarde, domingo otros, y bueno, esperar en la gracia del Señor también. Nuestros hermanos estén preparados ahí para honrar

0: y glorificar el nombre del Señor.
1: Uy, qué linda foto, gracias, hermano Alexis. Comparte, sí. Bendecida tarde, tío Boris y tía Nilda, la sobrina Krishna Berluz Mancilla, de 1 año 2 meses, más linda sí. que el sol. ¿Eh? Así que ahí.
0: Ahí está el abuelo
1: por
0: Chocho.
1: Compartirlo. Uy, el babero, pero tremendo que tiene. Sí. El tata Alexis.
0: Saludos a Carolina, que Dios le bendiga también donde esté. Me parece que están en Estados Unidos y tienen la posibilidad ahí de escuchar también. El Señor les guarde grandemente.
1: Cariños, la hermana María Teresa, parece que es primera vez que se... Ah, no, ya está aquí, veo, tiene un historial.
0: Sí.
1: Pero está compartiendo con nosotros, ahí tiene un saludito, me parece.
0: A ver.
2: Hola, buenos días, mi pastor. Hola. Boris, mi hermana Anita. Primera vez que yo los llamo. Así que, bueno, siempre les estoy escuchando aquí en los quehaceres aquí en el trabajo, pero atenta, aprendiendo también de ustedes, de la palabra del Señor. Bueno, cada día el Señor lo use, nuestro pastor Boris, porque muy lindo que predica para la gloria de Dios. Y que Dios le ayude, lo guarde en todo, le entregue mucha sabiduría, mucha gracia y mucho amor. Así que le mando un abracito grande aquí desde el trabajo a la distancia. Y nada, pues sí que feliz y de escucharlo también a Emita, allí mandando un saludo. Una niña muy linda, muy especial también. Le mando un abracito ahí a la distancia y a la pequeñita también que acaba de cantar. Así que nada, pues pastor, que Dios los bendiga y que podamos también nosotros aportando un granito de trigo para nuestra radio. Está en estos días de Acción de Gracia. Y bueno, estoy también feliz porque ya soy parte de ustedes y eso para mí es un anhelo grande y agradecer al Señor de todo lo que nos da. No a cambio de nada, sino del amor del Señor que nos tiene todos los días, aprendiendo de su palabra, usándola a ustedes como pastores ahí en la radio, como también estoy aquí, también conectando con ahí en una tarde de armonía. Pero sé que en estos días van a estar de Acción de Gracias y los invito a todos mis hermanos que están escuchando que podamos ahí aportar con un granito de trigo.
1: Gracias,
2: con,
1: hermana.
2: Aunque sea no todo lo que nazca en su corazón. Y sé que Dios nos dominará, nos va a dar la fuerza por todo y por todo lo que hacemos. Así que muchas bendiciones.
1: Bendiciones,
2: un abracito a la distancia, los quiero mucho. Bendiciones, amén. Pastor y hermana Anita. Dios los bendiga.
0: Gracias.
2: Me equivoco con el nombre de hermana Nilda, no Anita.
1: Claro, no Anita, claro. Bueno, pero se entiende.
2: Un abrazo grande.
1: No se preocupe. Gracias, mi hermana. Ahí gracias. Compartiendo los saluditos a esta hora sí. del día que ya nos está quedando poquito para irnos a la palabra del Señor. A las 13 horas ya estamos en aquello.
0: Amén. Y sí, gracias al Señor porque justamente vamos a tener la palabra del Señor. Antes de ello, enviar cariñosos saludos al hermano Aldemar. Que está ahí también escribiendo a través de YouTube. Buenas tardes, bendecida tarde, mi pastor Boris y hermana, fiel auditor, excelente programa, un abrazo, rompe costillas desde Cali, Colombia, dice nuestro hermano Aldemar. Así que le saludamos también nosotros desde acá de Chile.
1: Amén, gracias por el cariño ahí por nuestros hermanos que participan de otras naciones, en este caso desde Cali, Colombia, hermosos lugares de nuestro continente americano, así que vaya nuestro saludo cordial para usted, hermano. Gracias por darse el tiempo de compartir sus saludos. Tenemos hermanos de Colombia también por acá en Chile, obviamente, tenemos tantos hermanos de tantas naciones que son una tremenda alegría y bendición que participan en nuestras congregaciones y también en la sintonía de armonía acá en Chile.
0: Amén, muchas bendiciones para nuestra hermana. Y saludos a la hermana Susana también que está ahí a través de Facebook, compartiendo con nosotros. Un abrazo grande, mi hermana, el Señor le guarde.
1: Y nosotros ya empezamos a retirarnos deseándole que tenga una hermosa jornada, un rico provecho y que pueda seguir aprendiendo. De la mano del Señor, de su palabra, y aquí Armonía también provee estudios para edificación. Un gusto estar contigo, hermana Nilda.
0: Muchas gracias, pastor. también para mí un tremendo placer el poder compartir con usted, con nuestro hermano Héctor, con todos nuestros auditores y hermanos también. El Señor les bendiga, la paz del Señor les rodee.
1: Bendiciones para ti también, hermano Héctor, en los controles y a nombre de todo el personal, todos los obreros que servimos en este ministerio, le decimos que tenga linda tarde, un abrazo, cariños, bendiciones, chau.
0: Chau.
3: Gracias, gracias, muchas gracias.

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Jehová dijo a mi Señor: siéntate a mi diestra, hasta que ponga a tus enemigos por estrado de tus pies. Jehová enviará desde Sión la vara de tu poder. Domina en medio de tus enemigos. Tu pueblo se te ofrecerá voluntariamente en el día de tu poder. En la hermosura de la santidad, desde el seno de la aurora, tienes tú el rocío de tu juventud. Juró Jehová, y no se arrepentirá. Tú eres sacerdote para siempre, según el orden de Melquisedec. El Señor está a tu diestra. Quebrantará a los reyes en el día de su ira. Juzgará entre las naciones, las llenará de cadáveres. Quebrantará las cabezas en muchas tierras. Del arroyo beberá en el camino, por lo cual levantará la cabeza.

0: En armonía, le indicamos la hora.
1: 13:03.
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3: Quiero que leas conmigo de Marcos 14, versículos del 27 al 31. Jesús les dijo, esto es en el aposento alto, Jesús les dijo, todos ustedes se apartarán porque escrito está, heriré al pastor y las ovejas se dispersarán. Pero después de que yo haya resucitado, iré delante de ustedes a Galilea. Aunque todos se aparten, yo sin embargo no lo haré. ¿Quién tú piensas que dijo eso? El apóstol Pedro, claro. Jesús le contestó, en verdad te digo que hoy, esta misma noche, antes que el gallo cante dos veces, me negarás tres veces. Pero Pedro con insistencia repetía, aunque tenga que morir junto a ti, no te negaré. Y todos decían también lo mismo. Cuando tú lees el Evangelio de Marcos, y sobre todo cuando lo complementa con los demás evangelios, te das cuenta que esta parte de la conversación ocurrió al final de la última cena, probablemente camino al Getsemaní. Ya como que la cena había terminado, y camino al Getsemaní, Cristo siguió compartiendo algunas de estas verdades. Esa noche fue una noche tensa, una noche donde Él compartió algunas verdades cruciales. Algunas estaban relacionadas a la seguridad que ellos deberían tener aún después de su partida, y por eso quizás volvió a recordarles, ¿sabes qué? Yo voy a morir, yo voy a ser crucificado, pero yo voy a resucitar. Nos vemos en Galilea. Eso, si ellos hubiesen oído eso mejor, hubiesen procesado eso mejor, quizás lo próximo que seguía hubiese sido pensado, procesado también de manera diferente. Cristo también compartió algunas verdades que tenían que ver con lo que a Cristo le iba a pasar, incluyendo su muerte, lo cual entristeció mucho a los discípulos. Incluso el simple hecho de que simplemente se iba a ir de en medio de ellos le causó gran tristeza. Pero otras verdades estaban relacionadas a cosas que le iban a acontecer apenas unas horas después a sus discípulos. Cosas que ellos oyeron de parte de Cristo, pero que no creyeron, que se rehusaron creer porque no se creían capaces de hacerlo. Escucha de nuevo el versículo 27. Jesús les dijo, todos ustedes se apartarán porque escrito está, heriré al pastor y las ovejas se dispersarán. ¿Notaste la palabra escrito está? Bueno, ¿dónde está escrito? El libro de Zacarías, capítulo 13, versículo 7. Él literalmente dice, hiere al pastor y las ovejas se dispersarán. Zacarías ministró unos 500 años antes de Cristo. Ya un grupo había regresado de Babilonia, no todos, pero un grupo había regresado de Babilonia, del exilio de Babilonia. Zacarías fue contemporáneo de Ageo. Y ahí está. Ahí está Cristo en esencia diciendo, lo que yo le estoy anunciando es algo que ya fue profetizado. Es algo que ya la Trinidad conoce. Lo que va a ocurrir a nosotros, la Trinidad, no nos va a tomar de sorpresa. No es algo como que va a causar una herida porque yo nunca esperaba que ustedes lo pudieran hacer. No, yo espero que ustedes, no es que lo pudieran hacer, es que lo van a hacer, pero ustedes necesitan conocer esto de antemano. Y Jesús entonces le dice en el próximo versículo, pero cuando yo resucite, nos vemos en Galilea. En otras palabras, el hecho mismo de que ustedes me abandonen, que ustedes se aparten, que ustedes sean infieles, no va a impedir que yo me encuentre con ustedes en Galilea. Pero yo no creo que ellos oyeron eso. Yo creo que ellos simplemente oyeron, como frecuentemente nosotros hacemos, esto que tiene que ver conmigo, que a mí me ofende. ¿Cómo es que tú puedes pensar, Jesús, que nosotros, que hemos estado contigo, que hemos estado en las buenas y en las malas hasta ahora contigo, te vamos a dejar? Quizás estaban ansiosos, bueno, sin quizás, estaban turbados, confundidos, no entendían. Y Y en medio del anuncio, entonces, Pedro, el inseguro y al mismo tiempo el autoconfiado, esas dos cosas van de la mano. Eso es impresionante. Uno pensaría que no, pero el autoconfiado es una persona orgullosa y la persona orgullosa es una persona siempre insegura. Tu orgullo es el vestido con el que tú tratas de cubrir tu inseguridad. El discípulo que hablaba, el discípulo que una vez confesó a Cristo como tú eres el Cristo, el Hijo del Dios viviente. Y Cristo le está diciendo, tú me vas a negar. Pedro está tan convencido, tan autoconfiado, que él le dice, aunque todos se aparten, yo, sin embargo, no lo haré. Es como, mira, Señor, yo no respondo por los otros, estoy hablando por mí. Todos ellos se pueden apartar. Pero yo te garantizo que en cuanto a Pedro se refiere, no hay manera de que eso pueda pasar. Yo no estoy seguro de la fidelidad de los otros, yo estoy seguro de mi fidelidad hacia ti. Wow. Cuando Pedro habló, no solamente habló del orgullo, pero parte del problema es que Pedro no conocía cosas que frecuentemente tú y yo no conocemos o se nos olvida o ignoramos. Pedro no conocía la debilidad de la carne. No, para nada. Pedro no conocía la fragilidad de la naturaleza humana, vista aquí en multicolor, desde el libro de Génesis hasta el final. Y Pedro mucho menos conocía la intensidad de la guerra espiritual que se estaba librando en ese momento, como te lo voy a ilustrar más adelante del pasaje de Lucas. Yo no creo que Cristo le comunicó eso a ellos para ofenderlos, ni para acusarlos, ni para hacerlos sentir cargados de culpa, ni porque estaba resentido. No, yo creo que al contrario. Yo creo que en parte Cristo estaba tratando de asegurarles que, hey, ustedes me van a dejar, me van a abandonar, pero aunque ustedes van a ser infieles, yo voy a permanecer fiel de tal manera que cuenten que en Galilea hay una reunión pendiente conmigo luego que yo resucite. Pero yo no creo que ellos registraron eso muy bien. Versículo 30, después que Pedro habla y se confiesa, ¿verdad?, autoconfiado, Jesús le dice, en verdad te digo que hoy, esta misma noche, antes de que el gallo cante dos veces, me negarás tres veces. Nota, vamos a tratar de desempacar esa frase o mini párrafo como en palabras. En verdad, ya es una palabra como de peso. Tú, Pedro. El anuncio para todos, pero tú, hoy, esta misma noche. Es más, antes de que el gallo cante dos veces, tú me vas a negar tres veces. Estas palabras son, obviamente, son intensas, específicas, claras, como martilladoras, precisas. En verdad, eso nos recuerda cuando nosotros estamos teniendo una conversación casual y de repente decimos, bueno, ya, mira, en serio, en verdad. Es como que le da, acentúa lo que Cristo está tratando de decir. Entonces le dice, no simplemente tú, pero tú, Pedro. Ahí hay otro énfasis, tú, Pedro. El que dice que podría ir hasta la muerte conmigo. Yo te estoy diciendo que hoy, bueno, no simplemente hoy, no, esta noche. De hecho, Pedro, como que la madrugada no va a terminar o al terminar, inmediatamente después de terminar la madrugada, tú me vas a negar, no una vez, Pedro, ni dos, tres veces. Wow. De manera que ahora Cristo no solamente anuncia el hecho de que todos le abandonarían, lo cual es lo suficientemente malo, pero también anuncia que uno de ellos lo va a negar tres veces. Hermanos, una cosa es que tú te apartes del maestro, lo cual no nos conviene y es pecaminoso, pero otra cosa muy distinta y más pesada es que yo lo niegue, sobre todo si lo conozco. Eso es lo que Pedro está haciendo. Pero Pedro está negando a la persona que, como ya te mencioné, en su confesión de Filipo, de Cesarea de Filipo, Cristo pregunta, ¿quiénes dicen los hombres que yo soy? Pedro dice, no, tú eres el Cristo, el Hijo del Dios viviente. ¡Wow, Pedro! Carne ni sangre te reveló eso. Esa es la persona. La persona que lo va a negar es la persona que subió con Cristo al monte y ahí vio a Cristo transfigurarse junto con Juan y Jacobo. Y tuvo una experiencia extraordinaria que ninguno de los demás tuvieron. Pero él es la persona que tuvo una suegra que se enfermó y Cristo se la sanó. Es la persona que entró con Juan y Jacobo a la habitación de esta niña que había muerto y Cristo le dice, Talita Kumi, levántate y anda, la vio resucitar. Y Cristo le está diciendo a esa persona, Pedro, tú no te conoces. Pero no solamente tú no te conoces, tú no conoces la naturaleza humana, yo sí. Mira lo poco que Pedro conocía a sí mismo. Escucha las palabras. Pedro con insistencia repetía. Notaste, con insistencia repetía. Aunque tenga que morir contigo, no te negaré. Pedro lo dice con insistencia y no lo dice una sola vez. Él repetía. Como vamos a ver un poco más adelante, probablemente la conversación o lo que Cristo le acababa de decir iba a surgir otra vez y él iba a volver a decir algo similar. Todos decían también lo mismo. Wow. El Evangelio de Marcos, el Evangelio de Mateo dicen la misma cosa. Que todos dijeron lo mismo. Todos se consideraban incapaces. Todos estaban autoconfiados. Imposible que vamos a traicionar al mejor de los nuestros. Pero eso nos dice a nosotros, no solamente algunas cosas acerca de Pedro y el resto de los discípulos, algunas cosas acerca de nosotros. Lamentablemente Pedro necesitaba, y los demás también, caer para vivir, para entender la dependencia que tú y yo necesitamos del Espíritu Santo. Hermanos, en el último año, cada año yo tengo cosas por las que oro, cada año tengo cosas por las que le pido a Dios que me abra los ojos, que la pueda conocer mejor, más de cerca. En este año pasado, algo que yo he conocido desde que nací de nuevo, es que la vida cristiana está supuesta a vivir en dependencia del Espíritu. Pero luego de ver una serie de hechos sobre en los últimos 10 a 15 años, el año pasado el Señor me ayudó a entender todavía mejor la dependencia absoluta, continua, que tú y yo necesitamos del Espíritu Santo para vivir la vida cristiana. Es una vida eterna, es una vida sobrenatural, no es una vida ordinaria, en lo más mínimo. Ellos necesitaban, nosotros también, ser humillados para ver el orgullo del corazón, lo que se esconde detrás de mi orgullo. Necesitaban esta experiencia para llegar a tener un conocimiento del verdadero yo. Cuando nosotros juramos, como juró Pedro, o cuando hacemos promesas, final de año, principio de año, o hacemos promesas en el noviazgo, o en un matrimonio, o en una sociedad de amigos, en relaciones. Nosotros solo estamos contando, yo creo que esto pasó con Pedro, solo estamos contando con el deseo que está en mi mente en ese momento dado. Yo creo que, genuinamente, a mí me parece que tanto en el caso de Pedro como de los discípulos, genuinamente ellos se creían incapaces de negar al maestro. No creo que lo estaban engañando. Ellos realmente afirmaron algo que ellos creían, excepto que no conocían la fragilidad de la naturaleza humana y la debilidad de la carne. Y yo creo que eso es importante recordarlo, porque lo que podamos decir acerca de ellos, tenemos que recordarlo acerca de nosotros. Yo no creo que ellos conocían la debilidad de la carne, pero tampoco conocían, como vamos a ver en el texto de Lucas, no tenían la menor idea de la intensidad, la magnitud de las fuerzas espirituales que se movían detrás de esta predicción y eventualmente culminación de los hechos. Hermanos, el apóstol Pablo nos dice, lo sabemos, y aunque lo sabemos y lo decimos, vivimos como desapercibidos, que nosotros vivimos en una constante lucha espiritual. Que nuestra lucha no es contra carne ni sangre. Yo tengo una lucha que es mayor que esa. Si bien es cierto que yo tengo una lucha con mi carne, yo tengo una lucha con el mundo, yo tengo una lucha con Satanás, pero Pablo me dice en Efesios 6, donde él está describiendo la armadura de Dios, él dice, tu lucha primordial, más portentosa, es contra fuerzas espirituales de maldad. ¿Dónde vamos a encontrar eso? En el texto que leímos. No en el texto que leímos, pero lo vamos a encontrar en otro texto acerca de la misma ocasión y de la misma negación. Porque esta negación, esta predicción y luego el cumplimiento de la predicción está en los cuatro evangelios, literalmente hablando. Y los evangelios nos ayudan a complementar la historia. Entonces Lucas nos da una información que los otros no proveen por razones que solamente Dios conoce. En el capítulo 22 de su evangelio, escucha la conversación, parte de la conversación que no está en nosotros. Ahora Cristo está hablando directamente con, Pedro: Simón, Simón, mira que Satanás los ha reclamado, los, a todos ustedes, ha reclamado para zarandearlos como a trigo. Pero yo he rogado por ti para que tu fe no falle. Eso es gracia. Y tú, una vez que hayas regresado, fortalece a tus hermanos. Y Pedro dijo: Señor, estoy dispuesto a ir donde vayas, tanto a la cárcel como a la muerte. Pero Jesús le dijo: Te digo, Pedro, que el gallo no cantará hoy hasta que tú hayas negado tres veces que me conoces. ¡Wow! Porque yo no sabía eso. Mateo no me lo dice, Lucas tampoco, Marco tampoco. Perdón, Lucas sí, Marco no me lo dice y Juan tampoco. Lo primero es que necesitamos entender, esto es una prueba. ¿Cómo yo sé que es una prueba? Bueno, porque Dios es quien está detrás y porque hay una garantía dada por Cristo antes de que la prueba ocurra. Le dice: Hey, lo voy a parar en Galilea. Y Pedro, yo he rogado por ti. Yo sé que tú vas a caer, pero aquí está la gracia. Yo he rogado por ti, no cualquier persona, yo he rogado por ti para que no falle tu fe, para que no te vaya para siempre. Y cuando regrese, no si regrese, no, cuando tú regreses, fortalece a tus hermanos. Versículo 31 de Lucas 22. Ahora, la prueba no es chiquita, es para todo. Satanás ha pedido permiso, igual que pidió permiso para Job, ha pedido permiso para zarandearlos como a trigo. Cuando tú zarandeas el trigo, la idea es que tú vas a separar la paja del trigo, perdón, del grano. Vas a separar la paja del grano. Si el grano es Cristo, porque el mismo Cristo en una ocasión habló de que si el grano no cae y muere, refiriéndose a su muerte, entonces no podrá llevar mucho fruto. Si el grano es Cristo, la idea de esta prueba, que Satanás lo está viendo como una tentación, y más adelante hablaremos de la diferencia, pero la idea de esta prueba es que Dios pueda fortalecer a estos hermanos. Satanás piensa que lo puede separar la paja, que son ellos, del grano que es Cristo. Pero Cristo rogó por Pedro, para que tu fe no falle. Y es ahí donde Pedro dice: Señor, estoy dispuesto a ir donde vayas, tanto a la cárcel como a la muerte. La fraseología es un tanto diferente con relación a los demás evangelios, pero yo no creo que es una contradicción, es simplemente, yo creo, esta cena se extendió por horas. Entonces yo creo que una primera vez, Cristo le anunció a Pedro y al grupo que ellos lo iban a abandonar y Pedro lo iba a negar. Y en la medida que la conversación siguió, pues Cristo revela esta parte que Lucas menciona acerca de que Simón ha pedido, perdón, Satanás ha pedido permiso. Le dice: Simón, Simón. Ese es el nombre de pila de Pedro. Ese es un nombre verdadero. Pedro es el nombre con el que Cristo lo bautizó, que significa piedra o piedrecita. Simón, Simón, Satanás ha pedido un permiso y se le ha otorgado el permiso. No es si esto pudiera ocurrir, no es que esto va a ocurrir. Se le dio permiso. De hecho, Zacarías habló de esto. Entonces, hora después, Jesús toma a sus discípulos y sigue hasta Getsemaní. Bueno, dijimos que esto pasó probablemente después de la cena, van camino a Getsemaní, después de este anuncio, Cristo sigue hasta Getsemaní. Y entonces allá llegó con 11 discípulos. A 8 de ellos le dijo: espérenme aquí, y se acercó un poco más adelante, con Pedro, Juan y Jacob. Entonces, a los 8 le dijo: siéntense aquí mientras yo voy allá y oro. Se nos dice Mateo 26:36. Pero luego, cuando él avanza con ellos tres, con Pedro, Juan y Jacobo, escucha lo que Cristo le dice a ellos en Mateo 26:38. Mi alma está muy afligida hasta el punto de la muerte. Quédense aquí y velen junto a mí. En otras palabras, ustedes tres, que son como el círculo íntimo, yo le estoy diciendo: yo estoy afligido. Yo estoy espiritualmente triste y emocionalmente triste. Yo voy a ir más allá, yo voy a orar, pero velen conmigo. En otras palabras, sigan orando conmigo. Este es un momento difícil, aún para mí. Bueno, Cristo comienza a orar un poco más allá. Ya le dijo: velen conmigo. Escucha lo que el texto ahora nos dice de Mateo 26, versículo 40. Entonces vino Jesús a los discípulos y los halló durmiendo. Y dijo a Pedro, ¿con que no pudieron velar una hora junto a mí? Pedro, pero tú me dijiste que iba a dar la vida por mí. Tú dijiste que podía ir a la cárcel o dar la vida por mí, llegar hasta la muerte. Y yo te pido que velen conmigo y a la hora tú te estás durmiendo. Versículo 41 de Mateo 26. Velen y oren para que no entren en tentación. Lo cual ellos no hicieron ni en ese momento ni después y por tanto todos cayeron en tentación. Escucha la frase clave. Una frase que Pedro no conocía, una frase que nosotros hemos oído, pero yo creo que con frecuencia nosotros no la creemos, se nos olvida, nos hacemos el chivo loco, como decimos. El Espíritu está dispuesto, pero la carne. Esa es la dicotomía, esa es la discrepancia entre voy a hacer, mi vida te daré y luego no te la doy. Siervo tuyo soy, pero luego sirvo mi carne. A tu llamar yo responderé y luego digo no, por ahí no. Porque el espíritu está dispuesto, pero la carne es débil. Pedro no conocía la increíble debilidad de la carne. El problema de los deseos de la carne es que ellos no son disciplinables, no son santificables, ellos no son racionales. Y Dios entonces, conociendo eso, nos dice, el espíritu está dispuesto, pero tú no eres solo espíritu, tú eres también carne. Pero tú y yo tenemos que recordar que la gracia nos advierte, la gracia nos instruye, pero hay algo que a mí me toca hacer. Y la gracia nos advierte antes de enfrentarnos a la tentación. Recuerda el título de mi mensaje. La gracia nos advierte porque crea que está firme, cuide de no caer. Entonces a nosotros nos toca velar y orar. ¿Cuál es la diferencia entre velar y orar? Bueno, hay una diferencia. Yo tengo que velar y al velar tengo que estar consciente de mis propias debilidades. ¿Cuáles son las áreas de debilidades? ¿Cuáles son los botones en mí que si son punchados van a ceder? Yo tengo que estar consciente de eso, pero yo tengo también que estar consciente de mis posibles tentaciones. Y luego yo necesito orar para ambas cosas, tanto para mis debilidades como para mis tentaciones. Hermanos, una vez más, cuando te hablaba de la necesidad de vivir en dependencia del Espíritu, eso no es para cuando yo voy a predicar solamente. Eso no es cuando yo voy en una misión. No, Cristo dijo, separados de mí, nada podéis hacer. Déjame llevártelo de lo más evidente a lo quizá menos evidente. Miguel, no puedes predicar, es más, no puedes preparar el mensaje separado de mí. Sí, pero ¿cómo es que yo me uno a ti? Por medio del Espíritu. En dependencia del Espíritu. Yo pedía otra vez, durante esta semana, en el día de ayer, en la madrugada, inspiración, iluminación. Pero a los padres, Cristo le diría, separados de mí, si ustedes son cristianos, no pueden criar hijos cristianamente. No, no pueden. Se pueden criarlos, pero no para que lleguen a ser siervos de Dios. Y yo creo que yo necesito recordar que tú y yo necesitamos asistencia divina, todos los días. La vida cristiana no es un proyecto humano, es una iniciativa divina. Yo necesito iniciativa divina para vivir esa vida. Ahora, lo que nos impide verlo así, afirmarlo así, vivirlo así, es que con frecuencia, ya sea que lo afirmemos o no, entendemos, yo puedo, yo tengo experiencia, tengo dones, yo tengo talentos. No, yo he estado en situaciones como esa anteriormente, la he sobrepasado, la he superado. Escucha lo que Santiago 4:6 nos dice. Dios resiste a los soberbios, pero da gracia a los humildes. Pedro no había conocido la humildad todavía, la necesidad de la humildad. Ni los otros discípulos tampoco. Lo sabemos porque horas antes, días antes, Pedro, Juan y Jacobo, los más cercanos estaban pidiendo por la mano derecha y la mano izquierda cuando Cristo viniera en su reino. Lo sabemos porque al llegar a Samaria, tiempo atrás, Juan y Jacobo querían quemar la villa porque no lo habían recibido. Esa gente era orgullosa, determinada, autosuficiente. Dios resiste a los soberbios. Lo mismo nos dice 1 Pedro 5:5, Proverbios 3:4. Hermano, nosotros no lo decimos en palabras. Pero cuando vamos a la hora de vivir, yo creo que nos creemos más capaces de hacerlo. Yo creo que hay varias cosas que lo ilustran. Nos creemos capaces de hacerlo, de vivir la vida cristiana, obviamente estoy hablando. Nos creemos capaces de hacerlo con poca oración o ninguna oración. Si no me crees, solamente tenemos que revisar nuestra vida de oración. Nos creemos capaces de vivir la vida cristiana sin ningún sentido real de la dependencia del Espíritu que yo necesito continuamente. Lo increíble es que Cristo vino, la segunda persona de la Trinidad, y no vivió un solo momento fuera de la dependencia del Espíritu. Cristo ni siquiera comenzó a predicar 30 años esperando para ser ungido por el Espíritu en el Jordán. Cuando sale de ahí, va al desierto, es tentado, y fue llevado al desierto, Marcos nos dice, para ser tentado, pero fue empujado al desierto por el Espíritu. Cuando entra en la guerra espiritual, citó la palabra de Dios, que está inspirada por el Espíritu. Salió de ahí y fue entonces a Nazaret, a una sinagoga, y predicó su primer sermón, y comenzó diciendo, el Espíritu de Dios está sobre mí. Y luego entonces él va a la cruz, sufre lo indecible, es clavado, y Hebreos 9:14 nos dice que el Espíritu Eterno lo sostuvo ahí, se muere. Y luego Pablo nos dice en Romanos 8 que él fue resucitado por medio del poder del Espíritu, pero yo puedo vivir mi vida sin dependencia del Espíritu. Hermanos, se nos olvida que tenemos un enemigo poderoso, juega sucio, malvado, que es, él no puede contra Cristo, pero él puede contra los hijos de Cristo, los hijos de Dios. Él es tan malvado que la palabra lo ilustra. Pedro mismo, en su carta, que pasó por esta experiencia, escribió y dijo que él es como un rejón rugiente que anda buscando a quien devorar, a quien descuartizar, a quien hacer pedazos. Tú y yo tenemos otro enemigo. Es un enemigo con el que tú te levantas y tú te acuestas, y es tu carne, y es mi carne. Tú y yo soñamos conforme a los deseos de la carne, la enorme mayoría de las veces. Tenemos un enemigo muy sutil, pero no tan sutil porque está a nuestro alrededor, que es el mundo, las corrientes que están a nuestro alrededor. Desde la ideología de género hasta ahora estos Therians, que son personas que se sienten ser animales y todo lo demás. Invade mi mente, que va, poco a poco me va insensibilizando. Recuerda que Cristo le dijo, después que yo haya resucitado, nos vemos en Galilea. Pero yo seguro se le olvidó eso. Entonces, Cristo hizo dos anuncios ese día. Anunció su fidelidad, nos vemos en Galilea, después de haberme abandonado, y anunció la infidelidad de los suyos. Es como si Cristo estuviera diciendo, hey, yo solo estoy diciendo ahora, para que cuando ustedes me abandonen, luego no piensen que ya yo los abandonaré a ustedes. No, no. Entonces, bueno, Cristo llegó a Getsemaní, estuvo ahí con los discípulos, con los 11, con los 8, con los 3. Estuvo solo y luego les ha apresado. Entonces, cuando es apresado, Cristo es llevado a ser interrogado. Pedro le sigue de cerca. Y ahora vamos a ver el resto de la historia. En Marcos todavía, versículo 66, voy a comenzar a leer ahí acerca de hasta el final. Estando Pedro abajo en el patio, ¿y Jesús dónde estaba? Arriba, siendo entrevistado en esta casa, en el segundo piso, entrevistado por Pilato. Estando Pedro abajo en el patio, llegó una de las sirvientas del sumo sacerdote y al ver a Pedro calentándose, lo miró, dijo, tú también estabas con Jesús, el Nazareno. Pero él lo negó, diciendo, ni sé ni entiendo de qué hablas. Entonces Pedro salió al portal y un gallo cantó. Cuando la sirvienta lo vio de nuevo, comenzó a decirle a los que estaban allí, este es uno de ellos. Pero Pedro lo negó otra vez. Poco después, los que estaban allí volvieron a decirle, seguro que tú eres uno de ellos, pues también eres Galileo. Pero él comenzó a maldecir y a jurar, yo no conozco a este hombre, ¿de quién hablas? Al instante, un gallo cantó por segunda vez. Entonces Pedro recordó lo que Jesús le había dicho. Antes que el gallo cante dos veces, me negará tres veces. Y se echó a llorar. Wow. Pedro acaba de descubrir de lo que él era capaz, de negar al maestro. Pero también estaba descubriendo quién era el verdadero Pedro. Hermanos, pruebas y tentaciones nos ocurren a todos a lo largo de la vida, con la intención de mostrarnos a nosotros quiénes somos, de manera que nosotros, conociendo mejor quiénes somos, podamos entender mejor la necesidad de depender del Espíritu y caminar hacia la transformación, hacia la imagen de Cristo. Dios no gana nada con probarnos para, yo quería que tú vieras que tú no eras tan bueno como eres. No, yo lo sé. Quien no lo sabe eres tú. Pero yo necesito que tú lo veas, porque yo tengo que hacer un trabajo en ti y no puede pasar sin tu participación. De manera que habiendo descubierto quién yo soy, quién Pedro era, que Dios pueda comenzar ahora o pueda continuar el trabajo en mí. Lo que leímos en el Evangelio, en el texto de Marcos, nos dice que Pedro seguía a Jesús de lejos. Y al principio, él como que se coloca alrededor de la fogata. Y ahí él estaba cerca, demasiado cerca. Y probablemente lo hizo porque Pedro, los discípulos y nosotros no conocemos que tenemos la suficiente fortaleza de carácter para exponernos a la tentación y superarla en cada ocasión. No lo tenemos, porque la carne es débil, aunque el espíritu esté dispuesto. Y entonces allí es donde esta sirvienta le dice del sumo sacerdote: tú también estabas con Jesús el Nazareno. Yo no sé o no sabemos si ella alguna vez lo vio con Jesús. No sabemos si otros le habían dicho que esto era de uno de los suyos. No sabemos. Lo que sí sabemos es que ella le está acusando de que hey, tú eras uno de ellos. Pedro, como no se conoce, aunque Pedro había jurado lo que había jurado, la realidad es que él no estaba ahí. Si Pedro hubiese estado realmente en un punto de madurez espiritual y de compromiso con Cristo, lo que él hubiera dicho a esa señora es: bueno, así es. Pero Pedro fue sorprendido. Y entonces, escucha la respuesta increíble de Pedro. Versículo 68. Ni sé ni entiendo de qué hablas. ¡Wow! Ni sé ni entiendo de qué hablas. Y entonces un gallo cantó. Es como que Pedro está diciendo, mira, diciéndose a sí mismo: déjame desconectarme de esto. Yo no sé de quién tú me hablas y por tanto no entiendo la pregunta, porque yo no tengo idea de quién es esa persona. No lo conozco, pero tampoco entiendo la pregunta. Pero está tratando de distanciarse. Está tratando de distanciarse porque ya el ambiente se ha calentado demasiado. Y él se aleja. Él estaba ahí alrededor del fuego porque ahí era el lugar donde la gente usualmente se colocaba, sobre todo a altas horas de la noche. Aparentemente en esa época del año hay brisas frías que circulan. Y en esa época sí era como la gente se calentaba. Pero el texto nos dice que entonces Pedro comenzó a alejarse de la situación y se fue al portal. Eso es como ya casi para salir. Pero está corriendo ahora. El calor de la ocasión y el temor lo llevó a huir. Exactamente como Adán y Eva, que cuando pecaron, Dios lo llamó, ¿qué hicieron? Corrieron y se colocaron detrás de un árbol tratando de esconderse, huyendo, ¿verdad?, de la situación. Los otros discípulos ya habían salido, ya habían corrido, ya se habían escondido. Pero la prueba para Pedro no había terminado. La muchacha lo ha confrontado, porque lo confrontó una vez alrededor de la foguera o de la hoguera, lo confrontó una segunda vez cuando se alejó al portal, y Pedro en cada ocasión fue sorprendido. Y muchas veces eso es lo que a nosotros nos ocurre. Nos sorprenden, y como no sabemos cómo, Pedro no estaba esperando como que esta muchacha lo reconociera, nos sorprenden con algo y como no sabemos qué responder, nos justificamos, y luego de sentirnos justificados salimos de eso. Otra vez nos airamos. Yo creo que Pedro estaba airado ahí. No sé de qué hablas, ni tampoco entiendo. Wow. Otra vez, ante la sorpresa, nos quedamos callados. Pero más comúnmente, mentimos. Y probamos lo que el salmista escribió en el Salmo 116:11, que todos los hombres son mentirosos. Ahora, antes de que tú condenes a Pedro, porque la realidad es que cuando condenamos a Pedro, frecuentemente nos estamos condenando a nosotros mismos. Escucha estas palabras sabias. Decía más tempranamente que no recuerdo cuál de estos dos académicos lo dijo o lo escribió. Eso o fue F.F. Meyer, F.F. Bruce, o fue Meyer, F.F. Meyer. Entonces, decía, cuando vayas a condenar a alguien, piensa primero a alguien que haya caído. Tú no sabes la magnitud de las fuerzas de la fuerza que lo asediaron. En el caso de Pedro, Pedro sabía que era Satanás mismo que había pedido permiso, de manera que esto era inconmensurable. Imagínate, Satanás pide permiso, imagínate todo el poder que tiene, pero resulta que Dios se lo concedió. Es como que Dios le dijo, ok, ahí está Pedro. ¿Tú te imaginas la magnitud de ese acoso interior? Número uno, decía este académico. Número dos, tú no sabes cuánto tiempo la persona ha estado resistiendo, tratando de que no sea así. Número tres, ten cuidado, porque tú nunca sabes lo que tú hubieras hecho en la misma situación. De manera que miremos a Pedro a través de los lentes de Dios y veámonos a nosotros. Pedro negó la situación, pero no cambió el corazón. Negar la situación, distanciarme de la ocasión, de la tentación, no me ayuda para nada, porque no cambia mi corazón, lo que implica que lamentablemente viviré la experiencia otra vez. Al mismo tiempo, interesante, porque mientras Pedro está siendo cuestionado en el patio, arriba, en el segundo piso, Cristo está siendo cuestionado por el sumo sacerdote. Esta era la casa del sumo sacerdote. Escucha la pregunta para Cristo. ¿Eres tú el Cristo, el Hijo del Bendito? ¿Qué tú piensas que Jesús dijo? No soy. No, Jesús dijo, yo soy. Jesús afirmó su identidad sin ningún temor. Eso es quien yo soy. Pedro niega la identidad de Cristo que él conoce, pero Pedro no conoce su propia identidad como hombre pecador. Jesús representó la verdad en ese cuestionamiento. Pedro lamentablemente se fue del lado de la mentira. Jesús es la verdad. Pedro no sabe, no supo cómo decir la verdad bajo presión. Ambos, Pedro y Jesús, estaban siendo interrogados por hombres. Ambos estaban bajo prueba. Jesús, para probar quién él era, dejarlo claro y dejarlo por escrito, y Dios lo permitió en el caso de Pedro para que Pedro conociera quién él era. A Jesús le está yendo muy bien diciendo la verdad, no porque evitó la cruz. No, le está yendo muy bien porque él iba camino a la cruz sostenido por el Espíritu Santo. Pedro va de mal en peor y no puede contar con la asistencia del Espíritu cuando él está en la situación en que está. El Espíritu eventualmente lo trae a Cristo de nuevo, pero no en ese momento. Versículo 69, cuando la criada lo vio de nuevo, comenzó a decir a los que estaban allí, este es uno de ellos. Ahora las cosas se van complicando, porque al principio esto es como una acusación privada. Solamente la criada está involucrada en esto. Pero ahora resulta que ella está tratando de involucrar a otros y le está diciendo a otros, hey, ese es de lo que andaba con Jesús. Es como que ella tiene un interés en que si aquel que está allá arriba lo están interrogando, a este hay que interrogarlo también. Si aquel lo van a matar, a este hay que matarlo también. Como que ese era su interés, parece ser, porque ella sigue y sigue y sigue. Versículo 70 del texto de Marcos 14, él lo negó otra vez. Bueno, la primera ocasión que Pedro lo niega debió de servirle de advertencia de que esto iba a continuar y que él debía ser más cuidadoso en la medida en que seguía hacia adelante. Pero la primera vez no le sirvió de advertencia, la segunda vez tampoco. De manera que él va a seguir en medio de la prueba. La prueba no se termina hasta que el propósito de Dios se haya completado. Seguimos. Entonces Pedro falla dos veces ya, pero luego hay otros que estaban allí, que volvieron a decirle a Pedro, seguro que tú eres uno de ellos, pues también eres Galileo. Los galileos no lucían diferentes, pero hablaban con un acento. Quizás eso hizo que ellos le reconocieran. Y de repente Pedro ahora está atrapado, porque ahora hay una mujer, algunos más, y ahora otros más que están en lo mismo, en acusarlo. Y eso es lo que nos ocurre con el pecado nos atrapa. Esto es como Moisés lo escribió en la ley de Moisés, en Números 32:23. Déjame decirlo en inglés primero, porque en inglés se entiende mejor para aquellos que entienden, y luego te voy a decir cómo está traducido al español, pero en Número 32:23 dice, "Your sin will find you out." O sea, tu pecado te va a encontrar, te va a atrapar. En español no se entiende tan claro, pero dice, tu pecado te va a alcanzar. Está tratando de proveer la misma idea, pero el otro es como un poco más personalizado. Y cuando Pedro se ve atrapado, que ya no sabe cómo más negarlo, escucha, versículo 71, él comenzó a maldecir y a jurar, yo no conozco a este hombre de quien hablas. Pero ni siquiera se digna pronunciar el nombre Jesús. Él quiere distanciarse de Jesús lo más que pueda. Dice, yo no conozco a este hombre, como que ni siquiera su nombre me sé. Pero tú caminaste sobre las aguas, Pedro. Estuviste en el monte de la transfiguración. Pedro, pero tú eres un apóstol. Ya. Yeah. Pero el apóstol y yo compartimos una misma carne. Wow. Una negación con la señora, una segunda con algunos más, una tercera. La mujer, identificada como servienta del sumo sacerdote, está interesada en encontrar otros como que la apoyen. Y eso nos tipifica tanto, hermanos. Pensamos en alguien, acusamos a alguien y luego comenzamos a hablar de esa persona. Para que otros se unan a mi coro. O sea, yo lo que necesito es que alguien me haga coro.

Eso se ha dicho un montón de veces. Si no vemos las cosas como son, nosotros ni siquiera nos vemos a nosotros mismos como nosotros somos. Y al mismo tiempo, como no vemos, no nos vemos a nosotros mismos como somos, vivimos pasando condenación, juicio sobre otros. Porque a otros sí los vemos, pensamos nosotros, pero a nosotros no. Otra vez decimos la mitad de la verdad, y al decir la mitad de la verdad decimos, no, yo le dije la verdad. No. Porque lo que hace una verdad o mentira es la intencionalidad. Si yo le dije la mitad de la verdad con la intencionalidad de esconder el resto, yo le dije una mentira. Eso es diferente a un niño cuando te pregunta acerca de la procreación. Tú le vas a decir la mitad de los hechos, primero porque quizás no entienda, y segundo porque necesita quizás más edad para entenderlo. Sí, pero tú no querías engañarlo. Tú estabas protegiéndolo. Otras veces distorsionamos la verdad y lo hacemos a veces intencionalmente, a veces lo hacemos en medio de la ira, la mayoría de las veces lo hacemos en medio del temor. Eso fue lo que le pasó a David, eso fue lo que pasó a Abraham, y eso es lo que ha pasado con Pedro en este momento. Otras veces actuamos de una manera para dar la impresión completamente contraria de lo que es. Y decimos cosas como que el otro dice, pero ¿quién está hablando de eso? No, pero yo sé que no estamos hablando de eso, pero yo necesito distanciarme de aquello que sí hice. Eso es como somos. Versículo 72. Al instante un gallo cantó por segunda vez. Entonces Pedro recordó lo que Jesús le había dicho. Antes que el gallo cante dos veces, me negarás tres veces. Bueno, Pedro, él no fracasó, él tropezó. Y digo que él no fracasó por lo siguiente. Pedro ese día terminó entendiendo más sobre la naturaleza humana. Ese día comenzó a conocerse mucho mejor. Él terminó con mayor santificación. No fracasó porque Cristo le iba a esperar en Galilea. Tanto así que cuando Cristo resucita y las mujeres van a la tumba, Cristo le dice, ya me vieron, ¿verdad? María Magdalena y las otras Marías, id donde mis hermanos y decirle que yo resucité. Id donde mis hermanos y dile a ellos y a Pedro, pero que Pedro es parte de ellos. Sí, pero a Pedro, el que me negó, el que probablemente no tiene cara para verme. Dile que yo resucité. A ver si Pedro se recuerda que en el mismo contexto, en la misma cena, y en el mismo contexto le dije, después que yo resucite, nos vemos en Galilea.

Hermanos, Dios nos va a probar, créeme que nos va a probar. Pedro habla de eso en su primera carta, que nosotros somos probados por fuego. La fe es probada por fuego. Dios nos va a probar. La diferencia entre una prueba y una tentación es que el fin de la prueba es santificarte, crear, formar la imagen de Cristo en ti. El fin de la tentación es destruirte. Que el reino de los cielos no quiera saber de ti jamás. Dios prueba, Satanás tienta. Pero las tentaciones son permitidas por Dios. El caso de Pedro, el caso de Job, el caso de David, de hecho, cuando hizo un censo, dice que Satanás incitó a David a hacer un censo. Dios lo permitió para que David pudiera llegar, seguir conociéndose. Yo necesito conocerme a mí. Ahora tú me podrías decir, ¿cómo yo me conozco a mí mismo? ¿Voy a un psicólogo a hacer terapia? No, así no te conoces. No, así tú vas a conocer la persona que el psicólogo entiende que tú eres. Juan Calvino lo dijo de la mejor manera. Al principio de sus institutos de la religión cristiana, su libro más famoso. Al principio, principio, principio del libro. Que el verdadero conocimiento mío consiste en, requiere de ascender hasta Dios, llegar a conocerlo y luego descender para conocerme yo. Exactamente, eso fue lo que le pasó al profeta Isaías. Isaías tiene una visión de Dios, lo vio en toda su santidad, su majestad, alto, sublime, serafines cantando holy, santo, santo, santo. Y cuando Isaías se vio, yo soy horrible. Yo soy un hombre de labios impuros, pero yo soy tan impuro como el resto. Yo habito en medio de un pueblo de labios impuros también. Exactamente. La única manera de yo poderme conocer a mí mismo es si conozco a Dios, porque Dios me va a traer luz, su Espíritu me va a abrir los ojos, me va a dar discernimiento, me va a dar sabiduría, y de repente ahora yo puedo verme bajo la lupa de Dios. Mientras tanto, voy a seguir diciendo cosas que luego no hago, cantando cosas que luego no hago. Porque cuando te ves por lo que eres, aprende que necesitas vivir en dependencia del Espíritu. Te ves pequeño, literalmente hablando. Pedro esa noche la pasó mal porque él estaba solo. Los otros días no estaban ahí con él. Estaba cansado, no habían dormido. Una noche tensa, estaba nervioso, estaba oscuro. Estaba en un territorio enemigo. Aparte de que este territorio, el mundo, es un territorio enemigo. Estaba un territorio enemigo. Estaba en el patio del sumo sacerdote, que querían colgar a Cristo. Lo impresionante de todo esto es que al mismo tiempo que Cristo le reveló a Pedro la intensidad de la lucha espiritual, quién era que había rogado, había pedido permiso para zarandearlos, al mismo tiempo le habló del poder que iba a hacer que él no fallara. Yo, Cristo, he rogado por ti, Pedro, para que tu fe no falle. Ese es otro poder, mayor que el primero. Finalmente la prueba terminó, pero terminó cuando el propósito de Dios se había cumplido. Terminó cuando Pedro llegó a conocer sus flaquezas y de la poca confianza que podemos tener en la carne. Bueno, de hecho, poca confianza no. El apóstol Pablo decía, en mi carne nada bueno el mismo apóstol Pablo escribió, en mi carne no pongo ninguna confianza. Claro que no. Si Pablo no lo hizo, ¿qué puedo hacer yo? Ahora uno pensaría que esa caída de Pedro es para que tú puedas ver la necesidad de seguir caminando en dependencia del Espíritu hasta el final. Uno pensaría que esa caída de Pedro lo sanó para siempre. Que Pedro jamás va a hablar mentira, que Pedro jamás va a hacer ningún tipo de negación. Hello. No, no lo sanó. ¿Cómo así, pastor? Bueno, resulta que Pablo llega a Antioquía. Y estando en Antioquía, Pablo comienza a ver una actitud de parte de Pedro que Pablo no puede creer. Recuérdate que Pedro fue quien tuvo la visión antes de ir a la casa de Cornelio, de que ahora judíos y gentiles, cristianos, no podían vivir separados, que era como en un solo pueblo, una sola familia. De manera que Pedro oyó cuando Dios le dijo, no llame inmundo, como ellos consideraban los gentiles, a lo que

0: Yo he limpiado, puede comer de todo. ¿Ok? Entonces Pedro comenzó a juntarse con gentiles. De hecho, cuando él sube a Jerusalén, lo estaban esperando para cuestionarlo. ¿Cómo es que tú, siendo judío, entraste en casa de gentiles? Y el texto dice, creo que es Hechos 11, me parece, que Pedro entonces le explicó la visión que él tuvo y todos se calmaron. Él tuvo la visión. Ahora escucha. Pablo escribe a los Gálatas, capítulo 1, versículo 12 al 14. Porque antes de venir, algunos de parte de Jacobo, eso es, Jacobo es el pastor en Jerusalén, o sea, algunos de, antes de venir judíos, él, Pedro, comía con los gentiles. Pero cuando aquellos vinieron, Pedro empezó a retraerse y apartarse porque temía, otra vez Pedro, el temor, a los de la circuncisión. Y el resto de los judíos se le unió en su hipocresía. Pablo, pero tú eres fuerte, llama a Pedro hipócrita. Se unió en su hipocresía de tal manera que aún Bernabé fue arrastrado por la hipocresía de ellos. ¿Te das cuenta de cuando el pecado afecta? Nadie peca en privado, lo hemos dicho. Y tú ni yo. Pero cuando vi que no andaban con rectitud en cuanto a la verdad del Evangelio, dije a Pedro, delante de todos, si tú siendo judío, vive como los gentiles y no como los judíos, ¿por qué obliga a los gentiles a vivir como judíos? En otras palabras, ¿por qué le va a pedir a los gentiles ahora que coman tu dieta y ahora tú te vas a separar de ellos? Perdón. Pedro negó la visión que él tuvo y negó a Cristo en el patio del sumo sacerdote. ¿Por qué lo hizo? En ambos casos, por temor. ¿Temor a qué? Temor al hombre. Había una falta de veracidad en el corazón de Pedro, ciertamente, pero lo que puede curar el temor al hombre es una sola cosa. Es que de nuevo tú hayas llegado a conocer a un Dios enorme. Un Dios enorme, porque entonces tú te verás muy pequeño. Cuando tú veas a Dios en toda su santidad, hasta donde la pueda ver, tú te verás como un hombre pecaminoso. Por eso Pablo decía, yo soy el peor de los pecadores. Soy como un abortivo. Mientras más te acerca a Dios, más pecaminoso te ves. Claro, porque más luz tiene y más santidad tú has visto en la persona de Dios. Yo tengo que ascender, conocer a Dios y luego descender y verme a mí. El problema es que a lo largo de los siglos, si hay algo que la iglesia ha dado testimonio, es que no conoce al Dios que ellos adoran. Ha sido dicho por múltiples personas. Y lo mostramos de mil formas diferentes. Cuando pecas y no quieres ir a hablar con Dios de manera brutalmente honesto con Él, no conoce a Dios. Tú no conoces su misericordia, tú no conoces su gracia. Él es el que te está esperando. De hecho, si alguna vez te acerca a Él, Él fue el que te trajo. ¡Wow! Cuando nos alejamos del cuerpo de Cristo porque estamos viviendo en pecado, hermano, tú no conoces a Dios, porque Dios es el que quiere traerte para que te encuentre, para encontrarse contigo, no para que tú te encuentres con Él, no, para encontrarse contigo y lavarte, limpiarte, fortalecerte, ponerte en tus pies de nuevo para que sigas corriendo. Hay un libro, ¿verdad?, que se conoce como Cuando Dios es muy pequeño y la gente es muy grande. Es de eso que habla. Entonces, el temor al hombre es un reflejo del tamaño del Dios que yo conozco. Y de eso es que Dios quiere curarnos. Si quiere conocerte a ti mismo, necesita conocer a Dios. Lo otro es natural, literalmente hablando. Primer mandamiento de la ley de Dios, ¿cuál es? Ama al Señor tu Dios con todo tu corazón, toda tu mente, toda tu alma, toda tu fuerza. Eso es. Pero como yo lo amo así, pastor, yo no puedo producir amor. No es tan difícil si se da una condición. Conócelo. Si lo conoces, lo va a amar de esa manera, indefectiblemente. Y entonces, si lo amo de esa manera, ¿qué será el resultado? Cristo nos dijo, obedecerás mi mandamiento. No es tan, la obediencia, cuando seguimos el diseño de Dios, no es tan difícil. Tú me conoces, ahora, por definición, me amas. Y por definición, me obedeces. La obediencia es casi imposible cuando no me amas suficiente y cuando no me conoces suficiente. Pedro necesitaba seguir conociendo. Yo tenía una idea grande de Cristo para el final, pero no completa. Por eso cuando Él resucitó, tampoco creían que había resucitado. De las mujeres que fueron a dar la noticia, pensaron que estaban locas. Claro que ustedes no conocen que fue Dios realmente encarnado quien murió y que iba a resucitar tal como Él lo prometió. Entonces, al final de este mensaje, hermanos, esto está aquí, como decíamos al principio, para nuestro ejemplo. Número uno. Número dos, para que entienda cuál es la solución, necesito conocer a Dios más cada vez. Número tres, necesito vivir en dependencia del Espíritu. Vivir en dependencia del Espíritu. Necesito velar en oración y velar por mis áreas de debilidades. Y pedirle a Dios incluso que me ayude a velar. Hasta ello necesito al Señor. Padre, gracias. Gracias porque tu palabra está repleta de enseñanzas acerca de cómo somos, pero lo más increíble es que está igualmente repleta o más repleta todavía acerca de tu gracia, que conociendo cómo somos, se ha acercado a nosotros para perdonarnos y no dejarnos como somos. Gracias por tu increíble misericordia. Gracias porque has tenido misericordia para conmigo, Dios. Gracias porque no me has dejado a lo largo del camino, cuando mi carne ha querido desviarse. Gracias por estar ahí. Gracias por amarme, a pesar de mí mismo. Gracias por amarnos. Señor, ayúdanos a recordar que es tu gracia la que me regresa a ti y que tenemos un abogado defensor delante del Padre. Si pecamos, dice Juan. Juan dice que si pecamos, abogado defensor tenemos delante del Padre. No es cuando me porto bien que yo tengo un abogado defensor. Es incluso cuando yo peco que tengo abogado defensor. Ven al trono celestial. Ahí está tu abogado que murió por ti, si eres hijo, en Cristo Jesús. Amén, amén. Bendiciones.
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1: 14 horas, 5 minutos.
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Muy buenas tardes, queridos hermanos, ¿cómo están? La bienvenida a esta nueva edición de México Canta al Señor de este día, jueves 27 de agosto. ¿Cómo están allí en casita, en la oficina, en su tiempo de colación, de descanso, en esta pausa, cierto, de esta, para vivir la jornada de tarde? Bueno, sean muy bendecidos y bienvenidos a compartir estos próximos minutos de alabanzas al Señor, de regocijo, de cánticos que son para el Señor y que también deleitan nuestro corazón. Un cántico, una palabra también cantada, y así vamos avanzando con lo que es este México Canta y por supuesto la audiencia que son ustedes y que están orando y están también intercediendo por una obra llamada Fundación Armonía. Así que gracias por todos también los que están colaborando, están apoyando allí, se están inscribiendo como compañeros de milicia estos días. Bueno, luego hablaremos un poquito más de aquello. Tendremos este tiempo para alabar el nombre del Señor con lindas alabanzas preparadas a este estilo de México Canta, microprogramas, Palabra del Señor, devocional también que de temprano se ha compartido y mucho más con todos ustedes que también nos comienzan a reportar al más 569-7848-3006. ¿Cuántos están en la sintonía? Que levanten su mano. Ah, no veo muchas, hartas manos levantadas. Ahora también escríbanos un minuto ahí, nos reporte ahí sintonía de qué lugar nos está escribiendo, el sector de cordillera, de campo. Sería lindo saber de ustedes también, queridos hermanos. Y si no, bueno, allí puedan deleitarse con las alabanzas que nuestro hermano Héctor ya tiene dispuestas para continuar en este México Canta al Señor.

Saludamos a quienes están en sintonía o agregándose la sintonía a esta hora de la tarde a Puerto Natales 97.9 FM, también a Coronel 89.5 FM y también a Copiapó Tierra Amarilla 90.3 FM. Saludos para ustedes, queridos hermanos. Sería lindo que nos reporten también a nuestro WhatsApp si están ahí en sintonía. Allí una gratitud, una palabra, un saludo también, ¿eh? Así que está habilitado nuestro WhatsApp a esta hora de la tarde. Y también la palabra del Señor, lo decíamos que compartimos también a esta hora, y el libro de Marcos en el capítulo 10, versículo 14. Marcos, libro del Evangelio según San Marcos, capítulo 10, versículo 14. Cuando Jesús vio esto, se indignó y les dijo: dejen a los niños, vengan a mí, no se los impidan, porque de los que son como estos es el reino de Dios, dice el Evangelio según San Marcos, capítulo 10, versículo 14. Palabra del Señor que podemos compartir a esta hora. En un momento del ministerio terrenal de Jesús, le llevaron unos niños para que le impusiera las manos y orara por ellos. Los discípulos intentaron apartar a los niños, pero Jesús les dijo: dejad a los niños venir a mí y no se los impidáis, porque de los tales es el reino de los cielos. Hay dos elementos importantes aquí, en esta historia. Primero, que intentaron los discípulos alejar a los niños de Jesús. Además, que quiso decir Jesús cuando dijo: dejad a los niños venir a mí, porque de los tales es el reino de los cielos. Pregunta interesante, pregunta que también podemos responder a esta hora. Bueno, primero, es importante recordar que los niños de la época de Jesús no eran considerados necesariamente especiales o particulares, solamente por los padres. No eran mirados por el resto de una buena manera. Por eso, ellos, como discípulos en su cultura, alejaron a los niños de Jesús. Pero qué maravilloso ver aquí, ver cómo el Señor interactúa con los niños. Y los niños son quienes son necesitados. Los niños son dependientes y no saben casi nada de la vida. Funcionan sobre todo por la emoción y no con la razón. Pero Jesús aquí le dijo: porque de tal es el reino del Señor. En otra oportunidad también, de hecho, dijo Jesús: de cierto digo que si no os volvéis a ser como niños, no entraréis al reino de los cielos. Así que cualquiera que se humillare como este niño, ese es el mayor del reino de los cielos. La orden de Jesús entonces, dejar al niño venir a mí, revela varias verdades. Los niños necesitan ser bendecidos por el Señor primero. El Señor quiere bendecir a los niños. Hay que timar a los padres también, que los lleve, llévelos a la escuela dominical, llévelos al templo, mamados, papá y papitos, porque el Señor considera a los niños también como importante. A lo mejor lo verá jugando allí distraídos, pero si usted llega acá y le pregunta dónde estuvo el pastor o el enseñador, la palabra, más probable que algo le va a decir, porque ellos igualmente escuchan. Jesús considera a los demás débiles y vulnerables entre nosotros como niños. Y de pronto, amados hermanos, vemos el carácter de un niño sin el hecho de confiar plenamente en él, ya como lo hacen los niños a sus padres. Y esa fe no consiste en saberlo todo o hacerlo todo. Bien, se trata de saber que, pese a lo que pase, nuestro Padre cuidará de nosotros. Esta confianza en él, incluso cuando la vida es aterradora, triste y no tiene sentido, y lo que hace que un creyente sea como un niño: todo lo que el Padre me da vendrá a mí, y al que a mí viene no le echo fuera. Dios ama a sus hijos, y si le recibimos y somos como ese niño también, podemos ser parte también de hombres transformados, cambiados por el poder del Señor. Así que, amados, considera a los niños allí en la congregación, denle su lugar que corresponde, porque el Señor mismo los enseñó ahí en el Evangelio según San Marcos, en el capítulo 10, versículo 14. Usted puede leerlo ahí nuevamente, ¿eh? Así que la invitación entonces a esta hora, en este México, canta al Señor.

2 de la tarde con 24 minutos, digo la hora porque estamos en vivo compartiendo desde acá de la ciudad de Valdivia para todo el país a través de la red de emisoras y a través de internet al mundo. Qué lindo poder saber también que a través de estas señales se puede alcanzar a muchos. Y esto es posible, queridos hermanos, porque hay un remanente fiel. Y ellos son nuestros hermanos compañeros de milicia, nuestros hermanos colaboradores, que mensualmente, con una ofrenda, que lo disponen en todo su presupuesto para cubrir el costo operacional que significa mantener esta red. Gracias al Señor por los que participan. Pero usted puede tomar la posta. Sí, hay hermanos que no han podido. Otros han partido de la presencia del Señor. Otros ya no lo pueden hacer por diferentes motivos. Pero usted, mi hermana, mi hermano, que está hace poquito escuchando o tal vez ha sentido en su corazón de hacerlo, de decir ya, yo voy a tomar el lugar de aquel que tal vez no lo puede hacer o ha partido de la presencia del Señor, porque son muchos los hermanos que han partido y eran colaboradores, eran compañeros de milicia. Y usted puede hacerlo ahora a través de nuestro WhatsApp en +569-78-483006. Usted ahí nos indica, quiero ser un compañero de milicia, quiero reinscribirme, hermano, voy a contactarme con mi recaudador que en algún momento venía a buscar la ofrenda y por alguna situación no pudimos contactarnos, cambié mi teléfono, muchas cosas que pudieron haber habido en el camino. Bueno, ahora puede usted reinscribirse comunicándose con nuestro WhatsApp y nosotros ahí reenviamos esto para que se pongan en contacto con usted, ¿ya? +569-78-483006 en la línea de WhatsApp. Importante, amados hermanos, que usted pueda hacerlo. Bueno, lo han dicho a través de transferencia. Igualmente lo puede hacer, inscribiéndose a través de transferencia. La modalidad de que retiro a domicilio también continúa. Hay hermanos recaudadores en diferentes lugares en el país que pueden retirar su ofrenda. Y así, amados, lo importante es que cada uno, y no mire, vendrán o serán muy poquitos, lo recibirá la transferencia el banco en esta cantidad. No mida eso, solamente su corazón dispuesto a hacerlo y fiel al Señor. Por eso, siempre que tome este de ser un compañero de milicia, ore al Señor, luego ahí también nos escribe. Ya, eso es, queridos hermanos, invitación extendida estos días para que usted sea parte de los que trabajamos juntos, porque todos hacemos posible una obra como esta, con su oración, con su ofrenda, con su participación allí voluntaria generosa. Seguimos cantando, Hay Más México canta al Señor.

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0: 27 de agosto. Una fe como la de un niño. Cuando Jesús vio esto, se indignó y les dijo: «Dejen que los niños vengan a mí. No se lo impidan, porque de los que son como estos es el reino de Dios». Marcos 10:14. En tiempos de Jesús, los niños no ocupaban un lugar importante dentro de la sociedad. Sin embargo, cuando los discípulos intentaron impedir que se acercaran a Él, el Señor los corrigió con firmeza y los recibió con amor. Con este gesto, no solo mostró el valor que tienen los niños delante de Dios, sino que también enseñó una verdad fundamental acerca del reino de los cielos. El Señor Jesús declaró que quienes reciben el reino como un niño son los que verdaderamente entran en él. Los niños saben que dependen de otros para vivir, confían en quienes los cuidan y reciben con sencillez aquello que se les ofrece. De la misma manera, nadie puede alcanzar la salvación por sus propios méritos. Debemos acercarnos a Cristo con humildad, reconociendo nuestra necesidad de Él y confiando plenamente en su gracia para el perdón de nuestros pecados y la vida eterna. Cada día es una oportunidad para recordar que seguimos dependiendo completamente del Señor. Por eso, vivamos con un corazón humilde, dispuesto a confiar en su palabra, obedecer su voluntad y descansar en sus promesas. Quien se acerca a Cristo con una fe sencilla, descubre que en Él encuentra el perdón, la esperanza y la seguridad que solo Dios puede dar. La frase para reflexionar hoy es: acerquémonos a Cristo con la confianza y la humildad de un niño.
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¿Cómo están ustedes, queridos hermanos de San Felipe Los Andes, 99.1 FM? ¿Cómo están ustedes, hermanos de Frutillar, 93.9 FM? ¿Cómo están ustedes, hermanos de Villarrica, Licanray, sí, 97.7 FM? Bien, bendecidos, qué bueno saber que ustedes están ahí presentes, como nuestra hermana Aralí, desde Monclova, ahí en México, nos escribe, dice, saludos familia en Cristo, desde Monclova, reportando sintonía. Gracias, mi hermana Aralí, gracias por ahí estar muy presente siempre en la sintonía. Saludos desde San Pedro de la Paz, el Señor nos ayude en tiempo de acción de gracias. Yo desde San Pedro de la Paz, hermana Sonia, amén, sí, a partir de mañana, amados hermanos, serán nuestros días de acción de gracias. Ahí está entonces nuestras hermanas y hermanos participando, nuestro hermano allí Gerardo también, saludos hermanos, el que está en el control también, dice el hermano Gerardo, así que gracias ahí. San José la Mariquina con mucha lluvia y truenos y relámpagos, pero todo bien, saludo a todos los que están escuchando en este hermoso programa de bendición. Ah, ¿cómo está el clima por esos lados de ahí de San José la Mariquina con truenos y relámpagos? Bueno, ha sido el invierno así, este tiempo. Saludo, dice la hermana Vilma, también el hermano Héctor aquí presente, escuchando desde mi trabajo en la Florida, y que sean muy bendecidos. Me encanta el programa, los escucho todos los días. Hermana Vilma, gracias, hermana Vilma, gracias porque tenemos, uno, dos, tres, cuatro auditores. Excelente. Saludos de San Fernando, tierra guasa, dice nuestra hermana Jimena. Gracias por estar ahí presente también. Hermano Juan Carlos de ahí de Molco Alto presente. Está ahí también, saludos ahí, Villarrica bajo lluvia, dice, del sur. Muchas bendiciones, muy buen programa, hermano Juan Carlos, desde Molco Alto, ahí en Villarrica. Saludos a esos sectores hermosos, sí, por supuesto, con lluvia, con sol, con todos los climas. Siempre es hermoso el lugar donde es de nuestro país. Buenas tardes, mis hermanos, Dios les bendiga, que el gozo del Señor llene siempre su corazón y que su paz le acompañe en cada momento. Adelante con gozo, alegría y confianza en el Señor. Salmo 118, versículo 4, este es el día que hizo Jehová, gozaremos y nos alegraremos en él. Hermana Jessica presente también ahí en la sintonía. Gracias, hermana Jessica. Ahí están entonces los hermanos participando, más 569-7848-3006. Seguimos cantando. Ay, más México, canta el Señor.

solo Él pudo salvarnos. Así que, amados hermanos, ¿a quién iremos? Dijo el apóstol ahí también, ahí, solamente tú tienes palabras. Y la salvación viene del Señor. Así que, amados, gracias porque estamos en el lugar, estamos en el momento donde el Señor ha hecho esta obra poderosa y podemos seguir solamente glorificando su nombre, anunciando estas virtudes gloriosas a otros y siendo luz y sal en esta tierra para que otros conozcan del amor de Dios. No se olvide esta gran comisión. Saludo, dice mi hermano desde acá de San Bernardo, Rubencito, Gemima, Damaris y mi esposa Silvita, también a mi tía Febe Carrasco y su hermosa familia de parte del hermano David Soto. Saludos, hermano David, saludos a la familia también que están ahí en sintonía. Dios les bendiga, quiero inscribirme, dice nuestra hermana ahí de la octava región, provincia de Arauco, en Carampangue, dice su hermana Edilia.

dándonos sintonía. Acá en Rancagua presente, saludos cordiales, hermano, bendiciones. Aquí también en Concepción, también presente con un cielo que amenaza lluvia, pero con el gozo del Señor en el corazón por todas sus bendiciones, saludos y cariños, mis queridos hermanos de Armonía, hermana Lilian desde Concepción, también con amenaza de lluvia. Ahí está entonces, hermana Eva también. Este saludo va a Santiago, a mi sobrina Génesis Valenzuela, a mi tica que hoy está de cumpleaños, un año más de vida, gracias a la misericordia del Señor. Desearle que sea muy bendecida en lo espiritual y laboral, tenga un hermoso día junto a su familia. Así que saludos a la sobrina de la hermana Eva, ahí Génesis Valenzuela, que está de cumpleaños

Felicidades, hermana Génesis, ahí en Santiago, de parte de la hermana Eva de Rancagua, y le manda los saludos y que sea muy bendecida. Un regalo musical a esta hora también, en este México Canta al Señor.

0: Seguimos a esta hora en este México Canta al Señor. Saludos al hermano Daniel Vizcarra. Él se encuentra en camino Carampangue, entre Isla de Maipo y Talagante. Así que vea un saludo para nuestro hermano Daniel Vizcarra, que está en sintonía, fiel auditor ahí. Así que sea muy bendecido. Gracias por su sintonía y estar ahí presente. Así que, hermano Daniel, muy bendecido. Gracias.
1: Hola, hermano.
0: Ahí está, también le está saludando el hermano Héctor. Qué alegría, hermano, hay un, haya vuelto.

Estoy ya respuesto con el lindo programa México Cuenta al Señor. Amén, hermana María Eugenia, gracias por sus palabras. De ahí de Macul, ahí está nuestra hermana María Eugenia. Gracias, mi hermana. Buenas tardes, mis queridos hermanos y Ministerio Armonía. Les envío un abrazo fraterno y cariñoso desde San Pedro de la Paz. Quería enviar mi cariñoso saludo a mi tía Mercedes Jaramillo de Puerto Montt, de su sobrina Elizabeth. Así que saludos ahí, la tía Mercedes en Puerto Montt. ¿Dónde nos escuchan en Puerto Montt? Al 103.1 en FM en Puerto Montt. Ahí está este saludo fraterno, entonces, de alta distancia. Santiago, me imagino. San Pedro de la Paz. San Pedro de la Paz hasta Puerto Montt es el saludo. Ahí cubriendo la distancia ahí también, que se acortan con el programa México Canta al Señor. No, se cortan con los saludos, me imagino, sí, con un saludo ahí también en la radio. Así que gracias a nuestros hermanos que están presentes. Y recuerde, puede seguir inscribiéndose. Estamos ahí también recibiendo su participación. Hermana Erika ahí dice, desde Quilpué, Quinta Región, presente también para participar y preparándose para los días de Acción de Gracia que comienzan mañana. Mañana viernes, sábado y el lunes son nuestros días de Acción de Gracia. Importante dentro de nuestra programación, ya que son parte también de la gratitud que hay del pueblo del Señor en alabanza. Ahí se hace presente todos aquellos que han recibido algo de parte del Señor. Yo creo que todos nosotros hemos recibido primero la salvación tan grande. Creo que todo, el 100% de los creyentes, hijos del Señor, deben estar agradecidos por la salvación. Luego vienen las añadiduras que también agradecemos, el cuidado, la protección, y eso también es motivo de gratitud, no dejarlo exento porque viene todo de parte del Señor. Así que hay oportunidad estos días para que usted nos acompañe en estos días de Acción de Gracia con una gratitud al Señor. ¿Tiene algo para agradecer? Bueno, estos días, mañana ya partiremos con estos días de Acción de Gracia y estaremos ahí compartiendo con alegría, con gozo, con regocijo estos días de Acción de Gracia. Nos comenzamos a despedir ya, ¿sí? Nos comenzamos a despedir. Ya viene Tu Tarde en Armonía, luego la programación que continúa durante este día, esta jornada, y mañana estaremos compartiendo días de Acción de Gracia. Así que todos cordialmente invitados, ¿ya? No se quede fuera. Invitado usted, mi hermana, mi hermano, ¿ya? No se lo pierda. Nos despedimos. Linda tarde. Gracias, hermano Héctor. Hasta mañana.

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Tributen al Señor la gloria debida a su nombre. Adoren al Señor en la majestad de la santidad. En armonía nos preparamos para dar gracias a nuestro Dios este viernes, sábado y lunes en nuestras jornadas de acción de gracias. ¿Y usted, por qué da gracias? Honra al Señor con tus riquezas y con lo mejor de lo que produces. Entonces, Él llenará tus graneros y tus tinajas desbordarán de buen vino. No te niegues a hacer el bien a quien es debido cuando tuvieres poder para hacerlo. No digas a tu prójimo, anda y vuelve, y mañana te daré, cuando tienes contigo que darle. En esto hemos conocido el amor, en que Él dio su vida por nosotros. Así también nosotros debemos dar nuestra vida por los hermanos. Pero ¿cómo puede habitar el amor de Dios en aquel que tiene bienes de este mundo y ve a su hermano pasar necesidad y le cierra su corazón? Hijitos, no amemos de palabra ni de lengua, sino de hecho y en verdad.

0: En armonía, le indicamos la hora.
1: 15 horas, 2 minutos.
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0: Hola, hola, ¿cómo están? Sean todos muy bienvenidos a su tarde en armonía. Sí, porque esto no es tan solo nuestro, es de todos. Así que aquí estamos un día más, día jueves, ya 27 de este mes de agosto. Ya casi terminando el mes. Y cuando ya se aproximan, como dicen nuestros amados hermanos, los mejores días de la programación, nuestros días de acción de gracias, que son mañana viernes, el sábado, y también continuamos domingo y el lunes terminamos. Uh-huh. Hacemos todo. ¿Cómo estás, Eduardo?
1: Muy bien, gracias al Señor. Aquí preparándonos ya listo para empezar tu tarde en armonía.
0: Qué bueno. Cristian, ¿cómo estás?
2: Bien, gracias al Señor. Aquí estamos nuevamente.
0: Una vez más.
2: Una vez más. En armonía.
0: En armonía. Cortito.
2: Breve, sí. Breve.
0: Eso nomás.
1: Quiere aprovechar bien el tiempo.
0: Para
1: cantar más.
0: Ah, ¿va a cantar?
2: Sí, güey. Vamos a cantar.
0: Vamos.
2: Claro, por supuesto.
0: Van a cantar.
1: No, y también. Sí. Todos, los tres.
0: Los tres.
2: Ya. Y con los hermanos también, ahí en sus casas. En
1: todos
2: sus trabajos,
1: vamos a cantar eso.
2: Donde estén.
0: Dijimos que íbamos a hacer como una previa del Día de Acción de Gracias. Así que nos vamos preparando nuestros corazones, nuestras voces. Hoy día, día de ensayo afinamiento, vamos a hacer, ¿eh?
2: Claro.
0: Vamos a afinar nuestras voces para el día de mañana. Hoy día ensayo coro.
2: Claro.
0: Damos gracias al Señor y oramos ya para partir en esta tarde. Nuestro buen Dios, te damos gracias por este maravilloso tiempo que nos das, este privilegio de estar aquí, Señor, reunidos acá en el estudio, nosotros tres, también Patito los controles, todo el equipo ahí trabajando tras cámaras, Padre, para hacer de esta transmisión y llegar a muchos lugares, llegar a cada hermano tras su pantalla, su receptor FM y su radio, a través del mundo también, Señor, por internet, en todo lugar. Gracias te damos por la tecnología, por las plataformas que tú nos entregas, Señor, y que podemos hacer uso de ellas. Gracias, Padre, te rogamos que en este día, por tu Espíritu Santo, nos uses conforme sea tu gracia y misericordia, Señor. Que abunde en nosotros, que podamos compartir con nuestros hermanos, Señor, con nuestros corazones alegres, Padre, porque somos hijos tuyos. ¿Qué mayor regalo podemos tener, Señor, de poder, por la obra de Cristo, estar nuevamente contigo, reconciliados contigo, Señor? Gracias, Padre, por toda tu obra a través de Cristo en nosotros. Gracias, Señor. Amén.
1: Amén.
2: Amén.
0: ¿Con qué partimos hoy día en música? Patito, ¿cómo estás, Patito? Sí, nos lo habíamos saludado. Bien. ¿Con qué vamos a partir hoy día?
1: No me acuerdo en este momento, pero sí mandé la canción.
2: Ah.
0: ¿Y por qué mandaste canción y la pauta a nosotros no?
1: Es que ahí vamos avanzando. De a poquito.
0: Vamos de poquito.
1: Otra semana le voy a mandar también la pauta a usted. ¿Ya?
0: Muy bien. Gracias.
1: Vamos de a poquito, porque cuando llegué no había nada.
0: No había.
2: Sí, es verdad.
0: Voy a controlar.
1: Pero me acordé. Mil voces.
0: ¿Mil voces? ¿Acá ven aquí?
1: Sí, todo va.
0: ¿Hay mil micrófonos?
1: Sí.
0: ¡Démosle, Patito!
2: Vamos.

0: Ahí escuchábamos Para su Gloria, escuchábamos Mil Voces. Uh-huh. Hermoso canto ahí.
1: Hermoso canto de Para su Gloria.
0: Oye, ya tenemos mensaje ya. Hoy día voy a estar nuevamente con WhatsApp. Así que, Pastor Enrique Aguilera Campos, a ver qué nos dice. Oye, es el primero que parte, ¿ah?
1: Eso mismo estaba pensando.
2: Amado siervo del Altísimo, ya reportándome nuevamente como día jueves, que la paz y la cobertura del Señor le acompaña a todos los pastores, ¿cierto? A todos los que están trabajando siempre unánime en coinonía en la palabra del Señor a través de la radio, nosotros, la Radio Controlador, y a todos los oyentes de Sur a Norte, que Dios les bendiga, que les saluda el Pastor Enrique, nuevamente contento, agradecido al Señor por su amor y su inmensa misericordia, que tenemos un culto nuevamente hoy día de adoración para adorarle y glorificar y anunciar la palabra, que lo más importante, aquel que está enfermo, triste, ¿no es cierto?, pasando una necesidad, aflicción, ¿no es cierto?, confíe en el Señor Jesucristo, que lo más importante en los altos y los bajos, como dijo Pablo, ni los altos ni los bajos podrá separarme del amor de Cristo, ¿no es cierto?, porque Cristo es único, Él es el poderoso Israel y Dios nos da la fuerza para seguir adelante. Que el Señor les bendiga, que tenga una linda tarde y que Dios lo use grandemente.
0: Amén. Muchas gracias, amado pastor. Y que el Señor, que así sea, que el Señor nos use y que sea para su gloria.
3: Así es.
0: Por ahí ya están ustedes. ¿Tienen conectados ya?
3: Conectados, sí. Pero mensaje no.
1: Oh. Hay que escribirlo, hermano, ahí al YouTube, al Facebook.
3: Estamos empezando.
0: Empecemos.
3: Ahí se van a ir entusiasmando.
0: Eso es lo bueno.
3: Hay que tener paciencia.
0: Para que compartan con nosotros el día de hoy. Hoy,
3: sí.
0: Nuestro hermano David Soto, siempre presente, dice, buenas tardes mis pastores Eduardo, el pastor Cristian, hermano Juan Isaías, saludos desde acá de San Bernardo, Rubencito Jimima Damaris y su esposa Silvita, y también como siempre saluda a su tía Fede Carrasco y su hermosa familia, nuestro hermano David Soto. Uh-huh.
3: Muy bien, desde San Bernardo.
0: Desde San Bernardo, presente, como siempre.
3: Qué bien.
0: ¿Por ahí? ¿Nadie?
1: No. Oh. Hay hermanos conectados, pero aún
0: sumándose.
1: Tímidamente, ¿no?
0: Tímidamente. Sí.
3: Uh-huh. Pero vamos de a poco.
0: Uy, yo los veo con...
1: Hoy día hubo cambio de instrumentos.
0: Cambio de instrumentos ya.
1: A propósito, que Pastor Patricio no puede acompañarnos.
0: Sí.
1: Entonces vamos a...
0: Un abrazo, Pastor
1: hicimos
0: Patricio.
1: Hicimos un enroque, un abrazo para él, que Dios le guarde.
3: Se le extraña.
1: Sí. Así es. Pero bueno, dado que él dejó instituido el día jueves de esta manera, ¿no?
0: Claro, dijo, es musical y donde manda uno...
1: Claro, no podemos llegar y cambiar la pauta.
0: Claro.
3: No, por supuesto.
0: La pauta sí respeta.
1: Así que vamos a hacer lo mejor que podamos, Pastor Patricio. Eso. Ojalá que nos ganemos un... Pero qué buena voz.
0: Para no ser... eso.
3: Claro, exactamente. Ya.
0: ¿Y qué vamos a cantar?
1: Acá hay algunas cancioncitas.
3: Sí.
0: Otra cosa es con guitarra.
1: Claro.
0: ¿Sí? Mire, hicieron cambio aquí. Virtuosos. Cambian piano por guitarra, por bajo, así con... ¿Cómo quieren cambiar?
1: Lo bueno es que uno se sabe... Bueno, en el piano me sé 5 acordes y acá me sé 3. Pero
3: estamos bien.
0: Y yo en el cajoncito me sé 4 golpes.
3: Va a estrenar ese cajón.
0: Uy, sí, voy a estrenar cajoncito. Mira. Ah, mira.
1: Oy,
0: lo pedimos pensando en... En tocar aquí junto, porque el otro era muy incómodo subirlo y no se podía tocar ahí sentado.
3: Es como tipo té.
0: Claro. Es un cajón té.
3: Un cajón té.
0: Un cajón té. Cajón. Un cajón de té.
3: Un cajón té. Muy bien. Está bonito.
1: Oye, este canto, estábamos conversando que ustedes no lo habían oído, pero es un muy lindo canto de Juan Luis Guerra, de una producción que sacó hace bastantes años él, de canciones dedicadas al Señor. Se llama Tan Solo He Venido. Así que vamos a entonarlo. Ustedes me acompañan después, sí. No me dejen solo.
0: ¿Te pasó la letra? A mí no.
3: Sí, agasta con los acordes. Vamos a tratar de seguirte con los acordes. Ya eso bueno, ya va a ser gran cosa.
0: Voy a seguir con los acordes porque así con la letra...
3: Más que eso...

0: Lindo canto, ¿eh?
1: ¿Sí?
0: Lindo canto.
1: Lindo canto.
0: Darte gracias, Señor, por lo que has hecho
1: conmigo.
0: Conmigo. ¿Cómo no dar gracias al Señor que ha hecho con cada uno de nuestros hermanos?
1: Sí.
2: Sí.
0: Es, yo creo que una letra, pero introductoria a nuestro Día de Acción de Gracias.
1: Por supuesto, claro.
0: Así que animarles a dar gracias entonces por lo que ha hecho en cada uno de ustedes. ¿Han visto la bondad? ¿Han visto la fidelidad? ¿La misericordia del Señor? Hay mucho que agradecer.
1: Como cuando nos juntamos con hermanos en la fe y empezamos precisamente a contar lo que Dios ha hecho con nosotros. Por supuesto, desde la salvación que nos ha provisto en Cristo, pero también en cada detalle, en cada situación, como cuando hemos visto la mano del Señor, también invitamos a nuestros hermanos que se unan en estos días de acción de gracias que ya comenzamos a vivir, podríamos decir, ¿no?
0: Sí.
1: Y demos gracias al Señor. Puedan ser nuestros ojos abiertos para contemplar su misericordia, porque a veces también como que se nos nubla la vista. A veces como que cuando la ingratitud comienza a gobernar nuestro corazón, dejamos de ver la gracia del Señor presente en los detalles. Así que poder ver también, que el Señor nos ayude.
0: Que el Señor nos ayude. Y no tan solo, a ver cómo decirlo, nosotros debiésemos vivir día a día en acción de gracias.
1: Sí.
0: Día a día,
1: sí.
0: No tan solo esperar un día X para ser agradecido, esperar el día domingo quizás, y es bueno que se haga en la congregación, ¿cierto? Ahí tener un tiempo de agradecimiento al Señor y compartir públicamente lo que el Señor ha hecho en cada una de nuestras vidas.
1: Así
0: cuanto
1: sea.
0: Más día a día.
1: Así sea.
0: Tenemos más mensajitos por aquí, por allá también.
2: Vamos.
0: Nuestro
2: a ver.
0: Pastor Juan Hinojo, o sea, ya presente, pastor. ¿Cómo está?
3: Dios los bendiga, mis queridos pastores.
1: Hola, hola.
3: Pastor Eduardo, Pastor Cristian, hermano Juan Isaías, Dios los bendiga grandemente. De acá le saludo a su amigo Pastor Juan Hinojosa, por acá un día de solcito por acá en Paine, y Dios los bendiga grandemente. Saludo a todos los hermanos, hermano Nibaldo Rompecostilla, a la hermana Dorca Pare Las Casas, al hermano Maldeval de Colombia, y a todos los hermanos que están conectados. Saludo a todos los, Pastor Gerardo también, y que Dios lo bendiga grandemente. Y para recordarles que mañana y el sábado y domingo y lunes tenemos los días de acción de gracia. Son unos días muy importantes para los hijos de Dios, los que escuchamos esta radio, esta hermosa radio, que a mí me ha hecho tan bien, que un día a mí me habló el Señor por intermedio de la radio, así que yo estoy agradecido del Señor y ser un colaborador y ser un integrante más de los compañeros de milicia. Así que todo el que falta, todo el que quiera inscribirse, inscríbase, hermano, inscríbase para que sigamos esta obra y para que todo sigamos adelante, para que esta radio dure por mucho tiempo hasta que venga Cristo. Ya los hijos de Dios, los siervos del Señor, los pastores, no tenemos descanso. Todos los días tenemos que trabajar en la obra de Cristo, no tenemos vacaciones. Así que Dios los bendiga, mis queridos pastores, y se lo está acercando a las fiestas patrias para que hagamos unas payitas por ahí con los pastores y con los hermanos. Así que vamos preparándolo. Así que lo falló el otro cantante hoy día, ¿cierto? El otro integrante, el pastor Patricio Curinao, un abrazo. Tenía que hacerlo a lo mejor, pero estuvo muy buena su voz.
0: ¡Ah, qué buena tu voz!
3: Dios lo guarde, y acá, por acá, despejado. Amén, amén, amén.
0: Está con la llana ahí, ¿cierto?
2: Sí, sonaba ahí.
0: Sí, me estaba empastando, dijo.
2: Claro.
1: ¿No pierde el tiempo?
0: No.
1: Manda el mensaje.
2: Podía hacer dos cosas a la vez.
0: Wow,
1: tremendo, pastor.
0: Tremendo.
1: ¿Y no te dijo nada de la chaqueta de día, Cristian?
2: No, pero es que ya no es nueva.
1: Pero igual, sí, siempre hace esa observación también ahí a la vestimenta.
0: Diferente vinimos
1: hoy día. Hoy día sí.
2: Hoy día sí.
1: Como pues, jueves era distinto.
0: Claro, un jueves diferente. Uh-huh. En honor a Pastor Patricio. Hola mis pastores y todos mis hermanos. Qué gusto escucharlos y los veré cuando se termine de cargar el celular.
1: Oh.
0: Ah, es que tuve la aplicación prendida toda la mañana en el celu, dice. Bueno, ¿cómo sabrán? Me encanta la alegría sana del programa. La alegría santa del programa, dice. Un saludo a todos los hermanos porque no nos conocemos en persona, pero algún día nos veremos aquí en la tierra o en el cielo. Postdata, muy linda canción, Pastor Eduardo, ¿eh? haciéndole la cama al pastor Patricio.
2: Mira.
0: Bromita. Nuestra hermana Marlene ahí diciéndole, no, ¿cómo el pastor Patricio no hay?
1: All right.
0: Ahí estamos todos. Por ahí, ¿ya tienen mensajes?
2: Por acá, mira, en YouTube ya tenemos. Hola, bendiciones para todos, nos dice Raquel Barrera.
0: Mira, ya, bien.
2: Bendecida tarde, mis pastores amados, Cristian, Eduardo y hermano Juan Isaías. Qué bendición verlos por YouTube. Un abrazo rompe costillas para auditores y para el patito y pastor Hinojosa. Qué hermoso estar los hermanos en armonía. Un abrazo también a mi pastor Patricio, nos dice el hermano Aldemar Gómez desde hermano Cali, Aldemar. Colombia.
0: Cali, Colombia, presento un gran abrazo, hermano Aldemar.
2: Hola, pastores. Saludos desde aquí de Viña. Bendiciones, la hermana Abigail.
0: De Viña del
2: sí,
0: Mar.
2: De Viña del Mar. Bien. Hola, pastor Cristian y hermanos, nos dice Sandra García. Saludos.
0: Bendición y saludo para ella.
2: ¡Qué hermosa alabanza! Bendito Señor, dice la hermana Lorena González.
0: Hermana Lorena, bendiciones del Señor.
2: Ahí tenemos lo que ha llegado hasta ahora en YouTube.
1: Por acá yo también tengo un mensaje de la hermana Edith Erice, dice: ¡qué hermosa alabanza! ¡Qué alegría ver al pastor Cristian que mucho tiempo no le veía en pantalla! Dice: bendiciones a todos mis hermanos que están en ese estudio. Saludos desde Angol.
0: Mira, ¿qué hay? Angol.
2: Uh-huh. Bendiciones para nuestra hermana.
0: ¿Solo ese?
1: Sí.
0: Nuestro hermano Nivaldo, desde Antofagasta. Uy, YouTube está...
4: Muy buenas tardes, mi querida familia Armonía, acá su hermano de siempre, Nivaldo Antofagasta, mandándonos un cariño tremendísimo en este día jueves que Dios nos regala. Agradecido por esas hermosas alabanzas que están tocando en vivo, que son de gran bendición para nuestras vidas y llenan nuestro corazón, que son una verdad tremenda que canta Juan Luis Guerra. Muy hermosa la alabanza, y bendecirlo también al hermano Juan, al pastor Cristian, al pastor Eduardo, por todo el talento grande que entregan en las manos del Señor. Son una gran bendición para nosotros, y también bendecir a toda la familia Armonía que está conectada y que están mandando ya sus mensajes y compartiendo lo grande y lo bueno que es Dios en nuestra vida, en cada uno de los hijos del Señor. Bendiciones para todos, un abrazo rompecostilla, que tengan una tarde de bendición y sigan alabando al Señor de esa manera, porque es una alabanza maravillosa con esas voces tremendas que Dios le entregó y ese talento maravilloso que nosotros no tenemos, pero ustedes sí, y que lo pueden dar a conocer al mundo entero. Bendiciones, amén, amén.
0: Bendiciones, ay, hermano Nivaldo.
2: Muchas gracias, bendiciones.
0: Buenas tardes, queridos hermanos. Bendecida tarde, dice. Saludo a los cuatro. Pastor Cristian, Pastor Eduardo, hermano Juan. Hola. Isaías y Patito. Comenzando a escucharles y a alabar con ustedes a nuestro Señor. Saludo a su hermano Marcelo Miranda desde Puerto Montt.
2: Muchas gracias.
0: Nuestra hermana Idelina también desde La Serena. A ver qué nos dice.
5: Buenas tardes, mi amado.
0: Hola,
5: qué hermoso escuchar alabando al Señor.

0: Qué maravilloso que viniste a mi vida, a nuestra vida, bendito Redentor. No hay otro mejor, no hay otro que podamos ser salvos, solo tu Señor. Gracias por tu obediencia, gracias Señor por tu amor, gracias por hacernos una familia. Gracias Padre, amén. Eres tan bueno y misericordioso. Y tu gracia en cada corazón de tus siervos. Y para todos, la bendición del buen Dios. Cariños para todos, todito.
1: Bendición a nuestra hermana Idelina. Mira, muy qué bien. Lindo canto, ¿ah?
2: ¿Eh? Sí.
1: ¿Cómo decía?

0: gloria al Señor.
1: Faltaba el pequeño final.
2: Bendice, mire qué lindo recuerdo nos trajo nuestra hermana Idelina. Un gran abrazo para usted. El Señor les bendiga, amados hermanos queridos. Toda la gloria y la alabanza sea a nuestro Señor Jesucristo, quien nos da vida nueva y abundante. Nuestra hermana Lorena de Maipú y viene con canto también. Bien, ¿eh? Nuestra hermana Lorena.

0: Amén, nuestra hermana Lorena ahí cantando. Desde Quilpué, hermana Erika dice, muy linda alabanza, saludos y bendiciones. Un abrazo, hermana Erika. Amén. Amado pastor y hermano Juan, bendiciones para cada uno de ustedes. Acá en Temuco llueve y llueve, dice. Mm. Bendiciones, nuestra hermana Jimena Bascur. Harta lluvia, por
1: cierto. Harta lluvia en el sur, sí.
0: Nuestro hermano Edo de Antonio dice, de Linares. A ver, ¿qué nos dice?
2: Hola, mis hermanos de Armonía. Bien, Dios les bendiga grandemente. Acá, en Linares, su hermano Edo. Con H, ¿eh? Edo, no a Edo. Hermano, muchas bendiciones. Bueno, he dejado de escribir, porque, o sea, de ahora porque estaba medio ocupado. Ahora me hice un tiempecito. Aquí me mandé una foto como está el Linares entre Tongo y los vinos, se dice, cuando está medio nublado. Pero bien, y esa agüita que se ve en la foto frente a la casa mía. Siempre pasa lo mismo, se inunda toda la calle. Pero más allá no ha pasado a mayores, gracias a Dios. Yo contento con el Señor y agradecido porque, bueno, tenía un problema más o menos complicado y el Señor me lo solucionó el día viernes. Gracias a Dios, todos quedamos contentos con la solución del Señor, porque el Señor es sabio, salomónico, como se dice, más que salomónico. Y también más contento que hoy día me dio otra noticia a mi hija que le entregaron su casita, así que qué mejor bendición, ¿verdad? Gracias, Señor. Muchas bendiciones, hermano, a usted. Dios le bendiga grandemente. Y aquí vamos a tratar de cooperar con algo con los días de milicia. Ahí vamos a ver. Bendiciones.
0: Bendiciones. Los días de acción de gracias, donde traemos nuestra ofrenda al Señor con gozo en el corazón.
1: Amén.
0: Y ahí, si quiere hacerse un compañero de milicia, ahí es un compromiso mensual.
1: Eso es.
0: Eso es un aporte ahí, lo que el Señor ponga en su corazón, así pero lo hacemos como un registro. Es solamente un registro de la constancia que va a estar usted. Nuestra hermana Sandra, también desde Pedro Aguirre Cerda. Estoy medio enredado hoy día.
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0: Mi Señor les bendiga.
1: Amén. Bendición, hermana Sandra, mira.
2: Amén.
1: Qué bella canción en bellas palabras.
2: Bellas palabras.
1: Bellas palabras de vida. Nuestro hermano Cristian, también desde Villarrica. A ver, ¿qué nos dice?
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1: Eso, cantando con nosotros.
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1: Bien, mira. Qué hermoso. Mira, ahí como comparten cantando junto a nosotros.
2: Es. Qué bueno. Qué
1: lindo,
2: bueno.
1: lindo. Pastor Jorge Jara, desde Nacimiento, a ver qué nos dice también. ¿Está cantando?
4: ¿Cómo están, hermanos, pastores? Dios les bendiga mucho. Escucho la radio todo el día y me alegra mucho el corazón. Alimento el espíritu también con la palabra de Dios. Decirles que por acá, por Nacimiento, octava región, llueve, pero es pura bendición de Dios. Y me alegra mucho, como les digo, Dios les bendiga mucho ese gozo que tienen, ese ánimo de siempre estar riendo, siempre alegre. Como tiene que ser el Hijo de Dios, gozoso, contento, alegre, porque le tenemos a Él, tenemos a Cristo, tenemos al más grande del lado nuestro. Así que Dios les bendiga mucho, hermanos y pastores, y que bendiga sus vidas y a todos los que escuchan también.
1: Amén, un gran abrazo, Pastor Jorge.
2: Ay, muchas gracias.
1: Ahí sí que puede decir el lluvia de bendiciones.
2: Sí, literalmente.
1: Literalmente. Ajá. Nuestra hermana Sonia, desde San Pedro de la Paz. Oye, mira, ahí en la región bien cerquita.
5: Muy buenas tardes, querido hermano, amados hermanos de Armonía. Les escucho y les veo. Así que muchas bendiciones, muy linda la alabanza que interpretaron. Me imagino a Dios caminando conmigo en los parques, a Jesús.
1: Amén, mira nuestra hermana Sonia. Dice, mi Dios es real, real en mí. Dice, muchas gracias por esas alabanzas tan hermosas que alegran el corazón y el alma. Gracias, mis hermanos. Dios les bendiga siempre. Nuestra hermana Aurora Castro.
2: Bendiciones para ella.
1: Hermosa tarde de alabanza, dice, para nuestro Señor. Bendiciones a todos desde Concepción, su hermana Lilian Aguilera.
2: Eso es.
1: ¿Por ahí qué tienen ustedes?
2: Vamos a ver, ¿qué tienes tú, Eduardo?
6: Tengo por acá algunos saludos.
2: Eso.
6: La hermana Lore Córdoba dice, hola, ¿cómo están? Se ven muy bien los tres, están muy combinados. Muchas bendiciones a toda la familia Armonía y a la familia Isisa Tarde.
2: Hermana, mira qué bien.
6: La hermana Paola Dote también envía sus emojis, ¿no? Ahí de tres hermanas levantando sus manos, después otra hermana más levantando sus manos.
2: Son cuatro.
1: Son cuatro entonces.
6: No, primero son tres y luego una sola.
1: Por eso son cuatro.
6: Bueno, también. Y el pastor Patricio Curinao dice, buenas voces, dice el pastor Patricio.
1: Pero qué buenas voces.
6: Pero qué buenas voces.
1: Pero falta uno.
6: Sí, falta uno.
1: Vamos, pastor Patricio.
2: Falta uno.
6: Mi esposa Vivian Palazzo dice, pero qué buenas voces, como dice el pastor Patricio. Que el Señor les bendiga, pastores y hermanos. Saludos desde la comuna de Macul.
1: Macul.
6: Y me dice, esperando la señal de vivo en vivo.
1: ¿De vivo en vivo?
6: O sea, del video en vivo.
2: Ah.
6: Eso sí.
2: Ah. ¿Qué
6: pasó? Ya. Dina Godoy dice, hola. Ah, no, de nuevo. Bueno, esperemos. Hay alguna interferencia ahí con la señal, parece.
1: Ya.
2: Sí. Ya.
1: Por acá tengo un audio desde Valdivia. ¿Vamos?
2: Ya.
1: Hermana Nicole.

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1: Amén.
2: Bien.
1: Te acordaste al tiro, Cristian. Un clásico.
2: Clásico de clásico, por supuesto.
1: Ah, sí. Ahora sí, Cristian. Siga.
2: Ahora sí.
1: Sígalo más.
2: Tenemos a la hermana Dorca Valdebenito, que dice: buenas tardes, mis pastores. Muchas bendiciones para todos ustedes. Y saludar a todos los que escuchan la radio. Un gran abrazo para todos. Bendiciones. Amén. Amén.
1: Amén.
2: Hermana Rosa Velázquez dice: aleluya, bendito sea Dios. Qué hermoso momento. Y también Margarita Aguilera dice: buenas tardes, hermanos. Lindas alabanzas las que han cantado. Bendiciones para todos ustedes. Bendi, bendi. Ahí estamos.
1: Bendiciones del Señor. Y por acá

0: radio. Mira.
1: Tu compañero.
0: Escuchen.
2: Tengo por acá algunos saludos.
0: Bueno, mira, pero como quiero cantar un corito,
3: no la tapen.
0: Eso, la vamos a pagar. Voy a hacerlo.
3: Nos vamos a callar nosotros.
0: En el nombre de nuestro Señor Jesucristo, para gloria de su santo nombre. 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

0: 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Bendy, bendy, Dios les bendiga. Un abracito de algodón para todos.
1: Qué suave el abrazo de algodón.
2: Un abrazo.
3: Muy bien.
1: Bendiciones, hermana Noemí Ormazabal. Desde Cerro Navia, nuestra hermana Ana Rojas. A ver qué nos dice.
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0: fue el fruto de su amor que nos ha reunido aquí. Alabemos al Señor con todo el corazón. Maravilloso es sentir amor, amar más, más, como me ama Dios. Oh, oh, oh, oh. Bendecidos hermanos amados. Esta alabanza sale de mi corazón, de lo más profundo, porque es una de las tantas que, aparte de las que han entonado hoy día, y esta cuando recién conocí al Señor. Sea bendecido el Señor, sea bendecido ustedes, mis hermanos, grande, grandemente, pastores, hermanos Juanito, sean todos muy bendecidos. Y cantan, tienen una voz, sobre todo parece que la voz de hermano Juanito, muy alta, muy bonita. Dios les bendiga.
1: Muy bien.
2: Se identificaron.
3: Sí, Juan. Es que el piso está más alto el mío.
1: Claro.
3: Me hace, lo tengo más arriba.
1: Te identificaron, ¿no? Mira.
3: Me identificó.
1: Claro.
3: Nuestro hermano Anito, un gran abrazo para usted. Sebastián Valdés, a ver, ¿qué nos dice?
4: Buenas tardes, queridos hermanos. Le envío un abrazo a cada uno. Me gozo mucho a los hermanos entonar alabanzas, a ustedes también escucharle ahí, alabando al Señor todos juntos. En mi caso, yo creo que no voy a cantar porque creo que me van a bloquear. Así que me quedo con los saludos. Un abrazo, mis queridos hermanos. Bendiciones.
3: Bendiciones, hermano Sebastián.
1: Saludos, Iván.
3: Desde hermano. Los Ángeles, nuestra hermana Olga. A ver, ¿qué nos comparte?
5: Hermano Juan, buenas tardes, ¿cómo está?
3: Hola, hermano Juan. Buenas
5: tardes, buenas bendiciones, que tenga linda, linda, linda, linda, linda, linda palabra de Dios, los saludos, los bendigo en el nombre del Señor.
3: Bendiciones, hermano.
1: Muchas gracias.
3: Desde Los Ángeles. Mm. Bendiciones, amados hermanos. Si tuviera que elegir una alabanza para este tiempo, sería cuando estoy en angustias y en pruebas. ¿Y a quién iré en necesidad? Mm. Ahí tienes esas dos. Porque aún en medio de las pruebas y la angustia, sabemos que tenemos don.

0: de acudir a Cristo, nuestro refugio, nuestra esperanza y nuestro sustento. Un abrazo virtual para cada uno. Su hermana Karen Sánchez desde Osorno.
1: Saludos, Karen.
2: Saludos, nuestra hermana.
0: Un gran abrazo, hermana Karen. ¿Tienen por ahí ustedes, chicos?
1: Tengo por acá. La hermana Scarlett Sumón dice, hola, mis queridísimos. Pero qué buena voz. Que tengan linda jornada. Nosotros escuchándoles en familia junto a mi esposo Jairo y Emma Grace.
0: Emma Grace.
1: Mientras trabajamos en el taller. Bendiciones desde San Joaquín. Man. Saludos a los hermanos que escuchan.
0: ¿Y eso? ¿Está despierta Emma Grace?
1: Sí, está despierta.
0: Oh, ¿no se vaya a dormir para la zona infantil?
1: No. Tiene que, va a resistir.
0: Vamos.
1: Daniel Bravo González dice, bendiciones desde Coquimbo, queridos.
0: Bien, sí, Coquimbo. Bien. Un abrazo.
1: Edith Edices, este me parece que fue la que de antes no alcancé a leer, dice, qué hermosa alabanza, qué alegría ver al pastor Cristian. No, esa ya la había leído. Uh-huh. Eva Valenzuela dice, buenas tardes, hermanos y pastores. Podrían cantar Gracias, Señor, por el día tan lindo de hoy. Por favor, gracias. Saludos de Rancagua. Gracias, Señor, por el día tan lindo
0: de hoy.
1: Gracias, Señor, por la vida y la salud.
2: Ya. Listo, ya la cantaste.
0: Amén.
1: Un pedacito que sea, ¿no?
2: Sí. Hermana,
1: Digna Boy dice, hola mis queridos hermanos, primera vez que escribo.
2: Mira.
1: Y los veo. Siempre los escucho en la radio, es una gran bendición para mi vida. Qué bueno saberlo, hermana Digna, que la radio es un medio de bendición para su vida.
0: ¿Cuál es el nombre del hermano?
1: Digna Godoy.
0: Hermana Digna, un gran abrazo.
2: Uh-huh. Bendiciones.
0: Y bienvenida también a la transmisión.
1: Eso es. Online. El hermano también, Ismael Parra, dice, bendiciones, Dios los bendiga. Y yo creo que por ahí estoy listo acá.
0: ¿Por allá?
2: No. Parece que se reinició, de hecho.
0: Hasta apagó el celular, Cristian. No, por acá nada.
2: No, es que parece que se reinició porque no aparecen mensajes ahora.
0: Ah, claro.
2: En el chat.
1: Acá, mira, me apareció otro más. Dice, hermoso momento junto a ustedes, mis queridos pastores y hermano Juan Isaías. Dios les bendiga. Sí, mi Dios es real, dice, porque lo siento en mi ser. Maravillosas alabanzas. Por favor, cantar Bueno es el Señor, conmigo va. Agradecida de Radio Armonía, son mi compañía todos los días. Mi madre les envía abrazos, rompe costillas y un fuerte abrazo.
2: No.
1: Bendiciones, la hermana Paola Dote.
0: Hermana Paola, pero si va con usted y con nosotros también. Pues tiene que ir con
2: bueno,
0: todos, si no, ¿cómo la cantamos?
2: Señor.
0: Dios conmigo va, ¿esa? ¿Cómo es?
2: Conmigo. ¿No se la saben?
0: No.
2: Yo tampoco. No.
0: Lamentable.
2: No, sí me la sé.
1: Ah, mire. Se arrepintió.
0: Se arrepintió.
2: Ah, pero ¿creen que la canta? Ya, sí, un pedacito nomás. Dice, el coro dice...

0: pedacito.
1: Un pedacito cortito.
0: Un pedacito cortito.
1: Es que Cristian cobra por canción, entonces pues.
0: Sí, bueno, sí, no sale
1: por
0: caro
1: eso
0: acá.
1: Están.
0: No sale caro acá, por supuesto. Hay que ahorrar, hay que ahorrar.
2: Estos hermanos siempre me quieren dejar mal. Siempre estos dos hermanos aquí. No importa, igual los amo.
0: Pastor Ángelo Adame, un abrazo, amado, que también estás ahí en sintonía.
2: Un abrazo para él.
0: Sí, por supuesto. Para toda la familia también.
2: Así es.
0: La pauta, ¿voy bien?
1: Sí, vamos. Sí, vamos, es que hoy día es un poquito más flexible la pauta. De todas formas, ahora en la pausa que hagamos, que es más o menos a esta hora, cinco minutos más, vamos al devocional.
0: Ay, sí, claro.
1: Si acaso.
0: Entonces, ¿tienes otro canto?
1: ¿Podemos hacer otro canto?
2: Sí, ¿sí? Por supuesto. Estamos esperando.
1: Bien. Este sí se lo tienen que saber y tienen que cantarlo conmigo. Ya. Vamos.
0: A su orden.
1: Ya. Aquí, yo claro. Quiero más de ti, Jaime Murrell. Ah, por ahí.
0: Oh, ya un clásico.
1: Claro. Acompáñame, Cristian, ahí con el piano.

0: que nosotros, y cuán necesario es que nosotros día a día menguemos y que crezca, que se vea a Cristo y no a nosotros.
1: Amén.
0: Buenas tardes, mis amados hermanos, sean muy bendecidos. Pueden saludar a mis viejitos, dice María Bustos, que está delicada de salud, y Hugo Hernández, de 90 años. A ellos les gusta escuchar que lo saluden también.
2: Por supuesto.
3: Qué bueno. Por supuesto.
0: De su hija Carmen Hernández, desde Melipilla. Así que un saludo para ahí, para nuestros hermanos Hugo y María.
2: Un abrazo para
0: ellos. Que el Señor les fortalezca. Buen día, buenas tardes, mis hermanos, acá trabajando y cantando al Señor. Quebranta mi corazón, quebranta mi vida. Nuestro hermano Jorge Segura, desde Pirque. Nuestro hermano Alexis, también desde La Serena. A ver, ¿qué nos dice?
4: Hola, mis pastores amados en el Señor, que Dios les bendiga en esta tarde en armonía, agradeciéndole al Señor amado por mi amada armonía. Y cuando yo digo mi amada armonía, lo digo de corazón. Al Ministerio de Armonía, yo amo mucho el Ministerio de Armonía, amo mucho a la obra de Dios. Y Armonía es una obra de Dios, que nació en el corazón del Señor y que Dios también usó a un hombre de Dios para que este ministerio existiera. Y por eso que doy gracias al Señor por mi amada Armonía. Y también por todos los compañeros de milicia, también un gran saludo a todos los que mantienen esta obra y muy feliz porque ya el día de mañana, sábado, domingo, lunes, estaremos en los maravillosos, hermosos días de Acción de Gracia. Así que Dios les bendiga y sigamos en armonía. Bendición, mis amados, en el Señor.
0: Bendiciones del Señor, nuestro hermano Alexis. Y desde la comuna del Bosque también, nuestro hermano Josué. A ver qué nos dice.
5: Mis amados hermanos, Dios les bendiga, amados pastores, bendiciones del Señor. Les manda saludos el hermano Josué, deseando, cierto, que cada día Dios sea usando sus vidas para expandir su reino sobre las almas y sobre este mundo que tanto necesita de Cristo. Aquí va una pequeña alabanza,
1: a ver,
5: cierto, para la gloria de Dios.
1: Amén.
5: Pecado.

0: Un abrazo, que todos vengan a Cristo, que todos vengan a los brazos del Señor.
1: Que así sea nuestro hermano Josué ahí.
2: ¿Está? Sí, himno de predicación a la calle.
1: Pero por supuesto, sí. Tradicional ahí, de años. Con eso crecimos.
2: Así es.
1: Sí. ¿Vamos a una pausa?
2: Sí, vamos a una pausa.
1: Ahora sí que sí.
2: Sí, vamos a una pausa, un canto, un lindo canto, el devocional, y regresamos.
1: Y regresamos acá en Tu Tarde en Armonía. Oye, ya volvió la señal de la transmisión en YouTube, ¿eh?
2: Perfecto.
1: Así que a conectarse.

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0: 27 de agosto. Una fe como la de un niño. Cuando Jesús vio esto, se indignó y les dijo: "Dejen que los niños vengan a mí. No se lo impidan, porque de los que son como estos es el reino de Dios." Marcos 10:14. En tiempos de Jesús, los niños no ocupaban un lugar importante dentro de la sociedad. Sin embargo, cuando los discípulos intentaron impedir que se acercaran a Él, el Señor los corrigió con firmeza y los recibió con amor. Con este gesto, no solo mostró el valor que tienen los niños delante de Dios, sino que también enseñó una verdad fundamental acerca del reino de los cielos. El Señor Jesús declaró que quienes reciben el reino como un niño son los que verdaderamente entran en él. Los niños saben que dependen de otros para vivir. Confían en quienes los cuidan y reciben con sencillez aquello que se les ofrece. De la misma manera, nadie puede alcanzar la salvación por sus propios méritos. Debemos acercarnos a Cristo con humildad, reconociendo nuestra necesidad de Él y confiando plenamente en su gracia para el perdón de nuestros pecados y la vida eterna. Cada día es una oportunidad para recordar que seguimos dependiendo completamente del Señor. Por eso, vivamos con un corazón humilde, dispuesto a confiar en su palabra, obedecer su voluntad y descansar en sus promesas. Quien se acerca a Cristo con una fe sencilla, descubre que en Él encuentra el perdón, la esperanza y la seguridad que solo Dios puede dar. La frase para reflexionar hoy es: acerquémonos a Cristo con la confianza y la humildad de un niño.
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0: Estamos de regreso después de haber oído el devocional diario aquí en Armonía, ese devocional que sale en varios horarios, ¿no? Que también busca edificar, llevarnos a la reflexión y, por supuesto, a la práctica también de la palabra del Señor. Hoy en particular queremos compartir la pregunta para que usted también pueda estar participando a través de los comentarios. Y la pregunta es la siguiente: ¿recuerdas cuando te acercaste al Señor con esa confianza total como la de un niño? ¿Recuerdas tú, querido hermano, hermana, cuándo te acercaste al Señor con esa confianza total como la de un niño? Esa es la pregunta del día de hoy. Así que si usted nos quiere compartir parte de ese testimonio, ¿no?, puede también hacerlo ahí en los comentarios, por un audio también de manera breve, puede enviarlo y vamos a estar recepcionándolo, compartiendo también aquí en Tu Tarde en Armonía.
1: Así es. Oye, continuamos con los audios de nuestros hermanos, ¿eh? Qué bueno. Están cantores hoy día. Qué bien, bueno.
2: Qué bien.
1: Y eso que hoy es solamente la previa. Porque mañana es cuando no. Como dice, hoy mi corazón rebosa de gozo. ¿Te acuerdas de ese?
2: Sí, me acuerdo.
1: ¿Eduardo?
0: Yo no.
2: Voy subiendo
1: el áurea escalera.
0: Esa parte sí me la me acuerdo. Voy subiendo do corona me espera.
1: Voy subiendo. Bien. Muy bien. Y se acuerdan bien, ¿ah? ¿Eh? Estaba pillando nomás. Nuestro hermano David Soto. A ver, ¿qué himno va a cantar hoy día? ¿Cómo está su corazón?
0: Vamos.
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0: Amén. ¿Se lo sabía alguno de ustedes?
1: Sí, yo me lo sé, sí.
0: Yo debo reconocer que no.
1: ¿No? ¿No? Ah, mira. Nosotros íbamos en escalera, pero él ya estaba en la cima.
0: No, él ya estaba en la cima. Fue rápido, nuestro hermano David.
1: Adelantado.
0: Un abrazo, hermano David. Desde Puerto Montt también, otro audio, nuestro hermano Víctor. A ver.
2: Hola, mis amados hermanos. Qué gozo y qué alegría en poder escucharles esas hermosas alabanzas que honran al nombre de Dios Todopoderoso. La verdad, me gozo, mis hermanos, en poder escucharle, en poder sentir la presencia de Dios mientras voy en el automóvil acá en las calles de Puerto Montt, trabajando hoy. Está un poquito nublado con lluvia, pero hay algunas nubes celestes. La esperanza de cada uno de nosotros como hijos de Dios, como cristianos, es un día poder adorar al Señor arriba en los cielos por una eternidad delante de la presencia de nuestro Dios, que ha tenido tanto amor y tanta misericordia por cada uno de nosotros. ¿Cómo no darle gracias al Señor? El despertar en las mañanas, el saber que nuestra familia, nuestros hijos, Dios les ha guardado y ha tenido tanta misericordia de nuestra nación de Chile. La verdad, me gozo, mis hermanitos, siervos de Dios, por escucharles, en poder sentir la presencia de Dios con estas alabanzas que para muchos son como antiguas, pero que nos traen a la memoria la enseñanza de aquellos que un día nos predicaron de Cristo, que son nuestros pastores que hoy día ya están descansando, de quizás mi madre que está descansando en los brazos del Señor, de mi abuelita que cantaba esas alabanzas y que todavía podemos, cuando vamos y recorremos algunas iglesias en los campos, en muchos lugares donde vamos, la verdad me gozo. Me gustaría pedirles un favor grande, mis hermanitos, si lo pueden hacer solamente.
0: A ver.
2: Yo tengo un programa, tengo una radio cristiana en la plataforma de TikTok que se llama Radio Cristiana Online, donde en las noches a partir de las 22 horas nos siguen muchos pastores, hermanos de distintos lugares. Y me encantaría un saludo para el hermano Víctor Chávez, que es el que le está hablando, y a través de ese programa de Radio Cristiana Online, que bendice a través de las alabanzas un mensaje. Sería una bendición recibir un saludo de ustedes, si es que lo pueden hacer solamente mis pastores, mis hermanos. Muchas bendiciones, un abrazo gigante desde acá, desde la ciudad de Puerto Montt. Dios de gloria les bendiga.
0: Bendiciones, nuestro hermano
1: Víctor.
0: Víctor. Víctor Chávez.
1: Uh-huh. Sí.
0: Y ahí al programa que hace hoy día en la noche, ¿cierto? Sí. Ahí está haciendo ese programa, así que hay un saludo para todos los que se conecten y con quien interactúa con ellos también en la radio online.
1: Muy bien,
0: ¿por dónde
1: saludos,
0: dijo Glacia?
1: ¿Por? TikTok. Por la TikTok? Plataforma TikTok.
0: Sí. Yo estoy perdido de eso, así que...
3: No hemos implementado TikTok nosotros.
0: No, yo estoy... Uy, sí, no me metí a esa plataforma.
1: Es que es para más jóvenes.
0: Por eso.
3: ¿Tú tienes TikTok?
1: No.
0: Por eso.
3: Está bien.
1: Pues. Soy realista.
0: Estamos más viejos nosotros. Nosotros nos quedamos con Hi-Fi, nos quedamos con
3: Fotolog.
0: Con Fotolog, con Ringo. Con eso nos quedamos nosotros.
1: Con MySpace.
0: Con MySpace, y eso ya era mucho para nosotros.
1: Oh, se cayó el carnero.
0: Era con Messenger nomás.
1: Claro.
0: Gracias, Cristo amado. Sí, Señor, todo lo que soy es por ti, Señor. Ay, mis hermanos, dice, aquí me tienen gozándome. Gracias, gracias, mi querido hermano y pastores. Dios les bendiga. Nuestra hermana Aurora Castro.
1: Dios le bendiga.
0: Nuestra hermana Teresita Rivera de Antofagasta. A ver, ¿qué nos dice?
1: A ver.
4: Hermanos, le hablo de Antofagasta, la hermana Teresa Rivera. Y realmente la presencia del Señor me llena, me fascina escuchar a los hombres alabando al Señor de una manera tan linda como lo hacen ustedes. Señor les bendiga, les guarde y el Señor les siga usando poderosamente para seguir siendo esos pregoneros de la palabra del Señor. Realmente la radio es una bendición para muchas personas y de una u otra manera, con el granito de arena que nosotros ponemos, pueda llegar a los lugares más recónditos. Les bendigo, hermanos queridos, a pastores, en el nombre de Jesús. Su presencia es hermosa. Bendiciones,
0: nuestra hermana Teresa, ahí desde Antofagasta. Y mira acá, viene una fotito.
3: A ver, ya.
0: Dice, escuchándoles hermosas alabanzas.
3: Ya.
0: Uy, qué buen libro. Pero qué buen libro.
3: Qué buena voz.
0: Pastor Patricio Curina. ¿Cuál es? La sonrisa escondida de Dios. De John Piper.
3: Mira. Qué buen libro.
0: Pero qué buen libro.
3: Buena lectura. Con la radio, el pastor.
0: Y con su tecito. Con un cafecito. Todo hito. Un abrazo, amado pastor.
1: ¿Qué? Y a propósito de.
3: A propósito. No le pedimos permiso, pero él no se enoja.
0: No se enoja, pastor, si cantamos. Porque a Eduardo se le ocurrió recién. Canteo.

0: Se queda, diría Pastor Patricio. Hermosa.
1: Hermosa canción.
0: Canción, sí.
1: Estaba muy contento el Pastor Patricio, me lo comentó varias veces, a pesar que fue acá donde, bueno, él obviamente la hizo en privado, pero él estaba contento con el resultado que se había dado acá. Yo creo que más que en lo técnico, ¿no? En el espíritu que claro. Se dio la canción, que pudimos tocarla sin tener el previo ensayo y le gustó mucho a él. Así que estaba muy contento con el resultado.
0: Ahora la seguimos ensayando, Pastor.
1: Sí, ya.
0: Así que ahora usted.
1: Cuando venga de nuevo, ya.
0: Cuando venga de nuevo, usted. Ahí, todas las correcciones ahí. Sí. Sí, porque es diferente escucharla en otro que cuando uno la
1: me imagino la que sí.
0: Cuando uno la escucha, claro. Dice, oye, esta parte, a mí me pasó. Yeah. Yo, por ejemplo, en cuanto a arreglo, uh-huh. Ese día después que me fui, iba pensando y mi cabeza iba cantando, oye, podríamos hacer esto. Oye, sí, y esta parte del piano podría hacer acá. Y después, llegar un crescendo, hacer un pum, un silencio y cambia de tono. Y, estaba listo.
2: Armaste todo ahí.
0: Estaba toda la banda en mi cabeza.
2: Claro.
0: El problema es interpretarla. Sacar las cosas de mi cabeza es lo que siempre ha costado.
2: Ese es otro tema.
1: Es un desafío extra.
0: Sí. Y nos pasaba así con el Pastor Patricio, cuando años atrás estábamos ¿tocaba? En el Despertando. ¿Ya? Y estaba yo en el piano, estaba el hermano Pepito y él. Y siempre íbamos cantando y a veces iban momentos de adoración.
1: Surgiendo.
0: Iban surgiendo, iba letra, iba poniendo, cantando los salmos, cantando la palabra. Iban saliendo.
1: Qué lindo.
0: Una cosa. Hay muy lindos tiempos.
1: Recuperar eso.
0: No, muy temprano. Si quieres llegar a las 7 de la mañana.
1: No, en el horario.
0: Ah,
1: en el espíritu, digamos.
2: Perfecto. Ya.
0: Mira, que se nos va a empezar a escribir, Pastor.
2: Mira que.
0: Y el hermano Pepe se va a poner contento, así que. ¿Y a dónde quedé yo acá? Nuestro hermano Olguita Valenzuela de Los Ángeles la dimos,
2: sí,
0: ¿cierto?
2: Sí.
0: Nuestro Pastor Gerardo desde Rancagua. A ver, ¿qué nos dice?
3: Muy buenas tardes, estimados pastores, hermano Juan Isaías y quien esté en los controles, agradecer al Señor porque hoy día puedo escucharle por el 96.9 en Radio San Fernando.
2: Pero qué bien.
3: La verdad que vengo de vuelta ya de Curicó, fui a ver a mi hermana y gracias al Señor la encontré un poco mejor y así que por eso quiero darle gracias a nuestro Dios por esa misericordia que Él tiene a nuestro favor. La verdad que también hoy día le iba a tener una vallita, pero no va a poder ser. Solamente escucharle, bendecirle a todos los hermanos que están en sintonía y gracias porque muchos pueden estar orando también por mi hermana y poder también ahí decirles que sigan ayudándome en la oración. Así que les bendigo en esta tarde, ya esperando el día de mañana, que muchos puedan estar ahí en los días de Acción de Gracias, estos 4 días, como dice nuestro hermano de La Serena, podamos estar ahí en Acción de Gracias, que cada uno podamos hacer un esfuerzo en poder llegar a la meta. Así que solamente bendecirle en esta tarde, un abracito en este día aquí en Chimbarongo, en el sector Peor en Nada, pasadito el peaje, le estoy saludando rumbo a Rancagua.
0: Bendiciones, muy Pastor bien. Gerardo, ahí, qué bueno. Y seguimos orando ahí por su hermana Rosa. Me acordaba que era Rosa el nombre de la hermana.
2: Así es, el Señor le sigue ahí ayudando. ¿No conoce ahí, Eduardo?
1: El nombre me sonaba.
2: ¿Peor es nada?
1: El nombre me sonaba, pero sí, no, pues. Creo que no he estado ahí. No.
0: Sí,
1: quizás pasé por ahí.
0: Antes del peaje, desde sur a norte, ahí, antes claro. Del peaje. Peaje
2: Angostura.
0: Angostura.
2: Claro.
0: Por acá, a ver quién tenemos. Desde Quillón, nuestro hermano Zach, puede ser.
2: A ver. Quizás.
4: Buenas tardes, mi hermano de Radio Armonía, del Ministerio de Armonía, que Dios le bendiga grandemente. Aquí escuchando el programa, la radio, gozándome en su presencia con ustedes. Cantando ahí junto a ustedes. Delante cuando cantaron la alabanza, esto, oh mi Dios es real, ¿no? Me gozaba con el Señor, gracias por este programa, gracias porque es de bendición y quisiera también compartir una alabanza con ustedes. Usted sabe que me gusta mucho cantarle a Dios, dice que

0: que Dios le bendiga grandemente. Un abrazo grande, rompe costilla por usted.
1: ¡Eso! Ay, ay. Un rompe costilla.
2: Gracias, Dios le bendiga.
1: A ver, no sé dónde. Pero nuestro hermano Wilson González, a ver, va a cantar. A ver, ¿qué nos dice?
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0: Les abrazo en Cristo, mis queridos hermanos. Wilson González por acá de Rancagua. Sigan siendo de gran bendición para este hermoso país.
1: Amén. Linda tarde. Amén, hermano Wilson. Pero qué buena voz.
2: Muy bien.
1: Ahí desde Rancagua, nuestra hermana María Teresa Taica. A ver.
3: Muy buenas tardes, mi pastor querido, que Dios les bendiga mucho. Mi pastor Cristian, mi pastor Eduardo, mi hermano lindo, Juan Isaías.
1: Ay, ya soy lindo ustedes.
3: Está en los controles también, saludando desde aquí a la distancia, desde mi trabajo. Y decirle que está muy lindo el programa. Que Dios les bendiga a cada uno de ustedes por este hermoso programa, porque en verdad que nos da alegría, nos llena. Y como no adorarle, y ustedes cantando ahí nos contagian, porque solamente agradecerle al Señor por su gratitud, por su gran amor. Y que siempre esas alabanzas, siempre cuando uno lo canta de corazón, que llegue a su presencia, porque Él está ahí presto, ahí está escuchándolos, cantándolos con ese amor. Y feliz también verla a mi pastor Cristian cantando. Me emociona mucho porque lindo verlos. Y eso, y como me dicen todos mis hermanos, ¿verdad? Que se siente la presencia del Señor. Yo que estoy aquí en mi trabajo, siento la presencia del Señor que terminando y escuchando. Y eso me da más vida, me hace más ser más feliz. Solamente agradecerlo al Señor. Y gracias, mis hermanos, los queremos mucho, los quiero mucho, y que sigan así, con esa humildad, con ese amor que entregan a todos nosotros como radio oyentes. Y eso es lo más lindo. Y también invitarle a todos mis hermanos o hermanas que también podamos ofrendar mañana, el sábado y el lunes, ahí esta ofrenda especial, para que también podamos nosotros, para que sigan ustedes y sigan pregonando el Evangelio y llenando todos los hogares, porque es verdad que se necesita. Que eso lo inco a todos mis hermanos, a apartar un granito de trigo para esta hermosa radio, que es una radio de gran bendición. Así que un abrazo a la distancia, lo quiero mucho. Bendiciones.
1: Bendiciones, nuestra linda hermana.
2: Todo porque le dijeron lindo a él.
1: ¿Qué tiene? Nuestro hermano Sergio, a ver, Albornoz, ¿qué nos dice?
4: Hola, hermanos, saludos desde Santana de Querí, región del Maule.

0: Amén.
1: Muy bien.
0: Con guitarra, con todo. Qué lindo.
1: Otra cosa es con guitarra.
0: Otra cosa es con guitarra.
1: Sí. Así es.
2: Y en el mismo tono que la cantamos nosotros.
1: Sí, por supuesto. Sí.
2: Bien.
0: Qué bien. Un gran abrazo ahí, hermano Sergio. Gracias por compartir también y cantar junto a nosotros. Desde San Javier de Loncomilla, nuestra hermana Verónica. A ver, ¿qué nos dice?
3: Gracias.

0: Que toda la gloria y toda la honra sea nuestro Dios y para nosotros su misericordia. Dios les bendiga.
1: Bendición, ahí nuestra hermana Verónica de San Javier de Loncomilla. Mira, nuestra hermana Mónica Castro también. Uy, están respondiendo bien los hermanos. Qué bueno.
2: Qué bueno.

0: Amén. Les saluda con mucho cariño y afecto su hermana Mónica Castro desde Santiago junto a su hija Antonieta. Bendiciones, mis queridos hermanos.
1: Bendiciones. Bendiciones para ustedes. Mira, nuestro hermano Ángel Aroca también.
2: También.
1: También cantando acá. Ya. Nos comparte esa hermosa alabanza.
2: A ver.

0: ¿Me llegó?
1: ¿Sí?
2: Ahí está.
1: ¿Qué pasó?
0: Íbamos entusiasmados.
1: Íbamos como avión.
0: Un gran abrazo, hermano Ángel.
1: ¿Cómo diría el pastor Patricio?
0: Pero qué buena voz. ¿Cómo diría el pastor Patricio?
1: ¿Cómo diría?
0: ¿Cómo diría el pastor Patricio?
1: Ay, sí. Está como pulpa
0: ahí, pobre pato. Mira, me acordé de mi niñez. ¿Ya? Me acerqué con confianza al Señor en una escuelas de verano. Ahí, nuestra hermana Aralí Yáñez, desde Monclova, México.
1: Ah, mira.
0: Ahí con los cantos.
1: Qué bien.
0: También nuestra hermana Joana Burgos. A ver, desde San Pedro de la Paz.
3: Buenas tardes, Radio Armonía. Y a todos mis hermanos que están escuchando, les mando un saludo de acá de San Pedro. Bueno, les comento, hace 2 semanas que hemos estado bien complicados de salud con mi hijo. Y solo esperando en Dios, confiando de que pasará este tormento, porque igual nos ha costado poder salir de este resfrío. Así que le pido la oración a mis hermanos por nuestras vidas. Mi hijo se llama Juan Pablo y mi nombre es Joana. Somos de acá de San Pedro de la Paz, sector Boca Sur. Muchas gracias, mis hermanos, Dios los bendiga.
0: Bendiciones, hermana Joana, y que el Señor le fortalezca. Nuestra hermana Camila de Viña del Mar, a ver qué nos dice. Va a cantar, yo creo.

0: El amor del Señor es dulce para nosotros, es agradable, es eterno, es incomparable. Que el Señor les bendiga, hermanos.
1: Bendición, hermana Camila. Nuestra hermana, uy, mira, tiempo que no la oía. Desde La Ligua, Plaza y La Ligua, nuestra hermana Isabel Escobar.
2: Mira tú.
3: Hola, mi amado hermano. Hola, hermana Isabel. Pastores de Radio Armonía. Aquí Isabel de Placilla, de La Ligua, reportándose después de tantos días.
1: Claro, pues.
3: Y les mando una alabanza que dice así: temprano yo.

0: Ya le mando un abrazo a mis hermanos y un saludo para todos los que escuchan Radio Armonía. Amén.
1: Amén. Un abrazo. Amén, hermana Isabel. Un gran abrazo. Bien, para usted.
2: Dios le bendiga.
1: Pastor Patricio Curinao también.
2: ¿Va a cantar? A ver.
1: Pero qué buena voz. Alto, me dicen.
3: Alto.
1: Alto.
3: A ver. Hago un alto en el camino.
1: Ah. Ya. Ahora viene.
2: ¿Sí?
1: Es que está en Ciudad Satélite.
2: Ah, claro.
1: A veces
2: tampoco lejos.
1: Se hace taco ahí para acá. Por ahí viene, dice Patito.
2: ¿Sí?
4: Bendiciones. Un saludo grande a cada uno de ustedes, amados en el Señor. Qué lindo escuchar esta alabanza y las alabanzas que se están interpretando. Nacen de corazones agradecidos y que han entendido el mensaje de Cristo. Así que es una bendición poder adorar juntos al Señor. Usted allá, yo aquí, agradecido siempre al Señor por sus propósitos.
1: Amén. Pastor Patricio, un gran abrazo.
2: Sí, un abrazo para él.
1: Nuestra hermana Lorena González.
2: ¿Ya?
1: ¿Había enviado?
2: Sí. Sí. ¿Cantó?
1: ¿Cantó de nuevo? A ver, escuchemos.
2: A ver.
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0: Amén, nuestra hermana Lorena, y cantando al Señor. Nuestra hermana Ivonne de Temuco también. Uy, sí, los audios. Oh.
1: Mis hermanos pastores, les saludo en el nombre del Señor Jesús. Para mandar un saludito a un hermano de sangre.

0: Muchas bendiciones. Yo tenía una cancioncita, pero no se pudo porque era muy larga.
1: Oh. Pero para mañana, para mañana.
2: Sí.
1: Ahí para mañana, hermano.
2: Claro. Y si es muy larga, puede mandar una estrofa, claro, solamente, claro, una parte.
1: Claro, claro. Si es un coro antiguo, lo que está llenando ahí el corazón, sí, mande. Ahí sí, es para compartir y alabar el nombre del Señor. Desde Talca también, la familia Poblete y Ribarra. A ver qué nos dicen.
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0: Amén. Amén. Amén. Qué lindo escuchar a nuestros hermanos. Hola, estimados pastores y hermano Juan, dice, y a toda esta hermosa emisora de tanta bendición, les dejo esta linda alabanza de oración al Señor, ya que Él merece toda nuestra devoción y amor, y una de las formas de hacerlo es cantarle. Dios les bendiga mucho, nuestra hermana Liz Carvajal desde San Pedro de la Paz.
1: Al que es digno de recibir toda la gloria,

0: Amén. Pero qué buena voz.
1: Muy bien.
0: Muy lindo.
1: Pastor Patricio debe estar por ahí frotándose las manos.
0: Va a viajar a Viña.
2: Pero qué buena voz.
1: Qué buena. ¿Dónde se llama?
0: De San Pedro de la Paz, sí. En Concepción.
3: No la había escuchado yo esa voz acá.
0: Sí, sí,
3: la había escuchado. ¿Había enviado?
0: Sí, la voz, sí.
1: Creo que había enviado, pero...
0: Sí, nuestra hermana Liz, yo la escucho,
3: ¿sí?
0: Cantando acá, sí.
1: Sí.
0: Muy linda voz. Desde Talca, nuestro hermano Manolo.
4: Señor. Hola, mis queridos pastores.
3: Sí,
4: claro. Ahora el volantinero de aquí de Talca.
0: Eso, ven.
4: Bendiciones para ustedes. Y me edifican día a día con sus palabras, ¿cierto? Bueno, hoy día yo también canto, pero... no voy a cantar nada porque si tuviera bonita voz, no le cantaría al Señor.
3: Oh.
4: El buen entendido entiende, ¿cierto? Así que un saludo de aquí de la séptima región del Maule para todos ustedes. En el nombre de Cristo Jesús. Amén.
0: Amén, nuestro hermano Manolo. Y que el Señor le bendiga.
2: Amén.
0: Amén. Hoy ya estamos... Pasó rapidísimo el tiempo, ¿eh?
2: Oye.
0: No, pilló la hora, diría un amigo.
2: Sí, qué rápido, ¿eh? Los jueves ahí se está ya consolidando esta tarde de alabanza.
3: Vamos a tener que cambiar la pauta de manera definitiva.
0: Sí.
2: Claro. Jueves de alabanza.
0: Eso, en armonía.
2: Claro. Sí. Mira qué bien. Pero mañana también es día de alabanza.
0: No,
2: pero
0: con mayor razón.
2: Y de acción de gracias.
0: Mañana, sábado, y el lunes y ahí el sábado, ahí también, en sábado, acción de gracias en familia.
2: Claro. Así que los que no alcanzaron ahora, no se preocupen, porque mañana también queremos escucharles.
3: Eso.

0: tanto en la jornada matinal, en la tarde. Así que también ahí manden sus alabanzas, manden su gratitud al Señor, expresen ahí todo su gozo para con nuestro Dios.
1: Amén. Así es.
2: Amén. Que sigan participando los hermanos entonces con ese, con esa intención de alabanza, de adoración a nuestro Señor.
1: Así es. Uh-huh. ¿Quieres cantar algo?
2: Cantemos algo cortito. Yo me estaba acordando de esto, usted se la debe saber. Es magnífico. ¿No? ¿En serio?
0: Sí, yo sí.
1: A ver.

0: Amén.
1: Amén.
2: Hermoso canto. Nos quedamos con el corazón, con ganas de seguir cantando, pero esa es y era la intención, la idea del día de hoy. El propósito para que mañana entonces nuestros corazones estén ya calentitos, ¿cierto? Ahí agradecidos.
1: Preparados.
2: Preparados para dar gracias al Señor. Y venimos a Él con nuestras voces, con el corazón y también con nuestras ofrendas. Así que les esperamos el día de mañana y por supuesto ahora continuamos en acción.
1: No, zona infantil.
2: En acción infantil, iba a decir. En acción infantil. Ya. Bueno, que la zona infantil sea una acción para
1: también
2: todos los niños.
1: Gratitud.
2: Eso.
1: Nos vemos. Bendiciones.
2: Chao. Bendiciones. Chao, chao.

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2: 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Le indicamos la hora.
3: 16:59.
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0: Comenzamos un nuevo programa aquí en Zona de Niños.
1: ¡Sí! ¡Contentos, contentos con el señor! Yo mirando por la ventana, de pronto un viento fuerte, de pronto lluvia, de pronto sol, de pronto todo lindo que todo lo que Dios hace por nosotros.
0: Sí.
1: Chicos, espero que estén muy animados. Sí, que esté siendo un buen día para ustedes.
0: Eso esperamos, definitivamente.
1: ¿Cómo estás, tío Patito Patricio? ¿Cómo te ha ido hoy día? ¡Ah! ¡Ah, bien! Compartiendo con todos los patitos ahí en la radio. Bien, ha sido un buen día, dijo, y que está feliz en la mesa de control.
0: ¡Pero qué maravilla, pues! ¡Cuánto nos alegramos! Así que listo para comenzar el programa de hoy, como cada día, sabiendo de que este no es un programa cualquiera, sino un programa que está sujeto a que Dios, claro, Dios nos dirija y que al mismo tiempo todo lo que hablemos aquí sea lo que Dios ha planeado para nosotros, de tal modo que lo podamos aplicar a nuestra vida y que nos haga bien. Pues si Dios vino a hacer el bien y busca nuestro bien, y Él quiere que le podamos de esa manera también buscar a Él para encontrar lo mejor.
1: Lo mejor que hay en esta tierra es que está en Dios.
0: Exactamente, pues. Así que cada día nos alegramos y agradecemos a Dios porque es una oportunidad más que nos da de estar juntos para dedicar estos minutos en aquellas cosas que son extraordinarias. Lo mejor.
1: Lo mejor que podemos hacer.
0: Así es. Así que papitos, llamen a sus hijos. Chicos, llamen a sus amigos, que se conecten y que también estén atentos para que nos mande sus mensajitos, recordando que después de la mitad del programa ustedes pasan a ser los protagonistas y nos comparten acerca de sus de todo lo que han estado viviendo, de las cositas que han ido aprendiendo, de lo que han sacado también como conclusión, tal vez de lo que escuchen hoy día, de lo que leyeron en la Biblia anoche, en fin. Bueno, ustedes saben, queremos que compartan con nosotros y sean protagonistas en el quehacer, en la edificación, por decirlo así, ¿no es cierto?, de nuestras vidas.
1: ¡Claro!
0: ¿El número del WhatsApp lo tienes?
1: Algunos parece que no.
0: Si no nos has enviado mensaje, seguramente no lo tienes, así que apúntalo, por favor, más
1: 569-7848-3006. Eso, más 569-7848-3006. ¡Ya!
0: Muy bien, ahí está entonces el número y esperamos entonces que ustedes se incorporen al programa, ¿eh?, y sus voces puedan ser escuchadas por todos y al mismo tiempo podamos recibir lo que ustedes quieran compartir y que nos pueda ser de gran utilidad.
1: ¡Ya!
0: Entonces, ¿y ahora?
1: La frase sabia.
0: Ya.
1: Entonces, la frase sabia para hoy es la siguiente. La frase sabia. ¡Pah!

0: más. Buscad el reino de Dios y todas estas cosas os serán añadidas. Lucas capítulo 12, versículo 31.
1: Maravillosa frase, maravillosa enseñanza de Jesús que has destacado. ¿Por qué?
0: Es que es otra frase que le encuentro que es maravillosa y es sabia, por supuesto, porque tiene enseñanza de Dios y Dios es sabio, el más sabio, no hay más que Él.
1: Claro.
0: Es perfectamente y poderosamente sabio.
1: Exacto. Muy bien dicho.
0: Entonces, en mi investigación por este pasaje bíblico, yo encontré que Jesús estaba diciendo, cuando Jesús dijo, más buscad o más busquen el reino de Dios. Entonces está diciendo, busquen. Es como buscar un reino aquí en la tierra, un reino escondido. Pero este es el reino de Dios donde hay un rey.
1: ¿Ya?
0: Y el rey es Dios.
1: Claro.
0: El rey del reino de Dios, obviamente.
1: Claro.
0: Y si nosotros lo buscamos a Él para ser parte de ese reino y para que Dios mismo sea nuestro rey, y eso lo hacemos como la primera cosa, lo más importante en nuestra vida y lo que hacemos todos los días como primera cosa, sabiendo que si bien, claro, los chilenos somos chilenos aquí, pero sobre eso y más importante, es que cuando nos transformamos en hijos de Dios, entonces somos parte del reino de Dios. Nuestra ciudadanía, dice la Biblia, está en los cielos. Nuestra primera patria se llama los cielos, el reino de Dios. Y Jesús, Dios mismo, es el rey.
1: Claro.
0: Y cuando todos los días buscamos la dirección, la ayuda, y eso es lo entretenido, porque, por ejemplo, aquí en Chile tenemos presidente de la República, pero nosotros no podemos llamar o hablar así con el presidente. Sí, señor presidente, ¿sabe que tengo que tomar una decisión y quisiera saber qué dice la ley respecto a eso? Tendríamos que empezar a investigar y preguntar qué ley hay para lo que quiero hacer. Pero con Dios, nuestro rey es distinto porque Él vive en la vida de todos los que son sus hijos. Y podemos conversar con Él como hablar con cualquiera, en cualquier minuto, en cualquier lugar.
1: Eso es lo magnífico.
0: Sí, eso es lo increíble del reino de Dios. Cuando pasamos a ser parte del reino de Dios, pasamos a ser hijos de Dios porque arrepentidos venimos a Él, que nos perdone y nos haga sus hijos. Él lo va a hacer. Si somos sinceros, Él lo va a hacer.
1: Claro.
0: Entonces, ahí somos parte de ese reino. Y al buscar el reino de Dios, esto es, al pedir a Dios, ayúdame Dios para andar de acuerdo a las leyes y a lo que tú nos enseñas en la Biblia porque necesito tu ayuda, Él dice, sí, yo te ayudo. Y entonces dice que cuando hago eso todos los días, todo lo que necesite, todo lo que necesito, Él lo añade.
1: Ajá.
0: No, entonces la gracia no es, como alguien dijo, buscar las añadiduras, o sea, empezar a ver cómo lo hago para que, para sacarme buenas notas en el colegio, cómo lo hago para que mi papá, mi mamá me premien, cómo lo hago para que, no sé, para comer algo rico, para comprarme lo que necesito. Es dedicarnos y especialmente a buscar la voluntad de Dios, dedicarnos a hacer la voluntad de Dios y mientras revisamos la Biblia y vamos practicando lo que dice la Biblia, Dios nos va dando todo lo que necesitamos, aunque no se lo pidamos.
1: ¡Wow!
0: ¡Sí!
1: Así es.
0: Eso es lo que entendí en mi investigación respecto a este versículo.
1: Muy bien, pues, querido amigo. No podemos buscar el reino de Dios sin ser hijos de Dios.
0: ¡Claro! Salvo que busque el reino de Dios para ser un hijo de Dios y venga Dios arrepentido de mis pecados y le diga, Señor, transfórmame.
1: Es la primera oración que Dios contesta.
0: ¡Claro!
1: Y cuando ya paso a ser hijo de Dios, Él me perdona, me incorpora a su familia, Jesús viene a vivir a nuestra vida, el Espíritu Santo nos sella como propiedad de Dios, entonces ya somos parte del reino de Dios.
0: ¡Sí, claro! Si morimos, vamos a ir al cielo porque esa es nuestra patria.
1: ¡Claro!
0: Así que la muerte para los cristianos no es más, chicos, que un paso nomás y como una puerta para lo que realmente va a ser en la eternidad.
1: Claro.
0: Y mientras estemos en esta tierra, entonces ese rey que es Jesús nos ayuda y nos da todo, todo lo que necesitamos y a veces más de lo que necesitamos. Si él ve que podemos hacer cosas buenas con lo que nos da a veces más.
1: Sí, pues, yo lo he experimentado. ¡Claro que sí! ¡Qué magnífico Dios tenemos!
0: ¡Claro!
1: Así que, chicos, espero que les haya quedado claro. Buscar primeramente el reino de Dios, su justicia, nos permite que no ni siquiera ocupemos mucho tiempo en pedir a Dios por muchas cosas que cada día necesitamos, porque Dios las va a ir proveyendo casi automáticamente o automáticamente. Eso no significa que no podamos pedir por algo, pero en la medida que nos concentramos en buscar la voluntad de Dios y empezamos a hacer lo que nos dice, wow. Y parte de la voluntad de Dios la recordamos en el consejo del abuelito Tito, en las canciones, en la historia, en lo que ustedes comparten. Así vamos repasando la voluntad de Dios y cada vez que vamos aprendiendo, a practicar, a practicar, a practicar, hasta que lo incorporemos como un hábito en nuestra vida. Y mientras hacemos eso, ese ejercicio,
0: el Señor provee lo demás.
1: El Señor va proveyendo todo. Y como tú decías, Panchito, aún más de lo que incluso necesitamos o pedimos, como dice la Biblia, o entendemos.
0: Así es.
1: Así es. Qué maravilla, qué lindo. Gracias, Señor. Así que, chicos, espero que hayan comprendido esta verdad. Y si tienen algo que opinar, algo que agregar, también pueden hacerlo a nuestro número de WhatsApp. Recordamos también de pasadita que los jóvenes y adultos pueden participar en Zona de Niños, pero solo mandando WhatsApp escritos, no en audio, ¿ya?
0: Sí, porque el audio está para nosotros nomás.
1: Claro.
0: ¡Ok!
1: Muy bien. Tenemos preparado entonces, como cada día, el material de enseñanza para todos nosotros.
0: Así que escuchadlo. ¡Lleven!

Tengo problemas para levantarme. Oh, gracias por tu sinceridad, Juanito. Esto le pasa a muchas personas. Sí, este es un problema de fácil solución, pero de gran tentación. Te sugiero que te acuestes temprano, así de simple, aun cuando no vayas al colegio. Si no te puedes quedar dormido porque no estás acostumbrado a acostarte temprano, bueno, inténtalo hasta acostumbrarte. Pon música suave al acostarte. Apaga el televisor. O apaga el computador o cualquier cosa que te distraiga. Pide a tu familia que te ayude. Lee la Biblia estando acostado. Esa es una buena idea, ¿eh? Pide a Dios su ayuda. Y si es necesario, pues cuenta ovejitas.

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1: Una mañana, durante el desayuno, Madine le dijo a su esposa:
2: Batina, no me cabe la menor duda de que mis herramientas están haciendo viejas. Necesitaré un asadón y una hoz nueva para cortar el trigo y la cebada.
1: Bueno, Madine, ve con el filisteo que vive allá abajo, junto al camino, y compra nuevas herramientas. Él hace buenas herramientas. Así que Madine se fue. Después, Madine regresó. Traía cara de preocupación.
2: Batina, los filisteos me preocupan. Fui a comprar las herramientas con el filisteo que vive allá abajo cerca del camino. Generalmente es muy amistoso, pero hoy apenas si me habló. Y yo le dije amablemente que quería comprar herramientas nuevas para la cosecha del trigo y la cebada. Y de modo sarcástico me dijo: trigo, y cebada. Ustedes los israelitas tienen tierra de sobra para sembrar su trigo y su cebada y todo lo demás que quieran sembrar, pero nosotros los filisteos no tenemos lugar para cultivar nuestra comida. Deberíamos tener parte de sus tierras. Esa tierra es tanto suya como nuestra. ¿Sabes, Batina? Hay 5 ciudades filisteas grandes alrededor de nosotros y tienen un ejército fuerte. Escucha con atención lo que te voy a decir, Batina. Sin lugar a duda, te puedo garantizar que uno de estos días nuestro país tendrá serios problemas con estos filisteos.
1: Madine estaba en lo correcto. Una mañana, mientras Madine platicaba con Batina, escuchó un grito.
2: ¿Escuchaste? ¿Qué son esos gritos?
3: ¡Shh! Batina, escucha.
2: ¡Los filisteos vienen a atacarnos! ¡Los filisteos vienen a atacarnos! ¡Guerreros israelitas, reúnanse en el campo de Benecer, en Israel! ¡Defiende nuestra tierra!
1: El mensajero gritó de nuevo:
2: ¡Guerreros israelitas, diríjanse a Benecer! ¡Defiende nuestra tierra! ¡Vayan a Benecer!
3: ¿Qué? ¡Ay, Batina, me tengo que ir! Me pesa mucho dejarte sola. Puedes estar segura de ello. ¡Ay, Batina! Y yo no pude comprar las herramientas. Manda a Macar por ellas. Tiene que comprarlas antes de la cosecha de la cebada. Batina, que el Señor te bendiga y te guarde a ti y a nuestros hijos. Que el Señor nos salve de los filisteos y nos dé paz.
1: Madine, Silpón, su amigo y todos los guerreros israelitas se habían apresurado a venir a sus casas para defender su tierra. Los israelitas establecieron un campo militar en Ebenezer, en la montaña, mirando hacia la planicie. Los filisteos, por su parte, establecieron su campamento en Afec, que está al otro lado de la planicie de la montaña. La primera batalla pasó. Y 4,000 guerreros israelitas yacían muertos en la planicie. Al regresar al campamento de Afec, los filisteos estaban celebrando su triunfo.
2: ¡Dagón, nuestro Dios, nos ha dado la victoria! ¡Alabado sea Dagón!
1: Cantaban los filisteos.
2: ¡Dagón, nuestro Dios, nos ha dado la victoria! ¡Alabado sea Dagón!
1: Los líderes israelitas estaban sorprendidos al ver a los guerreros israelitas regresar tambaleándose al campamento. Algunos llegaron cojeando, otros sangrando y otros cargando a sus amigos heridos.
3: ¿Por qué sucedió esto? ¿Por qué el Señor nuestro Dios ha permitido que los filisteos nos derrotaran? Ya hemos perdido 4,000 guerreros. Mañana los filisteos nos atacarán de nuevo. ¿Qué vamos a hacer?
1: Una voz de entre la multitud resonó en alta voz diciendo:
3: ¡Yo sé qué tenemos que hacer! ¡Tengo un plan! ¡Escuchen!
1: Y todos escucharon.
3: En los días de Josué, nuestro pueblo cruzó el río Jordán durante el tiempo de inundación. ¿Cómo lo lograron? Bueno, los sacerdotes cargaron el arca del Señor hasta que sus pies tocaron la orilla del agua. ¿Y recuerdan lo que pasó? Cuando los pies de los sacerdotes tocaron el agua, la corriente del Jordán se detuvo delante del arca del Señor y nuestra gente cruzó en seco para llegar a la tierra prometida. ¡Eso fue un milagro realizado por el arca del Señor! En los días de Josué, nuestra gente conquistó Jericó. Ningún ejército antes de nosotros pudo traspasar la muralla de Jericó. Sin embargo, los sacerdotes caminaron alrededor de la muralla cargando el arca del Señor. ¿Y recuerdan lo que pasó? La enorme muralla de Jericó se derrumbó. No hubo la necesidad de pelear. El milagro fue realizado por...
1: La voz del orador fue ahogada por las voces de la multitud.
3: ¡Sí! ¡El arca del Señor lo hizo! ¡Sí! ¡El arca del Señor! ¡El arca del Señor! ¡Silencio! ¡Silencio!
1: Gritó el orador. Entonces, esta persona explicó su plan.
3: Mañana iremos al campo de batalla y traeremos el arca del Señor con nosotros. Dios está en el arca y mañana ganaremos. Las aguas del río Jordán se detuvieron delante del arca. Las murallas de Jericó se derrumbaron delante del arca. Y mañana los filisteos huirán de delante del arca del Señor.
1: Todos estaban emocionados. Así que los líderes de Israel enviaron algunos hombres a la casa del Señor en Silo para que trajeran el arca. Ellos creían que al día siguiente el Señor mismo iría a la batalla junto con los guerreros israelitas y los filisteos saldrían huyendo de delante de ellos. Su problema estaba resuelto y los líderes de Israel se fueron a dormir a sus tiendas, confiados en que Israel ganaría la guerra al día siguiente. Los guerreros israelitas estaban tratando de dormir. Ellos estaban cansados y desanimados. Los guerreros que estaban heridos gemían y otros lloraban por la muerte de sus amigos. Madín y su amigo Silpón estaban en la misma tienda.
3: Madín, ha sido un día terrible, pero debemos estar agradecidos que estamos vivos. Estás en lo cierto, Silpón. Debemos estar agradecidos. Sin embargo, Silpón, estoy preocupado. ¿Oíste lo que dijeron nuestros líderes? Enviaron algunos guerreros a Silo para que trajeran el arca del Señor. Vamos a llevar el arca con nosotros mañana a la batalla y seguro ganaremos.
4: Sí, Marín, lo escuché.
3: Pero, Silpón, ¿acaso le preguntaron al Señor sobre este plan? Hasta donde yo sé, el Señor le pidió a Josué que le dijera a los sacerdotes que llevaran el arca del Señor y dieran 7 vueltas alrededor del muro de Jericó. Y después, este cayó.
2: ¿Acaso el Señor les ha dicho a nuestros líderes aquí en Ebenezer que lleven el arca sagrada al campo de batalla? Ellos piensan que el arca es una caja mágica que tiene un dios adentro, pero no podemos tratar al arca como una caja mágica. Silpón, ten por cierto que el Señor no les ha pedido a nuestros líderes hacer esto. El plan fallará.
4: Marín, no te preocupes de que el arca de Dios irá a la batalla mañana.
2: El arca es sagrada y Elí nunca permitiría que la sacaran de la casa del Señor. No te preocupes, Marín. Trata de dormir. Mañana será un día difícil.
0: Estos dos amigos guerreros cayeron profundamente dormidos. La mañana finalmente llegó, y los guerreros israelitas esperaban con ansia la llegada del arca del Señor.
2: ¡El Señor ya viene!,
4: gritó el atalaya.
2: ¡El arca estará aquí pronto! ¡El arca del Señor está siendo cargada por sus sacerdotes! ¡Y están vestidos con sus túnicas blancas!
4: ¡Tienes muy buena vista!, gritó otro hombre, cubriendo el sol con sus manos para poder ver hacia donde apuntaba el atalaya.
2: ¡Ya puedo ver lo que vistes! ¡Sí, sí! ¡El Señor estará aquí pronto!
0: Los guerreros estaban emocionados.
2: ¡El Señor está por llegar! ¡El Señor está por llegar! ¡Los sacerdotes traen cargando el arca!
0: Los hijos malvados de Elí, Ofni y Fineas, venían vestidos con sus túnicas blancas y llegaron al campamento junto con los cuatro levitas que cargaban el arca del Señor. Cuando el arca llegó al campamento, los israelitas dieron un grito de júbilo tan grande que la tierra tembló. Los filisteos oyeron el grito y dijeron: ¡Escuchen la gritería que se oye en el campamento de los hebreos! ¿A qué se deberá esto? Cuando ellos escucharon que el arca del Señor había llegado al campamento de los hebreos, tuvieron temor y dijeron:
2: ¡Un dios ha venido al campamento! ¡Estamos perdidos! ¡Nada de esto había pasado antes! ¿Quién nos podrá salvar de estos dioses tan poderosos? Estos son los dioses que derrotaron a los egipcios en el desierto. ¿Y ahora qué haremos?,
0: clamaron los filisteos, llenos de pánico. En medio de su temor, se oyó una voz que sobresalió entre la multitud.
2: ¡Filisteos! ¡Filisteos! ¡Reúnanse todos! ¡Esfuércense y sean valientes! ¡Y peleen! ¡Peleen contra los israelitas! ¡Peleen!

Dios es maravilloso. Él quiere que sepamos todo sobre Él y que encontremos nuestro gozo al adorarlo. Él envió a Samuel a su pueblo para que les dijera que se alejaran de su pecado y siguieran a Dios. Dios quiere que sepas todo sobre Él y que también le adores. 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

0: en rescate.
1: ¡Eso! ¡Qué hermoso todo! ¡Qué lindo! Ahí aprendiendo, repasando para los que ya saben algunas cosas de la voluntad de Dios a través de estas canciones, el consejo, la historia. ¡Claro! Todo nos enseña y recuerden, nos enseña para poder incorporar a nuestra vida estos principios y así caminar seguros por la vida, chicos. A medida que van creciendo, creciendo sobre una base sólida.
2: ¡Fuerte!
1: ¡Fuerte!
2: ¡Inigualable!
1: Inigualable, claro que sí. Fantástico, tú decías en la frase, al comienzo, la frase sabia.
2: Sí, ese pasaje o esa enseñanza que Jesús nos dejó que busquemos del reino de Dios, o sea, de Él, lo primero en la vida. Y cada día nos esforcemos por vivir conforme a su voluntad. Y si así lo hacemos, el todo lo que necesitemos nos va a añadir.
1: Exacto.
2: No busquemos las añadiduras, sino busquemos el reino de Dios.
1: Exactamente.
2: Porque si buscamos el reino de Dios, Él dará todo lo que necesitamos.
1: Es muy bien, me parece muy bien. Perfecto. Y eso sin duda es lo que finalmente hace de nosotros cristianos victoriosos y llenos de gozo.
2: Exacto. Y Dios nos puede usar como un testimonio para hablar a otros de Él.
1: Claro, pues.
2: Viendo nuestra vida cambiada y puesta sobre una forma maravillosa de vida, ¿o no?
1: Claro que sí, pues, querido amigo, Panchito, sobrino mío.
2: Claro, querido tío mío, abuelito y tío.
1: Muy bien, vamos a comenzar a revisar sus mensajes. Entonces recuerden que ustedes, chicos, pueden participar enviando sus mensajes, ya sea en forma escrita o en audio, hacerlo a nuestro número de WhatsApp.
2: Más 569-78-48-30-06.
1: Eso es. Más 569-78-48-30-06. Hay muchos niños que se han ido incorporando y se han atrevido a mandar su primer mensaje, así que ahora deseamos que esos que ya enviaron el primer mensaje envíen el segundo, los que enviaron el segundo envíen el tercero.
2: Los que ninguno el primero.
1: Claro, ya sé. Comenzamos entonces revisando quién está por
3: hola,
1: aquí.
3: Tío, ¡Abdiel! ¡Hola! Señor. ¡Hola! Que también soy Abdiel.
2: Sí, sí, sí.
3: De Lautaro. Le quiero agradecer al Señor por un día más de vida, por la lluvia, por lo bueno, por lo malo. Y como agradecimiento le quiero compartir un texto bíblico. Salmo 90. Oración de Moisés, varón de Dios de generación en generación, antes de que naciesen los montes y formase la tierra y el mundo desde el siglo y hasta el siglo, tú eres Dios.
2: Así es.
3: Amén.
2: Amén.
3: Eso, tío Pancho, Panchito, bendí, bendí.
1: Gracias, Abdiel. Igual para ti.
3: Un abrazo.
2: Un eso, abracito yo, grande.
3: Bendí, bendí.
2: Chao, chao, bendí, bendí, Abdiel.
4: Sí. Hola, bien, Panchito, amigo. Soy tu amigo Agustín.
2: Agustín.
4: Y te vengo cantando. De Osorno y soy de segundo básico y te vendo cantarte una canción. Mi burrito sabalero el camino de Belén. Mi burrito sabalero el camino de Belén. Si me ven, si me ven, voy camino de Belén. Si me ven, si me ven, voy camino de Belén. Chao, Panchito. Bendy, bendy.
2: Chao, chao, Agustín. Bendy, bendy para ti también.
1: Ya, pues, querido Agustín, desde Osorno, el burrito sabana. Ya estoy sintiendo aires navideños, fíjate.
2: ¡Ah, sí! Ya se huele la Navidad.
1: Muy bien.
5: Hola, tío Pancho Pancho.
2: ¡Hola!
5: Somos de Villarrica.
2: Sí.
5: Yo soy Rebeca.
1: Sí, pues.
5: Y yo soy Amanda. Vamos
2: Rebeca
5: a cantar una canción. Así.
2: Ya.

0: gracias, Rebequita y Amandita.
1: Eso, qué lindo. Él es nuestro Señor. Y recordemos que Señor es igual que Rey, es igual a líder, a jefe. Él manda en nuestra vida. Así que, chicas y chicos, los cristianos, los hijos de Dios que hemos nacido como hijos de Dios, no funcionamos de acuerdo a lo que nosotros creemos, sino de acuerdo a lo que Dios nos dice que tenemos que hacer.
0: Lo que cree Él.
1: Claro que sí.
2: Hola, tío Pancho, Panchito.
0: ¡Hola!
2: ¿Cómo estás?
0: ¡Ambar!
2: Yo estoy
0: Hola.
2: Muy bien.
1: ¡Qué bueno!
2: Gracias a Dios.
0: ¡Eso!
2: Me va bien en el colegio, me fue bien hoy día.
0: Y ¡eso!
2: Gracias a Dios, yo me saco buenas notas.
1: ¡Ey, qué lindo!
2: Y también mis profesores son amables. Y
0: qué
2: todo,
0: bueno.
2: Y todo, y todo.
0: ¡Puras cosas buenas!
2: Y yo doy gracias a Dios por eso.
1: Fantástico.
2: Ahora voy a decir un versículo.
0: Ok.
2: Jehová es mi pastor, nada me faltará. Salmos 23, 1.
0: Eso.
2: Chao, tío Pancho Panchito. Bendiciones.
0: Chao.
1: Chao, chao. Qué bueno. Eso de compartir esas buenas noticias, las cosas lindas que van pasando.
0: Las añadiduras.
1: Sí, pues las añadiduras. Como tú recordabas, Dios nos va proveyendo todo lo que necesitamos y a veces, como dije, sin pedirlo, ¿eh? Simplemente cuando estamos enfocados en querer hacer su voluntad, en agradarle, Él va abriendo las puertas y derramando bendición hasta que sobreabunde.
0: ¡Eso!
3: Hola, tío Pancho Panchito.
0: ¡Hola!
3: Soy Salomé.
1: Sí.
3: Y otra vez vine a visitar a mi abuelita.
1: ¡Ah, pero qué bueno!
3: Y estoy muy contenta porque me he sacado un 7 en la prueba de matemática. Y les quiero compartir un texto. Ir por todo el mundo y predicar el evangelio a toda criatura. Marcos capítulo 16, versículo 15.
0: ¡Eso!
3: Amén. Un saludo para mi abuelita Marcela. Chao.
1: Muy bien. Ahí va el saludito a la abuelita. Y gracias, abuelita, por conectar a Salomé en el programa.
0: Y felicitaciones por ese 7.
1: Sí, nos alegramos cuando les va bien, porque eso también es una hermosa señal que muestra su fe en Dios, quien Él es quien les ayuda a poder lograr lo mejor.

0: Pero no cantas tú, Bufeija, queremos escucharte.
1: 9 de 7 por 8.
0: ¡Ay, las tablas nomás nos mandaste!
2: Muy bien, si tenemos tiempo y lo escuchamos, ¿ya?
3: Hola, tío Pacho Panchito.
0: ¡Hola, Baruch!
3: Quiero enviar un panchito de vida.
0: ¡Ah, ya! Tenemos hambrecita.
3: En el nombre del Señor.
2: Pan de vida.
0: ¡Ah!
3: Sáname, oh Señor, y seré sano, sálvame y seré salvo, porque tú eso. Eres mi alabanza. Jeremías, capítulo 17 y versículo 14.
0: Eso.
3: Bendy, bendy.
0: Igual.
2: Fantástico. Gracias, querido amigo.
4: Hola, Pancho Panchito.
0: Hola,
4: mi
0: Isaac.
4: Nombre es Isaac. Buenas tardes. Que Jesucristo le bendiga.
0: Igualmente.
4: Le una canción. Oh, oh. Oh, oh, oh. Oh, oh. El guerrero David. Oh, oh. Oh, oh. Oh, oh. El guerrero David. Chao, Pancho Panchito. Chao, mi
2: chao, querido guerrero.
0: ¡Sí!
4: ¡Bendy, bendy!
0: ¡Bendy, bendy también! ¡Bendiciones, bendiciones, Isaac!
2: Sí, pues.
4: Hola, tío Panchito.
2: Hola.
4: Panchito, mi nombre es Victoria.
0: ¡Victoria,
4: y
0: sí!
4: Y un versículo.
0: ¡De Antofagasta!
4: Ama a tu prójimo como a ti mismo, Wendy.
0: ¡Sí!
4: ¡Bendy, bendy!
5: Hola, tío Pancho Panchito. Mi nombre es Mariana. Ah. Y hoy les voy a contar un chiste. Si un zombie dice un chiste, es ¿son bien chistosos?
6: Hola, tío Pancho Panchito. Yo soy Dante y te quiero contarle un chiste.
2: Ah, ya, Dante.
6: En un barco pirata, ¿ya? Hay dos piratas, uno británico y otro español. El británico se cae al mar y empieza a decir help, help. Y en español dice, claro. Help, no tengo help, pero si quieres te presto jabón.
0: ¡Ah! Gringuito, el pirata gringuito decía help, help, que significa auxilio, socorro. Y el de español es que no tengo help, pero tengo jabón. ¡Ah!
2: Bueno, gracias, querido chico, y gracias por esto, por estas gotitas de humor que también hacen de vez en cuando. Claro.
7: Hola, tío Guacho Panchito, mi nombre es Jeremy Temuco.
0: ¡Jeremy, hola!
7: Por su gran amor, su misericordia, por su única paciencia.
0: Paciente,
7: pues. Sí, gracias, señor, porque me ha cuidado a mí, a mi padre, a mi familia. A mí me ha cuidado en el colegio.
0: Gracias, señor.
7: Le gracias, señor, porque por este hermoso día. Nubladito, está lloviendo. Pero
0: sí.
7: Gracias, señor, estamos aquí en la casita. Eso. Encerradito nomás.
0: Ay, tú encerrado, nosotros igual.
7: Porque me ha ayudado en mis notas.
2: ¡Qué bueno!
7: En mi segundo semestre me ha sacado ya 3-7.
0: ¡Guau!
7: Un 6-2.
2: ¡Qué lindo!
7: Un 6-3. ¡Guau! Un 6-7 y un 6-8.
0: ¡Una buena nota!
7: Mi buena nota que me ha sacado este año. Y eso es el más saludo a los niños que están escuchando. A su familia. A mi abuelito Valle para Santiago, a mi tía Yané, a mi prima Abigail.
2: Ajá.
7: A mi tía Eli, para llevar a Santiago. Y eso, y el más saludo a los manuscritos y a toda la iglesia de todo Chile. Y eso, y chao.
0: Gracias.
7: Bendy, bendy.
2: Bueno, y aquí agregas abajo, saludos a la prima Adasa, a mi primo Ezequiel y mi tía Jessica en general, a la familia. Dice, muy bien, pues querido, y felicitaciones por esas muy buenas notas.
0: Sí, gracias a Dios.
2: Y por tu esfuerzo, obviamente. Qué lindo, gracias, señor.
8: Hola, tío Pancho y Panchito.
0: ¿Qué?
8: Soy Francesca de Argentina y les quiero mandar este pasaje. Apocalipsis 22:11. El que es injusto sea injusto todavía, y el que es inmundo sea inmundo todavía. Oh. El que es justo practique la justicia, y el que es santo santifíquese todavía. Y yo le puse como título, aún estamos a tiempo, decídete. Bendy, bendy.
2: Mira qué lindo. Estaba pensando cuál sería el título. Maravilloso. El que lo siga haciendo lo que está haciendo, dice señora, pero ya sabe que todo tendrá consecuencias. Así que hay tiempo para arrepentirnos, hay tiempo para buscar a Dios, hay tiempo para hacer lo bueno, hay tiempo para pecar. Genial.
0: Un abracito, Fran.
4: Hola, Pancho Panchito.
0: Hola, Pau.
4: Que yo le quiero enviar de saludos de Chilue.
0: Bendy, sí. Bendy, Bendy para Chilue también.
2: Sí. Qué lindo. Gracias, Paola.
9: Hola, Pancho y Panchito. Soy Emanuel Palma desde acá de
0: Hola, Emanuel.
9: Y quería mandarle un saludo a mi primo que están en Chillán por temas de colegio.
2: Ah, bueno.
9: Bendy, Bendy.
0: ¡Igual para ti, amigo!
2: Ahí van los saluditos,
10: hola, tío,
2: entonces.
10: Panchito.
0: ¡Hola!
2: ¡Hola, hola!
11: Emanuel,

0: Chao, Bendy, Bendy.
1: ¡Qué maravilla! Y gracias por complementar siempre y reforzar las enseñanzas.
2: ¡Sí! ¡Una bendición! ¡Un abrazo, chicos! ¡Muchas Bendy, Bendy! Sí.
3: Hola, me llamo Julián. Yo quiero presentar tu amor por mí.
1: Tu amor por mí, ya, muy bien.
3: Tu amor por mí es más dulce que la piel. Y tu misericordia es nueva cada día. Es por eso que te alabo. Es por eso que te sirvo. Es por eso que te doy todo mi amor, Salvador. Es por eso que te alabo, es por eso que te sirvo, es por eso que te doy todo mi amor.
1: ¡Eso!
4: ¡Bendy, Bendy!
2: ¡Bendy, Bendy para ti, Julián! ¡Buenísimo!
5: Hola, sí. Soy Benjamín.
2: ¡Hola, Pompeja!
5: Mis amigos, mi mamá. Escúchate la música de la radio, tío.
1: Muy bien, pues Benja, ni un problema.
6: Hola, tío Pancho Panchito, espero
1: Hola.
6: Que estés bien.
1: Hola.
6: Tío, le queríamos dar gracias porque nuestra tía Elizabeth ya está mejor.
1: Qué
6: y
1: bueno.
6: Y porque ya
2: gracias,
6: vamos retornando a casa. Esperamos que estén bien. Chao. Bendy, Bendy.
2: Igual para ustedes.
6: Bendy. Y los saludamos desde la Escuela Juvenil Valle de parte de todos nuestros compañeros. Chao,
1: Bendy, Bendy. ¡Qué lindo!
2: ¡Nos vemos, amigos!
1: Y nos alegramos que la tía esté mejor. Sí, qué bueno. Un gran saludo, un abrazo para ustedes, también para la tía, allí en Teodoro Schmidt, Colegio Juvencio Ibáñez.
2: ¡Sí! Ya no nos vemos, pero nos escuchamos, así que todo bien.
1: Sí, qué bueno, qué buenas noticias, queridos amigos.
7: Hola. Soy Esperanza, voy a decir un besito.
2: Hola, Esperanza.
7: En paz me acostaré, así mismo no me miré. Ese tujo vas, y así viví confiado.
1: Eso.
2: Amén.
1: Amén.
7: Chau, chau.
2: Chau, chau, Esperanza.
1: Qué linda.
8: Hola, tío Pancho, Pancho.
2: Hola, Josué.
8: Soy Josué y...
2: ¿De qué, pues?
8: Estén orando por mi mamita porque se siente un poquito mal.

0: ¡Ya, Josué! ¡Muy bien!
1: ¡Eso, Josué!
0: Muy, muchas veces dice María Cristina Aravena, no tenemos lo que deseamos, pero nuestro Dios soberano siempre nos dará lo que necesitamos. Él suplirá todo lo que nos falte conforme a sus riquezas en gloria en Cristo Jesús. ¡Claro que sí! Gracias por reforzar la enseñanza.
2: Hola, soy Magdalena, hija de Simón Figueroa.
1: ¡Hola, Magda!
2: Estoy contenta porque cada viernes se lanza una nueva canción en Spotify. Como ustedes saben, yo hice con mi familia canciones y ahora salen en Spotify por las plataformas digitales. ¡Chao! ¡Bendiciones!
0: ¡Qué lindo! Las canciones que estamos escuchando después de la historia son de ustedes, claro, los versículos musicalizados, y está saliendo una cada día por la plataforma de Spotify. ¡Qué bueno, pues! ¡Genial! ¡Gracias, Magda, por la información!
3: ¡Gracias,
0: Pachito! ¡Hola! ¡Belén!
3: ¡Bendy, bendy!
0: ¡Bendy, bendy! Ahí nos escuchó muy bien, así que después, mañana mandan uno más clarito para que entendamos súper, súper bien.
4: ¡Hola!
0: ¡Hola!
4: Soy Gabriel.
0: ¡Hola, Gabriel!
4: Voy a que les llevo al doctor.
0: ¡Allá!
4: A mi hermana.
0: ¡Que te vaya bien!
4: Y vamos al doctor porque mi hermano está muy enfermo y tenía mucha fiebre.
0: ¡Chao! ¡Ayuda, señor! Bendy. ¡Chao! ¡Ayuda a su hermanito para que esto pase rapidito, señor! Y que aún el médico se vea impresionado de que está mejor. En el nombre de Jesús lo pedimos. ¡Amén!
5: ¡Hola, tío Pancho
0: Panchito! ¡Hola, Emi!
5: Yo soy Emilia.
0: Sí.
5: Y ahora yo voy viajando a Lanco porque vivo
0: en Quiñe. ¡Allá!
5: Les quiero compartir un texto bíblico.
0: ¡Ya!
5: Alzaré mis ojos a los montes. ¿De dónde vendrán mis socorros?
0: Sí, ¿de dónde?
5: Mi socorro viene de Jehová. Chao, tío Pancho Panchito. Bien.
0: ¡Chao, chao! ¡Chao, Emi! ¡Que te vaya
6: Hola,
0: bien!
6: ¡Hola, tío Panchito!
0: ¡Hola!
6: ¡Hola! Voy a cantar una canción.
0: ¡Ya!
6: ¡Oh, oh!
0: ¡Oh, oh, oh!
6: ¡Oh, el guerrero David! ¡Oh, oh! ¡Oh, oh! ¡El guerrero David! ¡Bendy, bendy!
0: ¡Muy bien! Pues muchas gracias, creo que eres Máximo. Un abracito para ti, guerrero David. ¡Guerrero Máximo! ¡Guerrero Máximo! ¡Claro que sí! ¡Hola, tío Bancho Banchito! ¡Soy Elías, el papá de Arlet! Les escribo para agradecerle de todo corazón la enseñanza de hoy. Reflexionar sobre buscar lo esencial y confiar en que todo lo demás vendrá por añadidura nos recuerda la importancia de ordenar nuestras prioridades con paz, soltando la ansiedad y dejando que el bienestar llegue como fruto natural de una vida guiada con fe y propósito. ¡Wow! ¡Qué lindo! Gracias, querido hermano Elías, por ayudarnos. Y no solo esta, sino todas las reflexiones que nos ha mandado, que vienen a reforzar lo que recordamos de la palabra de Dios. Muchas, muchas gracias.
1: ¡Un abracito! ¡Muchas bendiciones, tío Elías!
4: Un saludo para mi papá y mi mamá.
0: Muy bien, pues Laurita desde Valdivia con 2 añitos. Ahí va el saludito para sus papitos.
7: Hola, tío Pancho y Panchito. Soy
0: Sofía.
7: Y les voy a compartir Mateo 6:30-34.
0: Okay. Ya.
7: Y si la hierba del campo que hoy es y mañana se echa en el horno, Dios la viste. ¿No hará mucho más a vosotros, hombres de poca fe?
0: Claro.
7: No os afanéis, pues, diciendo, ¿qué comeremos o qué beberemos o qué vestiremos? Porque los gentiles buscan todas estas cosas.
0: Sí.
7: Pero vuestro Padre Celestial sabe que tenéis necesidad de todas estas cosas.
0: Exacto.
7: Más buscad primeramente el reino de Dios y su justicia. Y todas estas cosas os serán añadidas. Así que no os afanéis por el día de mañana, porque el día de mañana te traerá su afán. Basta a cada día su propio mal. Amén. Bendy, bendy.
0: Igual para ti, querida Sofi. Sí, muchas gracias por también reforzar la enseñanza leyendo todo el contexto de este pasaje. Qué maravilloso, me encanta.

0: Hola, Pancho Panchito, le pido oración por mi hijito Ibrahim, que está enfermito con bronquitis.
1: Señor, ayuda, por favor, a Ibrahim. Tú conoces, Señor, lo que está pasando y tú puedes sanarlo rápido, así que pedimos que toque esa gargantita y la bronquitis se vaya ya rápido, por favor. Te lo pedimos en el nombre de Jesús.
0: Amén. Y gracias a todos por un lindo mensaje de hoy. Como cada día nos alegramos muchísimo por ustedes y pedimos a Dios que les ayude a ser absolutos practicantes de la palabra de Dios. De eso se trata la vida cristiana.
1: Sí.
0: Si Dios quiere, mañana estamos de vuelta a las 17 horas.
1: Eso. Chao, papito. Chao, chicos. Chao, tío Patito Patricio. Les amamos. Muchas bendiciones.
2: Bendiciones.

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0: En Armonía le indicamos la hora. 18 horas, 1 minuto.

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1: El libro de Génesis, capítulo 12. El Señor le había dicho a Abraham: deja tu patria y a tus parientes y a la familia de tu padre, y vete a la tierra que yo te mostraré. Haré de ti una gran nación, te bendeciré y te haré famoso, y serás una bendición para otros. Bendeciré a quienes te bendigan, y maldeciré a quienes te traten con desprecio. Todas las familias de la tierra serán bendecidas por medio de ti. Entonces Abraham partió como el Señor le había ordenado, y Lot fue con él. Abraham tenía 75 años cuando salió de Harán. Tomó a su esposa Sarai, a su sobrino Lot, y todas sus posesiones, sus animales y todas las personas que había incorporado a los de su casa en Harán, y se dirigió a la tierra de Canaán. Cuando llegaron a Canaán, Abraham atravesó la tierra hasta llegar a Siquem. Allí estableció el campamento junto al roble de More. En aquel tiempo los cananeos habitaban esa región. Entonces el Señor se le apareció a Abraham y le dijo:
2: daré esta tierra a tu descendencia.
1: Y Abraham edificó allí un altar y lo dedicó al Señor, quien se le había aparecido. Después Abraham viajó hacia el sur y estableció el campamento en la zona montañosa, situada entre Betel al occidente y Ai al oriente. Allí edificó otro altar y lo dedicó al Señor, y adoró al Señor. Entonces Abraham continuó viajando por tramos en dirección sur hacia el Negev. En aquel tiempo, un hambre terrible azotó la tierra de Canaán y obligó a Abraham a descender a Egipto, donde vivió como extranjero. Al acercarse a la frontera de Egipto, Abraham le dijo a su esposa Sarai:
3: mira, tú eres una mujer hermosa. Cuando los egipcios te vean, dirán: ella es su esposa. Matémoslo y entonces podremos tomarla. Así que, por favor, diles que eres mi hermana. Entonces me perdonarán la vida y me tratarán bien debido al interés que tienen en ti.
1: Efectivamente, cuando Abraham llegó a Egipto, todos notaron la belleza de Sarai. Cuando los funcionarios del palacio la vieron, hablaron maravillas de ella al faraón, su rey, y llevaron a Sarai al palacio. Entonces el faraón le dio a Abraham muchos regalos a causa de ella: ovejas, cabras, ganado, asnos y asnas, siervos y siervas y camellos. Pero el Señor envió plagas terribles sobre el faraón y sobre todos los de su casa debido a Sarai, la esposa de Abraham. Así que el faraón mandó a llamar a Abraham y lo reprendió severamente.
4: ¿Qué me has hecho? ¿Por qué no me dijiste que era tu esposa? ¿Por qué dijiste es mi hermana? Y con esto me permitiste tomarla como esposa. Ahora bien, aquí tienes a tu esposa. Tómala y vete de aquí.
1: Entonces el faraón ordenó a algunos de sus hombres que los escoltaran y expulsó a Abraham de su territorio junto con su esposa y todas sus pertenencias.

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Escucha, oh Señor, mis palabras. Considera mi gemir. Está atento a la voz de mi clamor, Rey mío y Dios mío. Porque a ti oraré. Oh Señor, de mañana oirás mi voz. De mañana me presentaré delante de ti y esperaré. Porque tú no eres un Dios que se complace en la maldad. El malo no habitará junto a ti. Los insensatos no estarán delante de tus ojos. Aborreces a todos los que hacen iniquidad. Destruirás a los que hablan mentira. Al hombre sanguinario y engañador abominará el Señor. Mas yo, por la abundancia de tu misericordia, entraré en tu casa. Adoraré hacia tu santo templo en tu temor. Guíame, Señor, en tu justicia. A causa de mis enemigos, endereza delante de mí tu camino. Porque en la boca de ellos no hay sinceridad. Sus entrañas son maldad. Sepulcro abierto es su garganta. Con su lengua hablan lisonjas. Castígalos, oh Dios. Caigan por sus mismos consejos. Por la multitud de sus transgresiones, échanos fuera. Porque se rebelaron contra ti. Pero alégrense todos los que en ti confían. Den voces de júbilo para siempre, porque tú los defiendes. En ti se regocijen los que aman tu nombre, porque tú, oh Señor, bendecirás al justo. Como con un escudo lo rodearás de tu favor. Señor, no me reprendas en tu enojo, ni me castigues con tu ira. Ten misericordia de mí, oh Señor, porque estoy enfermo. Sáname, sáname, oh Señor, porque mis huesos se estremecen. Mi alma también está muy turbada. ¿Y tú, Señor, hasta cuándo? Vuélvete, oh Señor, libra mi alma. Sálvame por tu misericordia, porque en la muerte no hay memoria de ti. En el Seol, ¿quién te alabará? Me he consumido a fuerza de gemir. Todas las noches inundo de llanto mi lecho. Riego mi cama con mis lágrimas. Mis ojos están gastados de sufrir. Se han envejecido a causa de todos mis angustiadores. Apartaos de mí, todos los hacedores de iniquidad, porque el Señor ha oído la voz de mi lloro. El Señor ha oído mi ruego. Ha recibido el Señor mi oración. Se avergonzarán y se turbarán mucho todos mis enemigos. Se volverán y serán avergonzados de repente.

0: Nos presentaremos, Señor, cada mañana a buscarte.
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3: En Armonía, le indicamos la hora.
4: 19 horas, 3 minutos.
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6: Mientras voy envejeciendo, estoy pensando acerca de nuestro ministerio y de qué tan fácilmente puedo empezar a pensar que la manera en que siempre se han hecho las cosas es la manera en que se tienen que seguir haciendo, tanto en nuestro ministerio como en la iglesia. Yo soy muy tradicionalista y si hay algo que me saca de mi zona de confort, y lo que es tradicional para mí en muchos aspectos, me incomodo muy fácilmente.
7: 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A lo largo de las últimas semanas, Nancy nos ha estado guiando en la serie titulada Recordando a Miriam. Miriam fue la hermana mayor de Moisés, quien lo protegió cuando él era un bebé. Luego ella guió a los hijos de Israel en alabanza en el desierto. Y más adelante experimentó un tiempo oscuro de rebeldía. Puedes ponerte al día con cualquier episodio que te hayas perdido a través de nuestro sitio web avivanuestroscorazones.com. 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
6: Bueno, después de esta serie sobre Miriam, muchas de nosotras sentimos que no queremos decir mucho porque estamos siendo más cuidadosas y estamos midiendo nuestras palabras, dándonos cuenta de cómo Dios las evalúa. Y hemos tomado algo de tiempo con mis amigas Holly Elif y Kim Wagner, nada más para reflexionar sobre lo que hemos estado hablando en esta porción de la vida de Miriam y cómo nos ha hablado a todas nosotras. Kim, yo sé que cuando nos sentamos aquí para lo que llamamos nuestra sobremesa, tú dijiste, Miriam fue de tanta convicción. ¿Qué cosa en particular te hizo responder así?
8: Nancy, al tú estar enseñando sobre Miriam, el Señor simplemente me recordó un incidente que ocurrió hace varios años. Experimenté, supongo, lo que yo llamaría la rebelión de Kim. Es como un espejo, realmente, de lo que Miriam pasó. Mi esposo es pastor, y es un muy buen pastor, y siento que demuestra un carácter de siervo más que cualquier líder que yo jamás he visto. Y claro, yo he podido verlo muy de cerca. Para ese tiempo estábamos en una iglesia que estaba creciendo rápido y necesitábamos tomar una decisión. De unir uno de nuestros edificios a nuestro santuario para expandirlo o tener dos servicios. El equipo de ministerio, los hombres del liderazgo de nuestra iglesia, estaban orando al respecto y buscando la voluntad de Dios acerca de cuál dirección seguir. Ellos regresaron después de un fin de semana solas con Dios, buscando la guía del Señor y sintiendo fuertemente que debíamos dividirnos en dos servicios. Al mi esposo compartir esto conmigo...
6: Yo me imagino que tú tenías una opinión.
8: Sí, yo tenía una opinión.
6: ¿Y la compartiste con él?
8: Compartí mi opinión muy fuertemente. Ahora, creo que inicialmente lo estaba haciendo bíblicamente. Solamente estaba compartiendo con él mi corazón y mis pensamientos sobre esto. Entonces, el liderazgo comenzó a presentar la visión de tener dos servicios a la iglesia. Y entre más miembros le escuchaban, más compartían sus preocupaciones. No podemos dividir la iglesia de esta manera, era lo que se escuchaba decir. Venían a mí y me preguntaban que qué pensaba yo de esto. Para este tiempo, yo enseñaba en el estudio bíblico de mujeres y ellas me veían como una líder. Me preguntaban y yo compartía. Bueno, esta es la manera que el liderazgo cree que debemos ir, pero yo personalmente creo, y dejaba salir mi opinión. Estoy convencida, tan convencida de que eso estaba tan mal al momento, pero yo ni siquiera me di cuenta de qué tanto yo estaba socavando el liderazgo de mi esposo. El equipo de liderazgo permitió que la iglesia orara por un tiempo y buscara al Señor sobre esto. Pero ahora, mirando hacia atrás, creo que si ellos hubieran tomado las cosas de otra manera, no sé. No sé realmente por qué dejaron que pasara tanto tiempo después que creían que la decisión que habían tomado era de parte de Dios. Realmente yo no sé cuál es la decisión correcta, si era tener dos servicios, juntarnos en el gimnasio o qué.
6: A veces eso realmente no es lo que importa. No se trata de cuáles son las diferencias, sino más bien de cómo las manejamos.
8: Así es, cómo respondemos a lo que vemos, como, bueno, esta no es la manera en que yo pienso que debemos ir. Porque mira, Nancy, lo que todavía estoy aprendiendo es que cuando respondemos bíblicamente y podemos ir a la autoridad de una manera humilde y amable, en una forma respetuosa, y expresamos nuestras preocupaciones o compartimos nuestro punto de vista, podemos ofrecer nuestras ideas, entonces lo dejamos delante de Dios y confiamos en que es Dios quien puede mover el corazón del líder en cualquier dirección que él desee.
6: Así es. Miriam realmente pudo haber hecho eso con Moisés si hubiera tenido lo que ella consideraba que era una preocupación legítima acerca de su esposa. Pudo haber ido directamente donde él, pero el pasaje empieza diciendo que ella y Aarón hablaron en contra de Moisés. Yo creo que ahí es donde ves que todo estuvo mal concebido desde el principio. No era que tenía una preocupación genuina, que fuera humilde y mansa y que se lo presentara a él y luego esperara a que Dios cambiara su corazón, si estaba mal. Sencillamente, ella se dispuso a lanzar un ataque en contra de él. Y ahí es donde se evidencia lo mal que estaba su corazón. Y el resultado fue desastroso.
8: Bueno, yo no me vi a mí misma como atacando contra el liderazgo de mi esposo o el liderazgo de la iglesia, pero en realidad yo estaba socavando el respeto a su autoridad, porque había mucha gente que me tenía en alta estima y me respetaba, y veían mi caminar con el Señor, o decían, ¿no me habla el Señor también a través de Kim? No me di cuenta en ese momento de que eso era lo que estaba pasando. Y Dios, así como lo hizo con Miriam, me apartó a mí también físicamente.
6: Wow.
8: Nancy, durante ese tiempo, tuve un accidente, y me caí y tuve varias hernias en algunos de los discos del cuello que me hicieron perder la sensación en mis brazos y en mis dedos. Y realmente estuve en cama por un periodo de tiempo. Y ni siquiera estuve allí durante los últimos servicios antes de que se hizo la votación. Hoy yo le puedo dar gracias a Dios de que físicamente no pude y no pude estar ahí y sentarme en esta reunión. Y aún hoy reflexiono y pienso en que realmente fue la mano de Dios tratando conmigo, no solamente protegiéndome de estar ahí en lo que yo hubiera dicho, en la actitud que yo hubiera tomado, que realmente espero que no hubiera hablado públicamente en contra de mi esposo, pero quién sabe lo que cualquier persona hubiera hecho en una situación así.
6: Cuando ves a Miriam, un año antes de este incidente, y está guiando el servicio de alabanza al salir del Mar Rojo y apoyando a Moisés, ¿quién hubiera pensado que un año o menos después iba a ser la antagonista principal de Moisés?
9: Nancy, creo que eso fue lo que más me llamó la atención, el preguntarme qué pasó durante ese año entre esos dos eventos. ¿Qué le pasó al corazón de Miriam que la llevó del pandero
6: a hacer un címbalo ruidoso?
9: A una conversación en alguna tienda donde estaba socavando a Moisés o cuestionando su autoridad. Al estar pensando acerca de eso, regresé por las escrituras, nada más para ver si había algo más ahí, que diera alguna pista sobre eso, y realmente no hay nada en la escritura. Es como un argumento de silencio. Pero simplemente te tienes que preguntar, aunque no tenemos un evento catastrófico escrito, si no hubo nada más que una serie de pequeños eventos. Entonces, a diferencia de ti, Kim, viendo hacia atrás ese evento grande, ahora que el Señor te ha traído a la mente, tengo que preguntarme si no fue simplemente una serie de pequeños momentos en la vida de Miriam donde el Señor vino a ella con convicción o instrucción o reproche. Y ella dijo no una y otra vez en esos pequeñitos momentos. A través del año, un montón de pequeños no al Señor terminaron en un momento catastrófico en su vida.
6: Y así es como sucede regularmente. Es una pequeña fuga en lugar de una explosión.
9: No fue un paso grande intencional de su parte. Yo creo que tienes que preguntarte si aún en esa conversación con Aarón, ella no se dio cuenta de qué tan lejos había caído de donde Dios la quería. Por su corazón, en todos esos pequeños momentos de rebelión, o por insistir en sus derechos, o por querer algo que Dios no hizo, sino que empezó a tomar decisiones que alejaron su corazón de la voluntad de Dios.
8: Sí, yo creo que ella pensaba que lo que estaba haciendo era lo correcto. Pienso que siempre en esos instantes la mayoría de la gente cree que eso es lo que está haciendo. La gente piensa, estoy defendiendo lo correcto, estoy diciendo lo correcto, y creo que es ahí donde nos metemos en problemas.
6: Así es.
8: Tal vez aún es lo correcto, pero ¿lo estamos haciendo de la manera adecuada? ¿Estamos siguiendo la guía de las Escrituras? ¿Estamos honrando a Dios? ¿Estamos teniendo control de nosotras mismas, dominio propio?
9: Miriam pudo haber sido una mujer de verdadera justicia. Se sentía muy...
6: ¿Conoces tú a alguien así, Holly?
9: Sí, Nancy, conozco unas pocas personas así.
6: Yo he oído a tu esposo decir eso acerca de ti.
9: Así es que él se refiere de mí. Entonces, no tengo ni una duda que se sintió justificada, tal vez en lo que estaba diciendo. Pudo haber algunas cosas legítimas acerca de lo que estaba diciendo, pero eso no cambia el hecho de que a través del curso de los años, su corazón se había alejado suficiente de Dios para no tener el discernimiento para saber la diferencia. Entonces, lo que salió de su boca, aun si había algunas raíces legítimas, la forma en la que habló o el corazón con el que habló le trajo deshonra al Señor y al líder que el Señor había puesto.
6: Yo creo que hay dos factores que casi siempre están presentes en una situación así, y son la amargura y el orgullo. Dolor que se vuelve amargura. Y tal vez por esta nueva esposa, tal vez Moisés iba más a ella que a Miriam. No sabemos, pero lo digo al ver nuestra propia progresión. Cuando nos hemos convertido en voces estridentes y antagonistas, para cuando esto salió a la luz, era una acción intensa. Se había convertido en una gritona. Bueno, y ella no empezó de esa forma, pero a menudo es el dolor que se vuelve amargura y luego el orgullo que me ciega a lo que estoy haciendo, al impacto que tienen mis acciones, a la deslealtad. Si le hubieras preguntado, ¿tú crees que estás socavando la autoridad de Dios y la autoridad de Moisés? Ella probablemente, como la mayoría de nosotras, habría dicho, no, tienes que entender que él está mal. Alguien tiene que hablar con él y que tratar con él.
8: Lo estoy ayudando.
6: Sí, lo estoy ayudando, porque el orgullo causa que nos ceguemos a qué tan inaceptable es nuestro comportamiento y al hecho de que quizás estamos tratando con un asunto legítimo, pero no estamos tratando con él en una forma legítima.
8: Así es. Yo creo también que Miriam había sido confrontada con tantos momentos importantes donde Dios estaba guiando. Ella sabía que Dios había llamado a Moisés como líder. Estaba leyendo en Deuteronomio y en el capítulo 1, del versículo 31 al 33, dice, «Has visto cómo el Señor tu Dios te llevó, como un hombre lleva a su hijo». por todo el camino que habéis andado hasta llegar a este lugar. Pero con todo esto no confiasteis en el Señor vuestro Dios, que iba delante de vosotros en el camino para buscaros un lugar donde acampar, con fuego de noche y nube de día, para mostraros el camino por donde debíais andar. Ella había sido guiada por el Señor, y ella sabía muy bien que había sido guiada por Dios.
6: Ella lo había visto por más tiempo que la mayoría de los israelitas, porque estuvo ahí cuando Moisés era un bebé, y vio que Dios mandó a la hija de Faraón, y también había visto la mano de Dios por décadas.
10: Así es. No tenía ninguna duda del hecho de que Dios los había estado guiando. Pero el enemigo es tan insidioso en la forma que viene a nosotras las mujeres. Yo creo que en el caso de Miriam, ella simplemente se cegó al hecho de que Dios había estado guiando y todavía estaba guiando. Hay momentos en nuestra vida donde si no tenemos cuidado, el enemigo viene a nosotras, así como lo hizo en el jardín, y dice, ¿estás segura de que lo que Dios está haciendo es bueno? ¿Estás segura de que Él todavía está guiando? Si no tenemos cuidado, podemos alejarnos tanto por causa de ese pensamiento que nos olvidamos de lo que Dios ha hecho, dónde ha estado, del hecho de que nos ha estado guiando, y nos convencemos de que o Dios está haciendo un error o la gente que ha puesto a nuestro alrededor para guiarnos está cometiendo errores.
6: Yo creo que esa es una percepción muy importante, porque se trata de la soberanía de Dios. Es confiar en la soberanía de Dios. En algún punto, ella sí tuvo que haber perdido la confianza. Y no solamente la confianza en Moisés, sino la confianza en Dios. Y no es eso lo que nos pasa a nosotras. Porque hay circunstancias, y no decimos que hemos perdido la confianza en Dios, pero la verdad es que sí, porque no estamos seguras de que Él realmente está causando que todas las cosas obren de la manera que deben. Entonces sentimos que tenemos que tomar las cosas en nuestras propias manos y hacer algo.
8: Como tomar el control. Yo creo que lo que tú mencionaste antes acerca del orgullo va con esto. Es un gran peligro en cualquiera de nosotros que somos usados a nivel del ministerio, ya sea que seamos maestras de escuela dominical o que sirvamos en cuna, o incluso hasta en los pastores o en los ministros itinerantes, en quien sea, porque te llenas de una mentalidad territorial, como lo que tú estabas hablando. Y si alguien se acerca demasiado a lo que tú consideras tu territorio, o tiene otra idea u otra sugerencia, o empieza a guiar en una dirección diferente, tú te sientes que tu área está siendo infringida o violada, y te resistes.
6: Todavía no soy tan mayor. Pero al ir envejeciendo me estoy dando cuenta de que cada día soy más resistente a los cambios que Dios u otros quisieran hacer. Y estoy pensando en una conversación.
10: Tuvimos una conversación acerca de eso el otro día.
6: Sí, Holly, esa misma. Tuvimos una conversación acerca de esto recientemente. Y nada más me vino a la mente porque estoy pensando acerca de Miriam alrededor de sus 90 años. Para ese entonces ella había caminado con el Señor mucho tiempo. Había visto a Dios hacer muchas cosas. Había visto muchas cosas que mucha gente que estaba a su alrededor no había tenido la oportunidad de ver. Al envejecer, estoy pensando acerca de nuestro ministerio y qué tan fácilmente puedo pensar que la forma en que siempre hemos hecho las cosas es la forma en que se tienen que seguir haciendo, tanto en nuestro ministerio como en las iglesias. Porque yo soy básicamente una persona tradicionalista. Y si cualquier cosa desafía mi zona de confort y lo que es tradicional para mí en muchos aspectos, entonces me incomodo muy fácilmente. Ahora, hay algunas cosas que nunca deberían cambiar y debemos aferrarnos a la verdad y a la verdad de la palabra de Dios. Pero hay otras cosas que necesitan cambiar. Hay algunas cosas que hemos estado haciendo por mucho tiempo, todo el tiempo que cualquiera de nosotros ha estado haciendo vida de iglesia, que realmente necesitan cambiar si queremos ver un avivamiento. De hecho, podemos ser un estorbo para lo que Dios quisiera estar haciendo con la nueva generación. Y me encanta hablar con Bonnet Bright, la viuda de Bill Bright de Cruzada Estudiantil. Ella está en sus 80 años y hay una chispa de vida y de gozo y de libertad en ella como mujer mayor que realmente abraza lo que Dios está haciendo a través de la gente más joven, de lo que Dios está haciendo en otros ministerios. Y hay un entusiasmo de recibir cualquier cosa que Dios está haciendo por medio de su pueblo. Y a veces la veo y pienso, ay, yo soy tan rutinaria e inflexible y tanto más joven que ella. Tiendo a ser mucho más controladora, más miedosa, queriendo que todo sea exactamente de la manera que yo siempre he pensado que debería ser. Aquí hay una mujer que está en sus 80 ahora y está disfrutando realmente las bendiciones de Dios en ministerios alrededor de ella por su disposición para abrazar que las cosas podrían ser diferentes. Y me pregunto si Miriam no lo hizo. En realidad nosotras no sabemos. Solamente estoy suponiendo, pero ¿habrá algo en particular en ser mayor que nos puede hacer más vulnerables a quedarnos estancadas en un patrón específico o en nuestro orgullo o forma de pensar o alguna otra cosa? Tengo el derecho de expresar mi opinión acerca de esto porque soy una persona mayor. Vemos en Miriam que no hay edad que nos dé el derecho de ser desafiantes, de ser resistentes, de colocarnos en contra de la autoridad, de violar las escrituras, de ser desleales, de sembrar disensión. Dios odia cuando sembramos disensión a cualquier edad.
8: Así es. Y sabes, no tienes que ser mayor en edad, porque estoy pensando en maestras de escuela dominical que son jóvenes de edad. Pero si tú les pides que cambien de salón, no quieren soltar su salón de clases para hacer cambios para el crecimiento.
9: Y no solamente en la iglesia. En el último par de años me he encontrado con algunas circunstancias muy desafiantes que el Señor nos ha permitido pasar a mí y a mi familia, producto de cambios en mi rol hacia mis padres. Y cuando mi papá se fue a estar con el Señor, hubo una temporada donde yo realmente pensé que Dios tuvo que haber cometido un error, porque se veía tan oscuro y tan difícil. Yo no podía creer que el Señor me podría poner en esa posición cuando yo tenía otros planes.
6: No era como tú hubieras escrito esa temporada de tu vida.
9: No, para nada. Yo no habría escrito esa historia. Hubo un momento cuando yo me estaba quejando con el Señor por eso. Recuerdo que estaba en un parque sentada en una mesa junto a un lago y diciéndole al Señor sobre eso. El Señor dijo, aquí es donde estás. Tan seguro como les pedí a los discípulos que se metieran al barco y los llevé a una tormenta, yo te he puesto aquí. Entonces tienes dos opciones. O cambias o mueres. Un par de semanas después, hablé acerca de eso con algunas de las muchachas a las que les enseño en la iglesia. Hablamos acerca del hecho de que cuando Dios trae cosas a tu vida que no puedes cambiar, puedes elegir o mueres a ti misma o mueres a lo que crees que es la voluntad perfecta y acepta lo que Dios ha puesto en tu vida. No pude más que pensar en mi papá, que a los 50 años le dijeron que cambiara algunas cosas para que se mantuviera sano. Lo vi por 20 años escoger no cambiar. Fue estar con el Señor a los 76, y yo creo que hubiera vivido mucho más tiempo si en sus 50 no hubiera estado tan determinado en buscar su propia voluntad. Entonces, aún al pensar en Miriam, tengo que hacer la pregunta, ¿cuáles fueron las cosas que Dios tal vez le dijo? Quiero esta pequeña cosa, pero quiero que esto cambie, o quiero que aquello cambie, o quiero que dejes de hacer esto, o quiero que empieces a hacer esto. ¿Cuántas veces le dijo al Señor, no lo voy a hacer? Tiene una aplicación actual a mi vida, en cualquier momento. ¿Le estoy diciendo al Señor, no voy a hacer eso, o no voy a cambiar aquello, o no voy a escuchar cuando das las instrucciones? Creo que es muy costoso, como fue para Miriam, el decirle al Señor, no voy a cambiar.
6: Y aún así, también creo que es muy dulce que aunque tenía alrededor de 90 años de edad y tuvo esa caída mayor, esa mancha mayor en su historia, que Dios en su misericordia y en su gracia estuvo dispuesto a tratar con ella a su edad de 90 años y no simplemente la echó a un lado. La amonestación de Dios es una expresión de su amor y de su gracia. Y aún así a su edad, Dios no dijo, tú tienes 90, te vas a morir como empezaste. Él le manda lepra como una expresión de su deseo de restaurarla, de traerla al arrepentimiento. ¿Y no tiene Dios un gran corazón que a cualquier edad que tengas, dice, voy a tratar contigo si tú pecas, pero también voy a tratar contigo con gracia?
9: También me encanta que ves a Moisés intercediendo por Miriam, diciendo, Dios, no tomes su vida. Dios dice, bueno, sí voy a librar su vida, pero va a tener un periodo de tiempo allí para realmente pensar en estas cosas. Imagínatela, sentada en una tienda fuera del campamento, cubierta con lepra.
6: Esa fue quizás la semana más larga en la vida de Miriam.
9: Miriam realmente tuvo tiempo de luchar con el Señor acerca de dónde había estado y qué necesitaba cambiar, Nancy.
8: Como ella actuó de forma orgullosa por ser la líder de las mujeres, cuando regresó al campamento, su cabeza estaba ahora rapada, sus cejas se las había quitado y estaba en completa humillación física y en vergüenza ante ellos. Entonces no eran ya nada más esos 7 días, aunque solo estuvo fuera del campamento por 7 días. Pero las consecuencias de esta disciplina duraron mucho más tiempo.
6: ¿Qué tan amoroso es que Dios aún hiciera eso? Me refiero a la humillación, porque la humillación es la medicina para el orgullo. La medicina es dolorosa, pero no tan dolorosa ni tan mortal como la enfermedad que está tratando de sanar.
9: Tienes que preguntarte si después de ese periodo de tiempo Miriam no se volvió más accesible. Después de ser totalmente inaccesible, tal vez primero por su orgullo, luego por la lepra. Ahora Miriam realmente es accesible por causa de su corazón humilde. Claro que mucho de esto es suposición, porque no está en la Escritura. No creo que puedas estar en esas circunstancias y permitir que el Señor te restaure sin tal vez ser una mujer que camina de manera diferente en términos de la humildad.
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2: En Armonía, le indicamos la hora.
3: 19 horas, 31 minutos.

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1: Continuación, ¿qué hacer diferente en la crianza de los hijos? Bienvenidos a nuestra cápsula educativa de hoy, donde continuaremos con el tema de qué debemos hacer diferente en la crianza de nuestros hijos. Sin embargo, hoy nos enfocaremos en qué hacer diferente con los varones, sabiendo que tienen necesidades específicas como varones, por lo que es necesario que tomemos esto en consideración en la crianza de nuestros hijos varones. Y así podremos canalizar y además podemos criarles de acuerdo a que son diferentes que las niñas, y debemos tomar esto en consideración para poder criar a nuestros varones conforme a sus diferencias particulares. Áreas en que podemos ayudar en la crianza de nuestros varones. Primero, nuestros varones necesitan estructura desde temprana edad. Necesitan nuestro amor y necesitan que le expresemos con firmeza cada cosa que vayamos a hablar. Segundo, entiende y conoce lo que necesitan tus hijos. ¿Sabes qué? No es otro juego electrónico, no es una computadora, no es un nuevo televisor o un nuevo teléfono inteligente. Lo que tus hijos necesitan es a ti. Vamos a ver cómo sacar el máximo provecho de tu tiempo con tu hijo. Y esto, en especial, es para también para los padres, que los hijos varones necesitan la figura paterna. Tercero, aprende cómo animar tu hijo. Una falla es tratarle como bebé. Es importante que yo, como madre de varones, sepa que desde temprana edad el varón te va a decir: yo puedo, o yo solo, yo soy grande. Y sin darte cuenta, lo sobreproteges y le echas a perder. Aunque yo hablé como un bebé, te ruego, nunca le hables como bebé a tus hijos. El lenguaje se aprende por la manera que ellos nos escuchan hablar. O por otra parte, es que también puedas ser tan dura que pierdas la comunicación con tu hijo y destruyas su sentido de autoestima. Vamos a ver cómo el Señor nos ayuda a encontrar el equilibrio adecuado. Cuarto, reconoce que los varones se hicieron para el aire libre. A los varones les encanta estar fuera, jugar fuera, saltar, montar bicicleta. Un niño sano necesita ese sentido de la aventura. Esto le va a dar verificación y el hecho de estar afuera le va a permitir mayor movimiento y gastar más energía. Quinto, recuerda que los niños necesitan reglas. Los varones instintivamente tienen un código de niño. Sin embargo, si no se establecen reglas, ellos se van a sentir perdidos. Sexto, reconoce la virtud no es solo para las niñas. O sea, debemos también educar a nuestros hijos varones para tener virtud. Los estudios demuestran que los niños que toman drogas y tienen relaciones sexuales fuera del matrimonio, que han sido socializados de manera anormal por una cultura, por desgracia, que está tóxica. Un niño sano, por el contrario, muestra virtudes como la integridad, el autocontrol. De hecho, son virtudes como estas que hacen la transición de un niño a la edad adulta. Son virtudes necesarias y él necesita de tu ayuda para poder desarrollarlas y adquirirlas. Séptimo, enseña a tu hijo acerca de los grandes temas de la vida. Muchos padres tienden a apartarse de estos temas, ya sea porque se sienten incómodos o porque quieren descartarlos como algo sin importancia, o incluso porque creen que son temas perniciosos, o porque algunos dicen que no quieren imponer sus puntos de vista sobre sus hijos. Pero lo que tu hijo necesita es poder desarrollar su visión personal y lo que debe hacer, y saber cuál es el verdadero propósito de la vida, porque esto es importante. Niños que no tienen una comprensión bien fundada sobre estas grandes preguntas son los más vulnerables a ser desviados en comportamientos autodestructivos. Recuerde siempre que la persona más importante en la vida de su hijo es usted. Ser padre a menudo nos puede parecer una

0: te ha dado un corazón y te ha dado la fortaleza para aceptar la responsabilidad de cambiar la vida de tu hijo para mejor, para instruirles en la amonestación y el amor del Señor. O que podamos venir al trono de la gracia confiadamente, sabiendo que podemos entrar a su presencia por medio de la sangre del Cordero, de manera que podamos interceder por ellos, que podamos proclamar por su guianza y la ayuda, de manera que podamos educar varones para Cristo. O que el Señor nos ayude a educarlos. Queremos ver hijos formados bajo la palabra de Dios y viendo que Cristo está siendo exaltado en ellos. Gracias por acompañarnos. Será hasta la próxima.
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0: Tributen al Señor la gloria debida a su nombre. Adoren al Señor en la majestad de la santidad. 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
1: En armonía, le indicamos la hora.
2: 20 horas, 2 minutos.
3: La iglesia Grace puede ser destruida. No hay duda al respecto. ¿Pero quieren saber algo? Dios es más grande que Satanás. Amén. Y cierro con esta gran palabra de nuestro Señor. Edificaré mi iglesia y las puertas del Hades no prevalecerán contra ella.
4: Muchas gracias, estimado oyente, por acompañarnos en Gracia a Vosotros, Ministerio de Enseñanza del Pastor John MacArthur. Le saluda su anfitrión, Miguel Contreras. El reconocido predicador Charles Spurgeon dijo: sin duda no hay gracia en nosotros si no sentimos afecto por la Iglesia de Dios y no mostramos un interés duradero por su bienestar. Fin de la cita. Si el bienestar de la Iglesia debe ser una preocupación genuina para cada creyente, surge una pregunta importante. ¿Cómo puede una Iglesia cuidar de sí misma y al mismo tiempo alcanzar eficazmente a su comunidad para Cristo? Bueno, el día de hoy el pastor John MacArthur, en la voz del pastor Luis Contreras, contestará esta importante pregunta en la serie titulada ¿Cómo destruir la Iglesia Grace? En gracia a vosotros.
3: Hemos estado viendo el tema de cómo destruir la Iglesia Grace, porque he estado muy consciente